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2: Muy pero muy buenas noches, bienvenidos a CRC 89.1 Radio. Y este es su programa Masters del Fútbol, hoy jueves 23 de julio. Esto va rapidísimo, es más, no habíamos caído en razón de lo rápido que ha avanzado este calendario por de lo bien que la pasábamos con el Mundial de Fútbol, pero ya aquí pasamos el Ecuador del año, así que ya pronto, como nos hace ver las lluvias, nos hace sentir ya que se viene la época de los tamales, de las manzanas escarchadas, de los arbolitos, en fin, de la época, creo que para muchos el cierre de año, que significa un ciclo anual con éxitos y abundancia. En Controles Masters, por supuesto, la bienvenida a nuestro compañero. Te voy a batear, don Kenneth Apuy.
3: Para servirle, ese mismo. Saludos, Fabio, saludos a Alexei y también a Mitch, que también está por acá. Y de no, yo los esperaba por acá.
2: No, lo que pasa es que...
3: Nos ahuyentó la lluvia.
4: Yo te esperaba.
3: Así mismo.
2: No, estábamos en eso, lo que pasa es que a raíz de la lluvia que está cayendo en este país...
3: Voy a desconectar el cafecito y a guardar el chocolatito caliente que les tenía y todo.
2: Así es, guárdelo, si no ahora le mandamos
4: tome a Memo mil que...
2: Vamos a darle la bienvenida, por supuesto, en la parte seria, a la bella Michelita Sánchez Vega.
4: Ah, yo pensé que como hijo parte seria iba a presentar a Alexei primero, pero bueno, qué gusto saludarlos a todos, a ustedes compañeros, a los que nos sintonizan a través de redes sociales y obviamente acá en CRC 89.1, a Kenneth que dice que nos estaba esperando, pero le apuesto que no, ya, es que mucho frío, hoy yo creo que todos estamos envueltos en cobijas, yo creo, pero esperamos que disfruten de este su programa, hoy inicia la Bundesliga, así que... Quédese con nosotros en este tipo previa.
2: Yo no los quise presionar y te voy a decir por qué. Vengo como desde el fin de semana careciendo o padeciendo más bien de un dolor corporal y un malestar. Aparentemente podría ser hasta dengue. Entonces estamos en espera de qué me indican. Pero sí, entonces no quise presionar mucho por ahí. Pero el ideal es que ya vayamos de a poco volviendo a retomar la presencia en la cabina, ahí vamos a hacer el propósito

0: pero hoy sí, aparte que la lluvia, en fin, y repito, esta situación particular me motivó a dejar que ustedes tomaran las decisiones y no presionar. Don Alexei Tapia Martínez.
1: Saludos, Fabio. Empecemos por como debe ser con las damas. Saludos, Mitch, ¿qué tal? ¿Cómo estás? Un placer saludarte, igualmente a Kenneth y sobre todo, obviamente, a los que siempre nos sintonizan a partir de las 6 de la tarde con la 89.1 y sus diferentes plataformas. ¿Qué he considerado, Fabio? ¿Qué he considerado usted de que a pesar de su dolencia, no quiera usted contagiar a nadie, ¿verdad?
0: Sí, no, me dicen que no hay nada más feo
1: Para no hacer remembranzas, para no hacer remembranzas del pasado.
2: O sea, corre, Alex, corre.
1: Sí, exacto.
0: Eso de Alexei está en tela duda todavía.
1: Mitch, usted todavía no sabe esa historia, pero casi, casi don Fabio me manda a conversar con nuestro señor.
2: ¿Cómo
1: Hace
2: así?
1: época del COVID, pero es una larga historia que después ahí vamos a compartir con todos nuestros
2: Con el
1: oyentes.
2: café que nos tenía Kenneth.
1: Exactamente, como el cafecito que Kenneth, el chocolatito que nos tenía Kenneth en cabina.
0: No sé, yo repito, eso todavía lo tengo en duda, porque yo estuve con Memo Guardia, con Katia, la esposa de Claudio Jara, con Claudio Jara, con Roger Flores, incluso venía en mi carro y todo, y resulta que el que yo contagié era don Alexei Tapia Martínez. Pero ahí, voy a darle el beneficio de la duda, ¿no? Y qué está pasada. Ahora que uno pone ya y lo ve como hasta como mofa, fue muy dura la situación. Alexei fue una de esas personas que, como dice él, estuvo entrando al túnel, ¿ah?
1: Sí, 15 días estuve, pues bueno, para la gloria de nuestro Señor, aquí estoy.
0: Así es, ¿verdad? No deja de ser. Y esto que vivimos, y no me lo tomen a mal, me dicen los médicos casualmente, porque yo he dicho, yo después del COVID me volví como muy fácil de enfermar. Y me dicen que son ciclos
2: Ah, bueno,
0: de la...
2: enfermar.
0: Sí, no, no, por eso tengo, y me dice que esos son ciclos que a veces las bacterias quedan en el cuerpo y a raíz de ciertos ciclos, o si te encontrás con mucho estrés, si te encontrás con muchas, o con alguna debilidad, ellas vuelven a florecer y entonces estás más próximo a sufrir cualquier enfermedad. Que eso es parte del legado que nos dejó esta pandemia a todos los mortales. Pero en fin, hablemos, ya tenemos líder en la Bundesliga, dice Michelita Sánchez.
2: Líder y
0: Hoy
2: solitario.
0: la UNAFUT, es así, ¿verdad? La UNAFUT, por medio del Comité de Licencias, otorga los 3 puntos al equipo de Escorpiones y un marcador de 3 goles a favor por las razones obvias que se venían manejando anteriormente de la situación morosa de la Asociación Deportiva San Carlos. Se debe aclarar también de que en caso de que a partir ya de mañana o la próxima semana San Carlos se ponga al día en la misma, ya se le podrán programar sus partidos. Pero de caso contrario, de llegar a la tercera jornada y no haber establecido ya la legalidad del tema, estaría perdiendo la categoría. Entonces, podríamos quedar otra vez con 9 fulanos, ¿ah? Yo de verdad espero que aquí se tomen cosas en serio y busquemos, se haga un análisis de qué equipos están en condiciones, en todo el sentido de la palabra. ¿Qué le llamamos a condiciones, don Alexei? Infraestructura, una buena administración, una buena cantidad de socios, tanto comerciales como socios hacia el equipo, tal como lo exigen en las grandes élites del mundo. ¿Por qué? Porque es la única forma de asegurar de que los proyectos van a ir en serio, de que los proyectos no son para estar por ahí, no son, incluso como dice un fulano por ahí, para lavar dinero, sino que se está trabajando correctamente. Hoy, lamentablemente también, y es tal vez lo más doloroso para mí, la jornada número uno de ligas menores, de todas las categorías menores, la Asociación Deportiva San Carlos no podrá participar estos muchachos. Y eso todavía es más doloroso que lo de la primera división. Comentarios, compañeros.
1: ¿Qué tema, Fabio Mitz y todos los que nos escuchan? ¿Qué tema más complicado, diría yo? Porque en realidad, ¿cómo podríamos generar, verdad, a través de estatutos o reglamentos, la solidez económica de un equipo? ¿Cómo se podría gestionar, verdad, que la participación de cualquier equipo se base, obviamente, en sus réditos o en sus finanzas sanas? ¿Cómo logras establecer ese parámetro, verdad? Es decir, bueno, para que un equipo pueda competir o para que un equipo pueda participar, no competir, la palabra correcta es participar, en nuestra Liga Nacional, tiene que tener estas y estas y estas características que ya existen. Pero ¿cómo haces para poder generar o poder decirle a una junta directiva, tenés que contar con este capital o tener esta solidez económica con base a, qué sé yo, terrenos, no sé cuál sería, digamos, el modelo económico o el sustento económico que pueda generar un equipo de primera división, ¿verdad?
0: Yo he mencionado, antes de darle también la palabra a Mitch, de que en países de primer mundo futbolístico los requisitos sí son muy, muy marcados. Una cantidad mínima de socios, piden un depósito de garantía, no sé si es el equivalente a 2-3 meses en las responsabilidades administrativas y de la plantilla del equipo, contar con todas las condiciones de infraestructura, ¿verdad?, para ofrecer poder albergar un equipo, en ese caso de la primera y la segunda división de los países de Europa, estoy hablando. Y son temas que no sé si aquí estamos tan listos para tener ese grado de exigencia. No sé si eso también es lo que querés llegar, Alexei. Porque yo lo he dicho, por ejemplo, y me van a disculpar, Heredia está haciendo una de sus mejores inversiones en un estadio que en todo sentido va a beneficiarse tanto Heredia como el fútbol nacional. Pero ¿por qué Heredia mantiene un arreglo de pago con la caja? Porque Saprissa hasta hace poco mantenía un arreglo de pago. O sea, es que esas son obligaciones que tienen que estar al día. O sea, no puede justificar y decir, mira, es que voy a llegar a un arreglo de pago y eso. Porque yo le aseguro que si usted sale a la calle, Alexei o Mitch, y le pregunta a la gente que si está de acuerdo que los equipos de primera división sigan con arreglos de pago, cuando muchos se la ven en problemas para poder solventar sus obligaciones sociales, dirían que no es justo. El lucro que tiene un equipo es enorme. Veámoslo, hablemos así, una jornada de fútbol, un estadio, digamos, como el Carlos Alvarado, que son 9,000 personajes.
2: 800,000.
0: A 10,000 colones, estamos hablando de 90 millones. ¿Cómo es posible que no sacrifiques por lo menos uno de esos partidos al mes para ir cancelando la deuda? Que tengas la proyección y que digas, mira, eso.
2: Bueno, eso también va por las planillas, ¿verdad? Sí, porque bien, con eso se supone que entra la plata para pagar. Bueno, se supone en papel que es con lo que pagan las planillas.
0: Y lo otro, definitivamente también se le tienen que dar armas a los equipos. Aquí ya no hay tanta, bueno, Alexei que está metido en ese mundo, ya no hay tanto empresario que quiera primero poner dinero en el fútbol. Número dos, empresario que quiera quedar expuesto, porque aquí es una cacería de brujas. Aquí el empresario que se mete al fútbol, mi hermano, ahí le van a sacar, si usted le dio un beso a un amigo en la esquina. Y no le, entonces tenemos que traer nuevas matrices de inversión. Una de ellas ha estado ya por años en la Asamblea Legislativa. El patrocinio a las actividades deportivas por parte de bebidas alcohólicas. Repito, aquí no seamos papistas y no nos rasguemos las vestiduras. Aquí vemos fútbol que es patrocinado por una marca de cervezas y nadie sale al mediodía a tomarse la bendita cerveza. Eso es más cultura que otra cosa. Entonces, no sé ustedes en ese panorama, en esa línea, ¿qué ven?
1: Fabio, yo veo varias cosas. Yo veo, vamos a ver, el fútbol al final es un espectáculo. Y como tal, vos tenés que saber mercadear bien el fútbol. Creo que el fútbol nuestro ha caído durante años en una estrategia muy lineal de creer que el espectáculo que se da, la gente lo compra. Y estamos viviendo una etapa de social donde el fútbol, para mí, ya los jóvenes no lo están comprando. O sea, ¿quién mantiene el fútbol con respecto a esa parte, ¿verdad?, de afición, esa parte de emotividad? Yo creo que es un segmento de la población que puede andar entre los 30 a 60 años. Pero si vos segmentas de 30 para abajo, el fútbol para mí ya no está siendo nada atractivo con ese tipo de población. Entonces, el espectáculo como tal no se da, porque tenés una participación de solamente un encuentro futbolístico donde vos pagás 5,000, 6,000 colones y competís con otras cosas completamente diferentes y más innovadoras que están atrayendo a los jóvenes y que están atrayendo a otro segmento que es el que al final también hay que llegar y que entonces empezás a competir.
0: Yo, por ejemplo, a mí me sorprende, y no sé si Michi que tal vez nos pueda dar una, yo siento que mucho del fútbol moderno a nivel nacional, y tal como lo dice Alexei, el joven no lo enamora el fútbol nacional, lo enamora más el fútbol mundial. Pero se vuelve una moda el ir a un partido de la selección. Entonces ves que esta nueva generación, que es más de moda de tomarme un selfie en el Estadio Nacional, de hecho ves mucha mujer hoy en el fútbol, Alexei, eso antes no era tan normal. Acuérdate que
2: pero era, también qué tipo de va a sonar concho, perdón, y hasta machista de mi parte, pero qué tipo de mujer, porque una cosa es ver personas preparadas que sepan de fútbol en un estadio hablando de fútbol, a ver lo que, bueno, ahorita termino la idea, a ver lo que hace un tipo de influencer.
0: Porque yo te digo, en el tiempo de nosotros, Alexei, esto era como una herencia que le pasaba el padre a uno, lo llevaba al estadio, iba el hijo, la mujer no iba al estadio, la mujer no tenía ni deseos de ir a un estadio. Hoy en día vemos que hay mucha mujer que sí tiene esa afición, pero volvemos al mismo punto, ¿qué producto vendemos?
1: Exacto, es que ponerlo así, ponerlo a nivel familiar, vos vas con el papá, su esposa y un hijo. Solo ahí ya gastaste 15,000 colones. en entradas. Si tienen carro, 5.000 colones más, 20.000 colones. De esos 20.000 colones, si se van a comer algo, entre los tres, póngale otros 10.000. Y estás hablando de casi 35.000 colones en una sola salida a ver un partido.
0: Y eso perfectamente lo podrías aprovechar y te pones ya
1: en 35.000 colones, exactamente, porque al final es un espectáculo. Entonces, vos empezás a ponderar qué voy a ir a ver. ¿Qué veo? Con 35.000 colones, agarro esos 35.000 colones y me voy con toda mi familia y no sé, qué sé yo, a algún lugar completamente diferente. Entonces creo que los equipos se han quedado en ese letargo, ¿verdad? Creyendo que el fútbol por sí solo llama la atención, que por sí solo la gente va a ir y pagar. Y no es así. Y no es así. Los espectáculos que se están dando antes de no te llaman la atención. Y bueno, y lo vimos en el Mundial. El Mundial creo que nos dio una lección de cómo generar ingresos, de cómo generar o cómo hacer un espectáculo, y eso tenemos que sí o sí imitarlo, igualarlo, o por lo menos hacer una semejanza a lo que se está viendo ahí, porque si no, vamos a, Fabio y Michi y todos los oyentes, nos vamos a quedar en un letargo viendo un fútbol cada vez más criollo, más con todas estas situaciones que uno dice, otra vez
0: está no nos vayamos largos. El viernes, ¿cuántas personas empezó a ver el partido y cuántas personas terminaron viendo el partido? Eso daba sueño. Eso es visible que vengamos de ver un mundial donde el fútbol ha sido un espectáculo total, incluso entre las selecciones menos llamadas a dar ese salto, y vemos aquí a nuestros dos mejores equipos en teoría, y da tristeza ver ese partido. Entonces, ¿qué podemos, o sea, cómo podemos analizar de que esto va a llegar a una mejora? Por eso te digo, para mí todo es eso. Y es también el daño que se le ha venido dando a nuestro fútbol. Porque hemos tomado decisiones, y hablo, nuestra dirigencia ha tomado decisiones que han perjudicado. Dígame cuántas veces una persona de Guanacaste o de Liberia va a ir a La Juela, va a ir al Saprissa o va a ir al Carlos Alvarado a ver un partido. Contadas. Pero si usted le ofrece a esa persona tener un equipo en su pueblo que lo represente, que haya identidad, va a ir. Entonces, fuera de todo lo que se perdió, que ya hemos sacado cuentas de 600 posibles jugadores, de la activación en la zona, también hemos perdido. Entonces, que gente tenga identidad con países, con equipos que representan zonas muy importantes. Hoy carecemos de un equipo en Limón. Carecemos del Santos, que para mí fue una grata llegada al fútbol nacional, y está bien. Ahora tenemos la ausencia en Guanacaste. Tenemos la ausencia momentánea en San Carlos. Y voy a decir, San Carlos no ha hecho mal las cosas. Si usted se acuerda, Alexei, cuando se iba a jugar al estadio Carlos Ugalde, usted caminaba entre Boñiga. El barro era exagerado en una época como esta del año. Era exagerado. Se les dice que mejoren, hacen una inversión donde tienen un estadio. Me parece bien. Recientemente cambiaron la gramilla. Vos vas, tienen una zona VIP, tienen el gimnasio para los jugadores. O sea, cosas que antes no tenían. Y la cobija no da para tanto, es que repito, hay mucho dinero. Víctor Cordero una vez nos decía cuánto le costaba a un equipo, cualquier equipo, darle las meriendas a todas las categorías inferiores para monetizar eso. Se le para a uno el peluquín, lo que representa al final cada jugador. Y él hablaba de eso, son 100,000 colones al mes, es lo menos que le va a costar por jugador o por niño a una institución, darle las mejores condiciones alimenticias básicas. No estamos hablando de almuerzo, sino las meriendas que ahora se dan para potencializar la parte física de los muchachos. Entonces imagínate 100,000, y si tenés 60 niños, si tenés 100 niños, son 100 millones. Y no todos tendrán esa voluntad de... Por ejemplo, Mitch, ayer yo le decía, y le hago esta pregunta a Alexei antes de irnos a la pausa. ¿Vos ves bien el regreso de un muchacho como Kenyel Mitchell a la liga?
2: Y dale. Vea que el espíritu de Bemo se puede, ¿verdad?, manifestar aquí.
0: Es más, ¿y sabes qué es lo que me causa gracia? Que hay prensa de Manuda que dicen que es la mejor contratación. O sea, ¿cuál mejor contratación? Si están trayendo una persona que fracasó, y voy a usar palabras duras, que fracasó, que te lo están regresando porque no sirvió. Entonces no puedes ni siquiera presentarlo como lo mejor, que fue lo mejor. Es que lo que yo quiero decir es, para mí él era lo mejor, y es un muchacho con un talento increíble. Yo te voy a decir, y lo que no me cabe en la cabeza, y donde quiero tomarle la participación a Alexei, es, ¿por qué en vez de venir a la liga, no le dijo al Minnesota, no me mande a Costa Rica, mándeme a cualquier sucursal que usted tiene que tener aquí, para que me
2: den? Porque es un chamaco y quiere jugar, Fabio, es un chamaquito de 19 años, pero no va a jugar en la primera de la MLS, es lo que te he dicho desde ayer. No lo va a jugar.
0: No va a jugar en la primera de la MLS, y sepa que los 6 meses aquí en la liga no lo van a llevar... No lo van a llevar a él a que juegue en la primera de la MLS. No va a jugar en la MLS. Él tenía que quedarse, buscar una opción con el mismo club, porque ellos tienen equipos franquicia distribuidos dentro del mismo lugar. Entonces dice, ok, va a jugar aquí en una tercera. Pero el nivel de esa tercera es por mucho mejor que el nivel de nuestra primera. ¿Qué pensás, Alexei?
1: Fabio, es que creo que digamos, si bien es cierto, 19 años, ya debería ser un jugador hecho y formado, ¿verdad? Digamos que en las élites mundiales así debería de ser. Para nuestro fútbol, pues no es así, no es la realidad. Nosotros tenemos que entender que para la realidad nuestra, un jugador formado puede andar entre los 23 y 24 años. Esa es nuestra realidad, que no es la realidad mundial. Entonces, bajo esa realidad, que no es solo el talento futbolístico, que sino también van otras características propias de un jugador ya que tiene profesional, que ya tiene que tener formación, no solo mental, atlética, y sino también ya corporal. Yo creo que...
0: ¿Qué edad tiene Kenyel Mitchell?
2: 19
1: años.
0: Bueno, es más, yo no lo tenía contemplado así. Dígame, ¿por qué no está en la selección esta que juega mañana?
2: Es una buena pregunta. Es una buena pregunta, porque siempre lo quitan de todas las listas de selección.
1: Es una muy buena pregunta. Yo no lo he visto él en ninguna formación de selección.
0: No, y te digo porque ayer hablábamos de esto, Alexei, de la lista de nombres de nuestra selección, y yo puedo cambiarla por la lista de los amigos de mi hijo, y no va a haber diferencia porque nadie los conoce. Entonces, si tenemos un jugador que, repito, para mí tiene muchísimas condiciones, y se fue en su mejor nivel, es que es lo que yo digo, se fue en su mejor nivel a la MLS, y no funcionó, yo no creo que un semestre aquí en la liga, además no en la liga, no voy a hablar de la liga porque no, en el fútbol nacional le dé para volver y ganarse un puesto en la MLS. Repito, yo deseo en el momento que anuncie la liga que Van der Putten va a vivir su experiencia como legionario, que Alexis Gamboa va a vivir su experiencia como legionario, que Villalobos va a vivir su experiencia.
3: Perdón, de... perdón, ¿que cuál Gamboa?
0: Alexis Gamboa, Memo.
2: Ah, Memito.
0: ¿Cómo está, Memito?
3: Buenas noches, ¿cómo están, amigos? ¿Usted me está hablando de Alexis Gamboa, el jugador de la liga?
0: Sí, pero déjeme ir a la pues, pausa, Memo.
3: No, y ya no, venimos para, sí, para decírselo para que no se me olvide. Pues ya se vino de vuelta, acuérdese, si ya es devuelto, él viene de vuelta. ¿No se acuerda que él estuvo en Europa y lo devolvieron?
0: Pero no sé, yo ahorita te voy a dar con más profundidad mi criterio, pero vamos a ir a la pausa comercial, si don Kenneth le parece, para regresar acá y
2: Kenneth, eso está potente, este Kenneth, corte, mejor Kenneth.
4: Ya ahorita, más bien, cierro micrófonos y pongo música.
5: Vamos al corte comercial, compañeros.
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0: Muchísimas gracias por continuar con nosotros. Memito, hay retornos de retornos. Y como digo, y creo que también esto es muy de criterio de cada uno. Lo que para Alexei puede ser un jugador con proyección, tal vez para vos o para mí no lo sean. Yo, por ejemplo, yo te digo que, por ejemplo, para mí Alexis Gamboa, me parece que bien trabajado podría ser un jugador a destacar. Van der Putten me parece extraordinario.
3: Michelita, ¿qué edad tiene Gamboa?
2: Ya le digo, creo que tiene como 24 años, ya le digo.
3: Ok, ¿hablamos algo más, Fabio, o lo dejamos ahí?
0: Memo.
3: ¿Usted quiere que hablemos más o lo dejamos ahí?
0: Es que yo te voy a decir, y voy a tirársela a otro amigo suyo, antes de
2: 27 tiene.
3: ¿Cuánto?
2: 27.
3: Tiene, es el momento justo para reformarlo, para darle forma, para darle equilibrio en el fútbol. Ay, Fabio, sea serio, ya casi está por retirarse, Fabio, sea serio.
0: Michi, usted que tiene la información al día, ¿a qué edad se fue Pipo a ser legionario?
2: Como a los 27 también, sí.
0: Vivimos un Pipo, de un Pipo muy diferente. Años. Y vimos a un Pipo muy diferente, el que
3: Pipo
0: se fue.
3: Pipo, 27 años.
0: ¿Eh?
2: Ya le busco bien el dato, espérenme, es que ustedes me preguntan así, tampoco tengo tan buen...
0: No, no, pero Memo, yo no sé, y te digo, es el gusto suyo, para
3: Mario,
0: mí.
3: Mario, es que no es de gustos, es que a ver, yo voy a decirlo sin el afán de ofender, porque no quiero ofender a Alexis Gamboa de ninguna manera. A ver, yo tengo 2 años, 3 años... Y usted sabe que es cierto, Fabio, de decirle que a mí no me gusta porque parece un tontemasa. O sea, no me gusta.
2: Perdón, Pipo se fue a los 24. ¿Perdón? A los 24. Pipo se fue a los 24 años.
3: Ah, ok. A los 24 se fue. ¿Y para dónde fue que se fue? A los 24. ¿Para el Estados? MLS.
2: No. Sí. Dice que Vålerenga. De Noruega. Vålerenga. En el 2012.
0: Ya. Yo igual, lo que quiero decir, por ejemplo, y yo sí comparto que vos siempre has dicho que no te ha gustado Alexis Gamboa. Pero Memo, dentro de las limitantes que tenemos nosotros acá en nuestro medio, a mí me parece que Alexis Gamboa sobresale y podría, bien trabajado, además, y tal vez...
3: ¿Pero cuándo lo vas a estar bien trabajado, Fabio, si tiene 27 años?
0: Memo, pero la liga lo ha sostenido. Memo, la liga no lo ha querido soltar porque le dice...
3: ¿Pero de qué rayos me estás hablando de bien trabajado? ¿Cuándo? De 27 años lo vas a poner a que trabaje bien para que se vaya al exterior.
0: Bueno, yo te voy a poner
3: 30 años.
0: Te voy a poner un caso muy particular. Y ahorita está en...
3: Bueno, yo no he escuchado el criterio de Alexei y de Michelle en ese sentido. Que tal vez
0: te voy a poner diferente a mí también. Voy a juntarles uno. Rodrigo de Paul. Rodrigo de Paul empezó a ser un jugador con suceso a partir de hace muy pocos años. De hecho, él se convierte en el compañero de confianza de Messi y todo eso, pero él estuvo a punto de dejar el fútbol por sus malas participaciones. O sea, el mal suceso que tenían los equipos europeos principalmente, porque él jugó en Argentina, fue vendido muy joven, pero fue relegado a comérsela, a bancársela, como dicen ellos allá. Entonces él en un momento pensó en renunciar al fútbol. Los designios de la vida o el destino lo dicen, no, regreso a Argentina, se reinstala a jugar allá, tiene 1 o 2 años muy buenos y vuelve a ser invitado a ser legionario. A partir de ahí es la nueva historia de Rodrigo de Paul, que para mí, en este mundial no tanto, pero en el mundial de Qatar, fue uno de los jugadores más importantes de esa albiceleste. Memo, hoy el fútbol nos dicta...
2: Yo no creo, y Memo piensa igual que yo, el más importante de Qatar fue el Fideo.
0: No, yo no estoy diciendo que él, lo que estoy diciendo es que, o sea, se convirtió en un eje, o sea, es que la columna vertebral que tenía Argentina era mucha.
3: Fabio, es que lo que pasa, Fabio, es que me vas a disculpar, yo sé que vos sos un argentinófilo, un Messi lover, yo eso lo tengo súper claro. A ver, yo también tengo claro
0: Maradona,
3: los jugadores argentinos tienen otro tipo de carácter, de nivel, que el coraje y el sentirse argentinos, que vos sabes lo que son los argentinos en eso, pues es diferente. ¿Cuándo me vas a decir que Gamboa, que regresó hace 4 años, 5 años de Europa, que fue de Europa donde regresó, que lo devolvieron, que estuvo yo como 5 meses, afuera 6 meses, y después de eso, nada, Fabio, o sea, aquí el problema es que, por ejemplo, vea a este muchacho, al jugador de la liga.
0: Aarón Suárez.
3: No, usted, Aarón Suárez, ni me hable.
2: Santiago, pero ya fue campeón, Memo.
3: ¿Ah?
2: Ya fue campeón, Suárez.
3: Sí, pero no, estamos hablando de otros niveles. Hablo de Pikachu.
2: Ah, qué bueno, que es Pica.
3: Que estuvo afuera, ¿cierto?
2: Sí.
3: ¿Y le salió otra oportunidad para él? ¿Sí? ¿Qué dijo?
2: Que no quería.
3: Ok, a eso me refiero, Fabio. Esa es la parte que usted no entiende. Es muy, muy, muy pero, complicado, entonces. No es así como usted lo ve. Es que usted lo ve como muy sencillo. Y la realidad es que no es tan sencillo, es complicado. Sí, para los lugares nuestros, esto es diferente.
0: No sé si Michelle maneja la información, pero yo a lo que tenía por las fuentes que tengo, me dicen que la liga ha retenido 2 semestres a Alexis Gamboa.
1: Sí, pero ¿por qué? Pero Fabio, pero es que tiene que ser que el equipo no era, o sea... Sí,
3: que no le daba plata a la liga.
0: Exacto,
3: que la venta no era buena.
2: A ver, calmémonos todos. El último que hizo una oferta muy buena fue un escocés por Alexis. Y fue cuando se lesionó. Ahora, lo de Santiago Van der Putten tampoco es que ha sido porque la liga no quiera. Simplemente es que cada vez que lo están negociando porque él quiere irse voy a decir a Holanda, a Países Bajos, a Primera División, cada vez que lo logran negociar, dice lesiona. Entonces tampoco es como que los tengan ahí contra su voluntad, ¿verdad?
0: Bueno, por eso sí, yo es que manejar la información más clara. A mí me dijeron que, por ejemplo, con Alexis se sentaron y con Van der Putten, especialmente este semestre tan largo, bueno, para decirles que con la situación de lesiones que tenía la liga, que por favor no los dejaran tirados. Es decir, literalmente, que no dejaran a la liga tirada.
2: Que yo sepa, no sé, Alexei, que también maneja mucha información de la liga, si él tendrá esa versión, porque que yo sepa, no.
9: Sí, no sé yo, la verdad.
0: Alexei,
9: no quiero ser un majadero.
2: Me dejó en visto, Alexei.
1: No, hace rato estoy hablando y con micrófono apagado. No, yo tampoco he escuchado esa versión, porque, y quiero retomar lo que estaba hablando Memo. Fabio, un jugador con 27 años, vamos a ver, yo, Gamboa para mí se ha vuelto un jugador imprescindible de una temporada para acá, o sea, de un año para acá, porque antes de eso, para mí era un jugador que llegaba a destiempo, se veía torpe,
9: con temaza,
1: lento. Hasta ahora es que yo, por ejemplo, yo puedo decir un año, Fabio, un año para acá que puedo decir que Gamboa se ha convertido en un jugador diferente, por lo menos diferente. ¿Qué tiene a favor? Que vos sabes que el central zurdo es cotizado. Un central zurdo siempre va a ser cotizado. Tiene buena estatura. A pesar de que tiene una estatura, no tiene un buen cabeceo, porque no es un jugador determinante.
9: No le hace un gol a nadie.
1: Exacto, yo no he visto que, como un Waston, o sea, hablemoslo como es. Yo no he visto esa parte, digamos, de ventaja de su altura a favor de decir, Gamboa es un peligro cada vez que da un tiro de esquina. No lo he visto. No lo he visto. Entonces, digamos que uno como liguista puede decir, sí, Gamboa hoy es un buen jugador para la liga, pero decir, sí, Gamboa está para irse con 27 años, no sé, o sea, no, yo no lo veo, o sea, sabiendo cuál es la realidad mundial hoy de los equipos que te compran jugadores de 17, 18, 19, y ya cuando le pones el 20, ya como que empieza como a titubear. Pero 27 años, yo no lo veo, Fabi. Bueno, y con el tema de la liga, pues, por ejemplo, la Bundesliga, el salario mínimo por año en la Bundesliga de un jugador son 48 mil euros por año.
9: 60 mil dólares.
1: Exactamente. Estamos hablando que son aproximadamente unos 6 mil dólares, más o menos. Por mes. El mínimo, ¿verdad? El salario mínimo.
9: No. ¿De cuánto estás hablando mensual?
1: No, 48 mil dólares anuales. Un jugador.
9: Hombre. No. No.
1: El mínimo.
9: No, acordate que, por ejemplo, hablemos de alguien que estuvo muy por encima, que fue Álvaro Saborío. Tenía un salario anual de 700 mil dólares.
1: Ah, bueno. Por eso, entonces, cuando hablamos de esas cifras,
9: esa cifra es mensual.
1: Por eso, cuando hablamos de esas cifras, ¿cómo va a que la liga le va a competir o le va a decir sí, quédate porque te mejora el salario?
9: No hay forma, numéricamente no hay forma, así como lo decís vos.
1: Exacto, es irreal, es irreal, o sea, y que digas sí, me voy a quedar porque no, vamos, un jugador que te digan te vas a ganar tanto, pues es la oportunidad de la vida. Es la oportunidad de la vida y yo puedo querer mucho a la liga y pues sí, pero también es mi futuro. Por eso es que bueno, yo no veo, digamos, que haya, que sí, que la liga la arregló para que se quedara así. Le pudo haber subido $2,000, a lo mucho, un millón de colones más. Pero que de eso, a pasar a las sumas que vos te puedes ganar en la MLS, por decirte algo así, más cerca de acá, ¿no? O sea, no hay cómo, no hay forma. México, pongamos a México, no hay forma.
0: Bueno, para variar un poco el tema y avanzar, recuerden, mañana tenemos a Pedro Bonilla, psicólogo deportivo, donde estaremos hablando, por supuesto, de todo lo que son el manejo emocional, ¿verdad? Tanto en la victoria como en la derrota, el manejo emocional que se da hoy en día con los deportistas élites, y para que todos nos acompañen. Incluso vamos a tener la línea abierta para que le puedan hacer consultas mañana a don Pedro Bonilla.
2: Al chisme último minuto. Adidas, dígalo, deja la selección nacional de Costa Rica. Ah, no, qué sorpresa. Adidas ya no es más patrocinador de la selección.
9: Yo asumo que a partir de ahora este señor Araya va a empezar a buscar plata y a buscar patrocinadores y sponsor de camisetas para la selección.
0: No, es que ya lo sabían. Desde la eliminación. Más, yo le voy a decir, y no lo voy a decir en plan jocoso. Desde que Costa Rica utilizó la última indumentaria, era porque ya eso estaba en bodegas, pensando en que Costa Rica iba a clasificar. Entonces Adidas le dice, bueno, lancemos esto porque para ver si recupero algo. Seringa.
9: Sí, no.
0: Pero
2: todavía hay en baratillo, usted las puede ir a buscar en baratillo y todavía está.
0: No, porque ahí no le sirve. Es que a Adidas no le sirve eso. Parte también de la crítica y también que eso va a ser algo importante a la hora del próximo sponsor de la selección en la indumentaria, es eso, que dice que aquí no hay un control verdadero sobre las réplicas y lo que se encuentra en el mercado oscuro.
2: Ah, no, pero no hablaba de réplica, es original, es la camisa original. No. Está allá en donde JJ y usted la puede conseguir ahí y está original y económica. ¿Al Chile? ¿En serio?
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2: Sí, de 55,000 pesos a 12,000 está regalada, sí, ¿no?
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0: Listo. Ahora, compañeros, inicia el torneo.
9: Hoy, 8:00 p.m, el Club Sport Herediano contra mi man
0: no
9: y
0: jugará
9: Escorpiones.
2: No Punta Arenas, no, Memo, métete en la vara, Punta Arenas.
9: Ah, Punta Arenas, perdón.
0: Es que Escorpiones es el líder.
9: Eso de Escorpiones me tiene frustrado.
0: Escorpiones es el líder ya.
9: Es correcto, sí. Es el líder del torneo, sin jugar, sin meter un gol.
0: Ahora, Memo, y...
2: Oiga, pero qué chiva ser Escorpiones, ¿eh? Ascendió sin hacer nada. ¿Sí? Y primer lugar sin hacer nada. Qué chiva ser Escorpiones.
9: ¿Sabe qué es el problema? Que eso vislumbra un futuro, pero relampagueante, ¿ah?
0: ¿Eh? Oiga, lleva 6 puntos sin jugar. Lleva un invicto de 2 partidos.
9: Los que le ganó a Guadalupe y los que le gana a San Carlos. A mí me duele mucho por San Carlos, ¿eh? Porque es un equipo que quiero mucho.
0: Memo, y no solo eso, vos que hemos ido con la selección, hemos jugado ahí en el Carlos Ugalde, vemos las mejoras que ellos han hecho, ¿verdad? Puñas, son significativas. La gramilla, cuando se dieron cuenta de que ya no servía, inmediatamente le sacrificaron y paralizaron. Iban a jugar hasta Leval Rodríguez, si no me equivoco, era donde iba a jugar San Carlos, ¿ah? En la cancha alterna fue Leval Rodríguez, en fin, todo eso. Yo digo, o sea, hay que ver cómo hacemos un análisis país y vemos de verdad qué es lo mejor para nuestro fútbol, cuántos equipos, y si hay que hacerlo por rifa, por sorteo de chances o lotería, pero yo insisto, aquí tenemos que tener 14 equipos y que la mayor parte de las regiones futboleras estén representadas.
9: Me gusta que se pegue a mí, 14 equipos sería el número correcto para tener competencia nosotros en este país.
0: Tomemos el ejemplo que hizo Honduras, a dedo, por invitación, como se hacía antes. Tuvieron al doceavo invitado a la primera división hondureña. Compañeros, pronósticos, no juega Aarón Suárez hoy.
2: Ay, qué triste. ¿Y Memo? Lesme.
0: Tampoco. Memo, lo de Kenyel Mitchell, ¿lo ves positivo que venga a sacar tiempo acá a la liga?
9: ¿Quién no juega? ¿Quién no juega? Perdón.
2: No, Ledme y Aarón Suárez.
9: Eso es una pérdida enorme.
2: ¿Cuál de los dos?
9: De, me inclino más por Suárez.
2: Sí.
9: Va a sufrir de Liano.
2: Pero bueno, es el futuro. El futuro Elías Aguilar es Aarón.
9: Ay, Dios mío. Sí, pero será el futuro que le dejó a la liga también, el mismo.
2: Era el elegido a ser el Brian Ruiz.
9: No sea bárbaro.
2: Mejor continuemos con el programa, sí, porque sí, a veces sigamos, le da chicha y más.
9: No nos quedemos pegados.
0: Carta al niño. ¿Qué le pedirían a este torneo?
9: Al niño, ¿qué le pediría yo? Que los equipos jueguen con nivel, que sean buenos juegos, que sean dinámicos, que sean entretenidos, que la gente se sienta bien. O sea, que cuando vos pagás 6,000, 7,000 colones por una entrada, esa entrada valga justamente eso y vos recibas justo lo que estás pagando.
0: Don Alexei.
2: Alex se tuvo que retirar porque tenía una entrevista o una reunión, por ahí nos mandó en el grupo, así que yo, ¿verdad? Me voy a colar y voy a decir la mía, que la mía es chiquita, solo que la liga sea campeón.
9: Sí, pero no, usted pretende milagros, eso es otra cosa, Michelita. Es un milagro.
2: Pero manifestando todo se puede.
0: Michi, ¿qué? ¿Vos ves que está bien la liga? Cuando yo escucho que la liga hace bulla de que la mejor contratación es un jugador que viene de vuelta.
2: No, a ver, Fabio, yo entiendo su punto porque usted es apricista y quiere hacer el burumbum por algo que nada que ver. A ver, entiendo y sí, es frustrante que un jugador se devuelva al país y ya lo dijo Huevo en su momento, lo más fácil es venir a jugar al país. O sea, Costa Rica es la liga más fácil porque no les llegan a imponer nada, ¿verdad? O sea, hagan lo que les dé la gana.
9: Nada, no. Exacto. Les exigen nada.
2: Pero Kenyel Mitchell acaba de irse y fue el mejor jugador de este torneo junto con Marcel Hernández. Entonces, yo creo que tampoco hay que bajarle el piso a un muchachito de 19 años porque de ahí es donde se truncan y ya no siguen adelante. Y la verdad, la selección necesita jugadores como Kenyel Mitchell. Si la liga la veo bien, no, yo espero que Rescalvo, perdón al Manu que me esté escuchando si no está de acuerdo conmigo, pero yo espero que Rescalvo no lo tarden tanto en despedir, ¿verdad? O sea, yo espero que pierdan 3 partidos y se vaya y que Javier Delgado agarre a la liga.
0: Venga
2: y...
0: Cheri. Venga el sheriff ahí.
2: Obvio, yo soy Team Javi, él sabe, ya que yo prefiero ver 1,000 veces a Javier Delgado llevando ese equipo que ese señor, perdón.
0: Yo le repito, o sea, y cuando uno le pregunta, ya para terminar, a los dirigentes, que cuando ve las estadísticas...
9: ¿A Fabio, ¿a cuáles dirigentes?
0: Bueno, estos cuello blancos que están ahí.
9: ¿Se llaman dirigentes a estas cosas?
0: Pero lo que quiero llegar, Memo, es cuando oís que en las selecciones mundiales siempre el técnico que ha sido campeón es de su país. No ha existido un solo técnico extranjero, o sea, que no sea del país ganador, que sea campeón.
9: Pero Fabio, eso es la parte más lógica y la historia lo dice, porque yo te puedo decir, y te lo he dicho muchas veces, Saprissa es 40 veces campeón, y de las 40 veces campeón, 34 ha sido con nacionales, y solo 6 con extranjeros. Entonces, ¿qué sentido tiene traer un extranjero si vos sabes que no vas a ganar nada?
0: Bueno, nos gana el tiempo ya, don Kenneth nos pide salir del aire. Recordar mañana, don Pedro Bonilla, psicólogo deportivo, para que aprovechen también la presencia de él y le hagan preguntas, y le saquen información, porque también, como le digo, eso sirve no solo para la parte deportiva, sino para toda una vida. Michelita, de nuevo, el placer, que despidas el programa.
2: Bueno, nos vamos. Un gusto que nos hayan acompañado en un programa más de Máster del Fútbol aquí en CRC 89.1. A Kenneth en cabina y a todos por su sintonía. Nos escuchamos mañana a la misma hora, 6:06 de la tarde, en esto que es Máster del Fútbol Costa Rica. ¡Pa'lante! ¡Chau, chau!
9: ¡Chau, chau!
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10: Hola, hola, muy buenas noches. Gracias por escuchar Eco Municipal, 84 cantones, 84 realidades locales. Yo soy Gustavo Delgado. Espero que se encuentre súper bien. Nosotros, como siempre, muy felices de poderle ofrecer información importante sobre lo que acontece en nuestras comunidades.

Antes, como siempre, le comentamos que, bueno, en este caso la Municipalidad de Punta Arenas, Meredith Cernas, regidora suplente del Cantón Central de Punta Arenas, afirmó en redes sociales que Cindy Escafidi, quien es regidora propietaria, ya había advertido sobre el pago incorrecto de dietas en determinadas sesiones del Consejo Municipal. Según Cernas, Escafidi alertó al Consejo en diciembre de 2025 con base en un criterio de la Contraloría General de la República fechado el 20 de diciembre de 2016. La advertencia buscaba corregir el pago incorrecto a la mayor brevedad. Cernas, Escafidi y Katia Cano acudieron voluntariamente a la Tesorería Municipal para solicitar el desglose de los montos pagados, las fechas de las sesiones y la información necesaria para el reintegro correspondiente. Emitimos esta aclaración porque siempre hemos actuado con transparencia, responsabilidad y honestidad, colaborando con la Administración Municipal para regularizar cualquier situación que correspondiera, escribió Cernas. El informe de auditoría fechado el 9 de junio de 2026 analizó el pago de dietas a regidores que participaron en más de una sesión ordinaria en la misma semana. El documento pide a la dirección financiera determinar antes del 30 de julio de este año el monto exacto pagado de más a cada integrante del Consejo Municipal. También ordena iniciar el debido proceso para recuperar los recursos girados en exceso por sesiones ordinarias adicionales celebradas en una misma semana que no debían remunerarse. El plazo vence el 31 de diciembre de 2026. La auditoría recomienda además implementar controles en financiero y recursos humanos para que el pago de dietas se ajuste a la legalidad y al código municipal. Bueno, también le queremos comentar que los trabajadores del área de recolección de residuos de la municipalidad de Goicoechea iniciaron un paro de labores ayer 22 de junio para exigir una solución al deterioro de los camiones recolectores. Esto lo informó la Asociación Nacional de Empleados Públicos y Privados, ANEP. El sindicato afirmó que la municipalidad cuenta con una flotilla de 16 unidades, pero que solamente dos están disponibles. Perdón, es que de 14 unidades malas, bueno, para atender todo el cantón, y una de ellas pertenece a una empresa privada. Los trabajadores anunciaron que mantendrán el paro hasta que la alcaldía les presente una solución. La ANEP, según la ANEP, los camiones presentan llantas desgastadas, daños en la carrocería, desperfectos mecánicos y perforaciones en las bateas donde se depositan los residuos. Los funcionarios sostienen que esas condiciones les impiden prestar adecuadamente el servicio y representan un riesgo para su integridad y para las personas que circulan por el cantón. Luis Peñaranda Paniagua, trabajador municipal y afiliado a la ANEP, afirmó que gran parte de la flotilla ya superó su vida útil. El equipo aquí en la municipalidad ya es obsoleto. Es un equipo al que no se le puede pedir más. Ya dio la vida que tuvo que dar, dijo el empleado. Peñaranda relató que una de las cuadrillas tuvo que interrumpir un recorrido el lunes debido a problemas con una llanta. Según explicó, esa misma unidad presenta daños en la pala recolectora y fallos recurrentes en el radiador, el cual habría requerido varios reemplazos. Otro trabajador afiliado al sindicato, Marlon Harold Ávila, señaló que uno de los camiones volvió a operar hace dos semanas después de permanecer alrededor de 3 años en un taller tras sufrir un vuelco. Ávila aseguró que la unidad presenta fugas de aceite, fallos en la dirección hidráulica y problemas en el mecanismo de compactación. El funcionario agregó que los trabajadores registraron los desperfectos en las bitácoras y los comunicaron a la jefatura, pero todavía esperan una orden para que el vehículo regrese al taller. La ANEP indicó que los trabajadores acudieron al Consejo Municipal de Goicoechea para denunciar el estado de la flotilla, pero no recibieron una solución. El sindicato pidió

0: comprensión a los habitantes ante las posibles afectaciones en la recolección de residuos y afirmó que el movimiento busca garantizar condiciones seguras y herramientas adecuadas para brindar el servicio de recolección de residuos. Bueno, también le vamos, no, ya vamos a pasar a la entrevista, la primera parte de esta entrevista. Nuestra invitada es doña Vivian Garbanzo. Ella es directora del área, gerente, perdón, del área de fiscalización y desarrollo local de la Contraloría General de la República. Adelante.
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0: Hola, hola, muchísimas gracias a todas las personas que nos acompañan a partir de este momento. Yo soy Gustavo Delgado, espero que se encuentren súper bien. Hoy recibimos a doña Vivian Garbanzo Navarro, ella es gerente de área de fiscalización y desarrollo local en la Contraloría General de la República. Vamos a hablar acerca de un estudio que de hecho publicó o dio a conocer la Contraloría esta semana, donde se refiere a la selección de personal en cuanto a la policía municipal en varios gobiernos locales de nuestro país. En primer lugar, gracias por estar con nosotros, doña Vivian, bienvenida.
2: Gracias por la invitación, Gustavo, un placer.
0: Yo creo que es importante empezar indicando que esto no es causal, ¿verdad? Sino que esto no es casualidad, sino que la Contraloría periódicamente está haciendo estudios de diferentes aspectos de la gestión municipal y toma de referente o toma de ejemplo ciertos gobiernos locales. Creo que eso, no sé si lo harán exactamente al azar o responde a ciertas características dependiendo del municipio. Lo cierto es que siempre están ustedes como haciendo una revisión de qué están haciendo las municipalidades en general, ¿no?
2: Sí, nosotros hacemos una planificación anual, ¿verdad? Donde definimos varios temas previo a una evaluación de riesgos, ¿verdad?, que realizamos para poder definir los temas y luego definir en cuáles gobiernos locales los vamos a realizar. Pero este en particular, que es de la Policía Municipal, nosotros lo hicimos con una estrategia que le llamamos Potenciar, que es donde invitamos a los auditores internos a participar, porque lo hacemos en conjunto con ellos. Entonces, en este caso, que lo hicimos en las municipalidades de Belén, Alajuela, Monte de Oca, Paraíso, Santana y Siquirres, fue porque fueron las auditorías internas que mostraron interés en participar del proyecto.
0: Ah, muy bien, muy bien. Bueno, qué bonito eso, ¿verdad? De que también, porque siempre puede surgir a algún tema, bueno, de hecho ahora vamos a revisar qué dice este estudio, pero el someterse a una revisión, en este caso externa por parte de la Contraloría, siempre da pie para oportunidades de mejora, doña Vivian, y eso es lo que todos queremos.
2: La idea, digamos, y este proyecto incluso consistía en que fueran las auditorías que realizaran los estudios, que realizaran las fiscalizaciones con nuestra guía. Nosotros les proporcionábamos las herramientas y luego este informe lo que hace es consolidar todos los resultados de las auditorías. Pero claro, digamos que la estrategia tiene dos sentidos. Uno, poder evaluar un poco qué es lo que está ocurriendo en el tema del reclutamiento de policía. Y dos, también nosotros ir capacitando a las auditorías para que ellos puedan seguir también realizando a lo interno sus propias fiscalizaciones.
0: Qué bueno eso también, porque uno quisiera tal vez que la Contraloría esté en todo siempre, pero también viene la otra posibilidad, que es que las instituciones, si hablemos específicamente de las municipalidades, que tengan la fortaleza, que tengan las capacidades para poderse hacer una propia evaluación. Ya lo hace, porque para eso existen las auditorías, ¿verdad? Pero claro, que tengan las herramientas que se vayan actualizando y fortaleciendo cada vez más.
2: Correcto, correcto. De hecho, hubiéramos querido que participaran más, ¿verdad? Y poder tener un poquito más de cobertura. Pero bueno, en realidad fueron esas 6 auditorías las que mostraron interés y bueno, y que se mantuvieron incluso a lo largo del proceso, y por eso pudimos sacar este informe con los resultados.
0: A mí me parece, bueno, todo el trabajo de las municipalidades es importante, pero en este caso el tema de policía municipal se vuelve un tema muy sensible por lo que estamos atravesando como país y por lo delicado también del puesto, ¿verdad? Porque una persona que ejerce esas funciones de policía, que prácticamente a lo largo del tiempo se han ido equiparando con las de fuerza pública, pues uno espera que estén el personal más idóneo precisamente cumpliendo con esas funciones de impartir control. Y hasta cierto punto yo digo que, bueno, están los estrados judiciales, pero hasta un poquito de justicia, ¿verdad? En la calle.
2: Claro, correcto, ¿verdad? En la coyuntura en la que nos encontramos, digamos que el poder contar con policía municipal en nuestros cantones es sumamente importante. Pero lo que nosotros también hacemos aquí un llamado es que no es tan sencillo como decir yo quiero policía municipal y punto,
0: Claro.
2: ¿verdad? Y entonces contrato y busqué y este y pongo aquí, sino que eso conlleva una responsabilidad muy grande también por parte del gobierno local. Y es el llamado, digamos, que nosotros hacemos y la conclusión a la que llegamos es que previo a que usted tome la decisión de tener una policía municipal, usted debe hacer un análisis, ¿verdad? Primero, y tener ahí como una visión integral, qué es lo que quiero, si cuento con los recursos y cómo voy a llevar a cabo ese proceso. Porque si no, se vuelve muy riesgoso también, porque es muy importante quiénes son esas personas que van a ocupar el puesto a quienes le vamos a entregar la seguridad de nuestros ciudadanos y de nuestro cantón. Y es ahí un poco el por qué nosotros venimos hablando también del tema de integridad en los procesos de contratación y cómo hacer y concientizar de que se deben realizar análisis de riesgos también de previo, ¿verdad? Porque si no, y nos puede salir como un poco mal, ¿verdad? Y se pueden materializar riesgos de poder contratar gente que no es idónea y que también, que nosotros lo mencionamos en el informe y que nos pareció muy importante, que se pueden filtrar también organizaciones delictivas por medio de los policías municipales, como incluso han ocurrido en otros países.
0: Nos vamos a la pausa, ya casi regresamos.
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0: Esto es Eco Municipal y yo soy Gustavo Delgado. Espero que se encuentre muy bien en esta noche. Le comentamos que la Municipalidad de Grecia abrió un concurso público para buscar el diseño de la nueva bandera del cantón. La convocatoria está abierta para todas las personas locales que deseen presentar una propuesta que represente la identidad, los valores y la cultura de Grecia. ¿Cuándo cierran las inscripciones? Los interesados podrán enviar sus diseños hasta el 26 de julio, o sea, hasta el domingo, fecha en la que finalizará el periodo de recepción de propuestas. La iniciativa pretende crear un nuevo símbolo oficial que identifique al cantón y forme parte de su patrimonio. Bueno, también le comentamos que tras más de 55 años de espera, las obras de construcción de la carretera a San Carlos en su tramo central iniciarán en cuestión de 2 meses. Así lo reveló el ministro de Obras Públicas y Transportes, Efraín Celedón. Dicha cartera ya tiene todo listo para enviar el expediente de la contratación a la Contraloría General de la República y se espera que el aval para el inicio de obra sea prácticamente inmediato al tratarse de una contratación de oferente único. Las obras de este tramo central de 29 kilómetros que une Sifón de San Ramón con la abundancia de Ciudad Quesada quedaron abandonadas desde 2018 y ahora se reactivarán a cargo de la empresa China Checa. La posibilidad de dar luz verde al inicio de las obras se da gracias a que la Contraloría respondió de manera afirmativa a una consulta del MOP sobre el cambio en el mecanismo de financiamiento del proyecto, ya que la contratación se inició bajo las normas del Banco Interamericano de Desarrollo, entidad bancaria que financiaría la obra, y la intención es ajustar la fuente de financiamiento y aplicar las reglas nacionales en el proceso de ejecución. De acuerdo con la información, en este momento el ministerio está a la espera únicamente de un par de oficios que debe remitir Hacienda para avanzar al acto de adjudicación de las obras. Bueno, vamos a pasar a escuchar la segunda parte de la entrevista de hoy con nuestra invitada Vivian Garbanzo, gerente del área de fiscalización y desarrollo local de la Contraloría General de la República.
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0: Sí, yo creo que esto es parte de algo súper importante y es
2: entender. No te escucho, Gustavo.
0: Perdón, por un momentito no nos escuchábamos. Que usted parte de algo bien importante, que es entender la razón de ser de una policía municipal. O sea, si yo tengo una policía municipal en un cantón costero, tal vez no responda necesariamente a lo mismo, al mismo propósito particular que en un cantón tal vez intermedio o en un cantón 100% urbano. Todas tienen una función básica, ¿verdad? Que es la de seguridad, pero hay ciertos matices, ciertas particularidades. En algún momento, y sobre todo en campaña electoral, se hizo muy atractivo ofrecerle a la gente, vamos a tener una policía municipal, vamos a ofrecer policía municipal. Este año, tal cantón tendrá policía municipal como parte, digamos, de una promesa. Pero no se sabe qué hay detrás de todo eso, ¿verdad? Empezando por entender cuáles son los alcances y limitaciones de una policía municipal y lo que significa esto a nivel también presupuestario y hasta de manejo de recurso humano, ¿verdad? O sea, es algo que se tiene que analizar a la luz de una realidad de un cantón, tanto hablaba de las necesidades propias como también de la logística que conlleva la contratación de personal que tiene una función tan delicada, doña Lili.
2: Sí, porque la policía municipal, como le digo, tiene un impacto muy fuerte, ¿verdad? Como le digo, es darle la seguridad de nuestros ciudadanos, de nuestro cantón, a esas personas. Entonces, bueno, nosotros lo estructuramos como en cuatro grandes áreas, ¿verdad?, que deberían de cumplirse para poder tener una policía municipal sólida, y es primero tener como una visión integral, ¿verdad?, de qué es lo que queremos, qué es lo que tenemos nosotros como gobierno local y qué es lo que debemos hacer. Ese es el primero. El segundo es hacer ese análisis de riesgos, ¿verdad?, de cómo hacer para incorporar el tema de integridad, de ética, valores dentro de la contratación y de los requisitos que yo le puedo solicitar a las personas que quieren desempeñar el puesto. El tercero es poder aplicar controles, ¿verdad?, y controles de que si tienen permiso de portación de armas, si esos permisos no son falsos, ¿verdad?, si están bien, si tienen antecedentes penales, si han tenido algún tipo de temas de responsabilidad, incluso porque a veces nos han dicho, es que hay personas que estuvieron en la fuerza pública, que fueron destituidos o despedidos por faltas de conducta, etcétera, y luego los vemos trabajando en la policía municipal. Entonces, ¿cómo vamos a hacer para minimizar ese riesgo? ¿Y cómo hacer para poder estar verificando que cumplen los requisitos regularmente, no solo cuando ingresan a trabajar, sino que tengan actualizado, que tengan pruebas psicológicas, ¿verdad?, también realizadas, pruebas de conducta, de usos y costumbres, ¿verdad?, y todo eso. Y lo otro, que también en la otra área que nosotros también consideramos que es muy importante, es la participación ciudadana, y que hayan mecanismos donde los ciudadanos puedan reportar, puedan presentar quejas sobre las conductas que ellos observan, porque ellos son los que tienen el contacto más directo con la policía municipal. Y entonces, donde la participación ciudadana se vuelva importante, donde yo pueda escribir y decir, mire, es que sucedió esto, yo observé esta situación, y que la municipalidad pueda investigar qué es lo que está sucediendo. Entonces son como esas cuatro áreas que nosotros identificamos que deberían como de cumplirse dentro de todo el proceso.
0: Bueno, a lo largo de este tiempo, nosotros hemos presenciado o hemos dado cuenta de cierta costumbre. No, desconozco si eso se ha mantenido hasta la fecha, ¿verdad? Tal vez fue en alguna etapa del proceso, porque esto ha sido eso, un proceso, ¿verdad? Donde eran muy pocos los gobiernos locales que contaban con policía municipal en sus inicios. Creo que una de las pioneras en esto fue precisamente la Municipalidad de San José, que tenía funciones, ese cuerpo policial tenía funciones muy limitadas, casi que era de control de ventas ambulantes. Tal vez en algún momento, si había mucho ruido en algún local comercial o algo de ese tipo, pero nada, e incluso su intervención era también muy limitada, ¿verdad? Tal vez podía llegar y hacer algún tipo de abordaje, pero tenía que esperar a que llegara Fuerza Pública si la cosa se salía un poco más de control. Todo eso ha ido variando y la Policía Municipal se ha ido extendiendo a lo largo del territorio. Creo que hay 30, un poquito más de 30 cantones que cuentan con el cuerpo de policía municipal, ya sea un efectivo, dos efectivos, hasta más de 100 o, bueno, casi 1000, como es el caso de San José. Pero en ese caso se recurrió o se contrató mucho a personas que habían estado en la Fuerza Pública y que no necesariamente salieron de Fuerza Pública en buenos términos, ¿verdad? Y ahí venía una serie de situaciones, incluso podemos hablar de ciertos abusos, ¿verdad? Porque tal vez esas personas pensaban que podían hacer lo mismo que hacía en Fuerza Pública y las condiciones eran diferentes. Repito, yo no sé si eso también ha variado. Igualmente creo que en algunos casos, también, por supuesto, que la experiencia de haber estado en Fuerza Pública puede reforzar el trabajo, claro, de la policía municipal, ¿verdad? No vamos a satanizar eso, ni mucho menos. No. Lo que sí es importante, como usted menciona, es revisar de por qué salió de ese lugar o de dónde viene esa persona, qué estudios tiene, y no solamente los estudios y la experiencia, sino también qué pasa por la cabeza de esa persona, ¿verdad?
2: Claro, la parte psicológica y la parte conductual son, digamos, dos aspectos sumamente valiosos. Nosotros también en el informe hablamos, recientemente también hubo un informe que salió de reclutamiento y selección de la Fuerza Pública, con el que también nosotros ahí estuvimos también coordinando un poco, y el año pasado que también habíamos hecho el de Policía Municipal, donde incluso decíamos, hay registros, ¿verdad?, donde quedan los policías que han salido por algún tema de conducta, ¿verdad?, o que no han podido desempeñarse en sus funciones. Ahí lo que nosotros decimos, bueno, ese registro hay que mantenerlo actualizado y hay que estarlo consultando, ¿verdad?, regularmente y de previa contratación a cualquier personal. Pero bueno, eso es parte de lo que nosotros decimos, ¿verdad?, de los controles que se deben ejercer. Entendemos y estamos a favor, ¿verdad?, de que los gobiernos locales sigan impulsando el tema de policía, pero que lo hagan de la mejor forma posible. Pero, porque, como le digo, conlleva riesgos que son bastante importantes.
0: Bueno, es que creo que ha sido un aprendizaje conforme se ha ido, conforme se ha ido jugando el partido, así se ha ido aprendiendo, ¿verdad? Porque hay que entenderlo y volvemos al punto de que no es lo mismo contratar a un policía que contratar, no sé, a una persona que haga labores administrativas. O sea, son, obviamente todo es importante dentro de la gestión municipal, pero eso de estar teniendo contacto con la gente en la calle y estar pasando por situaciones, estar atendiendo situaciones que pueden ir desde retirar a una persona en estado de ebriedad de un local, que he visto videos, o hasta atender un asunto más grave, ¿verdad? Como lo hace la Policía Municipal de Escazú, ¿verdad? Detención de personas en flagrancia, o sea, es muy diferente. Y creo que, insisto, los propios departamentos de recursos humanos de las municipalidades han tenido que ir aprendiendo sobre la marcha, sobre esto, ¿verdad?
2: Y de eso tratamos nosotros, de que estas evaluaciones y estas fiscalizaciones se conviertan en apoyo, ¿verdad? Y en un punto de referencia y en un insumo para ir fortaleciendo esos procesos. Porque como le digo, lo peor que nos puede pasar, ¿verdad? Es que, y nosotros lo mencionamos primero, es que haya nepotismo, ¿verdad? Y que la gente también se valga de su poder para decir, bueno, poneme a fulano y poneme a zutano, ¿verdad? En esos puestos y que tal vez son personas que no cumplen con los requisitos. O lo otro que te mencionaba, ¿verdad? Que se infiltren. Organizaciones criminales por medio de la policía municipal para poder tener el control. Entonces yo creo, ¿verdad?, que es sumamente importante que de previo a esto pues se haga todo ese análisis de riesgos, que se empiecen a cerrar esas brechas o esos portillos que eventualmente pueden haber. Y entonces, bueno, hemos encontrado, como vos bien decías, policías municipales y gobiernos locales muy robustos en el tema de selección y reclutamiento, y otros pues que todavía tienen brechas muy importantes que es importante que le pongan atención.
0: Muy bien, ya vamos a entrar en los detalles. Yo voy a recordar que el estudio que hizo la Contraloría lo hizo en conjunto con auditorías internas de 6 municipalidades. Estas municipalidades son Alajuela, me parece súper importante, es una cabecera de provincia, tiene muchas situaciones que atender, es un cantón también muy extenso. El cantón de Belén, el cantón de Montes de Oca, que también ha buscado reforzar policía municipal en los últimos tiempos, bueno. Paraíso, Santana y Siquirres, que también ahí nos ofrece como una diversidad dentro de lo rural, dentro de lo urbano, dentro de cabeceras de provincia, como otras situaciones. A mí, nada más es que me quedé con una idea, y no sé si esto lo podemos abordar directamente con ustedes en la Contraloría y con usted particularmente, pero habría que revisar hasta qué punto las oficinas, los cuerpos de policía municipal, qué margen de independencia deben de tener del control y el poder político. Por eso que usted está mencionando de que se pueden filtrar muchas cosas y de qué manera no se permee el trabajo de los cuerpos policiales con visiones que están matizadas por política, meramente. No sé, creo que eso será un espacio para discutirlo incluso con don Marcelo Solano, que es el director de la Policía Municipal de San José y quien además ha impulsado policías municipales en otros cantones. Pero me parece que es un tema a discutir, no puede ser que se maneje totalmente solos, ¿verdad? Pero qué nivel de distanciamiento tiene que mantener, repito, con el poder político, que puede estar muy influenciado de muchos otros intereses, ¿verdad? Pero bueno, insisto, eso es como discusión para otro momento. A mí, y otra cosa que también quiero rescatar es el informe de la Contraloría, ya lo vamos a ver en detalle, insisto, se hace algunos señalamientos importantes con respecto a lo que está sucediendo con las policías municipales de esos 6 cantones, pero que no lo hace con un afán de criticar, sino más bien siempre como una posibilidad de mejorar todos los procesos internos de la municipalidad, ¿verdad, doña Vivi? Creo que eso está quedando más claro a lo largo del tiempo.
2: Sí, sí, y en este informe en particular, de hecho, se llama seguimiento a la gestión pública, no es una auditoría como tal, porque las auditorías las realizaron los auditores internos. Entonces, se puede observar en el informe que no lleva disposiciones, ¿verdad?, a cumplir, sino que lo que se hace es como motivar qué son aquellos aspectos que deberían de tomar en cuenta. Y nosotros, cuando hicimos la presentación de los resultados, pues motivamos que a pesar de que no hay disposiciones, esto les pueda servir de insumo a las administraciones para ir corrigiendo lo que ahí se dice. Y para que yo como jerarca pueda ir buscando cuáles son mis debilidades más importantes y pueda ir cerrando como esas brechas que nosotros estamos señalando, aunado a los informes que ya realizaron las auditorías que sí tienen sus recomendaciones.
0: Muy bien. Nos vamos a la pausa, pero ya casi regresamos con más de Eco Municipal.
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0: 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Yo soy Gustavo Delgado. El AIA detectó un posible evento de contaminación en algunas de las fuentes que abastecen la planta potabilizadora de San Rafael de Coronado. Ya se activaron los protocolos establecidos y se suspendió previamente la operación de la planta. Estos son sectores con interrupción de servicios. En el distrito de San Rafael, Pato de Agua Abajo, Calle Yerbabuena, Rojizo, Durazno, Loma Bonita, Prados, Prado Santa Elena, alrededores de la Escuela Creston School, Villa Emaús, Calle La Máquina, Calle Cedro, Urbanización La Coca-Cola, Alpes y zonas aledañas. En la zona de Cascajal es en San Pedro, Sinaí, Guava, Cerro El Indio, Urbanización Teodoro Picado, alrededores de la Fábrica de Banderas, Escuela San Pedro y zonas aledañas. La planta permanecerá fuera de operación hasta que los resultados de los análisis confirmen que el agua cumple con todos los estándares de calidad e inocuidad requeridos para el consumo humano, informó el AIA. Paralelamente, la institución llevará a cabo las investigaciones correspondientes para determinar las circunstancias de este hecho y presentará las denuncias ante las autoridades. Mientras se desarrollan estas labores, el servicio de agua potable se verá temporalmente afectado, por lo que el abastecimiento se realizará por medio de camiones cisterna. Y también le queremos comentar que el Servicio Nacional de Salud Animal, SENASA, hace un llamado a las personas que asistirán a la romería para no llevar mascotas durante el recorrido. La institución explicó que la medida busca proteger la salud y el bienestar de los animales, así como prevenir casos de abandono o extravío durante una de las actividades religiosas más concurridas del país. Según SENASA, las largas distancias que recorren los peregrinos representan un esfuerzo físico excesivo para los animales de compañía, especialmente los perros, que no están preparados para este tipo de actividad. La institución advirtió que las mascotas pueden sufrir lesiones en las almohadillas de las patas, deshidratación, fatiga extrema, problemas respiratorios e incluso complicaciones cardíacas. Además, recordó que el transporte público no permite trasladar animales de compañía, por lo que quienes decidan llevarlos tendrían dificultades para regresar con ellos. El jefe del Departamento Metropolitano de SENASA, Danilo Leandro, también recomendó no alimentar, acariciar perros callejeros o comunitarios durante el trayecto. SENASA recordó que el abandono de animales constituye una infracción e hizo un llamado a la tenencia responsable de mascotas también. Entre las principales recomendaciones con respecto a la romería está no llevar caballos, dejar las mascotas al cuidado de familiares, vecinos o en una clínica veterinaria de confianza y tomar precauciones con animales sensibles al ruido, especialmente aquellos que viven cerca de la basílica debido a la pirotecnia. La institución afirmó que del 31 de julio al 3 de agosto, funcionarios de SENASA en conjunto con la Fuerza Pública y organizaciones no gubernamentales realizarán recorridos para verificar el cumplimiento de estas recomendaciones. Finalmente, SENASA instó a los romeros a priorizar el bienestar animal y contribuir a una peregrinación segura, organizada y libre de sufrimiento para las mascotas. Bueno, vamos a escuchar la última parte de la entrevista de esta noche con doña Vivian Garbanzo, gerente de área del área de fiscalización y desarrollo local de la Contraloría General de la República. Adelante.
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0: Vamos viendo algunos de los aspectos puntuales del estudio que ustedes hicieron. Podemos que usted nos vaya comentando, por favor.
2: Claro, no, nosotros lo que, digamos, dentro de las debilidades que nosotros encontramos, que yo las he venido un poco repitiendo, es que tiene que, encontramos, ¿verdad?, que no se hace la valoración ese de riesgo de integridad en el proceso de reclutamiento y que no incorporan dentro del SEBRI que tienen las instituciones el tema de reclutamiento y selección, lo cual nosotros consideramos que es muy importante. ¿Por qué? Porque es nosotros valorar cuáles son esos riesgos implícitos que puede conllevar el tema de reclutamiento y selección, que vuelvo otra vez a repetir, no es cualquier puesto el que nosotros estaríamos eventualmente llenando dentro de nuestras organizaciones y el tema de seguridad, ¿verdad?, que eso pueda conllevar. Entonces, ese es uno de los resultados, digamos, más importantes. Ahí luego nosotros en el informe mostramos cuáles son aquellos gobiernos locales que hacen un poco más la valoración y cuáles pueden quedar eventualmente un poco más rezagados.
0: Muy bien. Aquí podemos ver, por ejemplo, en algo que ha trabajado mucho la Unión Nacional de Gobiernos Locales, es el diseño de manuales de puestos. Todo lo que es carrera administrativa municipal y todo esto, la Unión desde hace años lo viene trabajando, pero aquí, por ejemplo, el 100% de las municipalidades evaluadas, repito, ¿verdad?, que son 6, Alajuela, Belén, Montes de Oca, Paraíso, Santa Ana y Siquirres, ha omitido asesoría de la Unión Nacional de Gobiernos Locales en el diseño de manuales de puestos.
2: Y la norma así lo establece, Gustavo, ¿verdad? No es solo, si no es solo que ha estado trabajando en eso, sino que la norma lo dice, que en temas de policía municipal es la unión la que debe aportar, digamos, toda esa parte de normativa.
0: Muy bien, o sea, ahí hay un fallo importante. Uh-huh. No hay mecanismos para evaluar ética e integridad de los candidatos, porque ahora lo hablábamos, la persona, en el caso de las personas que aspiran a ser policías municipales, deben de tener también una serie de condiciones que hablen bien de su desempeño, digamos, en la sociedad, por decirlo de alguna manera. ¿Sí?
2: Correcto, no es suficiente con que maneje muy bien un arma, por ejemplo, ¿verdad? Que sí es importante y que tenga el permiso, y eso es importante, pero si no tiene ética y valores, más bien ese requisito se nos puede devolver en contra.
0: Muy bien. En este caso hablamos de Alajuela, Paraíso y Siquirres, que no cuentan con esto. Imagínese tan delicado, en dos municipalidades no se verifica la autenticidad del permiso de armas.
2: Correcto.
0: Eso es el caso de Paraíso y Siquirres. Cinco de seis municipios cuentan con plataformas de difícil acceso al ciudadano para registro de incidencias sobre irregularidades en procesos de reclutamiento. Ok, yo no sé, no he entrado tampoco en ese tema, realmente esto me abre a mí muchas opciones de entrevistas más. Y viene la pregunta de quién vigila a quienes nos vigilan también, ¿verdad? Y es en el momento, yo sé que aquí no se están refiriendo a eso, yo me estoy yendo un poco más hacia esa línea de cuando se presentan situaciones, incidentes con policías municipales, cuál es el mecanismo, ¿verdad?, para que la ciudadanía también pueda presentar una denuncia. Acá ustedes están viendo en el proceso de reclutamiento, yo voy ya con los policías que están en acción, ¿verdad?, en funciones. Pero la verdad desconozco qué tipo de procedimientos existen dentro de la dentro de la estructura municipal para que la gente pueda presentar, como indicaba, denuncias hacia irregularidades de los policías municipales, que están propensos a que suceda también, ¿verdad?
2: Sí, nosotros lo hicimos en las dos, porque lo que hicimos fue que nosotros nos metimos, digamos, a las páginas de las municipalidades y buscamos, ¿verdad? Nos pusimos como el sombrero del ciudadano, ¿verdad? Nos metimos en las páginas y diciendo, bueno, si yo soy ciudadano y tengo una queja con respecto a la municipalidad, a la policía municipal, ¿cómo la hago? ¿Cómo la registro? ¿Dónde encuentro un formulario, un espacio para yo presentar la queja? Y ahí fue donde nos dimos cuenta de que prácticamente, de que algunas lo tenían y era sumamente difícil accesarla, y otras pues que no la tenían del todo. Y nosotros también consideramos eso, de que el ciudadano es el que tiene el contacto más directo con la policía municipal, ¿verdad? Porque la policía municipal anda en la calle atendiendo pues los eventos que ahí surjan, y quien obtiene el servicio es el ciudadano, y es el ciudadano el que debería de decir: ojo, municipalidad, lo que está sucediendo, tuvimos este incidente, hubo un funcionario de la policía municipal que se excedió, ¿verdad?, en sus funciones, en la fuerza, etcétera, ¿verdad?, y que la municipalidad pueda tener el conocimiento y tomar acciones, porque de lo contrario, ¿cómo se haría?
0: Correcto, sí, ahí viene el gran tema que creo que siempre ha sido objeto de análisis, eso de quién controla, quién nos controla, o quién vigila, quiénes nos vigilan, y sobre todo en un puesto que se puede prestar para muchas situaciones, ¿verdad? En algún caso puede ser exceso de fuerza, en algún caso puede ser hasta cobros irregulares, muchas situaciones. Nosotros no estamos acá juzgando el trabajo de la Policía Municipal, de hecho respaldamos mucho los esfuerzos que se hacen en los gobiernos locales, que tiene que ser, y ahí me voy a devolver, que tiene que ser con un sentido, ¿verdad? O sea, no es la Policía Municipal por la Policía Municipal. Tiene que existir eso, un sentido. Y ese sentido se, a ver, como que se tropicaliza, por decirlo de alguna manera, o se adapta a la realidad de cada uno de los cantones, ¿verdad? No es lo mismo, yo vuelvo, insisto, no es lo mismo lo que puede llegar a suceder en el cantón de Garabito y específicamente en Jacó, ¿verdad? Ha sido mucha noticia a lo que puede estar sucediendo, ni tampoco tan lejos, en lo que está pasando en San Mateo, ¿verdad? Que no están, repito, a tantos kilómetros de distancia, pero tampoco lo mismo de lo que puede suceder ahorita que ustedes estaban revisando Siquirres. Son realidades distintas, necesidades diferentes, y por eso creo que la esencia de la policía o la función principal de la policía municipal tiene que entenderse a partir de las propias particularidades de la comunidad, incluso hasta la idiosincrasia de la comunidad. Voy un poco más allá.
2: Correcto.
0: Muy bien. De todo esto, ¿qué conclusiones sacan ustedes, verdad?
2: Bueno, nosotros concluimos, ¿verdad?, de que efectivamente, y recalco lo que acabas de decir, no estamos para nada en contra de la Policía Municipal, al contrario, ¿verdad?, consideramos que, y que en el contexto, ¿verdad?, que estamos a nivel país, se hace sumamente importante, y ojalá podamos tener más policías municipales en la calle, ¿verdad?, ayudando a combatir la violencia, pero que sí tenemos que reforzar el reclutamiento, ¿verdad? Y que tenemos que incorporar algunos otros aspectos que tal vez no estábamos tan acostumbrados. Comprendemos que hemos venido evolucionando, que era un tema nuevo, y yo coincido en que antes la policía municipal era más que todo para las ventas callejeras, ¿verdad? Y lo que hacían era como decomisar el producto y esto, pero ahora ya no decomisan el producto que venden en las calles, ahora se decomisa droga, armas, y tienen que tener enfrentamientos, ¿verdad?, con gente más armada y más preparada.
0: Hacen arrestos. Ahora hay policía municipal donde hay lugares donde detienen a la persona hasta que llegue fuerza pública y todo.
2: Correcto. Pero precisamente por eso tenemos que también entonces evolucionar y tratar de hacer procesos de reclutamiento más rigurosos e incorporar otros aspectos, como yo le decía, que no solo sea si tiene permiso para portar armas y sabe cómo usarla, sino a que se le hagan pruebas psicológicas, a que si tiene antecedentes delictivos, a que si, y el tema de ética y integridad, que volvemos otra vez, ¿verdad?, a que eso es muy importante, a poder contratar gente que tenga valores y principios y que no se vaya a poder vender, digamos, ante otras situaciones o ante estos grupos delictivos, ¿verdad?, y que se vaya a cambiar de acera, sino necesitamos gente que sea sólida, física, mental, ¿verdad?, y que pueda brindarnos la seguridad como ciudadanos que nosotros necesitamos. Entonces, ¿cómo se hace eso? Reforzando la parte de reclutamiento y selección, ¿verdad? Ay. Necesitamos captar a las mejores personas, ¿verdad?, que no solo reúnan esos requisitos físicos, ¿verdad?, y normativos, sino que sean personas íntegras, que sean unas personas integrales en todo el concepto de la palabra.
0: Muy bien, excelente. Pues sí, a mí me parece muy bien que se haya hecho este estudio. Yo repito, de todo esto me surgen muchas dudas con respecto al detalle del manejo de la policía municipal. Sabemos que en la mayoría de los casos hay gente muy valiosa ocupando estos puestos, y que no es nada sencillo tampoco ser policía municipal. Es una situación estresante.
2: Y muy valiente, ¿verdad, Gustavo? Cuando yo veo las noticias y veo las situaciones en las que se ven envueltas, pues la verdad que mis respetos.
0: Claro, sí, es un trabajo muy importante. Doña Vivian, usted mencionaba que hay una programación todavía, bueno, estamos en julio, ¿verdad? Hay más trabajo, más estudios que van a estar haciendo ustedes como municipalidades para lo que viene.
2: Correcto. Ya estamos en varias auditorías en curso, en varios gobiernos locales sobre diferentes temas, que próximamente pues estaremos ahí emitiendo algunos informes también importantes, donde hacemos bastantes llamadas, ¿verdad?, de atención a algunos gobiernos locales con asuntos bastante importantes a corregir. Por ejemplo, estamos ahí con un tema de comités de deportes, que también es un tema pues bastante importante. También tenemos ahí algunos temas que tienen que ver con la parte de contratación también, ¿verdad? Del uso de algunas figuras de contratación por algunos gobiernos locales. También tenemos algunas auditorías también, ya hicimos una, creo que en Garabito, que tiene que ver con el sistema, con la información que ellos utilizan en el tema tributario. Y actualmente creo que estamos haciendo una en Golfito también sobre las bases de datos que utilizan ellos para la captación de los ingresos. Y sí, estamos ahí trabajando en varias fiscalizaciones actualmente.
0: Excelente, muy bien. Sí, a mí me parece que algo vi, no estoy seguro, ¿verdad? De que algo vi sobre Garabito ayer en alguna noticia, pero repito, no lo puedo asegurar.
2: Sí, de Garabito creo que fue la semana pasada, sacamos ya se emitió el informe, que es público, relacionado con la base de datos y sobre la información que ellos tienen.
0: Ah, bueno, excelente. Y me parece súper bien esto de los comités cantonales de deportes. Manejan mucho dinero y a veces pues no se tiene, en algunos casos, ¿verdad?, no se tiene mucha claridad, o a veces hay un divorcio ahí entre la administración y el comité y la junta directiva del comité, y entonces empiezan a surgir problemas.
2: Y algo que nosotros consideramos que es importante es, igual que, ¿verdad?, en la coyuntura que estamos a nivel país, el deporte en la juventud, ¿verdad? Y en los ciudadanos del cantón se vuelve también muy importante el poder tener acceso a las instalaciones deportivas en la comunidad, ¿verdad? Y poder incentivar ese tipo de actividades para alejar principalmente a la gente joven de las drogas y de algunas otras cosas.
0: Claro, no, la función de los comités cantonales es importantísimo. Es para todos, para desde los más jóvenes hasta los adultos mayores, y en el tema
2: también
0: tanto de practicar disciplinas deportivas, tal vez ya a nivel de competencia, como su nombre también lo dice, para que las personas simplemente tengan espacios para recreación, ¿verdad?, y la pasen y tengan esas oportunidades en su propia comunidad. Doña Vivian, muchísimas gracias. Como siempre, este informe está publicado en la web de la Contraloría.
2: Correcto, está publicado. Sí, correcto, sí. Cualquier persona puede tener acceso. Puede buscarlo en la página de la Contraloría, www.cgr.go.cr, y puede leerlo ahí con detenimiento, principalmente los ciudadanos de los cantones que fueron evaluados, porque es bastante que ejerzan también su control ciudadano y le pidan pues cuentas también a su gobierno local, ¿verdad?, de qué es lo que está sucediendo y cómo pueden hacer para mejorar.
0: Maravilloso. Que esté muy bien, doña Vivian. Muchas gracias.
2: Gracias, Gustavo.
0: Gracias a las personas que nos han acompañado también, y hasta pronto.
7: De esta manera llegamos al final del programa de hoy. Gracias, como siempre, por su atención. Volveremos mañana. Feliz noche.
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1: Por supuesto que no es el nombre, pero el nombre es

creo que es lo posible que puedas escuchar esta emisión. Las teorías limitadas de la economía y política. Pues empezó también a llover a Estados Unidos. Creo que por eso es fácil evidenciar lo que pasa en este país. Estados Unidos que tiene que usar encinas entre 10% y 12% en cualquier producto procedente. Por eso se siente lo que es. Se siente lo que es porque es una empresa así como es la Unión Europea. Bajo todo esto con la parte del argumento de que sufre varios como más de 60 autonomías, no hay que meter suficientemente a nivel forzoso. Ayudar a sustituir a parte del esquema comercial en la República de Suprema y con la venta central de las importaciones estadounidenses, que promueve espectro de medicamentos y a determinados productos agrícolas que traen excepciones. Pero esto que entra a varias tecnológicas, subiendo. Las bolsas estadounidenses retrocedieron después de los resultados de grandes compañías tecnológicas, prefiero que Tesla pagara el aumento de los inversionistas para dar una persona cuenta de entender que son tendencias a ver primeros con inteligencia artificial de estos datos, pero se está comunicando ese ministerio. Ha controlado cerca de 100 dólares por dólar y ha presionado su inflación a tasa de interés, lo que para su propio presidente Tesla. Thank you.

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es lo que es las energéticas. Aunque no te puedo crear empleo, las condiciones en que los costos eléctricos y los plásticos continúan aumentando en gran medida su efectividad. Eso viene en que se tiene que permitir que este es la vigilia de la petrina. El banco lo sentía, ¿no?

sus condiciones. Tiene una sólida empresa sin necesidad de créditos, hipotecas o fundidura de economía que te da este crecimiento de nivel. Tiene un área que aumenta, reduce impuestos y PEPs, transiciones musicales. El primer ministro de Tabata anunció una reducción de 20% en las tasas comerciales que tienen PEPs, clubes y salas de música. Ahora busca proteger establecimientos afectados por alquileres. La energía cara, la energía consumo existente. Así, la tercera, la nueva

3% en 2020. A
Asociación Globo en México no aceptó el 10.2%, sino el 10.16 euros. Aunque tenemos un presente que excluye de productos de peso al 10.3, regresó el 10.2% con el Banco de México en positivo. El IPM y el espacio tiene medidas de reducción de tasas, el tipo de contribución de los movimientos del sector, pero también se

Trabajé en empresa de minería por 3 años porque tenía una construcción. La actividad económica de México disminuyó solo un 10% en medio frente al desactivado de nuestra ley tributaria del 3,7% para la construcción. Lo que pasó con el año pasado todavía registró crecimiento, pero el dato refleja mayor inversión y siempre de poder en su infraestructura. En comparación con la inflación, después de lanzar los ambiciosos objetivos.

iniciativa que ha logrado tener importancia, incluso en este domicilio, donde van a haber discusiones sobre supervisión sanitaria, recetas, envenenamiento, concentración de información electrónica, así que la iniciativa, ¿verdad?

una nueva edición. Depósito.

Yes.

hombre creció en la bruja, pues sabemos que tiene pobreza evidente, es una solución económica en términos sociales, pero se habla de pobreza extrema, no garantiza entonces que el estilo de vida profesional es elite. Eso dice el estado del movimiento. Las cucarachas representan una generación más activa, con mayores expectativas, que siente de una manera bloqueada su asimilado, su sangre asimilada, ¿no? Se adapta a este nuevo para el progreso. Así que hablamos para el acceso a producir corrupción que estuvo en el CEA y cuesta adoptar en cuenta los exámenes preliminares, empleos escasos, instituciones que no ofrecen respuesta. Vamos a ver.

Gracias.

Si no se Gracias. Y adiós, felicito presidente.

Proceso,

Sí, y

Okay.

0: este año malo, este año negativo, creo que es importante tocar como decía, en el proceso, es tan especial, y es tan severo en su propia naturaleza, que te hace pensar que es para casos absolutamente excepcionales, en los cuales la publicidad puede tener sus usos ordinarios, puede incluso poner en riesgo la seguridad nacional. Entonces, quizás es una sorpresa para todos, pero puedes tener que la administración de Trump en su afán, en su plan de limitación política, lo que ustedes en un centro que no quiso porque tenemos el centro de la economía. Según yo, se viene al uso que eso porque
1: Gracias.

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Este me llamó y yo le pasé por aquí.

Entonces, ¿qué?

esas cosas que te decías. Pero, por ejemplo, ¿cómo le enseñarías tú a alguien que piensa en que el caso de la gente o que nosotros? ¿Cómo garantizaría seguridad cuando los algoritmos son los que toman las decisiones? ¿Cómo se puede tomar las decisiones que nos hacen la leche digital? Como que no estamos en películas, la inteligencia no debería ser por el todo en el país, sino más bien por el público de hoy. Sin que todos los discursos a poniendo que todos cumplimos nuestras manos para lograr que la inteligencia artificial sea un motor de crecimiento. Entre cuatro grandes ideas que hacen posible que era posible que eso suceda. Primero, que el gobierno de cooperación, de aplicación transversal.

Unidos.

Gracias.

estoy viendo la diferencia de cómo fue para que te haga con los chavales que no hay diversidad, que los chavales que no hay diversidad, que no hay inteligencia artificial, más yo te digo, que es lo que te dice, que estamos en la clase, que es el programa, pero piensa que todavía no vas a tener que es lo que es lo que es lo que es lo que es lo que es lo que es lo que es lo que es lo que es lo que 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

0: Pienso entonces, pero sí, sinceramente, esa es la que me distingue. Es muy distinto. Bueno, pero hay muchas personas que este año, sí, me siento muy distinto.
1: Pues en el tiempo de la situación, es una posibilidad de que no lo que tiene que ser que no lo sabe. Y yo creo que igual es un tiempo que se ha perdido.
0: Con seguridad que se ha tocado el presidente de México que le ha dicho.
1: Y pues igual, que se ha tocado el presidente de México. Muchas gracias, Claudio.

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Propiamente tiene intermediación laboral.

pendiente.

expresarlo,

Gracias.

pensaba certificarse, llevar algún cursito de manipulación, algún emprendimiento que uno tenga, pues con la plataforma.

Noche, por lo tanto,

un plan para que la persona no solo termine su bachillerato, sino

meses. Debes tomar

Gracias.

Gracias.

Es importante escuchar.

escolar, formativa e incluso colegial, cada uno de los profesionales en orientación que alberga en la institución o al país. Es importante que se establezca mucho la parte de toma de decisiones y una apertura en un proyecto de vida, que la persona sepa elegir en qué quiere, qué viene, ¿verdad? Porque tal vez uno piensa, quiero terminar mi colegio y quiero ir a trabajar.

Preparándonos

Y si te quedas.

Sí.

Gracias.

los mercados periféricos pueden rendir bonos que competencia que utiliza los soles 46 a la vez, que el bloque de tecnología también se registra inclusive en el nivel que hay, y a través de los soles 46 y el efecto de la competencia, hay la clave libre, criptomonedas.

Aquello que Cristo dijo en Trasgoda, en su Filia María de Cumbrense, distribuye y profesa los peligros de Filia María de Cumbrense y Trinidades, fue pedido de ese Cristo a sus hermanos con el cuarto y casi, y además de las niñas y residuos que os van a necesitar.

Es el que nos trae las diferencias.

domingo.

dos enfermedades en su medio de cuerpo. Y otra de las posibles de que este médico, después de haber sentido el último día, pues resurge.

clase de dinero, que tiene cinturas y que tiene tantos y tiene sus sillas, emprendedoría, pero todavía no está listo en el estado como se ve en el mar. Así que se me tiene el equipo de todo, ya que tenemos el periodo que tiene las 8 de la noche. Yo tenía que ir a mis amistades de mental que recientemente era el senador en el campeonato mundial de ciclismo. El equipo que sí tuvo diversos participantes, creo que fue un poquito más específico el señor Rosellepre. Sin embargo, hace que pueda que nos metiendo, sigue teniendo de parte prácticamente al equipo forense y casi todo el tiempo desde el favorito el título porque es el vigente del juego. Ahora con el equipo de la CFC, para que todos salen

Ya empezaron a entender, ya tenemos más entradas, el equipo

ese pequeño

Thank you.

Cuba recibe para Salvador, fue que tiene que el gobierno ha llevado sus empresas en una parte de su práctica, los que no se podían distinguir de la tercera serie de su práctica que se ve en proyectos europeos con los primeros del sur. El día siguiente, el 25 de julio, entrará la elección entre Juan y Cuba en el Valle Base. A las 5 de la tarde, el Pichuanes recibe al Intense Carlos. El recién ascendido debe poner la razón, es decir, es el primero de la cancha, que debe poner la apertura y el clausura del descenso de las 5 de la tarde de Pichuanes, que creo que sea uno de los equipos que mejor se conoce. Yo creo que pieza por pieza, y que tiene el líder, lo que es perder las competiciones con jugadores importantes de los grandes equipos, y yo creo que habría que ponerle también la fichita que tiene para saber qué tal trae de la liberal en este caso de jugador de la línea de futuro a este Cartagines, y sobre todo con la llegada de algunos jugadores en diferentes puestos que pueden. La diferencia sobre todo la parte ofensiva, porque los Cartagines de la división defensiva que está muy bien, pero ahora los equipos que deberían ser grandes, deberían ser grandes,

Thank you.

si yo no te pico, te doy lo que hace el que sigue.

Yeah.

todo lo que pide la ley. Interesa el papel del profesor. La TED ha escrito 22.04.94.94. Eso sí, un sindicato.

Entonces,

El sistema que evita la formación de rayos en el área de cobertura, salvaguarda por la vida.

Seguimos aquí en Botánico a Puerto Ganzo, gracias por el tiempo que nosotros totalmente perdieron el estado de la vida de condiciones de poder, a mi cuenta que si quiere cambiar de visión, soy la pulsada, la enseñar y aprender, y si hay un compañero en mi calidad, pues quiero que los casos no sean gerentes a todo lo poder de la iglesia, muy buena comida y excelente atención, y hasta luego. Yes.

Este otro que le beneficia el espectáculo. Y también

emociones. Es difícil detectar que me han sustituido durante 10 segundos. Pero no hay que no haber sustituido. No podría crecer. Para haber transcurrido un minuto.

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Thank you.

0: Eso quiere decir también que no se va a pedir internacional hasta el momento que Costa Rica pues está trabajando fuerte también en la parte femenina y que se está creciendo. O sea, no es porque se les ha dicho, sí, mira, que tiene que ver, o sea, a medida que pasa toda una medición y eso tiene que ver mucho también con el trabajo que va haciendo la federación.
1: Yeah.

señor patentado de Escazú, suministro ilegal de información.

Sus del pan, bien rápido para el frío, en el tiempo chido.

Este final es buenísimo, te tengo.

es el momento en que está aquí.

Gracias.

Sí, claro, sí.

Gracias.

Significa que estamos creciendo. Es que seamos inteligentes.

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0: Camila, ¿qué tal? Muy buenos días, 6:01. Gracias por iniciar su día en compañía de nosotros a través de Noticias CRC. Como siempre, le recordamos las diferentes maneras en las cuales nos pueden sintonizar, como lo es la página crc.cr, la aplicación Pura Vida Radio, y también a partir de este momento estamos transmitiendo en vivo en nuestro Facebook de CRC 89.1 Radio. Hoy les acompaña Claudia González Rojas, en el respaldo técnico Eduardo Chavarría Velázquez. A continuación, las principales noticias de hoy viernes 24 de julio. La ONU y Corte Plena elevan presión sobre el gobierno por recorte que pone en riesgo la justicia. La Comisión Nacional de Emergencia refuerza ayuda en zonas inundadas mientras aumenta la cantidad de personas en albergues. Recursos cuestionan la calidad del examen de incorporación al Colegio de Abogados. La Sala Cuarta ordena respetar el uso del hijab en cárcel y refuerza la libertad religiosa. El país reunirá expertos internacionales para analizar la comunicación política. Más de 93.000 estudiantes celebrarán la guanacasteca en escuelas y colegios. Costa Rica inicia la promoción turística para atraer nuevos viajeros desde Argentina y Chile. Tránsito alerta sobre riesgos para romeros que adelanten la caminata hacia Cartago. Costa Rica reunirá expertos de más de 40 países en el mayor congreso de arquitectura sostenible. La Municipalidad de Cartago aprobó reglamento para comercio sobre ruedas. OIJ realizó 3 allanamientos y detuvo a sospechosos de tachar vehículos. En información internacional, Human Rights Watch acusa a Estados Unidos de atacar lanchas en costas de Ecuador. Y en información deportiva, la alajuelense Team Down representará al país en torneo internacional de fútbol inclusivo.
1: Gobierno.
0: 6:03, ampliamos las informaciones. La relatora especial de las Naciones Unidas sobre la independencia de magistrados y abogados, Margaret Satterwhite, expresó su preocupación por el recorte presupuestario aplicado al Poder Judicial. En la red social X afirmó que la reducción de recursos podría comprometer investigaciones, juicios y otros servicios esenciales durante este año y los siguientes. Satterwhite señaló que la independencia judicial requiere suficientes recursos para garantizar el funcionamiento efectivo de los tribunales y además advirtió que el desfinanciamiento de la justicia puede debilitar el acceso a la justicia y el Estado de Derecho. El pronunciamiento surgió luego de que la Asociación Costarricense de la Judicatura, COJUD, alertara a organismos internacionales sobre la situación. En una sesión de corte plena, magistrados calificaron el congelamiento de casi 3.000 millones de colones como una amenaza para la independencia judicial. El director del OIJ, Michael Soto, advirtió que la institución podría cancelar operativos por falta de combustible y viáticos, mientras el fiscal general, Carlos Díaz, aseguró que la medida busca tomar el poder judicial. El magistrado Jorge Araya afirmó que el país enfrenta golpes presupuestarios contra la democracia y sostuvo que al ritmo actual, el Poder Judicial podría tener dificultades para concluir sus labores este año. El Ministerio de Hacienda justificó la decisión por la situación fiscal del país, mientras el Poder Ejecutivo defiende su potestad para aplicar ajustes presupuestarios. Sin embargo, la Corte Plena acordó explorar vías legales para revertir la medida en medio de una creciente preocupación nacional e internacional por sus posibles efectos sobre la independencia judicial.
1: Clima.
0: 6:05. En otras informaciones, la Comisión Nacional de Emergencias, CNE, concentra sus esfuerzos en la atención de las personas afectadas por las inundaciones en la zona norte y la vertiente del Caribe. De acuerdo con la institución, las instituciones que integran los comités municipales y comunales de emergencia mantienen la entrega de alimentos, agua potable y asistencia humanitaria. Las lluvias de las últimas horas elevaron a 348 la cantidad de personas que permanecen en 6 albergues temporales. La CNE informó que estos sitios ofrecen alimentación, atención y acompañamiento. Además, la institución distribuyó más de 1.250 diarios de alimentación y gestiona el envío de otros 1.000 para las comunidades afectadas. El presidente de la CNE, Alejandro Picado, se refirió

0: a los lugares afectados.
1: En Talamanca se reportó la crecida de ríos, que provocaron daños en diferentes diques y afectación en caminos y viviendas. Este jueves se gestiona el envío de ayuda humanitaria para 50 familias de los sectores de Puerto Viejo, Punta Uva y Manzanillo, que no pueden realizar sus actividades de pesca. En Guásimo continúa la distribución de ayuda humanitaria para familias impactadas por las inundaciones, mientras que en Siquirres se mantiene el abastecimiento de agua potable debido a la contaminación de pozos.
0: La CNE confirmó que la alerta amarilla continúa para la zona norte, la vertiente del Caribe y el cantón de Turrialba. Finalmente, las autoridades mantienen el monitoreo constante de los ríos y solicitan a la población seguir las recomendaciones oficiales mientras persistan las condiciones lluviosas.
2: Nacionales.
0: 6,7 minutos, un recurso de revocatoria con apelación en subsidio cuestiona la calidad técnica del examen de incorporación al Colegio de Abogados de Costa Rica aplicado en abril anterior, al señalar supuestas deficiencias en la redacción de las preguntas y en la metodología utilizada para evaluar a los aspirantes. La impugnación la presentó la abogada y doctoranda en Derecho Victoria Velo, quien es directora del Centro de Capacitación y Formación Legal, quien afirmó que el porcentaje de aprobación, 13 personas de un total de 1.123 postulantes, evidencia problemas en el diseño de la prueba.
3: En los últimos meses hemos analizado los resultados del examen de incorporación al Colegio de Abogados y Abogadas de Costa Rica y considero que es importante reflexionar sobre la forma en la cual se les está evaluando a los aspirantes. Si bien es cierto, el examen presentó casos excesivamente extensos, un aumento en el número de preguntas y opciones de respuesta, sin que existiera un ajuste de tiempo razonable para resolver la totalidad del examen. Esto generó una importante carga cognitiva y dificultó que muchos postulantes pudieran realmente demostrar sus conocimientos jurídicos. Como abogada docente, doctoranda en Derecho y directora de CEFICALE, después de 12 años de capacitaciones en el examen de incorporación, les puedo decir que he tenido la oportunidad de conocer de cerca su nivel académico, su disciplina y compromiso. Y estoy convencida de que el proceso de evaluación, sí, tiene que ser riguroso, pero también tiene que ser objetivo, válido y diseñado para medir efectivamente las competencias jurídicas de quienes aspiran a ejercer la profesión. Por eso nos lleva a preguntarnos, ¿realmente hay estudios técnicos que avalan la metodología de examen? Creo que eso es algo que debemos preguntarnos y esperamos que en algún momento el colegio se manifieste con respecto a ello. Muchísimas gracias.
0: La especialista también sostuvo que varias interrogantes presentaron deficiencias en su formulación. Como ejemplo, citó una pregunta sobre una reforma parcial a la Constitución que hacía referencia a un personaje identificado únicamente como Valeria, sin precisar su función o contexto jurídico, lo que a su criterio generó confusión innecesaria entre los aspirantes. Por su parte, una de las personas que presentó el examen, Max Rodríguez, explicó las razones por las cuales presentó un recurso de amparo.
4: Precisamente el 2 de junio pasado presenté una gestión formal ante el Colegio de Abogados y Abogadas de Costa Rica solicitando que indicaran si existían los criterios técnicos que respaldaron el diseño y las modificaciones del examen de incorporación aplicado en abril pasado. Al no recibir respuesta dentro del plazo establecido por ley, me vi en la necesidad de presentar un recurso de amparo ante la Sala Constitucional con fundamento en los artículos 11, 27 y 30 de la Constitución Política, esto en defensa de mi derecho de petición y pronta respuesta. Posteriormente, el colegio rindió un informe, sin embargo, desde mi criterio, se limitó a citar lo que fue el reglamento y las facultades que tiene para aplicar el examen, pero nunca respondió de forma directa si existen o no criterios técnicos que justifiquen la elaboración de esta prueba. Por esta razón, presenté una manifestación adicional ante la sala, señalando que la respuesta debía ser congruente con lo que yo había solicitado y también debía atender el fondo de lo que era la petición. Actualmente existen otro recurso de amparo adicional ya admitido por el principio de retroactividad, así como varios procesos abiertos en la jurisdicción contenciosa administrativa. Porque cuando una institución tiene la potestad de decidir quién puede ejercer una profesión, esa decisión debe sustentarse en evidencia técnica y no únicamente una facultad reglamentaria. De lo contrario, existe el riesgo de que una herramienta que es concebida para evaluar conocimientos termine funcionando como un filtro que

0: Además, indicó que aceptó retirárselo temporalmente para la inspección en un espacio privado, como ocurrió en visitas anteriores, pero las autoridades le prohibieron volver a colocárselo antes de ingresar al centro penitenciario. El magistrado instructor Fernando Cruz se refirió al caso.
1: Esa limitación trascendía o era desproporcionada y no se justificaba en función de la tutela de un valor tan importante como es la libertad de pensamiento, la libertad religiosa y además la dignidad, porque parte de la dignidad de la persona es poder expresarse simbólicamente en los signos religiosos de sus convicciones religiosas, que son tan importantes para cualquier persona, cualquier ciudadano. Ella es musulmana, de religión musulmana o de convicciones musulmanas, y su visión le obligaba a llevar el velo después de haber accedido a todos los controles correspondientes. Entonces me parece que es importante porque rescata la dignidad de la persona, sus convicciones, aunque sean diversas a la mayoría de los costarricenses, frente al poder del Estado.
0: La sala recordó que la libertad religiosa, protegida por la Constitución Política, la Convención Americana sobre Derechos Humanos y otros instrumentos internacionales, incluye el derecho de manifestar las creencias mediante símbolos, vestimenta y prácticas propias de cada religión. Como parte del fallo, el tribunal ordenó a las autoridades del centro penitenciario permitir el ingreso de la recurrente con el velo, siempre que la prenda supere los controles ordinarios de seguridad y no exista una razón objetiva, concreta y debidamente motivada para restringir su uso. Además, advirtió que las autoridades deberán abstenerse de repetir actuaciones similares.
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0: 6:13. Costa Rica recibirá a más de 70 especialistas de Iberoamérica durante la Cumbre Internacional de Comunicación Política, un encuentro que abordará los principales desafíos de la comunicación gubernamental, campañas electorales y el impacto de las nuevas tecnologías. El Congreso se realizará el 29 y 30 de julio en el Hotel Whitham Herradura y marcará la primera ocasión en que este evento llega a un país de Centroamérica. La agenda incluirá temas como comunicación de gobierno, inteligencia artificial, campañas electorales, participación de las mujeres y jóvenes en política, fortalecimiento institucional, medios de comunicación, opinión pública y democratización de los partidos políticos. El presidente de la cumbre, Daniel Iboscus, afirmó que el encuentro ofrecerá un espacio para debatir sobre los retos que enfrentan las democracias ante la polarización, la violencia política, la influencia de las redes sociales y la transformación de la comunicación pública.
3: Ahí hay una noticia espectacular para todo Costa Rica. Por primera vez, el Congreso Internacional de Comunicación Política se va a realizar en Costa Rica, en el Hotel Whitham Herradura, durante 2 días, el 29 y el 30 de julio, donde más de 60 conferencistas van a venir a compartir experiencias de campañas, de gobierno, de cómo atravesar un conflicto en tiempos donde las sociedades cada vez son más complejas, cómo anticiparse una crisis. Y vamos a ver todo lo que tiene que ver campañas electorales, gobierno, las nuevas tendencias, esta inteligencia artificial que no sabemos muy bien cómo utilizarla, implementarla con especialistas del tema. Así que es una oportunidad para políticos, para aspirantes a candidaturas, para miembros de gobiernos locales, gobiernos nacionales, regionales, campañas legislativas. Tienen una gran oportunidad y por primera vez en Costa Rica. Recuerden, 29 y 30 de julio en el Hotel Whitham y en www.cumbrecp.com toda la información y si no, en las redes de la cumbre.
0: Las organizadoras señalaron que el evento brindará herramientas y experiencias dirigidas a instituciones públicas, municipales, partidos políticos, consultores y profesionales interesados en actualizar sus conocimientos sobre estrategia y comunicación política. La actividad contará con la participación de conferencistas internacionales como Yago de Marta, Gisela Rubac, Roy Campos y Antonio Sola, entre otros especialistas en comunicación, campañas y análisis político.
2: Educación.
0: 6:16, más de 93.000 estudiantes de 468 centros educativos participan del 21 al 25 de julio en las actividades organizadas por el Ministerio de Educación Pública MEP para conmemorar los 202 años de la anexión del Partido de Nicoya y el Festival de la Guanacastequidad. La programación reunirá estudiantes, docentes y personal administrativo

0: en actos cívicos, actividades culturales, encuentros educativos y espacios académicos bajo el lema Raíces que nos sostienen, futuro que nos inspira, con el propósito de fortalecer la identidad y las tradiciones guanacastecas. Los directores regionales de educación de Guanacaste detallaron la importancia de esta celebración.
1: Digamos la guanacastequidad es un programa educativo del Ministerio de Educación Pública que busca fortalecer la identidad, la cultura y los valores que distinguen al pueblo guanacasteco. La guanacastequidad es mucho más que una celebración, es la manera de pensar, sentir y vivir de quienes aman esta tierra.
2: Es así como estudiantes, docentes y comunidad valora nuestra historia, cultura, tradiciones y patrimonio. Y cómo cada uno de nosotros puede contribuir a construir un futuro con más oportunidades, equidad y bienestar para las nuevas generaciones. Celebrar la guanacastequidad es reconocer nuestras raíces, honrar el legado de quienes nos antecedieron y proyectar con orgullo la riqueza cultural que nos identifica.
0: El Festival Central tendrá lugar hoy viernes 24 de julio a partir de las 8 de la mañana en la Cámara de Ganaderos de Liberia, donde 1.100 estudiantes de escuelas y colegios de la provincia presentarán expresiones artísticas y culturales propias de la región. Hoy mismo el Centro de Convenciones de COPE Guanacaste en Santa Cruz recibirá el Encuentro Regional de Robótica, una actividad que busca integrar la innovación tecnológica con la identidad cultural de la provincia. La agenda también incluye un encuentro educativo para más de 300 docentes y funcionarios en Cañas, un webinario nacional sobre el programa Vivamos la Guanacastequidad y un taller pedagógico para directores y educadores en Santa Cruz. Las actividades concluirán mañana sábado 25 de julio con el acto cívico oficial de las escuelas y colegios de Guanacaste, además de la colocación del tradicional tributo en el Monumento Nacional de la Anexión del Partido de Nicoya.
3: Turismo.
0: 6.19, el Instituto Costarricense de Turismo, ICT, puso en marcha una estrategia de promoción en Argentina y Chile con el objetivo de atraer más visitantes desde ambos mercados y fortalecer la presencia de Costa Rica como destino de turismo sostenible en Sudamérica. El plan contempla acciones dirigidas a agencias de viajes, mayoristas, medios de comunicación, influenciadores y consumidores, con el propósito de destacar la oferta nacional de naturaleza, aventura, gastronomía y bienestar. La coordinadora de los mercados latinoamericanos en el ICT, Eileen James, explicó la importancia de esta iniciativa.
4: Para el ICT y para Costa Rica, diversificar mercados ha sido bastante importante. Y es por eso que en los últimos 2 años hemos estado trabajando en países del mercado suramericano. En el 2026, especialmente en Argentina y Chile. Dos países que han mantenido un crecimiento constante durante los últimos meses y además que presentan un perfil del viajero latinoamericano que se asocia perfectamente con las características de nuestro producto turístico. Viajeros que están interesados en la naturaleza, en la gastronomía, en el bienestar y que están muy interesados en profundizar en ese tipo de turismo que nosotros estamos ofreciendo. De ahí la importancia de seleccionar este tipo de mercados. Mercados sanos, mercados que tienen un crecimiento importante, mercados que están asociados completamente a nuestro producto turístico. Es por eso que estamos haciendo acciones de promoción y mercadeo con mayoristas dirigidos al consumidor final y que vaya a profundizar ese posicionamiento que tenemos en el mercado argentino y en el chileno.
0: Como parte de la campaña, un grupo de creadores de contenido argentino recorre destinos como el Mercado Central, Limón, Puerto Viejo, Cahuita, Tortuguero y La Fortuna, donde genera material para promocionar los principales atractivos turísticos del país durante la atención que despierta la Copa del Mundo. El ICT informó que Argentina se convirtió en el principal mercado emisor de turistas sudamericanos durante el primer semestre de este año con 18.956 visitantes, lo que significa un crecimiento del 5,5%. Respecto al mismo periodo del año anterior, Chile ocupó el cuarto lugar de la región con 9.664 turistas. Los estudios del ICT indican que la mayoría de los viajeros argentinos y chilenos viaja por placer, suele hacerlo en solitario y prefiere actividades como disfrutar de las playas, conocer la gastronomía costarricense, observar la flora y la fauna y realizar caminatas al aire libre. La institución considera que ambos mercados ofrecen un alto potencial de crecimiento y confía en que la promoción permita aumentar la llegada de turistas sudamericanos durante los próximos meses.
3: Nacionales.
0: 6:22, la Policía de Tránsito advirtió que las personas que adelanten la romería hacia Cartago enfrentarán mayores riesgos en carretera. La institución prevé un aumento de caminantes durante el fin de semana previo al 2 de agosto debido al feriado del 25 de julio y a quienes parten desde zonas alejadas del país. Emilio Araya con la información.
3: Las autoridades solicitaron a los romeros utilizar ropa clara o con elementos reflectantes para facilitar su visibilidad y recomendaron portar un foco o encender la luz del teléfono celular cuando transiten por sectores oscuros con lluvia o durante la noche. La policía identificó rutas como la del Cerro de la Muerte, la Interamericana Norte, Vara Blanca, el Surquí, Zarcero y Monte del Aguacate como puntos de mayor peligro por curvas, neblinas, lluvias frecuentes y velocidades elevadas. Además, recordó que los peatones deben caminar por las aceras o de frente al tránsito cuando estas no existan. La institución también pidió evitar el uso de audífonos o dispositivos que bloqueen el sonido del entorno. La Policía de Tránsito hizo un llamado a los conductores para reducir la velocidad, mantener la atención en la vía y abstenerse de utilizar el celular al volante.
5: Infraestructura.
0: 6:23. En otros temas, Costa Rica se convertirá por primera vez en la sede del Congreso Internacional PLEA 2026, el encuentro más importante del mundo sobre arquitectura sostenible que reunirá especialistas de más de 40 países del 27 de julio al 1 de agosto en la Universidad de Costa Rica. El evento, organizado por la Escuela de Arquitectura y la Facultad de Ingeniería de la UCR, posicionará al país como el primer anfitrión centroamericano de esta conferencia internacional enfocada en soluciones para enfrentar los efectos del cambio climático desde el diseño y la planificación urbana. La agenda abordará temas como arquitectura sostenible, diseño bioclimático, eficiencia energética y ciudades resilientes con la participación de arquitectos, urbanistas, investigadores científicos y representantes institucionales. La docente de la UCR, Emily Vargas, brindó todos los detalles acerca de este congreso.
6: El PLEA 2026, Arquitectura del Sentido Común, se va a desarrollar entre el 27 y el 1 de agosto de este año en la Escuela de Arquitectura de la Universidad de Costa Rica, también en la Facultad de Derecho, que va a ser parte de los espacios de la universidad que nos van a albergar. Tenemos confirmados en este momento más de 200 ponentes a nivel internacional de 40 países distintos, investigadores de universidades privilegiadas o de universidades que tienen un bagaje grande en investigación en temas de ambiente, energía, y donde la universidad ha creado redes de trabajo e investigación colaborativa. También se van a desarrollar una serie de 5 o 6 workshops que van a tener impacto a nivel local. Todos estos workshops liderados por investigadores tanto de la Universidad de Costa Rica como de universidades afines, centros de investigación, se generan a partir de investigaciones matriculadas en la Universidad de Costa Rica, también en grupos y redes de trabajo colaborativo que posteriormente van a tener trabajos de investigación aplicada en vivienda social, en algunos proyectos de ríos urbanos, por ejemplo, la Quebrada Los Negritos, donde la universidad ha creado proyectos conjuntos. Entonces, parte de la intención de estos talleres y trabajos colaborativos con diferentes investigadores que van a ir a PLEA es tener resultados que posteriormente puedan enlazarse con diferentes instituciones con las que la Universidad de Costa Rica colabora.
0: Según la UCR, los edificios y el sector de la construcción generan cerca del 37% de las emisiones mundiales de dióxido de carbono relacionadas con la energía y consumen alrededor del 34% de la energía global, lo que convierte a la arquitectura en un elemento clave para reducir el impacto ambiental. El Congreso se desarrollará bajo el lema Arquitectura del Sentido Común, aprovechando la sabiduría local para futuros sostenibles, con el propósito de promover soluciones que integren innovación, crecimiento científico y experiencias locales para construir comunidades más resilientes frente a la crisis climática.
5: Gobiernos locales.
0: 6:26, desde la semana anterior entró en vigencia el reglamento de comercio sobre ruedas en la Municipalidad de Cartago, aprobado recientemente por el Consejo Municipal y publicado en la Gaceta. El alcalde de la Municipalidad de Cartago, Mario Redondo, explicó en qué consiste este reglamento y destacó que esto va a activar la economía en la provincia.
7: Cartago está habilitando ya en próximos días el comercio sobre ruedas. Esto va a permitir que personas que tienen una van, un carrito para vender, a veces alimentos, comida rápida, librerías u otros artículos puedan ya establecerse en las zonas de parqueo al lado de las carreteras de Cartago y poder vender sus productos. Esto activa el comercio, activa la economía y ayuda a generar empleos. Seguimos en ese sentido priorizando todo lo que permite mejorar la calidad de vida de los cartagineses y entre ellos obviamente la generación de oportunidades de empleo para la población tan importante a través del comercio, que en este caso será comercio sobre ruedas. El reglamento ya ha sido publicado en la Gaceta, falta un último detalle y esperamos que en la segunda quincena de este mes de julio ya puedan establecerse en diferentes zonas de Cartago.
0: El propietario de uno de los carretos que ya se aproximó a la municipalidad es Alexis Madrid, quien explicó el proceso que tuvo que pasar para llegar a este momento.
8: Bueno, en realidad este proyecto ha sido como un sueño hecho realidad. Hace bastantes meses atrás veníamos consultando la posibilidad de una patente y nos dimos cuenta que había un reglamento de comercio sobre ruedas que el Departamento de Patentes y todo el staff aquí de la municipalidad trabajó arduamente para lograrlo y estamos muy agradecidos con el esfuerzo que han hecho porque esto abre muchas puertas, no solamente al comercio. En nuestro caso, esta móvil es una librería que va a fomentar la cultura, va a fomentar la lectura. Los libros son de temas de autoayuda, temas de familia, libros para niños, para jóvenes, para matrimonios. Además de las Sagradas Escrituras de diferentes versiones. Muchísimas gracias, felicitaciones a todos los que hicieron posible este esfuerzo y animamos también a todos los comercios, no solamente de este tipo, también los que venden sus comidas, que estemos en orden, bajo la ley, con todas las cosas para poder servir a la comunidad como se lo merecen, con excelencia y fidelidad.
0: Este reglamento permitirá a comerciantes ofrecer sus productos desde vehículos adaptados bajo condiciones específicas que garantizan el orden, seguridad y la sana convivencia en el cantón.
5: Nacionales.
0: 6:29, las vacaciones de medio periodo finalizaron con un saldo de 1.705 personas lesionadas en accidentes de tránsito, según informó el Instituto Nacional de Seguros, INS. Las cifras mantienen una tendencia similar a la de años anteriores. Durante el mismo periodo de 2025, la Red de Servicio de Salud del INS registró 1.698 atenciones, mientras que en 2024 contabilizó 1.691 atenciones y en 2023 reportó 1.435 personas lesionadas. El INS reportó que señaló el exceso de velocidad, que es el falso adelantamiento. Las distracciones al volante y la conducción bajo los efectos del alcohol permanecen como las principales causas de estos incidentes. La presidenta ejecutiva del INS, Gabriela Chacón, afirmó que cada accidente afecta a personas y familias, por lo que instó a los conductores a asumir una conducción responsable y tomar decisiones que protejan la vida en las carreteras. Como parte de su campaña, ¿A dónde quieres llegar?, el INS realizará este viernes 24 de julio un operativo preventivo en Nicoya, Guanacaste, frente a la delegación de la Fuerza Pública a partir de las 2 de la tarde. En el sitio, la institución entregará stickers con el mensaje de la campaña y promoverá conductas responsables entre conductores y acompañantes.
5: Servicios.
0: 6:31, la Compañía Nacional de Fuerza y Luz, CNFL, a través de su programa Ser Solar, diversificación de la generación eléctrica con fuentes renovables como la energía solar, la institución espera que para el año 2027 contar con 8 plantas ya en operación que generarán alrededor de 12 megawatts, lo cual permitirá abastecer alrededor de 7.620 familias con energía renovable. El líder del proyecto Ser Solar, Iván Montes, explicó el objetivo de esta propuesta.
9: El país tiene una dependencia del 65% de energía hidroeléctrica y la compañía tampoco escapa de ello, donde tenemos de 10 proyectos de generación, tenemos 9 hidroeléctricos y 1 eólico. Y esa situación hace una dependencia muy fuerte a la lluvia, al agua, a la hidroelectricidad. Y entonces lo que estamos haciendo, pues básicamente es generando esta diversificación para poder aprovechar en el momento en que no hay lluvia, que no hay agua, aprovechar el recurso que existe, como es el sol. Y en este caso lo que estamos aprovechando es la generación distribuida y las facultades que tiene CNFL para poder generar energía y poder hacer esa complementariedad, ¿verdad? Esto lo que nos asegura es que en el momento en que merma las cuencas y la producción hidroeléctrica, pues tenemos una fuente alternativa para poder generar esa energía y dar esa continuidad al servicio.
0: Montes también habló sobre el recibimiento que le dieron otras empresas a esta idea.
9: Bueno, en este momento estamos trabajando fuertemente en hacer crecer este portafolio de proyectos. Los clientes han visto una ventaja competitiva con Ser Solar. Y dentro de estos 12 megas tenemos 8 megas adicionales en evaluación, que comprenderían alrededor de 20 megas en portafolio, que son proyectos que todavía están en estudio, están en proceso de maduración, pero que eventualmente podrían alcanzar un portafolio final de 20 megas, que estarían igual distribuidos entre clientes principalmente industriales y comerciales, que son los que tienen, digamos, la posibilidad de generar a través de sus techos, suelos o terrenos en zonas de un alto porcentaje o índice de generación solar. Entonces aquí lo que estamos haciendo es aprovechando todos estos espacios, estos activos improductivos, para hacer una alianza con nuestros clientes y poder generar energía que el país ocupa para afrontar impactos como los que son el fenómeno del Niño, donde va a traer una sequía importante y podemos seguir generando energía para consumo en el país.
0: Finalmente, el plan de la institución es alcanzar 20 megas de generación de energía solar que están instalados bajo este modelo. 6:34 minutos, el Instituto Costarricense de Electricidad, ICE, inició la conexión de la planta solar fotovoltaica Los Ticales al Sistema Eléctrico Nacional, una infraestructura ubicada en Landayure, Guanacaste, que aportará 20 megavatios de energía renovable. Ismael Hernández nos amplía.
10: El proyecto pertenece a la empresa Solar Generation Sur S.A. y se desarrolló bajo la ley número 7200. Antes de iniciar operaciones comerciales, el ICE realiza pruebas para comprobar el desempeño de los equipos y verificar su correcta integración a la red eléctrica nacional. La planta forma parte de 5 proyectos solares privados adjudicados por el instituto en 2024, los cuales suman una capacidad conjunta de 86 megavatios. Además, el ICE impulsa un bloque de proyectos eólicos cuya entrada en operación continuará entre 2026 y 2027. El presidente del grupo ICE, Marco Acuña, afirmó que la incorporación de Los Ticales fortalece la generación solar del país y contribuirá a atender el crecimiento de la demanda eléctrica, especialmente ante escenarios de variabilidad climática como el fenómeno del Niño. Con la incorporación de nuevos productos solares y eólicos, Costa Rica busca reforzar el abastecimiento de electricidad para hogares, comercios, instituciones e industrias, además de diversificar su matriz energética con fuentes renovables.
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0: 6:38 como información de última hora. El fiscal general Carlos Díaz confirmó este viernes la captura de Alejandro Arias Monje, conocido como alias Diablo, durante un operativo del organismo de investigación judicial, esto en Río Frío de Sarapiquí. Según información, la detención ocurrió pocos minutos después de las 5 de la mañana, cuando agentes del OIJ ejecutaban un allanamiento. En el sitio se registró un enfrentamiento entre miembros del grupo delictivo y oficiales de la Fuerza Judicial. El saldo preliminar es de 5 personas heridas, según fuentes presentes en el lugar. Al menos 2 de los lesionados serían integrantes del Servicio Especial de Respuesta Táctica, conocido como SERT, la unidad táctica del OIJ. Las autoridades mantienen el operativo en la zona y la información continúa en desarrollo y la ampliaremos en los informativos que tenemos durante el transcurso de la mañana. Repetimos, el fiscal general Carlos Díaz confirmó hoy viernes a las 6:34 la captura de Alejandro Arias Monje, conocido como alias Diablo, durante un operativo en Río Frío de Sarapiquí. Ampliaremos los detalles.
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1: 6:40 en información del Instituto Meteorológico Nacional. Hoy viernes se presentarán condiciones más cálidas en el país durante la mañana, situación generada por una menor cobertura de nubes en el territorio nacional. Sin embargo, durante la tarde se anticipan aumento en el desarrollo de nubosidad en el Pacífico y en el Caribe. Por un lado, la zona de convergencia sigue activa en el Océano Pacífico y por otro lado, tenemos un pulso de humedad hacia el sector caribeño que propiciará aumento en las lluvias en el periodo vespertino y nocturno.
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1: 6:41, preste mucha atención porque a esta hora se registra bastante congestionamiento en las principales vías de la gran área metropolitana. Como es usual, la ruta General Cañas, la ruta 1, presenta bastante presa sentido hacia el centro de la capital. Lo mismo sucede con la ruta 39, circunvalación, principalmente a las alturas de Tibás, Zapote. La Uruca presenta bastante presa a esta hora de la mañana. Lo mismo la ruta 2, Florencio del Castillo, sentido hacia el centro de la capital. Además, en la ruta 32, Braulio Carrillo, se informa que está ingresando maquinaria que realizará la limpieza en el Cerro Surquí, ya que se tenía el reporte de que hubo inconveniente ayer debido a la caída de material, por lo cual la vía se encuentra cerrada a esta hora, 6:41. Además, también hay bastante presa en el sector de la ruta 27, a los altores del peaje, donde a esta hora se reporta bastante congestionamiento. Respecto a incidentes vehiculares, hay uno reportado en la avenida 25, Montes de Oca, donde también hay bastante congestionamiento debido a este incidente. También en la zona de Montes de Oca, en el Colegio de Abogados, también se informa de un incidente vehicular para que lo tome en consideración si usted debe transitar por este sector. Finalizamos este reporte informando que la restricción vehicular para hoy viernes aplica para aquellas placas que finalizan en 9 o en 0, las cuales no pueden circular dentro del anillo de la capital de 6 de la mañana a 7 de la noche, o en caso contrario, los conductores se exponen a una multa de 26,000 colones.
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1: 6:42 para este viernes, el tipo de cambio oficial se encuentra en 449,17 colones la compra. Por su parte, la venta está en 455,13 colones, según datos del Banco Central de Costa Rica.
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1: 6:43, continuamos con más información. El Tribunal de la Flagrancia del Segundo Circuito Judicial de San José condenó a dos hombres de apellido Mora y Tijerino por el delito de transporte de droga a 9 años y 10 años de prisión respectivamente. Los hechos ocurrieron la noche del 29 de mayo en San Vicente de Moravia, al costado oeste del Parque El Roble. Según la resolución judicial, los imputados transportaban 53 paquetes con marihuana de aproximadamente 500 gramos cada uno y otro envoltorio con 150 gramos para un total cercano a 26 kilos con 650 gramos. Los policías interceptaron a los sospechosos junto con el vehículo. Durante la revisión, localizaron toda la droga oculta en una bolsa negra, una maleta y otra bolsa, por lo que decomisaron la evidencia y detuvieron a ambos hombres. Las autoridades también incautaron 3 millones de colones en efectivo que estaban dentro de un bolso tipo canguro. 6:44, el OIJ decomisó más de 200 cabezas de ganado pertenecientes a Edwin López Vega, alias Pecho de Rata, el narcotraficante que dirigía un cartel en la droga de Caribe Sur del país y que fue extraditado a Estados Unidos. La mayoría de los bovinos será sacrificada debido a que presentan brucelosis, que es una enfermedad infectocontagiosa que puede transmitirse a los seres humanos. Como no existe un tratamiento eficaz para erradicarla en los animales, la normativa establece el sacrificio obligatorio de las reses contagiadas. Los agentes allanaron dos fincas ganaderas, una ubicada en Zigzaola, donde se localizaron alrededor de 130 animales, y otra en Cagüita, donde decomisaron entre 65 y 75 reses. Este decomiso se suma a otras 200 cabezas de ganado confiscadas al cartel durante el megaoperativo Riverside, realizado el 23 de junio anterior, en el que el OIJ de Limón y la sección de legitimación de capitales desmantelaron la estructura criminal remanente tras la captura de Pecho de Rata.
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1: 6:45 en información de entretenimiento, el saxofonista estadounidense Plas Johnson, reconocido por interpretar el icónico tema de La Pantera Rosa y por su extensa trayectoria como músico de sesión, falleció a los 94 años, según informó un periódico de su ciudad natal en Luisiana. Hasta el momento no ha trascendido la razón de su fallecimiento. Johnson alcanzó el reconocimiento mundial en el año 63 al grabar la célebre tema compuesto por Henry Mancini para la película La Pantera Rosa. La pieza obtuvo 3 premios Grammy y una nominación al Oscar a la mejor banda sonora original. A lo largo de su carrera participó en grabaciones artísticas como Frank Sinatra, B.B. King, Marvin Gaye, Ella Fitzgerald, Nat King Cole, The Beach Boys, Rod Stewart, Linda Ronstadt, Carole King y Joni Mitchell, entre muchos otros. Nacido el 21 de julio de 1931 en Luisiana, inició su carrera profesional en la década de los 50 y tras mudarse a Los Ángeles se consolidó como uno de los músicos de sesión más solicitados de la industria musical estadounidense. Además de acompañar a numerosos artistas, Johnson desarrolló una carrera como solista con varios álbumes de jazz y apareció en el documental The Wrecking Crew, que relata a músicos de estudio que marcaron la música más popular de las décadas de 1960 y 1970. Su legado quedó ligado al sonido de uno de los temas instrumentales más reconocidos de la historia, así como a cientos de grabaciones que dejaron huella en el jazz, el pop, el rock y el soul.
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1: 6:46 en información deportiva. La Liga Deportiva Alajuelense Team Down representará al país en la Junior Cup 2026, un torneo internacional de fútbol inclusivo que reunirá en Houston, Estados Unidos, a equipos con discapacidad intelectual y del desarrollo. La delegación costarricense viajará el 26 de julio al 2 de agosto para participar en la competencia, cuyas actividades oficiales se desarrollarán entre el 27 de julio y el 1 de agosto. La jefe de delegación, Viviana Madrigal, expresó su agradecimiento a la institución por el apoyo.
2: Estamos muy ilusionados, muy contentos, muy emocionados de poder representar a Costa Rica siempre fuera de nuestras fronteras y en esta ocasión en la Genut Cup, que es un torneo interclubes y bueno, que nos obligó a movernos y a tocar puertas de clubes nacionales. Tocamos la primera de la Liga Deportiva Alajuelense y muy amablemente, con mucha empatía, toda su gente, desde don Joseph, Luis Diego Corella, también Javier Delgado en su momento, todos nos han apoyado, nos dieron la vestimenta y no solo eso, sino también su buena vibra, su buena actitud y siempre acompañarnos en este proceso. Así que muy orgullosos, vamos a representar los colores de la Liga Deportiva Alajuelense y de la Asociación Deportiva Team Down.
1: El equipo recibió la juramentación oficial este miércoles en el Lincoln Stadium, en una ceremonia que reunió a los jugadores, sus familias, el director del ICODER, Donald Rojas, y el presidente de la Liga Deportiva, Joseph. La escuadra nacional, integrada exclusivamente por futbolistas con síndrome de Down, competirá junto a equipos vinculados a clubes de renombre internacional como el FC Barcelona, el Inter de Miami y el Manchester United. La organización del torneo asumió el costo total del viaje de la delegación costarricense, mientras que la Alajuelense respaldó la participación del equipo al facilitar su representación oficial y entregar los uniformes de competencia y concentración. Los jugadores completaron su preparación con entrenamientos con el gimnasio del Parque Metropolitano La Paz, gracias al apoyo del Instituto Costarricense del Deporte y la Recreación. Y a las 6:48 vamos con un corte comercial y ya regresamos con más informaciones aquí en Noticias CRC 89.1 Radio.
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1: 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El Congreso 100% en el Cole 2026 reunirá especialistas en educación y salud mental para analizar el impacto que tienen las condiciones laborales del personal docente en el aprendizaje, la permanencia y el éxito de los estudiantes. La actividad organizada por la Fundación Tejedores de Sueño se desarrollará el próximo 7 de agosto en San José bajo el lema Bienestar Docente, Éxito Estudiantil y pondrá la a temas como el desgaste emocional, la sobrecarga laboral y la salud mental de los educadores. Los organizadores señalaron que el 10º informe de estado de la educación del año anterior reveló que 4 de cada 10 docentes enfrentan condiciones laborales adversas, mientras aumentan las incapacidades y reubicaciones por motivos de salud. También advirtieron que la reducción de la inversión educativa y de los programas de equidad afecta directamente el desempeño y la permanencia del estudiantado. El encuentro se realizará a partir de las 8 de la mañana hasta las 3:30 de la tarde en el Hotel Radisson en San José.
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1: El Banco de Costa Rica, BCR, reforzó su impacto en Guanacaste con financiamiento para pequeñas y medianas empresas, proyectos de infraestructura, energías renovables y servicios de salud. La entidad también destacó la construcción del área de salud de Carrillo, que atiende a 50.000 habitantes, así como el respaldo a proyectos de energía limpia, la modernización de oficinas y una red de 375 puntos Tucán, donde este año ya se registran cerca de 500.000 transacciones. Da Vivienda recomendó a las familias incorporar los gastos de sus mascotas dentro de la planificación financiera para garantizar una tenencia responsable y evitar imprevistos que afecten la economía del hogar. La entidad también recordó que las personas pueden acceder gratuitamente a las plataformas de Mis Finanzas en Casa y el Profe de las Finanzas, donde encontrarán herramientas para elaborar presupuestos, fortalecer el ahorro y mejorar sus hábitos financieros. El programa Cultivarte celebró una década de funcionamiento en Guásimo con un impacto en más de 3.000 niños y adolescentes quienes participaron en talleres de arte, tecnología, educación financiera, cultura y desarrollo socioemocional. La Vivienda destacó que varios exalumnos ya cursan estudios universitarios y señaló que la iniciativa continuará impulsando espacios seguros para fortalecer las oportunidades educativas y el desarrollo integral de la niñez y juventud costarricense. Y Mondelez Internacional aprovechó el regreso a la rutina para incentivar el consumo consciente de snack, una práctica que según el estudio State of Snacking realizan el 96% de los consumidores. La compañía recomendó controlar las porciones, respetar horarios de alimentación, escuchar las señales de saciedad y planificar las comidas para mantener hábitos saludables y renunciar al disfrute ocasional de las meriendas.
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5: Cuban leader Fidel Castro has died.
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1: 6:53 en información fuera de nuestras fronteras. La organización Human Rights Watch publicó un informe en el que acusa a Estados Unidos de atacar lanchas en las costas de Ecuador, con la colaboración del gobierno de Noboa, con al menos 8 desaparecidos dentro de la lucha contra el crimen organizado.
6: La Organización de Derechos Humanos ha documentado 2 ataques en el Pacífico a embarcaciones pesqueras que tuvieron lugar entre enero y marzo. Una tercera lancha desapareció con sus 8 tripulantes. Algunos de los detenidos fueron torturados, según denuncia Juanita Goebertus, directora para las Américas de Human Rights Watch.
7: El informe documenta 4 incidentes distintos. Uno terrestre en la frontera entre Ecuador y Colombia, en donde resultó en la detención arbitraria de 4 colombianos que fueron además luego torturados por miembros del ejército ecuatoriano, haberles golpeado, haberles puesto electrochoques con agua, haberles hecho intentos de una supuesta ejecución falsa, decirles que les iban a arrancar las uñas o que les iban a cortar dedos. Y luego estas cuatro personas fueron liberadas.
6: La organización denuncia detenciones arbitrarias dentro de la campaña militar conjunta entre Washington y Quito para luchar contra el crimen organizado. El gobierno de Donald Trump inició los ataques contra estas presuntas narcolanchas, primero en aguas del Caribe y luego en el Pacífico. Estados Unidos ha negado cualquier responsabilidad en estos últimos ataques.
7: Básicamente, estos tres incidentes siguen un mismo modus operandi: vigilancia previa de las lanchas, 13 testimonios que consistentemente narran los mismos hechos, vieron bandera de Estados Unidos en la embarcación que los estaba siguiendo, luego ataques con drones, pero tanto Ecuador como Estados Unidos han negado tener participación en los ataques a estas embarcaciones. Sin embargo, recolectamos evidencia tan robusta, tan creíble, que creemos que lo mínimo es que el Congreso de Estados Unidos indague de manera mucho más detallada y exija respuestas por parte de la administración Trump.
6: Países como Ecuador han anunciado un refuerzo de su cooperación militar con el Pentágono.
7: Los ciudadanos en América Latina tienen derecho a vivir libres del crimen organizado y por supuesto que tienen derecho a políticas de seguridad efectivas. Pero si algo nos ha demostrado la historia en América Latina es que no hay que escoger entre seguridad o derechos humanos. Este tipo de atentados pueden ser muy vistosos para videos en redes sociales, pero no avanzan realmente en debilitar la capacidad del crimen organizado.
6: Desde septiembre de 2025 se han producido al menos 50 ataques en el Pacífico y el Caribe, con un saldo de al menos 215 muertos.
1: Y a las 6:56 llegamos hasta aquí la primera parte de nuestra entrega informativa. Nos separamos un momento para escuchar Panorama, el programa de la Cámara Nacional de Radiodifusión. A las 7:20 regresaremos con más informaciones aquí en Noticias CRC 89.1 Radio.

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6: ¿Qué tal? La frase de hoy es del cantautor argentino Facundo Cabral y dice: perdónate, acéptate, reconócete y ámate.
7: Buen día, hoy saludamos a la gente del Cantón de Grecia que hoy celebra su fundación. Muchísimas felicidades.
6: Felicidades, vecinos. El artista estadounidense Bruce Springsteen escribió The Rising, que en español podemos traducir como El Levantamiento, un homenaje a quienes en medio de la tragedia decidieron subir cuando todos los demás bajaban. Inspirada en el valor de los socorristas durante los atentados del 11 de septiembre de 2001, la canción se convirtió en todo un símbolo de esperanza y resiliencia. The Rising nos recuerda que incluso en los momentos más oscuros, siempre existe la posibilidad de levantarnos, ayudar a otros y encontrar la fuerza para seguir adelante.

0: 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La Junta de Pensiones y Jubilaciones del Magisterio Nacional, JUPEMA, cumple 34 años administrando el régimen de capitalización colectiva RCC. Para conocer más sobre este importante régimen del primer pilar del Sistema Nacional de Pensiones, nos acompaña Carlos Arias Alvarado, director ejecutivo de JUPEMA.
1: Cuando hablamos del régimen de capitalización colectiva, estamos hablando de una historia de compromiso, solidaridad y visión de futuro. Durante 34 años, este fondo de pensiones se ha construido gracias al aporte tripartita de las personas trabajadoras, del patrono y del Estado, lo que ha permitido desarrollar un régimen sólido, sostenible, que hoy brinda seguridad a miles de familias costarricenses. En JUPEMA entendemos que administrar estos recursos implica una enorme responsabilidad. Por eso, trabajamos con criterios técnicos, transparencia y una visión de largo plazo que garantice la sostenibilidad del régimen para las generaciones actuales y futuras. Celebrar este aniversario también es reconocer a todas las personas trabajadoras de la educación que han contribuido a construir este patrimonio colectivo. Gracias a ellas, el RCC, o Régimen de Capitalización Colectiva, continúa siendo una herramienta fundamental para asegurar pensiones dignas y proteger el futuro del Magisterio Nacional.
0: JUPEMA, pensiones dignas hoy, sostenibilidad para el mañana.
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0: El informe Estado de la Nación 2025 señala que el auge de desarrollo inmobiliario y el turismo residencial está transformando las comunidades costeras de Guanacaste. A la vez se destaca que ese crecimiento representa una oportunidad para la economía y la generación de empleo, pero también advierte que plantea nuevos desafíos para la planificación del territorio y el desarrollo sostenible.
2: La investigación del Estado de la Nación analizó particularmente los casos de Nosara y Cóbano, donde el incremento de proyectos residenciales ha cambiado el uso del suelo, desplazando antiguas fincas agropecuarias hacia desarrollos orientados al turismo residencial.
0: Karen Chacón Araya, ya investigadora de El Estado de la Nación, nos dijo que entre 2020 y 2024, el área autorizada para nuevas construcciones en cantones costeros creció un 258%, impulsada en buena medida por el turismo residencial.
5: Concretamente para el caso de Guanacaste, los datos y los estudios que hemos venido desarrollando en efecto nos muestran, ¿verdad?, que también hay una transformación en términos del uso del suelo que se hacía en estos territorios hace algunas décadas, ¿verdad?, cuando mayoritariamente eran espacios que se orientaban a usos agropecuarios, ¿verdad?, la ganadería, la agricultura, y en los últimos años más bien pues una mayor orientación al uso de estos espacios orientados, valga la redundancia, digamos para actividades vinculadas al turismo masivo, ¿verdad?, que está vinculado con la playa, ¿verdad?, con estos espacios donde hay importantes recursos naturales que son muy atractivos, ¿verdad?, para también los turistas internacionales, pero también hoy en estos últimos años hay algunas dinámicas que han impulsado el desarrollo inmobiliario en estos espacios, más bien vinculado a este fenómeno que decíamos hace un momento, se conoce como turismo residencial. Uh-huh. Y es más bien la atracción de personas, ¿verdad?, que vienen al país de forma temporal o permanente, que adquieren viviendas con ciertas características, ¿verdad?, o viviendas de lujo, y que además entonces también generan, porque algunas se asientan ya de forma permanente, generan otro tipo de dinámicas en estos espacios, que como vamos a conversar, pues también tienen efectos sobre las comunidades y la población que está asentada en estos lugares.
2: Karen Chacón indicó que el principal reto para las comunidades guanacastecas no es el crecimiento en sí, sino la limitada capacidad de planificación y regulación que existe, ya que muchas municipalidades aún carecen de planes reguladores actualizados o de cobertura completa, lo que dificulta ordenar el desarrollo, proteger los recursos naturales y garantizar la infraestructura necesaria para acompañar ese crecimiento.
5: En nuestra legislación nacional contempla un conjunto de instrumentos que están pensados justamente para que estas diferentes actividades que desarrollamos en el territorio se hagan de una forma ordenada y planificada, y que eso nos permita reducir los impactos que tiene cualquier actividad que desarrollemos, ¿verdad? Cualquier actividad que piensen ustedes, pues eso tiene un impacto. En la práctica, lo que ha sucedido es que, aunque en nuestra normativa contempla estos instrumentos, no hemos avanzado en la implementación en todos los casos y de forma efectiva. Para poner un ejemplo, uno de estos instrumentos son los planes reguladores cantonales. Entonces, se supone que cada gobierno local o cada municipalidad debería de tener en su territorio un plan. Bueno, básicamente con estos planes, lo que nos hacemos en los cantones es definir cuáles son los diferentes tipos de uso del suelo que se van a dar en función de las características propias que tienen estos territorios. Entonces, por ejemplo, definiríamos qué parte del territorio es apta para construir, cuál es apta para desarrollar actividades como la agropecuaria, cuáles son áreas que deben mantenerse bajo algún esquema de protección o conservación, ¿verdad? Entonces definimos cuáles son los diferentes usos y eso debería ayudarnos, como decía.

0: Pensado de gentrificación, aunque reconoce que algunos elementos merecen seguimiento.
1: El programa Estado de la Nación concluye que el reto para Guanacaste consiste en encontrar un equilibrio, impulsar la inversión y el turismo sin perder de vista el ordenamiento territorial, la protección ambiental y el bienestar de las comunidades.
0: Para lograr esto será indispensable fortalecer la planificación, la coordinación entre instituciones, el papel de las municipalidades y la participación activa del sector privado y la sociedad civil.
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8: La Constitución no puede ser paralizada. Potestades implícitas de la Corte Plena para garantizar la continuidad de la justicia constitucional. Costa Rica enfrenta un problema institucional de enorme trascendencia constitucional. La falta de nombramiento de magistrados suplentes de esa sala por parte de la Asamblea Legislativa, situación que amenaza con afectar el funcionamiento del máximo órgano encargado de la tutela de los derechos fundamentales. No se trata de un simple inconveniente administrativo, sino de una colisión entre dos principios constitucionales igualmente relevantes: la competencia exclusiva del Poder Legislativo para realizar dichos nombramientos y la obligación del Estado de garantizar la continuidad del servicio público de administración de justicia. La pregunta jurídica es inevitable. ¿Puede la Corte Suprema de Justicia adoptar medidas extraordinarias que permitan suplir temporalmente esas vacantes mientras persista la omisión legislativa? El artículo 49 de la Ley Orgánica del Poder Judicial faculta a la Corte Suprema de Justicia para resolver cuestiones relacionadas con la distribución del trabajo y las competencias de las salas cuando la ley no haya previsto expresamente una situación determinada. Por su parte, el artículo 62 establece que los magistrados suplentes son nombrados por la Asamblea Legislativa a partir de las nóminas remitidas por la Corte Plena. Sin embargo, el ordenamiento jurídico no contempló un supuesto excepcional como el actual. ¿Qué ocurre cuando el órgano constitucionalmente competente no realiza esos nombramientos durante un período prolongado? Nos encontramos entonces ante una auténtica laguna normativa. La teoría constitucional moderna reconoce la existencia de potestades implícitas o instrumentales que permiten a los órganos constitucionales adoptar las medidas indispensables para cumplir sus funciones esenciales cuando el legislador no ha previsto una solución expresa. La Constitución no puede interpretarse de manera que permita la paralización de uno de los pilares fundamentales del Estado de Derecho. La jurisprudencia constitucional ha sido clara al reconocer que el acceso a la justicia constituye un derecho fundamental y que el Estado no puede invocar obstáculos administrativos para impedir su ejercicio. Asimismo, los principios de continuidad del servicio público, tutela judicial efectiva, razonabilidad, proporcionalidad y supremacía constitucional obligan a garantizar el funcionamiento de los órganos jurisdiccionales. La Corte Suprema de Justicia posee amplias facultades de autoorganización y gobierno judicial. Su independencia no solo constituye una garantía frente a otros poderes del Estado, sino también el deber constitucional de impedir que el servicio jurisdiccional se paralice. desde una interpretación sistemática y finalista de la

0: constitución política, pueden analizarse soluciones extraordinarias y temporales que permitan mantener el funcionamiento de la sala constitucional, mientras la Asamblea Legislativa cumple con su obligación. Entre ellas, podría valorarse la integración temporal con magistrados suplentes provenientes de otras salas que cumplan los requisitos exigidos. Es cierto que el nombramiento ordinario corresponde exclusivamente al Poder Legislativo, pero tampoco existe disposición constitucional alguna que le permita paralizar indefinidamente el funcionamiento de la justicia constitucional. Admitir lo contrario equivaldría a aceptar que un poder del Estado puede inutilizar otro órgano constitucionalmente independiente. La constitución política debe interpretarse conforme a los principios de efectividad constitucional, conservación institucional y continuidad del servicio público de justicia. Ninguna omisión legislativa puede convertirse en un obstáculo para la protección de los derechos fundamentales de los costarricenses.
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0: Este fue un comentario de Rafael Ángel Guillén Elizondo.
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1: Y es momento de decir hasta pronto, pero no olvide que mañana sábado también tendremos Panorama.
7: Lo esperamos, lindo viernes.
8: De esta manera llegamos al final de Panorama.
7: Muchas gracias por su atención. Le esperamos en nuestra próxima edición de lunes a sábado, al ser las 7 en punto de la mañana.
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10: Hola, ¿qué tal? 7:21, muy buenos días. Gracias por continuar en sintonía con Noticias CRC 89.1 Radio. Les recordamos las diferentes maneras en las cuales nos pueden sintonizar, como lo es a través de la página crc.cr, también a través de la aplicación cr.cr, la aplicación Pura Vía Radios, y también a partir de este momento estamos transmitiendo esta segunda parte en nuestro Facebook de CRC 89.1 Radio. Hoy les acompaña Claudia González Rojas y el respaldo técnico Eduardo Chavarría Velázquez. A continuación, las principales noticias de este viernes 24 de julio. La ONU y la Corte Plena elevan presión sobre el gobierno por recorte que pone en riesgo la justicia. La CNE refuerza ayuda en zonas inundadas mientras aumenta la cantidad de personas en albergues. Recursos cuestionan la calidad del examen de incorporación al Colegio de Abogados. La Sala Cuarta ordena respetar el uso del hijab en cárcel y refuerza la libertad religiosa. Y Costa Rica reunirá expertos internacionales para analizar la comunicación política.

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1: 7:23, como ampliamos en nuestra primera edición de Noticias CRC, hoy cayó alias Diablo, quien es el criminal más buscado de Costa Rica tras un operativo realizado en Sarapiquí. Alejandro Arias Monje, conocido como alias Diablo, fue capturado hoy viernes durante un operativo del OIJ, específicamente en el sector de Río Frío. El fiscal general Carlos Díaz confirmó la detención tras un enfrentamiento armado durante un allanamiento. Asimismo, el director interino del OIJ, Michael Soto, se refirió a las diligencias.

0: ya lo hemos expuesto, y un sujeto conocido como Coco Guásimo, que es de apellidos Ríos o Conitrillo. Este último fue dado de baja por nuestros oficiales tácticos. Fue una operación bastante compleja a las 5 de la mañana, cuando nuestro grupo táctico del CER, junto con el apoyo de la unidad de vigilancia y seguimiento y la unidad de nuestra oficina de crimen organizado, ingresan a este sector y se da un intercambio de disparos bastante fuerte, aproximadamente una hora de intercambio de disparos, donde lamentablemente 5 oficiales nuestros resultaron heridos. Hay 4 de ellos que están estables y un compañero que está pues en condición delicada de atención y se está coordinando lo respectivo para trasladarlo lo más pronto a un hospital capitalino. Al apropiarnos ya de la zona, encontramos 5 fusiles de guerra de alto calibre, por ejemplo un FAL y bueno, y otro tipo de armas como AK-47 y demás, así como 3 pistolas y también el uso de tecnología con drones para monitorear aquí los alrededores de esta zona para evitar la acción policial. Fue un trabajo muy preciso, muy profesional, muy bien hecho, que nos da como resultado estas detenciones que eran necesarias para el pueblo costarricense y que está realizando, repito, el Poder Judicial con el Ministerio Público y el OIJ. Posteriormente daremos detalles más precisos, pero por lo menos para que tengan esta información preliminar.
1: Asimismo, Michael Soto se refirió a la importancia que tiene este tipo de labor.
0: Bueno, esto lo habíamos dicho en varias ocasiones, no hemos desmayado ni parado en ningún momento de tratar de detener a estos sujetos, principalmente Arias Monge, que es un sujeto que le ha generado una gran cantidad de violencia y problemas al país. A pesar de las críticas, a pesar de los comentarios, hemos seguido trabajando silenciosamente y con mucho detalle. Esto demuestra, sin duda alguna, que desde el Poder Judicial estamos comprometidos con la seguridad del país, dándole un resultado tan importante al país. Es un trabajo hecho, repito, desde el Poder Judicial, y esto hay que mencionarlo, y es un trabajo contundente. Esto demuestra que estamos muy comprometidos, aun cuando recientemente nos hicieron un recorte de presupuesto, que se demuestra de alguna forma que estamos trabajando y que es importante que tengamos los recursos necesarios para salir adelante.
1: La Cruz Roja costarricense informó que mantiene 4 unidades de atención de emergencias en la zona desde las 5 de la mañana en coordinación con las autoridades responsables del operativo. De forma preliminar, la institución indicó que 3 personas llegaron por sus propios medios a un centro médico. Además, recibió el reporte de otras 3 personas con heridas por arma de fuego. La información permanece en desarrollo y esto podría variar conforme avance el operativo.

0: Gobierno.
1: 7:27. La relatora especial de las Naciones Unidas sobre la independencia de magistrados y abogados, Margaret Satterwhite, expresó su preocupación por el recorte presupuestario aplicado al Poder Judicial de Costa Rica. En la red social X afirmó que la reducción de recursos podría comprometer investigaciones, juicios y otros servicios esenciales durante este año y los siguientes. Satterwhite señaló que la independencia judicial requiere recursos suficientes para garantizar el funcionamiento efectivo de los tribunales. Además, advirtió que el financiamiento de la justicia puede debilitar el acceso a la justicia y el Estado de Derecho. El pronunciamiento surgió después de que la Asociación Costarricense de la Judicatura, COJUD, alertara a los organismos internacionales sobre la situación. En una sesión de corte plena, magistrados calificaron el congelamiento de casi 3 mil millones de colones como una amenaza para la independencia judicial. El director del OIJ, Michael Soto, advirtió que la institución podría cancelar operativos por falta de combustible y viáticos, mientras el fiscal general, Carlos Díaz, aseguró que la medida busca tomar al Poder Judicial. El magistrado Jorge Araya afirmó que el país enfrenta golpes presupuestarios contra la democracia y sostuvo que al ritmo actual el Poder Judicial podría tener dificultades para concluir sus labores este año. El Ministerio de Hacienda justificó la decisión por la situación fiscal del país, mientras el Poder Ejecutivo defiende su potestad para aplicar ajustes presupuestarios. Sin embargo, la Corte Plena acordó explorar vías legales para revertir la medida en medio de una creciente preocupación nacional e internacional por sus posibles efectos sobre la independencia judicial.
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1: 7:29. En información del clima, la Comisión Nacional de Emergencia, CNE, concentra sus esfuerzos en la atención de las personas afectadas por las inundaciones en la zona norte y la vertiente del Caribe. De acuerdo con la institución, las instituciones que integran los comités municipales y comunales de emergencia mantienen la entrega de alimentos, agua potable y asistencia humanitaria. Las lluvias de las últimas horas elevaron a 348 la cantidad de personas que permanecen en 6 albergues temporales. La CNE informó que estos sitios ofrecen alimentación, atención y acompañamiento. Además, la institución distribuyó más de 1.250 diarios de alimentación y gestiona el envío de otros 1.000 para las comunidades afectadas. El presidente de la CNE, Alejandro Picado, se refirió a los lugares afectados.
2: En Talamanca se reportó la crecida de ríos que provocaron daños en diferentes diques y afectación en caminos y viviendas. Este jueves se gestiona el envío de ayuda humanitaria para 50 familias de los sectores de Puerto Viejo, Punta Uva y Manzanillo, que no pueden realizar sus actividades de pesca. En Guásimo continúa la distribución de ayuda humanitaria para familias impactadas por las inundaciones, mientras que en Siquirres se mantiene el abastecimiento de agua potable debido a la contaminación de pozos.
1: La CNE confirmó que la alerta amarilla continúa para la zona norte, la vertiente del Caribe y el cantón de Turrialba. Finalmente, las autoridades mantienen el monitoreo constante de los ríos y solicitan a la población seguir las recomendaciones oficiales mientras persistan las condiciones lluviosas.
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1: 7:30. Un recurso de revocatoria con apelación en subsidio cuestiona la calidad técnica del examen de incorporación al Colegio de Abogados de Costa Rica aplicado en abril anterior, al señalar supuestas deficiencias en la redacción de las preguntas y en la metodología utilizada para evaluar a los aspirantes. La impugnación la presentó la abogada y doctoranda en Derecho, Victoria Velo, directora del Centro de Capacitación y Formación Legal, quien afirmó que el porcentaje de aprobación, 13 personas de un total de 1.123 postulantes, evidencian problemas en el diseño de la prueba.
3: En los últimos meses hemos analizado los resultados del examen de incorporación al Colegio de Abogados y Abogadas de Costa Rica y considero que es importante reflexionar sobre la forma en la cual se les está evaluando a los aspirantes. Si bien es cierto, el examen presentó casos excesivamente extensos, un aumento en el número de preguntas y opciones de respuesta, sin que existiera un ajuste de tiempo razonable para resolver la totalidad del examen. Esto generó una importante carga cognitiva y dificultó que muchos postulantes pudieran realmente demostrar sus conocimientos jurídicos. Como abogada docente, doctoranda en Derecho y directora de CEFICALE, después de 12 años de capacitaciones en el examen de incorporación, les puedo decir que he tenido la oportunidad de conocer de cerca su nivel académico, su disciplina y compromiso, y estoy convencida de que el proceso de evaluación, sí, tiene que ser riguroso, pero también tiene que ser objetivo, válido y diseñado para medir efectivamente las competencias jurídicas de quienes aspiran a ejercer la profesión. Por eso nos lleva a preguntarnos, ¿realmente hay estudios técnicos que avalan la metodología de examen? Creo que eso es algo que debemos preguntarnos y esperamos que en algún momento el colegio se manifieste con respecto a ello. Muchísimas gracias.
1: Asimismo, la especialista sostuvo que varias interrogantes presentaron deficiencias en su formulación. Como ejemplo, citó una pregunta sobre un personaje identificado únicamente como Valeria, sin precisar su función o contexto jurídico, lo que a su criterio generó confusión innecesaria entre los aspirantes. Por su parte, una de las personas que presentó el examen, Max Rodríguez, explicó las razones por las cuales presentó un recurso de amparo.
4: Precisamente el 2 de junio pasado presenté una gestión formal ante el Colegio de Abogados y Abogadas de Costa Rica solicitando que indicaran si existían los criterios técnicos que respaldaron el diseño y las modificaciones del examen de incorporación aplicado en abril pasado. Al no recibir respuesta dentro del plazo establecido por ley, me vi en la necesidad de presentar un recurso de amparo ante la Sala Constitucional con fundamento en los artículos 11, 27 y 30 de la Constitución Política, esto en defensa de mi derecho de petición y pronta respuesta. Posteriormente, el colegio rindió un informe, sin embargo, desde mi criterio, se limitó a citar lo que fue el reglamento y las facultades que tiene para aplicar el examen, pero nunca respondió de forma directa si existen o no criterios técnicos que justifiquen la elaboración de esta prueba. Por esta razón, presenté una manifestación adicional ante la sala, señalando que la respuesta debía ser congruente con lo que yo había solicitado y también debía atender el fondo de lo que era la petición. Actualmente existen otro recurso de amparo adicional ya admitido por el principio de retroactividad, así como varios procesos abiertos en la jurisdicción contenciosa administrativa. Porque cuando una institución tiene la potestad de decidir quién puede ejercer una profesión, esa decisión debe sustentarse en evidencia técnica y no únicamente en una facultad reglamentaria. De lo contrario, existe el riesgo de que una herramienta que es concebida para evaluar conocimientos termine funcionando como un filtro que restrinja injustificadamente el derecho constitucional al trabajo.
1: El próximo examen de incorporación al Colegio de Abogados de Costa Rica está programado para el miércoles 30 de septiembre. 7:34 minutos, la Sala Constitucional declaró con lugar un recurso de amparo a favor de una mujer musulmana y reafirmó el derecho a la libertad religiosa. El tribunal concluyó que el Centro de Atención Institucional, el doctor Gerardo Rodríguez Echeverría, vulneró ese derecho al impedirle ingresar con su velo después de superar la revisión de seguridad. La recurrente explicó que el velo constituye una manifestación esencial de su fe islámica. Además, indicó que aceptó retirárselo temporalmente para la inspección de un espacio privado, como ocurrió en visita anteriores, pero las autoridades le prohibieron volver a colocárselo antes de ingresar al centro penitenciario. El magistrado instructor Fernando Cruz se refirió a este caso.
5: Esa limitación trascendía o era desproporcionada y no se justificaba en función de la tutela de un valor tan importante como es la libertad de pensamiento, la libertad religiosa y además la dignidad. Porque parte de la dignidad de la persona es poder expresarse simbólicamente en los signos religiosos de sus convicciones religiosas, que son tan importantes para cualquier persona, cualquier ciudadano. Ella es musulmana, de religión musulmana o de convicciones musulmanas, y su visión le obligaba a llevar el velo después de haber accedido a todos los controles correspondientes. Entonces me parece que es importante porque rescata la dignidad de la persona, sus convicciones, aunque sean diversas a la mayoría de los costarricenses, frente al poder del Estado.
1: Asimismo, la sala recordó que la libertad religiosa protegida por la Constitución Política, la Convención Americana sobre Derechos Humanos y otros instrumentos internacionales incluye el derecho de manifestar las creencias mediante símbolos, vestimenta y prácticas propias de cada religión. Como parte del fallo, el tribunal ordenó a las autoridades del centro penitenciario permitir el ingreso de la recurrente con el velo siempre que la prenda supere los controles ordinarios de seguridad y no exista una razón objetiva, concreta y debidamente motivada para restringir su uso. Además, advirtió que las autoridades deberán abstenerse de repetir actuaciones similares.
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1: 7:37, Costa Rica recibirá a más de 70 especialistas de Iberoamérica durante la Cumbre Internacional de Comunicación Política, un encuentro que abordará los principales desafíos de la comunicación gubernamental, las campañas electorales y el impacto de las nuevas tecnologías. El Congreso se realizará el 29 y 30 de julio en el Hotel Windham Herradura y marcará la primera ocasión que este evento llega a un país de Centroamérica. La agenda incluirá temas como comunicación de gobierno, inteligencia artificial, campañas electorales, participación de las mujeres y los jóvenes en política, fortalecimiento institucional, medios de comunicación, opinión pública y democratización de los partidos políticos. El presidente de la cumbre, Daniel Ivoskus, afirmó que el encuentro ofrecerá un espacio para debatir sobre los retos que enfrentan las democracias ante la polarización.
6: Ahí hay una noticia espectacular para todo Costa Rica. Por primera vez, el Congreso Internacional de Comunicación Política se va a realizar en Costa Rica, en el Hotel Windham Herradura, durante 2 días, el 29 y el 30 de julio, donde más de 60 conferencistas van a venir a compartir experiencias de campañas, de gobierno, de cómo atravesar un conflicto en tiempos donde las sociedades cada vez son más complejas, cómo anticiparse una crisis, y vamos a ver todo lo que tiene que ver campañas electorales, gobierno, las nuevas tendencias, esta inteligencia artificial que no sabemos muy bien cómo utilizarla, implementarla con especialistas del tema. Así que es una oportunidad para políticos, para aspirantes a candidaturas, para miembros de gobiernos locales, gobiernos nacionales, regionales, campañas legislativas. Tienen una gran oportunidad y por primera vez en Costa Rica. Recuerden, 29 y 30 de julio en el Hotel Windham y en www.cumbrecp.com toda la información, y si no, en las redes de la cumbre.
1: Asimismo, las organizadoras señalaron que el evento brindará herramientas y experiencias dirigidas a instituciones públicas, municipales, partidos políticos, consultores y profesionales interesados en actualizar sus conocimientos sobre estrategia y comunicación política. La actividad contará con la participación de conferencistas internacionales como Yago de Marta, Gisela Rubac, Roy Campos y Antonio Sola, entre otros especialistas en comunicación, campañas y análisis político.
0: Educación.
1: 7:39. En otras informaciones, más de 93.000 estudiantes de 468 centros educativos participan del 21 al 25 de julio en las actividades organizadas por el Ministerio de Educación Pública para conmemorar los 202 años de la anexión del Partido de Nicoya y el Festival de la Guanacastequidad. La programación reunirá estudiantes, docentes y personal administrativos en actos cívicos, actividades culturales, encuentros educativos y espacios académicos bajo el lema Raíces que nos sostienen, futuro que nos inspira. Los directores regionales de educación de Guanacaste detallaron la importancia de esta celebración.
7: Llevamos la Guanacastequidad, que es un programa educativo del Ministerio de Educación Pública que busca fortalecer la identidad, la cultura y los valores que distinguen al pueblo guanacasteco. La Guanacastequidad es mucho más que una celebración. Es la manera de pensar, sentir y vivir de quienes aman esta tierra.
8: Es así como estudiantes, docentes y comunidad valora nuestra historia, cultura, tradiciones y patrimonio, y cómo cada uno de nosotros puede contribuir a construir un futuro con más oportunidades, equidad y bienestar para las nuevas generaciones. Celebrar la Guanacastequidad es reconocer nuestras raíces, honrar el legado de quienes nos antecedieron y proyectar con orgullo la riqueza cultural que nos identifica.
1: Así, el Festival Central tendrá lugar hoy viernes 24 de julio a las 8 de la mañana en la Cámara de Ganaderos de Liberia, donde 1.100 estudiantes de escuelas y colegios de la provincia presentarán sus expresiones artísticas y culturales propias de la región. Hoy mismo, el Centro de Convenciones de COOPE Guanacaste en Santa Cruz recibirá el Encuentro Regional de Robótica, una actividad que busca integrar la innovación tecnológica con la identidad cultural de la provincia. La agenda también incluye un encuentro educativo para más de 300 docentes y funcionarios en Cañas, un webinario nacional sobre el programa Vivamos la Guanacastequidad y un taller pedagógico para el programa Vivamos la Guanacastequidad y un taller pedagógico para directores y educadores en Santa Cruz. Las actividades concluirán el 25 de julio con el acto cívico oficial de las escuelas y colegios de Guanacaste, además de la colocación del tradicional tributo en el Monumento Nacional de la Anexión del Partido de Nicoya.
0: Turismo.
1: 7:42. En otras informaciones, en temas de turismo, el Instituto Costarricense de Turismo, ICT, puso en marcha una estrategia de promoción en Argentina y Chile con el objetivo de atraer más visitantes desde ambos mercados y fortalecer la presencia del país como destino turístico sostenible en Sudamérica. El plan contempla acciones dirigidas a agencias de viajes, mayoristas, medios de comunicación, influenciadores y consumidores, con el propósito de destacar la oferta nacional de naturaleza, aventura, gastronomía y bienestar. La coordinadora de los mercados latinoamericanos del ICT, Eileen James, explicó la importancia de esta iniciativa.
9: Para el ICT y para Costa Rica, diversificar mercados ha sido bastante importante. Y es por eso que en los últimos 2 años hemos estado trabajando en países del mercado suramericano. En el 2026, especialmente en Argentina y Chile. Dos países que han mantenido un crecimiento constante durante los últimos meses y además que presentan un perfil del viajero latinoamericano que se asocia perfectamente con las características de nuestro producto turístico. Viajeros que están interesados en la naturaleza, en la gastronomía, en el bienestar y que están muy interesados en profundizar en ese tipo de turismo que nosotros estamos ofreciendo. De ahí la importancia de seleccionar este tipo de mercados. Mercados sanos, mercados que tienen un crecimiento importante, mercados que están asociados completamente a nuestro producto turístico. Es por eso que estamos haciendo acciones de promoción y mercadeo con mayoristas dirigidos al consumidor final y que vaya a profundizar ese posicionamiento que tenemos en el mercado argentino y en el chileno.
1: Como parte de la campaña, un grupo de creadores de contenidos argentinos recorre destinos como el Mercado Central, Limón, Puerto Viejo, Cahuita, Tortuguero y La Fortuna, donde genera material para promocionar los principales atractivos turísticos del país durante la atención que despierta la Copa del Mundo. El ICT informó que Argentina se convirtió en el principal mercado emisor de turistas sudamericanos durante el primer semestre de este año, con 18.956 visitantes, un crecimiento del 5,5% respecto al mismo periodo de 2025. Chile ocupó el cuarto lugar de la región con 9.664 turistas. Los estudios del ICT indican que la mayoría de los viajeros argentinos y chilenos viaja por placer, suele hacerlo en solitario y prefiere actividades como disfrutar de las playas, conocer la gastronomía costarricense, observar la flora y la fauna y realizar caminatas al aire libre.
0: Nacionales.
1: 7:44. La Policía de Tránsito advirtió que las personas que adelanten la romería hacia Cartago enfrentarán mayores riesgos en carretera. La institución prevé un aumento de caminantes durante el fin de semana previo al 2 de agosto debido al feriado del 25 de julio y a quienes parten desde zonas alejadas del país. Emilio Araya con la información.
10: Las autoridades solicitaron a los romeros utilizar ropa clara o con elementos reflectantes para facilitar su visibilidad y recomendaron portar un foco o encender la luz del teléfono celular cuando transiten por sectores oscuros con lluvia o durante la noche. La policía identificó rutas como la del Cerro de la Muerte, la Interamericana Norte, Vara Blanca, el Surquí, Zarcero y Monte del Aguacate como puntos de mayor peligro por curvas, neblinas, lluvias frecuentes y velocidades elevadas. Además, recordó que los peatones deben caminar por las aceras o de frente al tránsito cuando estas no existan. La institución también pidió evitar el uso de audífonos o dispositivos que bloqueen el sonido del entorno. La Policía de Tránsito hizo un llamado a los conductores para reducir la velocidad, mantener la atención en la vía y abstenerse de utilizar el celular al volante.
0: Infraestructura.
1: 7:46. En otras informaciones, Costa Rica se convertirá por primera vez en la sede del Congreso Internacional PLEA 2026, que es el encuentro más importante del mundo sobre arquitectura sostenible, que reunirá especialistas de más de 40 países del 27 de julio al 1 de agosto en la UCR. El evento organizado por la Escuela de Arquitectura y la Facultad de Ingeniería posicionará al país como el primer anfitrión centroamericano de esta conferencia internacional enfocada en soluciones para enfrentar los efectos del cambio climático desde el diseño y la planificación urbana. La docente de la UCR, Emily Vargas, brindó todos los detalles acerca de este congreso.
11: El PLEA 2026, Arquitectura del Sentido Común, se va a desarrollar entre el 27 y el 1 de agosto de este año en la Escuela de Arquitectura de la Universidad de Costa Rica, también en la Facultad de Derecho, que va a ser parte de los espacios de la universidad que nos van a albergar. Tenemos confirmados en este momento más de 200 ponentes a nivel internacional de 40 países distintos, investigadores de universidades privilegiadas o de universidades que tienen un bagaje grande en investigación en temas de ambiente, energía, y donde la universidad ha creado redes de trabajo e investigación colaborativa. También se van a desarrollar una serie de 5 o 6 workshops que van a tener impacto a nivel local. Todos estos workshops liderados por investigadores tanto de la Universidad de Costa Rica como de universidades afines, centros de investigación, se generan a partir de investigaciones matriculadas en la Universidad de Costa Rica, también en grupos y redes de trabajo colaborativo que posteriormente van a tener trabajos de investigación aplicada en vivienda social, en algunos proyectos de ríos urbanos, por ejemplo, la Quebrada de los Negritos, donde la universidad ha creado proyectos conjuntos. Entonces, parte de la intención de estos talleres y trabajos colaborativos con diferentes investigadores que van a ir a PLEA es tener resultados que posteriormente puedan enlazarse con diferentes instituciones con las que la Universidad de Costa Rica colabora.
1: Según la OCR, los edificios y el sector de la construcción generan cerca del 37% de las emisiones mundiales de dióxido de carbono relacionadas con la energía y consumen alrededor del 34% de la energía global, lo que convierte a la arquitectura en un elemento clave para reducir el impacto ambiental. El Congreso se desarrollará bajo el lema Arquitectura del Sentido Común, aprovechando la sabiduría local para futuros sostenibles.
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1: 7:51, gracias por continuar en sintonía con Noticias CRC. Según el Instituto Meteorológico Nacional, hoy viernes se presentarán condiciones más cálidas en el país durante la mañana, situación generada por una menor cobertura de nubes en el territorio nacional. Sin embargo, durante la tarde se anticipan aumento en el desarrollo de nubosidad en el Pacífico y en el Caribe. Por un lado, la zona de convergencia sigue activa en el Océano Pacífico y por otro lado, tenemos un pulso de humedad hacia el sector caribeño que propiciará un aumento en las lluvias en el periodo vespertino y nocturno.
0: Tipo de cambio del día.
1: 7:52, para hoy viernes el tipo de cambio oficial se encuentra en 449 colones con 17 céntimos la compra. Por su parte, la venta está en 455 colones con 13 céntimos, según información del Banco Central de Costa Rica.
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1: 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El Congreso 100% en el Cole 2026 reunirá especialistas en educación y salud mental para analizar el impacto que tienen las condiciones laborales del personal docente en el aprendizaje, la permanencia y el éxito de los estudiantes. La actividad organizada por la Fundación Tejedores de Sueños se desarrollará el próximo 7 de agosto en San José bajo el lema Bienestar Docente, Éxito Estudiantil y pondrá sobre la mesa temas como el desgaste emocional, la sobrecarga laboral y la salud mental de los educadores. El encuentro se realizará de 8:30 de la mañana a 3:30 de la tarde en el Hotel Radisson en San José.

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1: 7:53 en información fuera de nuestras fronteras. El primer ministro indio prometió este jueves sancionar a los responsables de los fraudes en los exámenes universitarios que provocan las protestas de los estudiantes, quienes por su parte exigen la dimisión del ministro de Educación.
2: El primer ministro indio Narendra Modi rompió este jueves su silencio sobre la crisis provocada por las filtraciones de exámenes y anunció la creación de tribunales especiales para juzgar con mayor rapidez a los responsables. En un mensaje publicado en la red social X, aseguró que nada es más importante que el futuro de los jóvenes y prometió castigos más severos para quienes perjudiquen a los estudiantes. Sin embargo, la Cockroach Janata Party rechazó el anuncio y reiteró que su principal exigencia sigue siendo la dimisión del ministro de Educación, Dharmendra Pradhan. El movimiento sostiene que el problema no es la velocidad de los procesos judiciales, sino las fallas estructurales que permiten las filtraciones de exámenes. Mientras tanto, el activista Sonam Wangchuck continúa en huelga de hambre desde hace 26 días, ahora desde un hospital donde permanece ingresado tras ser trasladado por la fuerza el pasado fin de semana. Wangchuck afirma que pondrá fin a su ayuno únicamente si el gobierno garantiza que no habrá represalias ni uso de la fuerza contra los estudiantes que participan en las protestas. Las manifestaciones continúan en Nueva Delhi y los organizadores aseguran que no abandonarán la movilización hasta lograr la renuncia del ministro de Educación. Desde Nueva Delhi, para Radio France Internacional, Varun P. Anand.
1: 7:54. En otras informaciones, el Parlamento francés aprobó este martes un proyecto de ley que prohíbe el acceso a redes sociales a los menores de 15 años, lo que sitúa a Francia a la vanguardia de estas iniciativas en la Unión Europea.
3: En septiembre, de regreso a clases en Francia, los jóvenes vivirán una especie de viaje al pasado, a los tiempos cuando no existían los celulares, porque la ley que regula el uso de redes sociales prohíbe los móviles en el bachillerato. Esta es una de las medidas con las que el gobierno francés combate el excesivo consumo de videos e imágenes de los jóvenes. Pero esto no es suficiente. Así lo dijo a RFI Catherine Morin-Desailly, senadora del grupo Unión Centrista.
4: No basta con permitir o prohibir. Al observar el comportamiento de los jóvenes, nos damos cuenta que lo que importa hoy en día es enseñarles, al igual que a los padres y a los adultos, que su uso debe ser controlado, razonado y que también hay aplicaciones que se usan de manera progresiva. Esa es la política que hay que implementar y es muy importante decirlo y reafirmarlo. Estas plataformas ofrecen funcionalidades muy tóxicas: el scrolling infinito, los algoritmos de encierro, la captura de atención. De todo esto tenemos que hablar antes que nada.
3: Para atacar el problema de fondo, la senadora propone que los algoritmos sean verificados como se hace con los medicamentos. Este mecanismo se llama Safety by Design, seguro desde el diseño inicial, tarea que ya hace la Unión Europea.
4: A la Unión Europea le toca profundizar en la reglamentación de los servicios digitales, pero sobre todo atacar los algoritmos extremadamente peligrosos, no solo para los jóvenes, también para nuestras sociedades democráticas. Entonces hay que implementar lo que yo vengo diciendo desde hace 5 años, que es el Safety by Design, el seguro desde el diseño inicial, así como se hace con los medicamentos. Se hacen pruebas antes de ponerlos en venta que verifican que no son nocivos ni tóxicos. Es la única manera estructural y estructurante para abordar este tema.
3: Para la senadora, es inadmisible que los dueños de las redes sociales incrementen sus riquezas dañando la salud de los demás.
4: Siempre han asegurado sus ganancias y siempre han privilegiado lo económico sobre la seguridad de los niños. Esto no es nuevo. Francis Huguen, ingeniera en Facebook, ya lo denunciaba y ya nos lo decía en 2019 cuando vino a Europa. Sigue siendo un tema de actualidad y aún más con los episodios de injerencias extranjeras que lo demuestran todo el tiempo. Entonces hay que abordar este problema seriamente y es a nivel de la Comisión Europea donde se puede hacer.
3: Era Catherine Morin-Desailly, senadora francesa del grupo Unión Centrista. 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
1: 7:57, le recordamos que hoy viernes el OIJ confirmó, el fiscal general Carlos Díaz confirmó la detención de Alejandro alias El Diablo, para que estén atentos a nuestras redes sociales, donde estamos poniendo toda la información al respecto de quién se trataba ese sujeto y cómo se está llevando a cabo estos operativos, por lo que le instamos a que esté al tanto de nuestras redes sociales en Facebook como CRC89.1 Radio, también en nuestro canal de Telegram y WhatsApp, lo mismo que en X. Ahí llegamos hasta aquí con nuestra entrega informativa de hoy. Recuerde que le esperamos el lunes a las 6 de la mañana en una nueva edición de Noticias CRC y que nos puede seguir en todas nuestras redes sociales como CRC89.1 Radio. Hoy le acompañó Claudia González Rojas en el respaldo técnico Eduardo Chavarría Velázquez. Que tengan un lindo fin de semana y un buen día.

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1: Hola, hola, hola, ¿qué tal? Muy buenos días, ¿cómo están? Qué gusto saludar a los emprendedores, qué placer y qué gratitud también de siempre tenerlos con nosotros, de que cumplan la cita de lunes a viernes a las 8 en punto de la mañana. Bueno, ya son las 8:05, les damos la bienvenida y les agradecemos esta compañía hoy y siempre, de lunes a viernes y los fines de semana, si quiere escucharlo, recuerde que el programa queda guardado, queda registrado en el Facebook Live, entonces ahí nos puedes escuchar nuevamente, repase el programa de la semana que más le ha gustado. Yo siempre en nuestras redes sociales publicamos imágenes y hacemos como un recuento de qué tenemos cada día, ¿verdad? Entonces, mira, voy a repasar, este me gustó, este me interesa, este muy, muy, muy, de verdad, estratégicamente, vayan revisando. Esta semana hemos tenido programas muy interesantes con información de mucho valor, de verdad, mucho valor para ustedes. Desde las historias emprendedoras, desde los temas que hemos traído, desde las informaciones, porque eso también es muy importante. No solamente es contarles y compartirles, sino que además informarlos. Y hablando de esto, el próximo martes vamos a poner sobre la meta, sobre la mesa de Pyme Radio, el tema de registro. Registro Pyme y registro emprendedor. Vamos a conversar con la jefa del Departamento de Registro del Ministerio de Economía, Industria y Comercio, con Wendy, y creo que le vamos a sacar mucho provecho. De verdad, hacer este repaso constante, los invito desde ya para que lo tengan muy presente, porque muchas veces usted dice, no se ha puesto a repasar eso y a lo mejor cumple los requisitos. Desde cero tiene los requisitos para ser emprendedor y ya entrar al Ministerio de Economía, Industria y Comercio. Eso no lo veamos como que voy a estar registrado, que voy a estar monitoreado, que ahora sí Ministerio de Hacienda, el Ministerio de Salud. No lo veamos así. No es así. El tema es poder estar dentro de los números del MEIC, ser parte de esas estadísticas, de esa data que ellos revisan y repasan para tomar decisiones. Entonces, por ejemplo, el que siempre nos dicen los hombres, ay, es que solo hacen programas para mujeres, de verdad, que hacen programas buenísimos desde el MEIC, pero solo para mujeres. Bueno, porque no hay tantos hombres registrados como pymes o como emprendedores. Desde ahí, por ejemplo, ese detalle. O de la zona X del país, es que aquí no vienen. Cuando se registran, que por cierto ayer don Ricardo Carvajal nos comentaba una buena noticia, que el martes, ¿se acuerdan que hablamos con él desde Guápiles, que estaba en, pongámosle a su pyme allá en Guápiles? Llegaron más de 100 emprendedores y se registraron nuevos alrededor de 70. Imagínense qué buenos números. 70 que no tenían la información del MEIC, 70 que no estaban registrados ni contabilizados para ver sus necesidades. Entonces, eso es muy importante y quería tomar el tiempo para destacar estos números, uno, y dos, sobre todo también invitarlos a este programa. Este programa, de hecho, lo vamos a tener ahí para repetirlo las veces que sean necesarios, porque de verdad que hay detalles que tenemos que repasar. Y si usted quiere registrarse como pyme, lo invito a que este martes escuche el programa. Como emprendedor, como pyme, sus beneficios. Y más allá, yo siempre digo, beneficio pyme, ir a la expo pyme. Pero hay muchos más, de verdad, que es importante que lo tomemos en consideración y lo revisen bastante bien. Pero bueno, hoy tenemos ya a nuestra invitada y es una forma de nosotros de ir celebrando desde ya lo que celebramos a nivel país mañana, la anexión del partido de Nicoya a Costa Rica, que ya cumple 202 años en este 2026, ese 25 de julio de 1824, que nos recuerda nuestra patria, nuestra esencia, el ser costarricenses, y qué bonito que esto sea un tema para destacar de una pyme, de una emprendedora que hoy nos acompaña, con la que tuvimos la gran oportunidad de conversar hace un poquito atrás, no recuerdo, creo que, ¿verdad? Que era previo a una feria, ¿verdad que sí? Pero bueno, hoy poder detallar un poquito su historia, su camino recorrido y todo lo que es la esencia de Tico Veneers y de Joana Román, que hoy nos acompaña. ¿Qué tal, Joana?
4: Hola, más bien, muchas gracias, buenos días por esta oportunidad también. Retomando un poco lo que decías también de lo de pymes, ¿verdad? Eso creo que de verdad es muy importante, porque de hecho cuando uno se registra, ellos empiezan a mandarle una información por correo de los talleres y todas las cosas que hacen. Eso es como una de las cosas importantes, pero sí. Buenos días a todos. Sí, la verdad es que es muy bonito poder estar aquí para recordar esta fecha, ¿verdad? Yo, de hecho, en mis redes sociales estos días he estado hablando, me gusta generar contenido diferente y he estado hablando mucho como en general de Guanacaste. Y pues ha sido demasiado interesante, ¿verdad? Lo que me ha pasado igual con el negocio, que creo que nosotros no sabemos mucho sobre la cultura de Costa Rica, y eso me ha ayudado muchísimo también como a saber qué, por ejemplo, qué museos hay, o realmente la comida, ¿verdad? O sea, todo ese tipo de lo que forma parte de la cultura y la gastronomía, y bueno, más de Guanacaste, ha sido muy interesante. De hecho, todo eso yo lo trato de aplicar a los productos muy específicamente. Y bueno, no solo Guanacaste, ¿verdad? Obviamente cada provincia tiene sus cosas y es súper interesante, la verdad.
1: Y hay un detalle que es importante, y es que usamos muchas veces el blanco, azul y rojo cuando juega la Cele, que ahorita no es tema, y ahorita está como en el olvido de muchos, con dolor. Y cuando viene el 15 de septiembre, hoy qué bonito que muchos, ahora que venían muchos de los chicos, ¿verdad? Mi hijo de último momento cuando ya se dio, ay mami, necesito un pañuelo, y yo, sí, ¿verdad? Pero esto debería ser más constante, sí, ¿verdad? De vestirnos con esos colores, y ahora que vos traes esos productos, estaba viendo este negro precioso, la carreta típica, creo que eso ha crecido un poco.
4: Sí.
1: Y de poder llevar con orgullo desde una carreta típica, la bandera de Costa Rica, el mapa, los colores, la morfo, el jigüirro, bueno, el colibrí, todo lo que significa Costa Rica. Y es justo lo que quería, además, ir dándole un poquito para entrar en detalle, claro, de lo que es Tico Veneers, que es esa esencia, y esta es parte subjetivo.
4: Sí, claro. De hecho, cuando yo inicié con el proyecto hace 6 años, de hecho, en pandemia, como muchos, justamente nació de eso, ¿verdad? De una necesidad, porque yo empecé haciendo mascarillas, ¿verdad? Entonces fue que una persona me pidió algo típico y ahí empecé a diseñar. Yo soy diseñadora gráfica, empecé a diseñar.

0: lo que la gente hace, porque como vos decís, ahora hay mucha más gente, porque yo pues te sigo a mucha gente, muchas marcas que ya empiezan a trabajar sus propios proyectos, sus propios dibujos, y igual interesante porque cada uno se enfoca como en algo, en un punto diferente, ¿verdad? Un tema diferente, pero sí, digamos, en mi caso es eso, souvenirs útiles, tengo como un poco de todo, pero siempre bajo los elementos de la cultura. Sí, también muchos productos los co-creamos con los clientes, pero ha sido para eso, para que también la gente pues tenga como más orgullo de llevar algo, ¿verdad? A donde sea, hasta una carrera, ¿verdad? Ya hice una línea también así como un poco deportiva, más simple para cuando la gente quiera, ¿verdad? Que salga en carrera y que diga Costa Rica por ahí, no sé, algo así. Porque ahora la gente ya lo lleva más, ¿verdad? O para hacer un rinconcito típico en la cocina o en la sala, o porque compramos cosas para los demás, pero a veces no compramos para nosotros, ¿verdad? Entonces sí, esa es un poco también la premisa.
1: Y tenías muy claro cuando ya se toma la decisión de seguir después de pandemia, que ahora sí voy a bueno, que ya le pones el nombre, que además es bien bonito, ¿verdad? Muy tico, y relacionado a la palabra, a la combinación. ¿Cómo fue eso?
0: Pues vieras que todo fue, no sé, todo fue rápido, además porque y eso fue 2020, literal diciembre de 2020, no tuve vacaciones. Pasé todas las vacaciones diseñando, sí, ¿verdad? Como hormiguita, diseñando todo, y se fue dando. La verdad es que yo fue ahí un momento de inspiración. Y lo fui ahí diseñando. Yo en ese momento creo que hice, bueno, además del logo y el nombre, hice como 4 o 5 líneas de diseño. Y ya después las demás he ido ahí como viendo también cómo sacar o cómo diferenciarme. Entonces, sí, sí paso mucho metida en redes sociales investigando y viendo marcas inclusive de otros países. Pero sí, digamos, la verdad es que fue muy rápido porque ya tenía, digamos, como varias líneas que había hecho para las mascarillas. Entonces lo que hice fue como empezar a unificarlo en una línea de productos base, y sobre esa base de productos entonces empiezo a construir los diseños, ¿verdad? Así como parte también de mi conocimiento de mercadeo y, ¿verdad? Y que ya llevaba en las empresas donde había trabajado. Entonces, todo eso, pues obviamente me ayudó como a tener esa visión y empezar a comercializar un poco más rápido.
1: Claro. Tico Venirs, así los ubican en redes sociales. Yo se los
0: Así,
1: estoy
0: Tico Venir
1: etiquetando.
0: CR en Facebook, en Instagram, bueno, en TikTok también tengo.
1: A ellos se los estoy etiquetando para que sea más sencillo de que puedan ingresar y darle me gusta, darle seguir y de verdad que se van a enamorar de todos los productos que tiene, de la creatividad. Y eso, bueno, es muy, digamos que natural de su parte por sus conocimientos, pero de verdad que ha tenido horas de trabajo para poder tener. Ayer que estaba viendo la página, entré a ver algunos de los productos. Yo me quedé así asombrada de la cantidad, de la
0: Sí,
1: variedad que
0: variedad,
1: tiene. Eso
0: sí.
1: es mucho trabajo.
0: Sí. Sí, pero bueno, es que a mí realmente uno en estos días en un grupo de emprendedores decían como que cuál era como la mejor cualidad de un emprendedor, ¿verdad? Y bueno, justo porque ahorita estoy pasando como por eso, ¿verdad? Yo puse que, porque tiene como ese espacio dentro del grupo para conversar, ¿verdad? Entonces yo ponía que como la resiliencia, ¿verdad? Porque al final usted tiene que adecuarse a lo malo y a lo bueno, ¿verdad? Y a todas las circunstancias. Entonces yo creo que yo nací así, ¿verdad? Tico Venir nació de un momento que no estaba tan bien, ¿verdad? Socialmente ni económicamente. Y sin embargo yo, pues, me organicé, ¿verdad? Y empecé a diseñar, ¿verdad? Entonces yo creo que eso al final es como una premisa para cada emprendedor. Y pues a mí me encanta mi trabajo. Siempre me ha gustado diseñar, leer, investigar. Y pues obviamente si es de mi país, pues cómo no, ¿verdad? Entonces, lo interesante es como tratar de encontrar las fuentes fidedignas, ¿verdad? También, entonces también sigo mucho todo lo que es el Ministerio de Cultura, ¿verdad? Toda la parte de la biodiversidad, como para entender también, ¿verdad? Por ejemplo, ¿qué es un avendemia?

0: Rica, cuáles son las aves que vienen, ¿verdad? De paso por Costa Rica, a dónde es que están, de dónde viene, por ejemplo, la música o toda la parte indígena que realmente nosotros, pues no, ¿verdad? O sea, entonces para mí es como una pasión, ¿verdad? Y bueno, y es de mi país, entonces, pues sí es mucho trabajo, pero siempre paso ahí, siempre me ha interesado muchísimo como todo ese proceso para desarrollar un diseño. Entonces, pues eso también es una parte diferenciadora de los diseños que tengo yo en Tico Veneers.
1: Y esos trabajos, esas dedicaciones, esos son horas, pero también cumplen con otro objetivo y es de la de educar, ¿verdad?
0: Ah, sí.
1: Porque no es solamente el diseño
0: Sí,
1: bonito, sino
0: sí,
1: que
0: sí.
1: además, de verdad,
0: Sí.
1: educar en redes sociales,
0: Sobre
1: en el
0: todo.
1: diseño, de lo poco que conocemos,
0: Sí, sí,
1: en
0: sí. De
1: realidad.
0: hecho, por eso te decía, digamos, este mes lo hice hablando todos los días de algo de Guanacaste. Y entonces, de hecho, sobre ese dato que publico, hago una bomba, por ejemplo, también, ¿verdad? Entonces, ha sido de verdad súper interesante. Obviamente he invertido mucho tiempo, pero ha sido súper interesante la gente que comenta, que comparte experiencias, que me corrige, porque pues sí, obviamente no lo sé todo, ¿verdad? Entonces, eso es lo que ha sido de verdad tan interesante, bueno, entender, digamos, por qué, por ejemplo, por qué Liberia es la ciudad blanca, ¿verdad? O cosas, ¿verdad? Tan simples que uno dice, ¿por qué son blusón? ¿Verdad? De hecho, ayer que andaba en una feria en Cartago, una de las emprendedoras llevó comida guanacasteca. Y yo fue una de las primeras publicaciones que hice del famoso arroz de maíz, ¿verdad? Que todo el mundo decía, un comentario me pone, pero ¿cómo se le ocurre que eso es arroz y nada, como que nada que ver y no sé qué? Y otra persona le dice, sí, es que se dice arroz de maíz porque el maíz se parte tanto que parece arroz, ¿verdad? Y entonces cuando empezamos a comernos nosotros la comida, de verdad, se ve y el sabor y la textura, o sea, es increíble, de verdad que conocer nuestro país como se debe es súper interesante y debería ser algo que todo el mundo tiene que tratar de entender, ¿verdad? Y bueno, en las redes sociales de verdad que, bueno, y en los mismos productos también, porque en las etiquetas yo generalmente le pongo como una pequeña reseña y pongo también cuando son símbolos nacionales, le pongo ahí como cuando fue hecho el símbolo nacional, cuáles son símbolos nacionales, ¿verdad? Entonces, sí, es de verdad muy interesante. Para ahora, para agosto, voy a hacerlo de Cartago. Entonces, quería como empezar a preguntarle a la gente si ha escuchado algún dicho, ¿verdad? Para tratar de tener 30 dichos, para ponerlo uno por día. No sé si lo voy a lograr, pero vamos a ver. Va a ser interesante.
1: Va a ser interesante. Y ha crecido, ¿verdad, Joana? La
0: Oh, sí.
1: atención, la necesidad de esta información
0: Sí.
1: y el gusto del costarricense de disfrutar nuestra cultura.
0: Sí. Sí, yo lo veo también, digamos, bueno, como en realidad paso muy, muy metida en las redes sociales y como es, ¿verdad? La red social en sí, que al final usted empieza a hablar de algo y entonces ya le empiezan a salir todos los temas con referente a eso, ¿verdad? Entonces me empiezan a salir mucho, bueno, como les digo, marcas, ¿verdad? Que ya empiezan como a trabajar sobre eso mismo o, no sé, empresas que también trabajan sobre la cultura, o uno lo ve también en las escuelas, ¿verdad? Bueno, yo no tengo hijos, pero con mis sobrinos también ha sido muy bonito también eso, porque ellos me ven trabajando. Para mí eso es tan bonito, ¿verdad? Porque creo que a muchas personas ahora les pasa, porque hay muchos emprendedores que antes no habían, ¿verdad? Y creo que en sus casas eso ahora sí va a ser algo normal, ¿verdad? Ver a la gente trabajar desde su casa. Entonces, para mí en este caso es bonito porque es parte de la cultura, ¿verdad? Cuando ellos, de hecho ahora en vacaciones que se quedaron a mí, tía, qué bonito eso, pero esa es la carreta, ¿verdad? Ay, mira la mariposa morfo, ay, ¿verdad? Entonces yo digo que, o sea, para mí es tan bonito también por esa parte, ¿verdad? Porque ya en ellos yo estoy inculcando eso. Entonces, sí, yo realmente creo que es una necesidad y tengo clientes que ya son frecuentes, entonces. De hecho, una que me escribió en estos días, que fui también a la televisión, me dijo que, ay, yo te encontré ahí la vez pasada que había sido yo. ¿En serio? Me hace, sí. Y es una de las que me compra siempre regalos. Cuando ella quiere regalos, me compra a mí. Entonces es demasiado bonito, ¿verdad? Y eso es justo como lo que me gustaría, ¿verdad? De la gente, que si quiere un regalo diferente, trate de encontrar en nosotros como esa vía, ¿verdad? Esa forma de dar algo de Costa Rica para cualquier ocasión.
1: Y ahora que hablabas de la competencia, digamos, que siempre hay y es buena,
0: sí.
1: Enfocarse en esa diferenciación, ¿verdad? Y usted también lo tiene muy claro, me parece.
0: Sí, sí, sí. Sí, hay muchas marcas que, por ejemplo, se han enfocado solo en cosas deportivas o que se han enfocado, una marca que yo seguí desde siempre, que me encantaba porque eran solo cosas de la carreta. Entonces, eso es como lo bonito, ¿verdad? Al final yo creo que igual si estuviera en una feria con otra persona que hiciera igual souvenirs, pues realmente no me sentiría como, ¿verdad? Porque al final todos son nuestros proyectos, es algo que nos da de comer y al final cada uno tiene su esencia. Yo tengo una forma de diseñar diferente, todos tienen como diseños diferentes y enfoques diferentes, entonces... sí los he encontrado porque de hecho yo tengo productos en tiendas, una de esas es en Coronado y ahí la muchacha tiene muchísimas marcas, ¿verdad? Pero sí, siempre los diseños son diferentes además. Y bueno, en mi caso como yo diseño, entonces yo le doy mi toque personal y eso pues obviamente a la gente le gusta porque no es lo que usted encuentra en todo lado, que es una de las cosas que me dicen, ¿verdad? Pero bueno, también a veces es un problema por el hecho de que hay muchas cosas que ya vienen de China, por ejemplo, y son más baratas. Entonces, eso es una de las cosas que a veces tengo como ahí como de barrera, porque yo produzco en Costa Rica y me tengo que adaptar a los precios de las cosas de Costa Rica. Entonces, lo textil generalmente sí lo hago desde cero. Hay cosas que obviamente no hago desde cero porque Costa Rica no las produce, pero sí es bonito también y sigo muchas marcas. Entonces es interesante en esa parte.
1: ¿Y el posicionamiento? ¿Cómo has logrado, ahora que decís estoy encoronado, vos sos de?
0: De Curridabat.
1: De Curry. Y poder estar ahí, eso es tocar puertas, es que te digan no.
0: Ajá.
1: Es mantener activa esa relación de que...
0: Sí.
1: De seguimiento.
0: Sí, ahí vieras que yo no... O sea, hay muchas cosas que realmente creo que ha sido suerte también, ¿verdad? Porque de hecho hasta en trabajos de empresas que he hecho... No es porque he hecho publicidad, por ejemplo, así como a lo loco o obviamente bien pensada. Todo ha llegado mucho por referencia o porque vieron en redes sociales, pero no porque hice publicidad específica, digamos. Entonces, para mí eso también ha sido muy, muy bonito porque de hecho una de las primeras tiendas fue casi que empezando el 2021. O sea, yo lanzando así las primeras líneas de diseño... me escribió esta señora que ya está en el cielo porque ella tenía, al final le dio cáncer de seno. Pero es muy bonito, de verdad con ella fue una relación tan bonita porque era una persona tan especial. Y ella fue la primera que me abrió las puertas, pero porque me vio en el Facebook, de verdad. Y la tienda de ella es súper linda. Y para mí fue demasiado bonito porque fue muy rápido, ¿verdad? Entonces yo con ella empecé como a trabajar justamente de esa línea al por mayor, pues, ¿verdad? Que decimos. Entonces cuando empezaron a preguntarme, ahí ya yo empecé como a decirles, darle las especificaciones para poder estar en las tiendas todavía. De hecho este año uno de mis objetivos, a ver si lo logro porque el año va tan rápido, de estar en una tienda, al menos en una tienda por provincia. Entonces, en esas estoy también. Y sí, es muy bonito, porque al final uno crea una relación con la persona en la tienda, vemos qué se mueve y qué no se mueve. Entonces, ya sí, yo también, digamos, como ya tengo varios años también ahí, ya sé tal vez qué mejor ofrecerle a un cliente para empezar. Hay tiendas que no me van a poner todas las líneas de diseño porque es demasiado, ¿verdad? Es un espacio muy grande. Hay unas en las que tengo, por ejemplo, solo el de la carreta, que es lo que más se mueve, que la gente le gusta.
2: Entonces, es una experiencia muy bonita también por ese, por eso, por esa relación que se crea, por el espacio que se da también, digamos, en algún momento como para hacer un taller o para llevar los productos y estar ahí, explicarle mejor a los clientes de esa tienda. Entonces, es muy interesante. Y también poder decirle a la gente, hay lugares, ¿verdad?, que no son solo en San José, ¿verdad? Y que hay otros productos lindos, ¿verdad? Yo siempre les decía, cuando me preguntaban, ay, en San Pedro, no. Yo les digo los lugares donde estoy, ¿verdad? Y digo, si usted encuentra ahí de mis productos, di todo bien, pero si no, igual hay otros muchos productos que hay en esa tienda que son muy bonitos también y pues tiene más oportunidad de poder encontrar. Entonces creo que eso también es interesante en ese punto, ¿verdad? Porque, por ejemplo, ahí en Coronado, ¿verdad?, usted realmente encuentra de todo. Y sí, o sea, es muy bonito también poder formar parte de todo ese grupo de personas que hacen cosas tan, tan bonitas.
1: Qué bueno. De verdad que ahí tiene cosas muy lindas. Ahí les estaba haciendo, por cierto, una... Esta negra me tiene fascinada, pero esta otra, qué bonita, tiene de todo. La negra, es una negra que tiene la cabreta típica. Ajá. Yo soy fan del negro, ¿verdad? Pero esta otra tiene todo. No sé. Sí.
2: ¿Qué falta? No son todos, pero...
1: Ay, yo no sé, pero tiene carreta, esa, tiene guaya.
2: De hecho,
1: tiene...
2: esa es una que a la gente le gusta mucho. Esa, bueno, yo la nombré como la línea de Costa Rica 2 porque ya tengo otra línea de Costa Rica. En esa específicamente quise hacerlo como íconos, ¿verdad?
1: Me costó doblarla, pero la voy a doblar.
2: Sí, no importa.
1: Es que tiene la marimba, el campesino, sí. El escudo.
2: Esa sí la hice específicamente con los colores de la bandera. Ajá, porque sí la pensé para septiembre, literal para septiembre.
1: Tiene las, no sé... Las vasijas, ¿verdad? Guanacaste. Sí, traté como de ponerle aquí, un lo poco... de limón. Ajá. Esas, como las tumbas, ¿no? Sí. Sé, perdón.
2: Sí, el elementos que no son típicos. Exacto. El cacao, uno que sí es como muy como de Ticuanirs, que es la tacita de café.
1: Qué rico.
2: La carreta.
1: Sí. El café.
2: La bandera con el mapa de Costa Rica, sí. ¿Verdad? De hecho, todos esos elementos los hago también como en stickers. Para actividades en las empresas, ajá, para personalizar cosas, gorras o bolsos o cosmetiqueras, porque es muy bonito. De hecho, a principios de año fui a una actividad de recursos humanos que era la primera vez que lo hacían aquí, de reclutamiento. Entonces, mientras la gente esperaba las entrevistas, habían empresas que tenían puestos, ¿verdad? Y parte de eso éramos nosotros, con una bolsa, donde iban a echar todas las cositas que les daban. Y fue muy bonito la interacción con la gente, justamente por eso, ¿verdad? Porque decían, ¡ay, mira qué bonito el café! No, le voy a poner el café, le voy a poner el chonete, le voy a poner, ¿verdad? Entonces, es muy bonito también como esa interacción de la gente con los productos, porque cuando estamos en ferias siempre me dicen, sobre todo la tacita de café, que es como muy emblemática, ¿verdad? De también de nosotros.
1: Ay, como de latita. Uh-huh. Ay, qué linda.
2: Y entonces la gente me empieza a contar, ay, yo me acuerdo cuando mi abuelita, o cuando nos sentábamos a tomar café, o yo misma, digamos, yo con mi abuelita, uh-huh, que fue la que me crió, que... Sí, el espacio en la cocina, ¿verdad? Donde tenían todo, hacían las tortillas y la sopa ahí de cabezas de pescado y las patas de pollo, ¿verdad? Son esos recuerdos que le vienen a uno. Entonces, vieras que sí es muy bonito también compartir con la gente cuando le dice a uno esas cosas también. Entonces, sí, ahí yo, bueno, ahorita ya perdí la cuenta de las líneas que tengo, pero... sí, bueno, comencé con esa, con la de Costa Rica, con la de carreta, fue la primera que comencé. Después empecé a sacar Pura Vida, Costa Rica, ¿verdad? Entonces, siempre trato como de no lanzarlo así como a la ligera, sino tener como bastante establecido el diseño que hago. Y sí, es, la verdad es que es muy bonito. Hay obviamente algunas líneas de diseño que a la gente le gusta más, dependiendo, uh-huh, también y del tipo de regalo.
1: Claro.
2: De hecho, sobre todo la línea de carreta, es como más sobria. Entonces hay gente como tal vez embajadas o cosas así como más del gobierno o así que me han contactado para regalos, que sí me han hecho más con ese tipo de diseño. Hay otros que al contrario tal vez le gusta más como lo de la naturaleza, de verdad, biodiversidad, y entonces sobre todo para congresos o de ese tipo de cosas, entonces es bonito también.
1: Joana, vamos a hacer una pausa.
2: ¿Sí?
1: Y seguimos conversando de el emprender y bueno, de sobre todo llevar a Costa Rica en el corazón, uh-huh. en la pasión y el poder transmitirla, ¿verdad? 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Vamos a la pausa y ya regresamos.
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1: 8:38 minutos de la mañana, regresamos a Pyme Radio en nuestra casa, CRC 89.1 Radio. Hoy estamos conversando con Joana de Tico Venirs, estamos conversando un poquito de emprender, destacando lo hermoso, las fortalezas, lo lindo que tiene Costa Rica en diferentes puntos, desde nuestra bandera, nuestra carreta, la naturaleza, y ella lo ha sabido desarrollar con su talento, primero, de diseño, en diseños lindísimos, de verdad. Aquí ahorita estamos viendo otros ya un poco más a la naturaleza, a las lapas, a esos colores lindísimos, verdes, rojos, el azul del amorfo, bueno, lindísimos. Todo esto está en su página, todo esto lo pueden encontrar en las redes sociales, ahí está, para que le den me gusta, le den seguir. Esto siempre sí. Estos productos siempre son un regalo perfecto para alguna época del año. No solamente hoy que estamos tratando de resaltar nuestra cultura, pensando en que mañana celebramos cómo somos un país más grande, de una cultura lindísima como la cultura guanacasteca, pero también desde la esencia emprendedora como la de Joana. Ya vamos a seguir conversando con Joana, porque en este momento tengo conectado con nosotros a Alejandro Meneses, quien es representante de la Sociedad de Seguros de Vida, con una información muy, muy, muy bonita, de verdad. La hemos traído en otras ocasiones ya con quienes han destacado en ese proceso o en esa convocatoria que hoy está abierta. Primero, Alejandro, saludarlo. ¿Qué tal? Buenos días. ¿Cómo está?
15: Hola, ¿cómo le va? Muchas gracias por el espacio. Otra vez acá juntos.
1: Qué bueno, que de verdad qué gusto saludarlo. Y siempre con el gusto de poder compartir buenas noticias. Está abierta la convocatoria. Esto es atención, quienes están pensionados, jubilados y que quieran que han decidido mantenerse vivos, productivos, emprendiendo, y que pueden tener en esta convocatoria una gran oportunidad de capacitación y de empuje, ¿verdad?
15: Correcto, está abierta la segunda edición del programa Mucho Más, justamente, y quedan menos de una semana. El 29 de julio cierran las inscripciones para todas aquellas personas que, uno, sean emprendedoras, que sean adultos mayores, pensionados o jubilados, tal como usted lo acaba de repetir, y también que sean asociadas a la Sociedad de Seguros de Vida del Magisterio Nacional y que presenten de su emprendimiento ventas sostenidas en el año anterior.
1: Está abierta la convocatoria, donde pueden encontrar los detalles, los requisitos más amplios, más información, esas fechas que hay que anotárselas como en agenda, bastante en grande para que no las puedan perder y no pierdan esta oportunidad, sobre todo.
15: Claro, tenemos, nosotros como organización nos aliamos otra vez con Impact Hub y ellos crearon un sitio web que es donde está toda la información, que sería sanjose.impacthub.net. Barra inclinada, mucho más. Ahí está toda la información, todos los detalles. También hemos habilitado un correo electrónico y un WhatsApp, por si las personas que en este momento nos están escuchando quieren más información. Bueno, el sitio web, el WhatsApp es 8817-0333 y el correo electrónico para dudas o para consultas específicas sería sanjose.programas@impacthub.net.
1: Yo les voy a compartir toda esta información, ¿verdad? Porque ahorita, ¿cómo fue? ¿Cuál es el WhatsApp? Se los voy a compartir en los comentarios y de la publicación propiamente. Ahora, tienen varios beneficios, ¿verdad? Es un proceso muy, muy bonito de retroalimentación, de capacitación. Cuéntenos un poco de esto.
15: Sí, justamente se llama mucho más porque cuando pensamos en la jubilación o en que ya nos vamos a pensionar, pensamos que todo terminó ahí y realmente no. Es este mucho más para estas personas que todavía están activas, todavía tienen mucho que aportar a ellas mismas y de su sabiduría también a las siguientes generaciones y también a la economía nacional. Buscamos entonces con esta segunda edición seleccionar a 8 personas, 8 emprendedores, y que estos 8 emprendedores van a tener un diagnóstico inicial de su emprendimiento. cómo está, qué le falta, cómo puede pasar del escalón 1 al 2 y al 3, cómo puede aumentar sus ventas. Van a tener una serie de mentorías y de sesiones grupales para poder consolidar el modelo de negocio que tienen actualmente y también para que vean cómo está o cómo deberían enfrentarse a la actualidad. Y vamos a impulsar también esta habilidad emprendedora y bueno, también se va a tener acceso a capital semilla no reembolsable, que fue algo que también logramos realizar en la primera edición.
1: Claro, qué interesante. Ya les voy a compartir todos esos detalles. Recuerdo, estaba haciendo memoria, la edición anterior, que por cierto, en buena hora que lo estén retomando, recuerdo un señor de Puriscal que tenía un lugar para ir a tardear, ¿verdad? O pasar el fin de semana. Y qué bonito, ¿verdad? Como son señores ya mayores que sí, tienen un sentido mayor a la vida, quieren seguir siendo productivos, por necesidad, por vocación, por no solamente una necesidad económica, sino una necesidad de seguir vivos, disfrutando, y qué bonito que puedan tener esas oportunidades también para ellos. Alejandro, muchas gracias. No sé si hay algún detalle que quisiera destacar.
15: Que la convocatoria cierra el 29 de julio, así que todas las personas pensionadas, jubiladas, asociadas a las sociedades de seguros de vida y que tengan un emprendimiento, bueno, les abrimos la invitación para que puedan inscribirse en la segunda edición de Mucho Más.
1: Listísimo, ya yo les voy a compartir esta página, la página web, les voy a compartir el link para toda la información, el WhatsApp, pero lo más importante que hoy usted se tiene que llevar, si es usted un adulto mayor que cumple estos requisitos o si conoce a alguien para compartir la información, es que cierra el 29 de julio y esto va volado, cuando usted se da cuenta ya es 29 y no envió la convocatoria, entonces ojalá lo puedan hacer ya, hoy mismo, y si ya es ya, envíe también la información a otras personas. Compartamos lo bueno se comparte de verdad y tanto puede ser beneficiado usted como otras personas. Alejandro Meneses, representante de la Sociedad de Seguros de Vida, qué gusto saludarlo y muchas gracias por compartir estas buenas noticias con nosotros.
15: Gracias a ustedes por el espacio.
1: Buen día. Vamos a seguir nosotros por acá conversando con nuestra invitada y sobre todo este camino emprendedor, Joana Román Mora de Tico Energies, que ahora me sacó un montón de productos más. Usted venía súper preparadísima y yo enamorada de la pañoleta negra, pero, o sea, aquí hay una con el oso perezoso.
2: Sí.
1: En verde, o sea, con verdes, otra del jaguar con naranjas, uh-huh. Qué lindo, esa otra parte también, uh-huh. La parte natural, flora, fauna, ay,
2: sí.
1: No solamente pensemos en extranjeros para esto, nosotros.
2: Sí, exacto, sí, es bonito, bueno, de hecho hace el año pasado que fui de viaje me llevé justamente esa negra que tiene diferentes colores, Y me la puse en el cuello, ¿verdad? Entonces yo decía que es una forma realmente como de también de llevarla con la ropa que uno lleva, ¿verdad? Y ser característico de la cultura también de Costa Rica, ¿verdad? Entonces eso es algo que las pañoletas tienen, ¿verdad? Que realmente son muy versátiles y que usted las puede usar en cualquier cosa, ¿verdad? Como diadema, tengo unas más pequeñitas que se pueden, bueno, ahorita tal vez las saco, que se pueden usar en la muñeca o en el saco. Tengo el hermano de mi cuñado, trabaja como en protocolo, entonces le hice unas justamente para que él se las pusiera ahí. Entonces realmente, o sea, son cosas que...
1: Que además son súper elegantes.
2: Ajá. Entonces, sí, estas justamente las hice también por eso, ¿verdad? Porque para que tengan diferentes colores, que se puedan, sobre todo ahora también que viene el Día de la Madre, ¿verdad? Pensando, yo empecé a vender los productos desde pandemia en kit, ¿verdad? Entonces, por ejemplo, yo tenía kits de la tacita con la mascarilla. Traslado a ahora, lo que hago es hacer kits con llaveros, con los pines o con las pañoletas, ¿verdad? También, justamente por eso, porque, bueno, este año está súper de moda también, lo que son los broches grandes y las pañoletas para usarlas de diferente forma, también en la cabeza cuando uno va a la playa, o ponerlas en el bolsito, en el jeans, son muy versátiles realmente, entonces Traté de hacerlas así como con los bordes de color, pues más unas en tono pastel, otras en tonos más fuertes, para que se diferenciaran también. Entonces, sí, estas son de las líneas que tengo, la línea Nature, que es la que tiene las lapas, la del colibrí, que es una, de hecho, de las que, junto con la de mariposa, es una de las que más vendo de estas líneas de biodiversidad. Bueno, y la del slot, ¿verdad?, el perezoso, que tengo 4 líneas de perezoso, entonces, todas ahí como diferentes. Pero sí, es definitivamente de las que más vendo. Hay unas que sí son como de temporada, como la negrita de Los Ángeles, ¿verdad? Que de hecho, esta recién la estoy sacando porque hay diseños en los que yo a veces me quedo así como pegada, que digo, saco así o le cambio esto, ¿verdad? Entonces, de hecho, esta de la Virgen de Los Ángeles es una de esas que me ha costado como llegarle ahí al punto, ¿verdad? Hasta este año, de hecho, 6 años después, que ya saqué la pañoleta, hice un pin también, y una puede ser una pulsera y una y candelita, va a quedar muy bonita. La voy a estar publicando en estos días, de hecho. Y de las últimas líneas también que hice fue la de los tucanes, que de los pájaros, que tenemos miles, ¿verdad?, en Costa Rica. Es una de las que me encanta cómo quedó, porque tiene los diferentes tipos de tucanes, todos son diferentes. Mi favorito, por ahí anda mi favorito, que es, bueno, es este, definitivamente. Y sí, entonces es muy, muy interesante. De hecho, una cliente una vez me dice, apenas saque la del jaguar, usted me avisa, porque yo estoy esperando que usted la saque para comprársela, me dice. Entonces es como esa parte también bonita, ¿verdad? De que la gente espera y ve, ¿verdad? Uno ahora en redes sociales, ¿verdad?, que uno cree que el like es todo, pero realmente no. Realmente, a pesar de que la gente no le da like a las imágenes, sí ve las cosas, sí las ve, porque me escriben, me comentan, ¿verdad? Entonces, y yo creo que sacar diseños nuevos, pues tendré como demasiados, ¿verdad? Pero sí, me había enfocado y me sigo enfocando en lo que son los símbolos nacionales. Sin embargo, justamente ahora para esta de la anexión, saqué los souvenirs de Guanacaste, porque estoy haciendo también souvenirs locales, que le puse así a las líneas, y entonces me enfoco en diseñar dentro de las letras elementos específicos de que tiene cada provincia o cada ciudad, porque empecé con Curridabat, que es donde yo vivo, que también tiene su significado, ¿verdad? Entonces, tiene sus cosas también importantes para la patria por José María Celedón. Y entonces sí ha sido como muy bonito también en esa parte que a la gente le ha gustado, ¿verdad? Cuando hay, por ejemplo, el de Heredia, que tiene la camisa del fútbol, ¿verdad? O así como diferentes cosas, elementos de la cultura también de cada ciudad. Entonces, creo que por diseñar siempre voy a tener cosas por diseñar. Ahorita, de hecho, estoy pensando hacer una propiamente en San José por la parte arquitectónica. Es como uno de los checks que me hace falta desde cuando empecé. Pero sí, es muy interesante también en esa parte la variedad de productos que tengo.
1: Uh-huh. Perfecto. Joana, en medio de todo esto, uh-huh, obviamente la parte de diseño, de producto, de innovación, es la parte más fluida, más uh-huh, desde aquí, desde mi óptica, se ve uh-huh, la más fácil para usted.
2: Sí.
1: La parte de emprender, de ahora sí ponerle precio a esto, uh-huh, de posicionarlo, de tocar puertas, de ir a ferias, esa parte.
2: Yo creo que eso es un proceso, ¿verdad? Justamente como te comentaba esa parte en el grupo que hablábamos, que yo hablaba eso de la resiliencia, ¿verdad? Porque al final, como en cualquier negocio, es un proceso, ¿verdad? Entonces, y uno empieza a veces como con una idea y termina con otra, porque al final se le van presentando oportunidades, uno va también como viendo tal vez porque no siempre, o sea, es un hecho que uno no siempre empieza con un estudio de mercado o con, ¿verdad? Uno en el camino.
1: Quisiera, pero no.
2: Exactamente. Ahora sí hay más herramientas para hacer eso. O sea, ahora los emprendedores sí desde cero tienen esas herramientas, pero de hace 5 años para acá no. Entonces, es un proceso, realmente es un proceso. Y bueno, usted verá, ¿verdad? Hay, en ese proceso de negocios se ve si usted puede seguir o no, ¿verdad? Y es un camino también ahí, ¿verdad? Entonces, al inicio empecé con ferias porque necesitaba que la marca se diera a conocer. Obviamente uno no, en la feria, dependiendo del lugar, no es que vas a vender un montón, pero es una ventana para que la gente empiece a conocerte. Pero entonces ahí uno, como te digo, en este proceso, en este camino, pues uno va valorando, ¿verdad? Uno va valorando, no, creo que ya en este momento ya no es para estar en la feria, voy a empezar a hacer tal vez un poquito de publicidad ahí, dependiendo de mi tipo de mercado, que fue con lo que yo seguí también en Facebook y en Google, con la página web, que en ese momento yo empecé con el negocio cuando tenía un trabajo de 8 a 5, y como siempre trabajé en mercadeo, entonces una persona que sí era como súper experta en toda esa parte de redes sociales y páginas web y SEO y toda esa parte, me dijo que usted tiene una oportunidad para tener una página web porque las búsquedas son muchas. Entonces, yo desde esa vez, hace 5 años, tengo mi página web. Y de hecho, sí, mucha gente, traté como de ponerle muchas fotos, de empezar a decirle a la gente que me hiciera las reseñas, que eso es muy importante, ¿verdad? Y sí, hay muchas búsquedas desde la página web. Entonces, en ese proceso he estado, ¿verdad? Siempre como tratando de identificar cuál es mi mejor oportunidad, obviamente. Hace como 3 años... empecé a vender a empresas también, porque siempre hay algún regalo que la gente anda buscando, claro, diferente, ¿verdad? Entonces empecé como con regalos así de personas importantes, pero ya después para congresos, o de hecho esos llaveritos de metálicos, hice unos súper hiper personalizados con 3 banderas, porque era para una empresa que tenía un congreso en Colombia. Entonces sí, me ha tocado hacer productos así también diferenciados, muy, muy bonitos, co-creando con los clientes, ¿verdad? Claro. De hecho, hay un tortillero que tengo, que hoy no lo traje, pero lo tengo, y ese fue también una idea de una clienta, unos individuales para la mesa que también, entonces eso también ha
1: escuchando
2: sido muy
1: y
2: bonito.
1: Escuchando.
2: Muy bonito.
1: ¿Dónde pueden encontrarlo? Tico Veneers. Y el WhatsApp, porque ahí es donde creo que tiene más información.
2: Bueno, de hecho, ahorita que el WhatsApp está cambiando, también ya tengo el nombre como Tico Vanir CR. Uh-huh. Y igual en Instagram, en Facebook y en la página web www.ticovanircr.com.
1: Perfecto. Joana, muchas gracias.
2: A usted.
1: Qué bonito conversar.
2: Este día, sí, muy bonito, la verdad, gracias.
1: Y poder conocer el talento que hay en nuestro país. Y de verdad, si usted, bueno, va a salir y va a regalar algo, pero regáleselo usted también. Qué bonito, de verdad, las combinaciones en un traje negro, poder poner alguna de estas pañoletas, andarlas bonitas de diferentes opciones. Después buscan Google cómo se ponen, porque hay muchas opciones. Sí. Es vestir con mucho orgullo nuestros colores y nuestra fauna y nuestra cultura, como la cultura que hoy celebramos, que es la guanacasteca también. Terminamos, sí, queda todo etiquetado para que la sigan, le me gusta la seguir, que es un gran apoyo, la ubiquen cuando estén en alguna feria. Ay, mira, yo sé, yo la escuché, yo quería ver sus productos, y saluden a Joana. Y gracias a ustedes también por acompañarnos, con la invitación de volvernos a encontrar el próximo lunes, ¿les parece? 8:00 a.m. aquí en nuestra casa, CRC 89.1 Radio.
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0: Buenos días, buenos días, muy buenos días para todas y todos ustedes, oyentes de CRC 89.1 y también los que escuchan o nos ven en las plataformas. A todos desearles que tengan un día muy bonito, que tengan un fin de semana reparador. Y nada para repararnos mejor que el silencio, la quietud. Generalmente no agendamos eso, el buscar la quietud. Sin embargo, puede ser que sea lo que más estamos necesitando. Usted corriendo de cita en cita, llevando familias al seguro, al Levi's, yendo a hacer pagos, trayendo cuilas, yéndolos a dejar, alistando las cosas de la casa. O los que vivimos pegados también del teléfono celular y la mente a 1000 por hora. Porque nos enseñaron que detenernos, que parar es perder el tiempo. Que si no estamos haciendo algo, no estamos valiendo. Pero lo cierto es que el cuerpo, este físico, este vehículo, como dice Marieta, y nuestra alma están pidiendo lo contrario, pararnos, detenernos. La quietud no es un vacío, la quietud es un sitio, es el único sitio donde podemos reencontrarnos y recargarnos. Porque ¿cómo vamos a escucharnos si nunca estamos en silencio, si no hay quietud? ¿Cómo vamos a saber qué necesitamos si nunca tenemos espacio para preguntarnos? ¿Y cómo nos vamos a recargar si vivimos enchufados al ruido que hay afuera? Hay un salmo, el 46, versículo 10, que es lindísimo. Dice en la Biblia: estad quietos y conoced que yo soy Dios. Lindísimo, ¿verdad? Estad quietos y conoced que yo soy Dios. Salmo 46, versículo 10. No dijo corran, dijo quietos, porque en la quietud se reconoce lo sagrado, lo nuestro, lo que de verdad importa. El poeta Rilke también lo sabía. Lo único que tienes que hacer es ser quieto y dejar que el mundo se te acerque, decía. No tenemos que perseguir la paz, tenemos que hacerle espacio a la paz. Hoy quiero invitarlos no a que, no es a escuchar más. No, es hacer por nosotros un espacio para la quietud. Por ejemplo, este fin de semana podríamos dedicar unos 10 minutos a una quietud física. Apaguemos el celular, de verdad no pasa nada si lo dejamos ahí en algún sitio, no pasa nada. Ni hay que andarlo cargando en el cuello. Dejémoslo ahí. Y sentémonos ahí en el patio chirrisquítico que tenemos en la casa o el patio grande que tenemos. O tal vez haya un parquecito por ahí que no llegue mucha gente. Si tiene una hamaca, dichosa o dichoso que lo tenga, aprovechémoslo. Quedémonos ahí. No hay que hacer respiraciones, meditaciones. Solo quedémonos ahí. Solo usted mismo, con usted mismo. Busquemos esos 5 minutos de quietud emocional, preguntándonos, ¿qué siento? ¿Qué siento hoy? Pero sin juzgarme, ¿verdad? Porque aparece el juzgador, ese juez y esa jueza que tenemos dentro. Póngale nombre al cansancio, al miedo, a la esperanza. Siempre reclame ese sitio para recargarse. Puede ser un rincón de su casa, ese que visita poco. Solo el café de la mañana, tomarlo sin correr, que nos lo merecemos, no es un lujo. Es necesario. Porque si no nos damos ese sitio, la vida nos lo va a cobrar con enfermedad, con vacíos, así, así de duro es. No se trata de hacer menos, se trata de hacer, pero desde otro lugar, desde nuestro centro. Quiero invitarle a que se regale quietud, no para evadir al mundo, sino para poder volver a él con fuerza, con claridad, con usted misma. Porque lo cierto es que sin quietud nos perdemos. Y usted y yo, todos nosotros, nos merecemos no perdernos, sino estar presentes, recargados, libres, felices, amorosos, compasivos, alegres. Que tengan un lindísimo viernes y fin de semana. Dos cosas, les recuerdo, el próximo miércoles 7 de la noche, Colegio de Periodistas, presentaremos el libro Que el Océano nos bautice cuando lleguemos. Por supuesto que lo trae algunas personas que están escribiendo. Y, bueno, vamos a tener una pequeña recepción ahí, es de 7 a 10, pero bueno, nos podemos retirar cuando lo queramos. Y finalmente un saludo a todos los guanacastecos en esta fecha, para no olvidar una lección única, voluntaria y libre, única en América Latina, para reconocer la integralidad de lo que somos, esta maravillosa nación. Feliz 25 de julio a todos los guanacastecos, a esa diáspora de Guanacaste que está por todo el territorio nacional y más allá. Buenos días, Rolando. Buenos días, Marieta.
1: Buenos días.
2: Buenos días, ¿cómo están?
0: Hey, el que de amarillo se viste, a su hermosura se atiene, dicen.
2: Bueno, eso es a lo que estoy atenida.
0: Ah, con razón. Y se le ve la cara lo más linda con ese amarillo.
2: Ah, qué bien, ¿verdad? Yo creo que voy a tener que vestirme de amarillo porque seguro no necesariamente te has dado cuenta, pero cada vez que me pongo de amarillo me piropeas.
0: Ajá,
2: Sí.
0: y es un color que yo no uso, no recuerdo tener nada amarillo, pero se le ve muy bien. Y el japamala también es amarillo.
2: Es de en diferentes tonos de amarillo, sí.
0: Ah, sí.
2: Pero es muy
0: Qué azul.
2: interesante porque yo sí soy de colores muy, muy choque, les digo yo, muy fosforescentes.
1: ¿Y qué era lo
0: Pues
1: que
0: se le
1: había
0: ve
1: que
0: muy.
1: hacer? El primero de enero había que vestir de amarillo.
2: Sí, porque es
0: Ah, porque
2: interesante.
0: de suerte, ¿verdad? Lo relacionan con la suerte.
2: Exacto, con la suerte de viajar y esa cosa. Y es interesante porque desde la teoría del color para la sanación, para nosotros el amarillo es la sabiduría.
0: Ajá, sí, porque
2: ¿Me
0: es como
2: explico?
0: una
2: La
0: emulación del
2: llama
0: dorado.
2: triple, la llama triple, que son las tres partes de la inteligencia superior en nosotros, son rosado, azul y amarillo. El rosado es el amor, el azul es la voluntad y la fuerza, es el padre, y el amarillo es el gran espíritu, el Espíritu Santo. Y es la sabiduría.
0: Decía
2: Entonces,
0: que el
2: como ya.
0: violeta era la sabiduría.
2: Ajá. Entonces es un color particular en ese sentido, ¿verdad? Y cuando uno es sanador pránico, uno coge el color amarillo del chakra sexual, del chakra creador, que es el chakra que está sobre los órganos sexuales y es el que ayuda a ligar, a pegar cuando hay quebraduras, es ese color. Entonces, ¿qué te parece? Tiene diferentes acepciones.
0: Significados, sí.
2: Ajá. Ajá.
0: Voy a tener que comprarme algo amarillo, sí, para el primero de, bueno, el
2: Ahora que te va,
0: 31.
2: que ahora el libro, Iris.
0: Tiene unos tonos de amarillo muy
2: Ajá.
0: bonitos, ajá, porque es como un atardecer.
2: Sí, es un color bello, ¿eh? A mí me parece muy
0: Sí,
2: hermoso.
0: de luz,
2: Lo uso en la ropa, nada
0: ¿verdad?
2: más, ¿verdad? A mí no se me ocurriría, bueno, mentiras, ahora mi esposo quiere que pintemos la mesa grande de nuestra casa, yo no sé si vos la has visto, la que está en el corredor, que es para 22 personas.
0: Ajá,
2: Esa
0: ajá.
2: que era roja, él quiere que la pintemos ahora de amarillo mostaza.
0: Está bonito, está
2: ¿Verdad?
0: muy
2: Sí.
0: bonito. Sí, sí,
2: Sí,
0: sí,
2: sí,
0: sí.
2: sí,
0: Además
2: sí.
0: hay que cambiar, hay que
2: Exacto.
0: estar cambiando todo.
2: Hay que estar cambiando.
0: Revolcar
2: El
0: todas
2: árbol
0: esas
2: más lindo.
0: energías.
2: ¿Ah?
0: Pero no me dejaba
1: El
0: decir
1: árbol
0: que
1: más
0: el 30.
1: lindo que tenemos aquí es el cortez amarillo.
2: Ay, sí, es
0: Ah,
2: demasiado
0: sí,
2: hermoso.
0: es un. Bueno, es que a mí también me gusta el jacaranda.
2: A
0: Pero
2: mí el
0: el
2: jacaranda, el roble sabana y el corteza amarilla, esos son mis árboles. Son demasiados, o sea, a mí me parece que se les fue la mano.
1: Se le fue la mano.
0: Se le fue la mano a Dios.
2: Ah,
0: Exactamente.
1: es
0: Mira qué
1: un
0: bonito
1: amarillo,
0: proyecto.
1: es un
0: Qué bonito
1: amarillo
0: proyecto.
1: del que yo imagino que en el cielo, que ve uno hasta los sonidos se ven con colores, el
2: Claro.
1: amarillo debe ser esplendoroso, ¿no? Debe ser como el cortez amarillo.
2: Y esos árboles bien amarillos, bien floreados, que caen sobre las carreteras, uno dice, ¿qué es esto tan hermoso?
0: Es un
2: Como...
0: espectáculo, doña. Viera que doña Elizabeth Osnio tenía un proyecto muy lindo cuando era vicepresidenta de la República y ministra de Ambiente. Ella
2: Ajá.
0: decía que toda esa radial que pasa a un costado del estadio Ricardo Saprissa, que había que sembrar árboles de jacaranda, que toda la entrada por la Valencia, todo eso de Heredia hasta el Pirro, con cortés amarillo. Y con eso que ahora dice que le hace mal a las abejas, este árbol llama del bosque
2: Ajá.
0: rojo,

0: digamos, explotar turísticamente como hacen los japoneses, ¿verdad? Con el cerezo,
1: Ay, sí.
0: esos colores, se imagina qué maravilla.
1: Es que son demasiado bellos. No sé, me imagino, yo no sé si ustedes conocen Buenos Aires, pero hay una parte de Buenos Aires que tiene todo este montón de jacarandas y ellos los trajeron de esta parte del mundo. Y hay un parque que se llama el Parque Japonés que está lleno de cerezos. Ay, Dios, ¿qué son esas flores, Dios? Es demasiado bellas, o sea,
0: Maravilla.
1: es y se puede y se han podido adaptar. Eso lo único que nos dice es que es una decisión, ¿verdad? Yo también había oído que la llama del bosque le hacía daño a las abejas porque no era un árbol autóctono, ¿verdad? Yo aquí en
0: Sí,
1: mi casa tengo
0: y además no es tan bonito.
1: dos, ¿cómo se llama? Dos robles sabana y sembré hace un año dos corteza amarilla. Ahí hay uno que está altísimo, pero no ha floreado. Y hay uno que está muy
0: Bueno, pues
1: chiquitito.
0: ojalá que esos deseos, ya sea corteza amarillo, roble, sabana, lo que sea, pero que llenemos nuestros pueblos y nuestras ciudades de árboles. Ese dato de que Medellín logró bajar más de 2 grados la temperatura, reforestando toda la ciudad llena de árboles por todos lados, me impresiona tanto, especialmente en un momento. Acabo de hablar con una vecina que viene a pasear cada cuánto aquí a Costa Rica. Tiene casa, la heredó de su padre, que era mi vecino, un holandés psiquiatra y escultor. Yo tengo varias esculturas de él aquí en mi casa, me regaló. Y ella vive en Asheville, Carolina del Norte. Asheville es una ciudad de montaña, no es de bajura. Está en el pie de los Apalaches. Y
1: Okay.
0: dice que en los propios Apalaches está a 100 grados Fahrenheit. Esos son como 38, 39
1: 48.
0: grados centígrados. Y que en las playas de Carolina está a 110 grados. Yo creo que se va a venir una marea de gringos y europeos para un país como Costa Rica, porque aquí en mi casa, mientras está en eso, aquí sin aire acondicionado, ni absolutamente nada, yo estoy disfrutando de, no sé, debe estar a 24, 25 grados, ¿no?
1: Sí. Ahora, además, estéticamente, como decía Iris, son hermosos. Yo no sé, cuando florean los robles sabanas en el Paseo Colón, se ven
0: Ay, sí.
1: espectaculares, se ven
0: Y
1: hermosos.
0: ahí en el Boulevard de Romoser.
1: En el Boulevard de Romoser, exacto. Entonces, hay muchas opciones y además, bueno, yo siempre he pensado. Bueno, ustedes ya saben lo que yo creo del clima, pero creo que tenemos que cuidar este planeta que es nuestra casa. Y nunca lo hemos cuidado adecuadamente bien. Y yo digo, deberíamos sembrar, sembrar, sembrar, hacer huertas, sembrar en nuestros jardines, sembrar árboles. O sea, es que se ve tan bello, tan bonito. Se
0: ¿Sabe qué
1: siente
0: bonito
1: bien.
0: que las municipalidades tomaran esa decisión? Todas esas, a los lados de las carreteras para entrar a un pueblo, poner a los chiquillos de escuelas y colegios a sembrar, pero no solo sembrar y dejar que eso ahí se monte y a ver que cada arbolito sobreviva como pueda, sino que sea como una tarea, que si yo desde primer grado de la escuela sembré ese arbolito, lo siga cuidando. En vacaciones con mi familia, yo siga sabiendo que ese árbol depende de mí. ¿Se imagina qué maravilloso se vería y todo lo que aprenderían los niños?
1: No solo eso, Iris, porque además sería compromiso. Me explico, si tu nota va a depender de que cumplas con estas cosas, estás enseñándole al niño en la práctica el compromiso, el cuidado, la atención. Entonces, creo que sería una idea maravillosa. ¿Y por qué no hacemos algo para que hacerla realidad? Doña Iris.
0: De que le escribamos a todos los alcaldes y regidores
1: Exacto,
0: del país.
1: exacto, exacto,
0: Sí, sería bonito,
1: exacto.
0: ¿verdad?
1: ¿Por qué no
0: Como un
1: nos
0: acto
1: ponemos
0: voluntario
1: exacto uno mismo?

0: O
1: Mire,
0: sea, que la calle del lado de uno, uno pueda sembrar los árboles. ¿Me explico?
1: sí,
0: Darle pues.
1: con los vecinos, ponerse de acuerdo.
0: Exacto. Eso generaría muchas cosas. Generaría salud vecinal, comunicación, comunidad, pertenencia. O sea, hay un montón de cosas que eso generaría.
1: Y además, turísticamente, imagínense en la época de floración.
0: Ay, ni me digas.
1: Toda la gente que vendría solo, exclusivamente, así como hay gente que viene a ver pajaritos o mariposas, porque aunque no lo creamos, hay gente que viaja miles de kilómetros para venir a Costa Rica, para ir a Corcovado, a tal vez encontrar un pajarito que toda la vida ha sabido que existe, que nosotros no sabemos, y hacen esos viajes larguísimos para eso. Ahora imagínense ese turismo de más cortito, de 3, 4 días, caminando por todas nuestras calles adornadas con flores en
0: Es
1: época de...
0: eso. Por ejemplo, Iris, yo he ido a Washington, nunca lo logro, no lo he logrado, va, puede ser que lo logre.
1: Uy, qué lindo, sí.
0: Entonces, voy y resulta que se adelantaron una semana y ya cuando llegué ya los cerezos ya habían floreado. Voy y no, se atrasaron y entonces van, me explico, no he tenido esa suerte, pero yo he ido genuinamente solamente a eso. Aprovecho y hago otras cosas, pero lo que quiero decirte es que a los que nos gusta la naturaleza es maravilloso y yo siento que eso es algo aprendido. No es algo, o sea, no es que la gente dice, no, a mí no me gustan los animales. No, no, si a uno lo enseñan, a uno le gusta. ¿Me explico? Porque si lo asocias con algo agradable, tu gusto está ahí.
2: Quiere, no me quiere. La verdad es
0: ¿Verdad?
2: que es muy difícil practicar el me quiere con esta mini
1: No sé,
2: margarita.
1: pero ahí estamos oyendo algo que está viendo Rolando.
3: Es que estoy buscando el nombre de una flor que siempre se me olvida. Que hay en muchas casas de Costa Rica, en maceta, las tienen en los corredores, que la más común es un rojo medio naranja, un rojo bermellón, pero hay,
0: Geranios,
3: ah,
0: geranios.
3: geranio. Muchas gracias, Marieta. Muchas gracias. Siempre se me olvida el bendito geranio, el nombre.
0: Y es maravilloso, el geranio es otra, eso y las veraneras que ahora hay de todos los colores, uno dice, ¿qué es esta belleza?
3: Sí. En Suiza es muy característico, ya en la primavera, las flores en maceta en las ventanas de las casas suizas, pero por todas las casas suizas. Entonces, claro, cuando son todas es un espectáculo. Yo le propuse eso a un alcalde de Heredia. Le digo, mire, ya que esta se llama la ciudad de las flores, que sea costumbre, que hagan las casas, que hagan un balconcito pequeñito, donde quepan unas cuantas macetas y que todas las casas de Heredia tengan flores, se convertirá sin duda alguna en un lugar turístico de gente ir a ver
0: Claro,
3: esa
0: claro.
3: belleza.
0: Ahora,
3: Aló.
0: lo que sucede, Rolando Iris, es que las flores necesitan cuidado. Y a los seres humanos nos cuesta mucho eso de dedicarle tiempo. Si supieran el bien que nos hace dedicarnos al jardín un rato, una hora al día, o sea, la salud que nos genera, la paz que nos entrega, la paciencia que desarrolla, la conexión con uno, el trabajo de que Moji hace sobre el Ikigai tiene que ver con eso, o sea, es hacer pequeñas cosas, y eso es lo que hace el jardín, porque uno tiene que quitarle las hojitas quemadas, la parte que está muerta, soltarle la tierra, ponerle abono, regarlo, y uno va viendo cómo esa inversión va generando, me explico, genera flores. Entonces, aprender esas pequeñas cosas van además de todo a traernos paz en el corazón, conexión con nosotros, conexión con el ser. Entonces, hay un gran beneficio que no aprovechamos tanto como deberíamos. ¿Me explico? Entonces, sería, no sé, tal vez Rolando haga uso de sus recursos políticos y nos ponga en contacto y recomendamos eso porque me parece un proyecto tan bonito ese.
1: Sí, aquí dice Andrea Ureña, para mí observar la naturaleza es un bálsamo para el alma. Me encanta ver las veraneras, las montañas, los árboles. Y pone una carita ahí y dice, en mi casa cuido de plantas verdes y son bellas. Y creo, me perdona Andrea si no lo es, que nos manda una fotografía de unas violetas.
0: Otra
1: Qué lindas
0: hermosura.
1: que son las violetas, ¿verdad? Bellísimas, bellísimas.
0: Sí.
1: Mi amiga Lorena tenía en la oficina, ella era la administradora del acueducto Picado, ya se pensionó. Alguien le regaló una violeta y entonces le gustó tanto que como que aprendió a usar las hojitas que ya se caían, las dejaba no sé cuánto tiempo en agua, echaban raíces. Y usted llegaba a la oficina de ella y eran decenas de violetas. Qué cosa más preciosa. Y es que hay como todos los tonos de morados.
0: Todos los tonos de morado, de blanco y de rosado. Y se va a mezclar. Eso a mí me parece divino. Yo tengo aquí muchas veraneras y geranios aquí afuera. Y me gusta mucho ver cómo los pajaritos llegan y cómo se van mezclando los colores entre ellas. De los geranios a las veraneras, de las veraneras a los otros geranios. Y van pasando de un lado a otro de una manera impresionante. Es que es tan perfecta, ¿verdad?
1: Doña
0: Tan...
1: María, en Los Ángeles nos mandó una foto, me encantaría que la pudieran ver. Dice, tengo esta planta de algodoncillo que atrae a la mariposa monarca. Es maravilloso verla. Mira qué bonita planta. No la conocía yo.
0: Yo no la conozco tampoco.
1: Ahora se las envío. Muy linda. Y eso de que se atrae mariposas es precioso. Allá en la zona sur.
0: Y con
1: Yo
0: respecto a
1: empecé a
0: Iris, a lo
1: sembrar
0: que usted...
1: flores de esas y viera cómo llegaban, pero como a la par había unas extensiones enormes de arroz, cuando pasaba la avioneta regando por los arrozales y el viento se traía ese veneno y se desaparecieron las mariposas de mi casa.
0: Ay, no.
1: Sí.
0: Nosotros tenemos la suerte de tener mariposas, colibríes, yigüirros.
1: Uy, colibríes, derechos, qué bien.
0: Tigüirros, como en maíz, palomas. Somos muy bendecidos. Pero ¿sabe una cosa, Iris, que pensaba ahorita? Es eso que dice usted de las mariposas. Es que cuando hay como un ambiente tranquilo, ellas llegan a donde están, ¿verdad? Y pensaba en lo que usted decía al principio, detenerse. Detenerse es eso. Detenerse es contemplar la naturaleza, como decía la señora del principio. Quedarse en silencio, solo oyendo los ritmos de la naturaleza, el sonido que hace el viento, el sonido del silencio, el sonido de los pajaritos. Aprender a tener ese espacio y a dárselo uno. No hay que hacer demasiadas cosas, basta concentrarte. Ahí un ratito y disfrutarlo plenamente, porque eso va a traer
1: Sí.
0: bendiciones inevitablemente. Entonces es
1: Maravilloso.
0: como aprender y agradecer, porque yo creo que ese es uno de los secretos más importantes, el agradecimiento. ¿Verdad? Porque uno no solamente es escuchar y estar, y hacer ese vacío, ¿verdad? Que eso es estar para mí, eso es conversar con Dios. Si no es agradecer, agradecer la oportunidad de habernos dado cuenta, agradecer la oportunidad de tener ese instante, agradecer que nos lo damos. Es increíble, o sea, sacar uno su espacio y su tiempo. Para dedicarte eso de esa manera.
3: Bueno, ahora en la siguiente parte, María, después de que después de que vayamos al corte, usted me va a explicar a mí cómo estas bellezas que hemos descrito están. Simplemente hay que resignarse a que no existen, que sencillamente es una ilusión óptica que tenemos. Porque yo ciertamente soy, digamos, consciente de que se sufre mucho. La vida humana, como dice el budismo, mucho sufrimiento. Pero al igual que hay sufrimiento, para mí, encontrarme un cortés amarillo totalmente florecido, casi que me quiero hincar y persignarme, ¿no?, al ver esa belleza. Y entonces, tener que yo tragarme de que eso no existe, que eso es una figura mental que yo me estoy fabricando. Caramba, María, ahora usted me va a explicar, después de que ha dicho de todo eso, de todas esas bellezas que estás describiendo, ¿qué sentido tiene si no existen?
0: Ok, ahora, pero me está haciendo dos preguntas.
1: Esperen. Tengo que ir al corte. Don Eduardo Chavarría.
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1: Regresamos a Cubaces tiernos. Hay una persona que me fui a buscar su perfil y no encuentro el nombre. Pero nos envía, dice, tengo un jardín pequeñito, pero tengo un huitite. Y además le tengo agüita a los colibrí. Es y todos los días llegan. Y manda un video muy cortito, no sé, como menos de 2 segundos, donde hay 2 colibríes ahí, precisamente. Una belleza. De verdad. Bueno, yo soy de las... Hay gente que dice, ahí me escribió alguien que hay que comprar... que la jardinería requiere mucho cuidado y que si uno no está atento tampoco es bueno porque pueden morir las plantas. A mí yo le digo que yo no uso guantes, los he comprado y están guardados en una cajilla que tengo atrás. A mí me gusta ensuciarme las manos, me gusta sentir la tierra cuando la revuelco, como dicen los campesinos, para aporcarlas, ¿verdad? Porque la tierra se va poniendo dura alrededor de las plantas. Y aprendo que a veces hay que echarle, por ejemplo, a las orquídeas agua de arroz. Te deja un puñillo de arroz por ahí en la noche con agua y luego esa agüita se la echa y florean más rápidamente, colores más vivos. Me gusta eso, me encanta. Pero bueno, la gente que puede, que le gusta usar guantes y comprar y todas esas cosas, también está bien. Cada uno de nosotros hace su jardinería como se sienta más feliz. Rolando y Marieta, parece que apagaron los micrófonos.
3: Nada, yo aquí estoy esperando que Marieta me explique lo que le pregunté.
0: Es que yo quito el micrófono ya. Y después se me olvida. Te decía, para contestarle a Rolando, a mí me pasan las tuyas. Yo le dedico tiempo a la jardinería y mi esposo también. Y es una de las cosas más bellas que hacemos, a pesar de que somos tan ocupados. Pero yo también quise comprar guantes y toda esa cosa. Y todos los tengo guardados. A mí me gusta ensuciar también. Me parece que, ¿cómo voy a tocar una planta con un guante plástico? Bueno, así no se hacen las cosas. Ahora sí.
1: Hay que sentir total.
0: Exacto, exacto. Vamos a ver, Rolando. Usted le decía que me hizo dos preguntas, no una. ¿Cuál sentido tiene? Y segundo, ¿cómo es que eso es una ilusión? Primero, todo esto, para que la gente lo entienda, tiene un respaldo físico muy interesante. Deberían leerse, ay Dios, se llama el de Mikao Kaku, Supremacía Cuántica. Es un libro espectacular. Y habla mucho de esto, sí, habla muchísimo.
3: Yo ya lo leí.
0: Ajá. Sí. Bueno, ahí habla de la proyección.
3: Me lo recomendó el Chino Romero, que trabaja en la emisora.
0: Ajá. Entonces, ahí habla un momento sobre la proyección de la mente y habla además, Rolando, de que si nosotros no tuviéramos trabas mentales como las tenemos, nos daríamos cuenta que la muerte no existe, que podemos cruzar paredes, que somos eternos. Entonces, es muy interesante, es un libro que hay que leérselo con amor y cuidado. Pero lo que quería decirle a la gente es que esta pregunta de Rolando tiene que ver con el curso de milagros, porque uno de los principios más importantes del curso de milagros, son varios, pero uno de los más importantes es entender que nada de esto es real. Cuando uno ve Matrix, entiende mucho mejor eso, ¿okay? Porque es una proyección de mi mente, que no somos muchos, no somos varios, somos uno solo, es una mente errada, y oigan lo que, esto me lo han oído decir mil veces, una mente errada que usa los pinceles de Dios, eso suelo decir siempre, con las pinturas de Dios, o sea, para yo poder hacer esta proyección, dejó en mí. Yo soy una parte de la mente divina que se va a llamar, para poderla separarla, vamos a llamar la mente errada. Pero que sea la mente errada no quiere decir que no tenga huellas de la mente divina. Para nada. Entonces, esa proyección tan maravillosa, tan única, tan bella, es una proyección ilusoria. Y que sea ilusoria no quiere decir que yo no la vea bella, que yo no la sienta, que yo no disfrute con ella, ¿ok? Porque los pinceles que estoy usando no me permiten, no me pertenecen, perdón, no me permiten, no me pertenecen. Son los pinceles que la inteligencia superior tiene y que yo estoy usando porque soy parte de él y soy creadora como él. Entonces yo creo con mi mente como crea la mente divina, yo creo y proyecto en este lienzo eso que en realidad es solamente un holograma. Esa sensación de que sea un holograma no cambia el hecho de que sea una bonita proyección, no. Pero tampoco cambia el hecho de que sea egoica. Porque el hecho de que yo primero la vea separada de mí, que yo diga qué jacaranda más bella, es que estoy infiriendo que tiene que haber algún otro árbol que sea feo, y eso no es real. Si yo no aprendo a ver el espíritu de la divinidad en todas las proyecciones que he hecho. Y veo todas divinas y perfectas, incluyendo cucarachas y ratas. Hasta que yo no llegue a ese estado, a ese lugar, todavía el ego sigue gobernando mi mente. Y el ego también es mío. No es de nadie, no es que nadie me dio, puso un ego, no es mío. Entonces, esa es la razón. Ahora Rolando decía, que fue su segunda pregunta, ¿cuál es el sentido? El sentido de estar aquí solo es uno, y es volver a casa, recordarme quién soy yo. Entonces, dejarme embelesar por la belleza de un jacaranda, ser capaz de ver las mariposas y conmoverme, poder ver los geranios y ver esos colores y sentirme parte de ellos, y ver todos los colibrís, significa que estoy siendo capaz de entrar. Estoy pudiendo ver a la inteligencia superior en todo aquello que yo proyecto. Y si yo lo estoy viendo así, quiere decir que mi mente está, aunque sea solo por esos momentos, sin pensamientos de guerra, violencia o ataque. A pesar de que estoy viendo pensamientos separados, porque yo creo que el colibrí está ahí, no que yo y el colibrí somos uno. Pero aunque eso son etapas, aunque lo esté viendo así, ese es un síntoma de que mi mente ha comenzado a limpiarse. ¿Qué le parece, don Rolando?
3: Muy bien, Marieta. Y empezó usted muy bien, porque para mí, si me lo explican desde la física cuántica, lo entiendo muy bien. En efecto, nada de lo que vemos aquí, este escritorio, esta silla, esta taza de café que tengo, los libros, existe como lo veo. Es más, la física cuántica demuestra que la materia no existe.
0: ¿Cierto?
3: Que lo que vemos es una construcción que se va haciendo. Digamos, un átomo de hidrógeno, que es el más pequeñito de todos, que tiene nada más un protón y un electrón. Si el protón o el núcleo donde está el protón, tuviera el tamaño de la partícula más pequeña que el ojo humano pueda detectar, con, digamos, ayuda, ¿no? Digamos, o digamos con una vista 20-20, digamos, lo que pueda ver, que será un cristalito diminuto, de mucho menos que un milímetro, mucho menos, el ojo humano puede ver eso. Bueno, cuando ya llega al punto en que ya no lo ve, pues resulta que la distancia a la que se encuentra el electrón que gira en torno a ese núcleo sería equivalente a que usted tuviera ese cristalito en el centro del Estadio Nacional y el electrón está girando a la distancia, al radio del Estadio Nacional. O sea, es un vacío total, ¿no? O sea, lo que dice, un total vacío. Lo que pasa es que las cosas se mueven con tal rapidez que nos da el efecto óptico del que nos da un abanico cuando se mueve, que uno ve, no ve las aspas, sino que ve como un plano, uno ve como
0: la descripción del movimiento.
3: Como que si fuera una superficie, ¿no? No. Bueno, yo eso lo entiendo. Y como estoy ahora, María, está bajado, por eso le pregunto estas cosas, porque usted no sabe, pero yo la he declarado maestra mía, pues no me atiende muy bien, ¿verdad? Pero no me da mucha pelota, ¿no? Porque me dice, ya lo llamo y no me llama. Pues yo la dejaré.
1: Reclamos en público.
0: Exacto. Así es.
1: Es una presión, una presión extra.
0: Exacto.
3: Maestra mía, en el curso de milagros, que ahora, Marieta, sí lo estoy haciendo como Dios manda. Y eso que usted acaba de decir, digamos, de la mente correcta, lo que en el curso de milagros llaman la mente recta, pues en la parte que voy en los ejercicios, dicen que no hay pensamientos neutros, que todos los pensamientos producen algo, una u otra cosa. Si usted piensa cosas lindas, eso se va a hacer realidad en algún momento. O lo contrario también. Pero como la mayoría de la gente vive pensando pesimistamente en que en lo malo y no en lo bueno, pues entonces el mundo que creamos es un mundo en donde sufrimos y nos quejamos y andamos peleando unos con otros, ¿no?
0: Y hay un detalle muy importante, Rolando, en que nosotros nos cuesta mucho perdonarnos para aceptar que somos perfectos y divinos y solo tener pensamientos de amor. Nos cuesta mucho. La culpa la tenemos demasiado estructurada.
1: Instalada.
0: Exacto, es como si estuviera instalada en nosotros. Por eso es tan maravilloso trabajar diariamente, porque lo que Rolando decía, Iris, ahorita de no hay pensamientos neutros, se dice muy rápido, pero no es tan... Nosotros tenemos esta loca idea de que tenemos pensamientos neutros. El otro día alguien me llamó para pedirme que si podía ayudarle con un dolor de columna. Y yo le dije, quita la conciencia del dolor. Desidentifícate de eso. Y nada más, cierra tus ojos y entrega al gran espíritu el dolor y decir, yo no quiero, quisiera pedirte amorosamente que desde el origen, la causa y la raíz, tomes todos mis pensamientos que se reflejan en mi columna y los volvás luz, que es la única verdad. Hacelo y hacelo y hacelo, y lo haces y lo volvés a hacer y lo volvés a hacer. Y ella me llama después y me dice, qué maravilla, estoy sin dolor. Y le dije, no, ese era el primero, ese era el gancho. ¿Ok? Porque nos cuesta mucho hacer esto sin ninguna razón. ¿Me explico? Solo hacerlo para limpiar mi mente. Y diariamente. Nos fascina tener expectativas de lo que voy a lograr. ¿Por qué eso es así? Precisamente porque nos sentimos culpables. Nosotros tenemos la loca idea de que tenemos que trabajar para las cosas. Pasa.
1: Cierto. Bueno, ese beso es tradicional.
0: Sí, sí, es una parte, Marieta, del programa.
1: Sí, sí, los viernes vemos los besos de Marieta.
3: Ahora, me está resultando muy... ¿Qué se hizo Marieta?
0: Aquí estoy.
1: Ahí está.
3: Que se me hizo muy útil usar inteligencia artificial a la par mía para las preguntas que me saltan, ¿no? Y entonces, no es toda la mente la que produce efectos. No es toda la mente. Según se calcula, tenemos los seres humanos comunes, silvestres, corrientes, tenemos unos 60,000 pensamientos distintos al día, que son el 90% de los que ayer tuvimos. Que eso es, podríamos llamar, basura mental. Que es algo que está en el ambiente, que flota, y que, de acuerdo a cómo nos sintamos, así vamos jalando esos pensamientos.
0: Sí, no, eso no son los campo que cuántico.
3: ¿Ah?
0: En el campo cuántico de información.
3: Exacto, ahí está todo. Bueno, el pensamiento generado desde la mente recta, la que usted llamó la mente correcta, que es la mente divina, ¿no? Ese pensamiento, según lo dijo Jesús y lo han dicho todos los maestros, produce los efectos de lo que uno está pensando. Si uno lo hace con la mente recta. Se requiere una mente también, digamos, del mismo nivel para producir lo contrario, ¿no? O sea, porque la mente...
0: Rolando, pero nosotros hemos creado la violencia que hay, nosotros hemos... Todo lo que estamos viendo lo hemos creado nosotros y no desde la mente recta.
3: ¿No lo tenemos qué?
0: No desde la mente recta. Nosotros hemos
3: creado... No, no, no, estamos de acuerdo, estamos de acuerdo. Yo estoy de acuerdo en eso. Porque producimos también las cosas que nos causan dolor.
0: Claro.
3: Pero dice ChatGPT que si toda esa basura mental que pasa por nuestra mente se hiciera realidad, esto sería algo absolutamente invivible, ¿no? ¿Ah? Que hay ciertas cosas que sí se hacen realidad y otras que no.
0: Las, que sucede, Rolando,
3: la mente recta, las cosas de la mente recta, Marieta, según entiendo, casi que no pertenecen a este mundo. Son las cosas que apreciamos como la sublime belleza de un cortés amarillo, ¿no?
0: Vamos a ver, chicos, les voy a recomendar, yo tengo en YouTube un montón de talleres que no tienen costo, que duran 45 minutos y que explican la mente, el cerebro, la conciencia, el ego. ¿Por qué digo
3: eso? ¿Usted tiene qué? ¿Qué dijo?
0: A ver, en YouTube tengo un montón de talleres que yo he impartido. Ajá. Que duran 45 minutos, que no tienen costo y que hablan sobre la mente, el cerebro, el ego, la conciencia, el trauma, ya inclusive el mentalismo. ¿Okay? ¿Pero por qué les digo esto en este momento? Porque la creación, y esta es una parte importante, más allá de ChatGPT, para que algo se manifieste, necesita repetirse. Porque tenemos un campo cuántico muy denso. Ajá. Entonces no es que yo hoy digo...
3: Es de lo que esté uno martillando.
0: Exacto, se llama ritmo y frecuencia. Yo tengo que tener ritmo y frecuencia, repetición, repetición. Así se hace el trauma, así se genera el dolor, así se genera el sufrimiento, el amor, la paz, la tranquilidad, la serenidad, el bienestar. Cualquier cosa que nosotros...
3: Una pregunta, Marieta, una pregunta. Uh-huh. Perdone que le interrumpa. No. Que Lenny usa eso. En Silva, los dos aprendimos de que cuando a uno se le atraviesa un pensamiento de ataque, que ahora en Curso de Milagros lo llama uno pensamiento de ataque, uno pronuncia la palabra cancelado y lo quita, ese usted elimina el efecto que ese
0: esa es una inducción.
3: Logra borrar, uh-huh. Si usted logra apartar ese pensamiento de su mente, usted le anula el efecto que pueda tener. Uh-huh. ¿Eso es así?
0: Eso es así para la gente que ha hecho el control mental, Silva. Porque tiene una inducción, o sea, tiene un programa que fue puesto en el inconsciente en estado alfa, que cuando yo digo cancelado, ese pensamiento se cancela. Pero en el curso de milagros podemos usar sana mi mente con amor. La mente que piensa con la mente de Dios no tiene por qué sufrir. ¿Y qué hago yo? Lo que yo hago es crear una imagen mental, imagen, decir algo, pensar algo y emocionarme con algo, todo al mismo tiempo. Cojo esa creación, acabo de criticar a Juana. Entonces cojo este pensamiento y le pido al Gran Espíritu, yo no le llamo Espíritu Santo, al Gran Espíritu, que lo tome y lo lleve al origen, a la fuente, para que todo sea transmutado en luz para mí y para Juana, que también soy yo. Si yo tengo una imagen mental asociada a eso y lo practico diariamente, voy limpiando mi mente correcta. Al principio van a haber reacciones egoicas que van a hacer que se me complique un poquito. ¿Ok? El Ho Oponopono, lo siento, perdón, gracias, te amo, es una inducción. Es una llave tónica que como la practica tanta gente, tiene cierta vibración que lo que va a hacer es que irrumpe y va transformando si yo la repito y la repito y la repito. Eso es lo que va pasando, ¿ok? Entonces, yo puedo usar todos estos mecanismos. El secreto es limpiar mi mente, entender que estoy limpiando mi mente diariamente. Hacerlo casi como un ritual que me va a permitir a mí alinearme con la divinidad, con la inteligencia superior, con Dios, con el Espíritu Santo, el Gran Espíritu, y acordarme. Porque ¿para qué hago todo eso? Yo tengo que entender que yo no lo estoy haciendo para nadie, lo estoy haciendo para mí. Porque si yo logro vibrar en menos densidad, con más pureza, de pensamientos, donde voy a ir expandiendo aquello que está en mi corazón. No puedo, no debo trabajar en el otro inclusive, porque en realidad el otro es el reflejo mío. Y cuando ya yo tengo un nivel para trabajar en el otro, lo que voy haciendo con eso es expandiendo, y al expandir, los otros se vuelven repetidoras mías, aunque ya son repetidoras mías en este momento.
3: Entonces, bueno, mire, ya se nos fue el tiempo, y yo, ¿sí?, no quiero dejar pasar, que nada tiene que ver con lo que estamos hablando, pero me parece una noticia extraordinaria y quiero felicitar a Loy Bota y que se lo reconozca el país.
1: Exactamente.
3: Acaban,
1: aplausos.
3: Capturaron a un personaje que es posiblemente el jefe de los jefes de los capos aquí del crimen organizado, que le dicen el diablo. Bueno, por primera vez yo no había visto fotos de él. Me llamó la atención. Tiene cara de buena gente, ¿no? Pero bueno.
1: Me llamó la atención. Sí, así es, así es.
3: Si yo me lo topo en la calle, no me imagino que sea lo que es.
0: ¿Ah? Y seguramente es buena gente para algunas personas.
3: Bueno, posiblemente. Bueno, pues yo felicito a Loy Jota. Y festejo eso. Seguro se lo van a llevar para Estados Unidos, porque Estados Unidos estaba pagando $500,000 por quien diera información, donde lo encontraran. Y yo creo que como el gobierno no le va a reconocer nada a Loy Jota, debemos los costarricenses hacerlo. Viene haciendo una labor extraordinaria el OIJ en los últimos meses.
1: Marieta, una señora de apellido dice, ese Vargas Vargas, que cuando hay taller de constelaciones familiares, y a las personas que me están preguntando que repita la actividad, es miércoles, hay tiempo para recordarse,
0: jueves a las 4 de la tarde la actividad. Jueves a las 4 de la tarde por YouTube.
1: ¿De constelaciones?
0: No, eso es de los cursos. Y constelaciones son el final de mes, a final de agosto.
1: Final de agosto.
0: Ok.
1: Constelaciones. Los cursos son gratis.
0: Ahí están.
1: Para aprovecharlo.
0: Claro. Y además, ahí están, porque en 2 meses ya pasan a Hallmark y ya hay que pagar para tenerlos.
1: Ok. Muy bien.
3: Bueno, muy bien. Nos despedimos. Marieta, espero que este fin de semana podamos tener una charlita de unos minutitos. Muchísimas gracias a quienes nos han acompañado. A todos les deseamos que estén mejor cada día.
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20: No volverán a haber elecciones. Para que por ahí intenten ellos atrapar el gobierno, atrapar el poder.
21: Con estas palabras sorprendió Daniel Ortega, el presidente de Nicaragua, a muchos el pasado 19 de julio en Managua. O sorprendió quizás solo por su franqueza, porque para muchos el país centroamericano se ha convertido ya desde hace tiempo en una dictadura. Al anunciar la supresión de unas elecciones libres para evitar que la oposición llegue al poder, Ortega parece sellar una deriva autoritaria en marcha desde hace años. Desde el año 2007, cuando él regresó al poder, el líder sandinista ha ido cimentando paso a paso un aparato que le asegura el control total del Estado. A la violenta represión de protestas en 2018, el cierre de miles de ONGs y otras organizaciones, entre otras muchas cosas, se sumó el arresto de varios candidatos presidenciales de cara a las elecciones de 2021. Desde 2025, además, Ortega gobierna en una construcción probablemente única en el mundo junto con su esposa, Rosario Murillo, declarada oficialmente copresidenta. Un modelo a todas luces de una dinastía familiar, similar a la de los Somoza, la que el sandinismo derrocó en 1979. Y todo esto en un país considerado como uno de los regímenes autoritarios de izquierda que la actual administración estadounidense ve como un peligro en la región. ¿Hará algo Estados Unidos tras ese nuevo giro de tuerca autoritario de Ortega? ¿Cuál es la situación dentro de Nicaragua? ¿Y tiene salida la crisis de este país centroamericano? Ese es nuestro tema hoy, viernes 24 de julio de 2026, en este programa, DW Actualidad en Análisis. Mi nombre es Isaac Risco y hoy me acompañan Félix Madariaga, ex candidato presidencial encarcelado en esas elecciones que mencionábamos en 2021 y hoy opositor político en el exilio, que nos acompaña desde Miami, en Estados Unidos. Y por el otro lado, Manuel Orozco, politólogo y director del programa de migración, remesas y desarrollo del Diálogo Interamericano, un think tank que se ocupa de la región de las Américas con sede en Washington. Manuel conecta con nosotros desde esa ciudad, Washington. Le doy la bienvenida a ambos y voy a empezar directamente con usted, Félix. Supongo que usted es de aquellos que no se sorprendió por esta declaración de Ortega de la semana pasada. La pregunta que me hago es, ¿por qué da Ortega ese paso ahora que lo distancia aún más de la comunidad internacional, que lo aísla más, que aísla más a su régimen? Hay varios países latinoamericanos que han criticado, no solo Estados Unidos, que han criticado ese anuncio de abolir las elecciones. ¿Por qué da ese paso Ortega si podría organizar, por ejemplo, unas elecciones como la de 2021, en las que arrestó aparentemente a todo el que estuviese en condiciones entonces de disputar la presidencia? ¿Por qué no repite eso y por qué hace esto ahora?
22: Efectivamente, no sorprende el fondo del anuncio, sorprende la forma, porque Ortega, el dictador, controla las cortes, el ejército, la policía, los aparatos del Estado, y aún así no quiere siquiera mantener la fachada superficial de elecciones. Creo que revela mucho el anuncio. En primer lugar, es claro que Ortega no controla todos los hilos del poder, no tiene asegurada la sucesión dinástica por la que tanto se ha esforzado, concretamente traspasar el poder a su esposa Rosario Murillo, que ha nombrado copresidenta de manera inconstitucional, y a su hijo Laureano Ortega. Ortega sabe que se aproxima al final biológico de su vida y está heredando un régimen que solo se sostiene por la fuerza. Me parece también de que Ortega, acostumbrado a un estilo histórico de hacer cosas como esta, en donde, por decirlo de alguna manera, eleva la barra para si en algún momento se tienen que hacer algún tipo de reformas, algún escenario de negociación, algún escenario que él imagina, haber cerrado definitivamente las puertas para un proceso electoral que permita que los opositores que fueron desterrados, que se nos despojó de la nacionalidad, puedan participar. Yo no creo que él cierre completamente la puerta a la fachada. Creo que va a mantener algún tipo de fachada. Obviamente no se le podrán llamar elecciones libres.
21: Quizá estamos hablando de un modelo de tipo cubano. Entiendo que el Parlamento, la Asamblea, el presidente de la Asamblea General anunció que va a haber algún tipo de elecciones. ¿Tiene alguna idea de por dónde podría ir eso? Félix, todavía me quedo brevemente con usted.
22: Efectivamente, Ortega en el 2007 recién fue electo nuevamente y antes de cerrar toda la puerta electoral hizo un viaje a Cuba y dio una conferencia en la Universidad de La Habana que fue transmitida por radio. Y recuerdo que su anuncio fue que Nicaragua se movería a un sistema de partido único. Lo dijo en el año 2007, lo mencioné en otras oportunidades, pasó desapercibido porque después prefirió los fraudes electorales. Pero muy en el fondo su aspiración siempre ha sido un sistema de partido único. Yo creo que va a mantener algún tipo de esquema para partidos colaboracionistas, pero también expresa algo que es muy importante. Admite que la oposición le cuestiona seriamente el poder.
21: Para dar un poco simplemente de contexto para nuestros espectadores, un sistema de partido único como el que hay en Cuba, un partido que selecciona previamente a los candidatos y los pone después en este proceso de ratificación que ellos consideran elecciones, ¿no? Eso simplemente para dar un poco de contexto. Manuel, ya hablábamos un poco de las reacciones que ha habido en la región. Países como Brasil, Bolivia, Chile han reaccionado. Entre otros países, también Estados Unidos. El secretario de Estado estadounidense, Marco Rubio, dijo en una de las reacciones que Estados Unidos no se quedará de brazos cruzados. Más o menos esos términos usó en una publicación en inglés en su red social X. ¿Qué puede hacer Estados Unidos o qué podemos esperar que haga Estados Unidos? ¿Intentará algo como lo que hizo en Venezuela o lo que está haciendo con Cuba en estos momentos en que la administración Trump impulsa una política más agresiva en la región, eso que se está conociendo como la doctrina Monroe? ¿Qué cree usted, Manuel?
2: Yo creo que Estados Unidos tiene una situación bastante complicada en términos de qué medidas tomar, porque la respuesta proporcional puede ir en dirección al estilo venezolano o al nivel de presión que están haciendo con Cuba. En el tipo de presión con Cuba, la herramienta más básica es básicamente, prácticamente eliminar o cortar el acceso a la exportación de petróleo que envían a Nicaragua. Nicaragua depende exclusivamente del petróleo y productos de gasolina de Estados Unidos. Y en segundo lugar, considerar Nicaragua como un país que es un riesgo financiero internacional y cortar toda relación financiera con ese país. Nicaragua pasó una ley que básicamente protege a toda persona sancionada, sea nacional o extranjero viviendo en Nicaragua, y básicamente ha convertido el país en un riesgo financiero frente a cualquier amenaza terrorista. La disyuntiva que tiene Estados Unidos básicamente es si este es el momento de aplicar una respuesta proporcional o tratar de buscar otro tipo de alternativa. La trayectoria histórica de la política exterior de Estados Unidos ha girado en torno a encontrar una solución política negociada para ir a la vía electoral. Y ellos consideran por lo menos dos coyunturas. Una, que existe un movimiento cívico organizado que sea un interlocutor democrático frente a la dictadura, y dos, que existe un malestar económico en el país. Y tercero es lo que comúnmente ahora se ha llamado el fenómeno Delcy, es decir, un reformista dentro del círculo de poder de Rosario Murillo. Y pues esas condiciones todavía no están totalmente presentes. Entonces lo que te queda es básicamente la prerrogativa del presidente Trump, que tiene una perspectiva en política exterior punitiva. Él mira al resto del mundo desde un contexto que se aprovecha. Y Nicaragua ha declarado su fidelidad a Irán, a Rusia, a China, a Corea del Norte. No tiene aliados internacionales democráticos. E incluso México se ha distanciado de Nicaragua. Entonces, básicamente, El contexto es en donde tal vez el presidente se le ocurra decir, ya tuve suficiente paciencia contra esta dictadura y voy a tomar manos a la obra. Entonces, esos, digamos, son los factores que ellos están tratando de ponderar para qué hacer. La respuesta inicial fue trabajar multilateralmente. Los países de América Latina se han demostrado. Creo que hay una perspectiva adicional de qué más van a hacer, pero realmente están en este momento en una posición de sopesar cuál es el siguiente paso.
21: Vamos a intentar conocer un poco más esos detalles. Hablaba mucho de la situación interna de la oposición, si está organizada. Quiero pasar la palabra a Félix, que es un gran conocedor de esto, que ha sido parte de las personas afectadas por esa dura represión en Nicaragua, un país que criminaliza y persigue a la oposición, que no permite la prensa libre. ¿Qué sabemos de la situación actual para la oposición dentro de Nicaragua? ¿Hay esos movimientos políticos, civiles, organizados frente al régimen de Ortega y Murillo?
22: Es extremadamente vulnerable. No existe una oposición formal en el sentido estricto de la palabra que tenga un margen mínimo de acción. Hay nominalmente algunos partidos políticos que actúan como una caja de resonancia del Frente Sandinista y mantienen la simbología de algunos partidos que en el pasado fueron oposición, pero que actualmente solamente sirven para crear una ilusión de algún tipo de pluralismo que no existe del todo. Sin embargo, contrario a lo que algunas personas podrían opinar, me consta, existen redes silenciosas de resistencia en ámbitos quizás no partidarios. Por ejemplo, en el ámbito de la libertad religiosa, el ataque a la Iglesia Católica en particular, a la Iglesia Evangélica, ha activado unas redes de resistencia no violenta, muy silenciosos, algunos remanentes de los liderazgos locales que todavía están lamentablemente muy silenciados, muy vigilados, pero el hecho de que Ortega admita de que, y lo dicen sus propias palabras, si hay elecciones la oposición retomaría el poder, claramente determina de que no se refiere a que la totalidad de la oposición estamos en el exilio, porque él quitó la nacionalidad, aproximadamente 450 personas, expulsó un número mucho mayor, pero sí hay, efectivamente, y debo repetirlo, sí hay una resistencia interna dentro del país. Lamentablemente, lo digo con mucho dolor, con lo que he observado, bajo un riesgo inmenso. Ortega sigue arrestando personas, el método de represión que aplica Nicaragua realmente es extremo.
21: Manuel, cuando hablamos también ya de estos canales, o sea, de la política de bloqueo que ha impuesto Estados Unidos a Cuba. Cuando hablamos de Nicaragua, estamos hablando de uno de los países más pobres del continente, ¿no? A similitud de Cuba, Nicaragua se mantuvo a flote económicamente mucho tiempo con el apoyo económico de Venezuela, ¿no? En particular con estos envíos petroleros que ya no hay. Nicaragua es hoy uno de los países más pobres del continente. ¿Cómo se sostiene el régimen económicamente?
2: Se sostiene bajo uno de los colaterales de la represión. Del 2019, perdón, del 2021 al 2024 salieron más de 400.000 nicaragüenses del país. En total han salido casi 800.000 entre el periodo de la crisis política del 2018 al presente. Y esas personas básicamente no tenían otra opción que salir del país frente a la represión que se produce, especialmente con el encarcelamiento de líderes cívicos, así como también de sociedad civil, y se asentan en Estados Unidos. Especialmente entraron 500.000 nicaragüenses a Estados Unidos y empezaron a enviar dinero. Hoy en día el 30% del ingreso nacional viene de remesas, pero lo que es más importante es que es el 40% del consumo privado. Y eso es importante porque, como en Nicaragua existe una captura de Estado, el gasto público y la inversión pública giran en torno a la estructura cleptocrática. No hay una redistribución del ingreso en el país a favor de los nicaragüenses a través del Estado, sino que uno vive básicamente del sistema privado, de la inversión privada, del consumo privado, y esas son las remesas. Entonces, estamos hablando que de 1.6 millones de hogares que existen en todo el país, 1 millón de hogares está recibiendo remesas regularmente. Y esto realmente lo que hace eso

0: sentir como que tenían que comprar su libertad. Hay un malestar subyacente, especialmente en las mujeres, que son básicamente hoy en día prácticamente el 70% de los hogares de fiados en el país y son las que se encuentran con situaciones difíciles. Aún a pesar de recibir remesas, el costo de vida en el país es altísimo. Entonces no les da el dinero y ellos sienten que no hay otra opción económica. Y todas estas condiciones están creando una situación adicional. Y el anuncio de Ortega de subir la parada, como dice Félix, lo que hace básicamente es aumentar el temor, aumentar la ansiedad de que este sistema realmente no es deseable. Uno no va a salir a la calle, no va a protestar, pero sí hay un lenguaje colectivo de no hablar, pero que te comunicas con los ojos, básicamente. ¿Viste lo que dijo Ortega? De ahí sí, ni modo. Se habla entre familias, se habla entre amigos, todo en privado. Pero el colectivo de la sociedad nicaragüense se siente realmente compartiendo ese rechazo al régimen, pero también se sienten un poco desamparados, porque miran que Ortega lo que hizo fue crear un nivel extremo de radicalización, hacer imposible
1: No, parece que hemos tenido algún.
0: en el proceso electoral.
1: Ya, tenemos un problema. Hay un breve problema de conexión, pero seguimos adelante. Esto que me decía Manuel confirma un poco lo que decía también Félix antes de esa baja popularidad de Ortega, que por eso, que eso explica también el temor de Ortega de enfrentarse a cualquier candidato en una elección libre, al menos, ¿no? Eso parece también indicar esta campaña de acoso contra casi todo tipo de candidato electoral que hubo en las elecciones de 2021. Félix Ortega ha sido bastante camaleónico a lo largo de su carrera, entiendo, ¿no? En algún momento, durante su primer mandato, también se acercaba al sector empresarial, tenía mejores relaciones con Estados Unidos, ahora buscaba también el sandinismo, quizá no solo Ortega, una relación más cordial con la opinión pública internacional o tener una buena imagen, ahora parece que ya no le importa mucho. ¿Hay ideología actualmente en esa pareja presidencial? Quiero sumar a la pregunta a Rosario Murillo, justamente por esa figura tan curiosa, por llamarla de alguna manera, de la copresidencia. ¿Hay ideología en esa pareja presidencial?
2: Yo creo que en el sentido en que nosotros lo interpretamos, no hay una ideología. Por supuesto que podemos entrar en las abstracciones de la ciencia política, que es una ideología, pero en el sentido en que quienes nos escuchan lo entenderían, el dilema izquierda-derecha o los planteamientos del sandinismo con sus orígenes marxistas y lo que hay hoy, obviamente es un distanciamiento absoluto del proyecto sandinista original con la revolución de 1979. Incluso aquellos como este servidor, que nos hemos opuesto toda la vida al sandinismo y que hemos sostenido que el Frente Sandinista nunca tuvo ninguna raíz democrática, sí debemos reconocer que había un partido estructurado, había una dirección nacional. Sin embargo, hoy lo que hay es una estructura estrictamente familiar. Algunos colegas le han denominado sultanato. Creo que incluso el modelo de sultanato se queda corto con lo que han establecido. Pensemos incluso que el hermano de Daniel Ortega, Humberto Ortega, cofundador del ejército, escribió una carta quejándose y sugiriendo reformas en el sentido que criticaba el distanciamiento completo a esa revolución sandinista. Lamentablemente, Ortega navegó durante muchos años con el romanticismo sandinista y muchos países, instituciones del mundo pensaron que Ortega era un socialdemócrata reformado. Nunca lo fue. Y ese hecho de navegar fuera del radar durante tanto tiempo es lo que le ha permitido a Ortega establecer un modelo verdaderamente atroz, en el cual ha firmado acuerdos militares con Rusia, ha otorgado pasaportes nicaragüenses a iraníes, ha convertido a Nicaragua en refugio de personas perseguidas por la justicia internacional, como es el caso de Alejo Casimirri, asesino del ex primer ministro de Italia en 1978, y muchos otros más. Lo que vemos es un esquema de control absoluto de una familia, un secuestro del Estado. No podríamos definirlo ni siquiera bajo los términos que el sandinismo se definía a sí mismo hace algunos años.
1: Interesante. Manuel, antes da datos bastante interesantes sobre el peso de las remesas de esa migración nicaragüense fuera, sobre todo en Estados Unidos. Me gustaría sumar otro actor a

0: a ese modelo o ese escenario económico nicaragüense y hablar de China. Entiendo que China tiene cierta presencia, cierto peso en Nicaragua en los últimos años. ¿Cuál es específicamente ese peso de China como actor geopolítico y también económico en Nicaragua?
1: Bueno, hay diferentes dimensiones en las que uno puede caracterizar la presencia china en Nicaragua, que desde mi perspectiva refleja más el oportunismo pragmático de Rosario Murillo, Daniel Ortega y sus hijos que el interés de China de tener una fuerte presencia en Nicaragua. Pero las dimensiones son financieras. Nicaragua se convirtió básicamente en un actor que depende de su estructura cleptocrática, del endeudamiento externo, y sustituyó a otras entidades financieras con China para endeudarse. Y es el principal país con el cual tiene grandes préstamos de más de 1.000 millones de dólares, y eso le ha permitido básicamente facilitar la estructura cleptocrática. Ellos contratan empresas dentro del círculo de poder que se enriquecen, pero no tienen un impacto redistributivo en la población. En segundo lugar, China se ha convertido en el principal socio comercial en lo que se refiere a importación de productos, de mercancías, de parte de Nicaragua. Más del 20% de las importaciones de Nicaragua provienen de China. Sustituyeron a Estados Unidos, aún incluyendo la importación de petróleo. Y esto básicamente lo que ha servido es una especie de mecanismo o vehículo económico para satisfacer la élite cleptocrática que está recibiendo beneficios a través de la oferta de productos de mercancía. En tercer lugar, China se ha convertido en un inversionista privado en ciertos sectores económicos y uno de ellos en particular es la minería. Nicaragua básicamente le ha otorgado casi el 10% del territorio del país en concesiones mineras, con el objetivo de que los chinos inviertan en minería en Nicaragua para ir desplazando a otras empresas transnacionales que exportan el oro. En este momento, en donde el valor del oro subió en 18 meses de 3.500 a 5.000 dólares la onza, el beneficio implícito y explícito para China es gigantesco. Nicaragua se ha beneficiado tanto que tradicionalmente exportaba 600.000 onzas de oro. Este año va a exportar 800.000 onzas. Y ese crecimiento está beneficiando a China. Y en cuarto lugar está el elemento estrictamente geopolítico. Ya Nicaragua ha realizado acuerdos de seguridad con la República Popular China, de manera que está creando una huella geopolítica en el país. Creo que China realmente está tratando de ser cuidadosa al mismo tiempo de esa relación, pero realmente para Nicaragua esto es devastador porque una de las consecuencias es que la importación de mercancías ha desplazado a la microempresa nicaragüense que importaba productos dentro del marco del Tratado de Libre Comercio de Estados Unidos con Centroamérica y están básicamente compitiendo con productos chinos que son un 50% más baratos, pero de peor calidad. Entonces, ese desplazamiento está creando también un malestar subyacente bastante fuerte que en algún momento o en algunas situaciones se manifiesta en público. La gente no le gusta que los negocios chinos están desplazando a los microempresarios nicaragüenses.
0: Ahora, hemos hablado un buen rato de esta situación en Nicaragua, que no es alentadora, un régimen autoritario que se ha asentado a lo largo de años, que se está asentando ahora más, casi abiertamente, ya sin importarle mucho la imagen internacional. Para ir cerrando esta charla, me gustaría preguntarles a ambos, voy a empezar con Félix, a modo de resumen, ¿cuál cree que es la salida a esta situación trabada de un régimen autoritario que gobierna ya desde hace décadas en Nicaragua, casi 2 décadas, si tenemos en cuenta el momento en el que llegó Daniel Ortega la última vez a la presidencia? ¿Cuál es la salida a esta situación en Nicaragua? ¿Cuál cree que debería ser, Félix?
2: Una de las grandes lecciones aprendidas en el estudio de la autocracia en cualquier parte del mundo es que hay países que tienen punto de no retorno. Es decir, cuando se agrava la situación y se cierran absolutamente los espacios, se puede casi que llegar a un punto de no retorno. Yo creo que Nicaragua no está todavía en ese punto por las razones que con tanta claridad explicó Manuel. El descontento interno es impresionante, incluso dentro de la misma base sandinista, dentro de los mismos trabajadores del Estado. Sin embargo, entre muchos déficits y por razones de brevedad, solo me voy a referir a dos en particular. El primero es mayor presión internacional. Es impresionante la manera en que Ortega, con enorme impunidad, ha podido secuestrar el Estado, mantener una cantidad impresionante de nicaragüenses, no solamente en la cárcel. Más de 2.200 personas han pasado por la puerta giratoria de las cárceles nicaragüenses, que son atroces, de 2018 a 2026, sino también la captura de muchos otros elementos de poder en el ámbito de sociedad civil, en el ámbito naturalmente de seguridad, pero también el control de la economía. Entonces, la presión internacional, a manera de resumen, es fundamental y creo que hemos hablado de varios mecanismos que no se han usado. Pero el segundo también, y esto es una autocrítica a lo que hacemos los mismos nicaragüenses, que no estamos esperando que la solución venga mágicamente de Estados Unidos únicamente o de la comunidad internacional, una oposición que se pueda conectar más con ese número de nicaragüenses descontento. La oposición continúa enfrentando una polarización que hay que admitirla con humildad y también llegarle un mensaje a los sandinistas desafectos. El Ortega ha sido eficaz también en explotar esa polarización. Mientras la oposición no se pueda conectar con elementos desafectos, incluso si en el futuro se presentara una opción con un reformista interno, el factor Delcy al que se refirió Manuel Orozco, sería muy difícil avanzar una agenda de cambio. Sin embargo, yo soy optimista, creo que estamos corrigiendo como oposición organizada, o al menos una buena parte de la oposición, esos déficits. Esa es la solución, esa es la salida, es la combinación de mayor presión con una organización y estrategia de la oposición que dé resultados.
0: Algo parecido, por ejemplo, a lo que consiguió María Corina Machado en Venezuela de cara a las últimas elecciones, aunar al menos a la oposición con una candidatura popular, algo de ese estilo, ¿no? Entiendo.
2: Solo menciono que en Nicaragua se intentó. Recordemos que nos arrestaron durante la elección primaria. Es decir, Ortega ni siquiera permitió ese ejercicio como el que hubo en Venezuela. Pero hay que pensar creativamente. Yo creo y soy un optimista estructural que ese descontento inmenso de la población y nuestro compromiso con el cambio democrático eventualmente dará un resultado.
0: Le paso la palabra a usted, Manuel, para terminar esta charla. ¿Cuál cree que puede ser esa salida ideal o la más viable para esta situación de la que hemos hablado en Nicaragua?
1: Depende de los plazos que uno se proponga. Si estamos hablando de plazos de corto tiempo, de 6 a 9 meses, o tomando en cuenta noviembre del 2027, realmente en este momento la verdadera solución requiere del rol de Estados Unidos de ofrecer una respuesta proporcional al nivel de radicalización que existe en el país. Y eso por dos razones. Una, no tiene sentido que la política exterior de Estados Unidos no ha sido consistente en relación con Nicaragua frente a la presencia de estados malignos a los cuales ha aplicado diferentes políticas bastante coercitivas, como fue el caso de Irán, Venezuela y como están haciendo en Cuba. Entonces, en el corto plazo, realmente lo que necesita hacer Estados Unidos es trabajar en función de aumentar la presión y al mismo tiempo de acelerar ese proceso de unificación de grupos cívicos nicaragüenses para que se convierta en un interlocutor legítimo dentro de Nicaragua. En el plazo más extenso, a 2 años, es la inercia. El escenario más posible es la inercia política que va a llevar a Rosario Murillo, que es realmente quien está a cargo, a una revuelta interna, junto con el malestar ya explícito, no subyacente, de los nicaragüenses en la calle, y que va a provocar otra ola de violencia. Yo creo que en 2 años la situación de Nicaragua va a ser insostenible. El poder político de Rosario Murillo va a estar más debilitado, es una mujer muy enferma. Daniel Ortega puede que muera durante los próximos 2 años y eso va a crear realmente un descontento y unas fisuras dentro del círculo de poder. Entonces, esos son los tiempos y ahí es donde se presentan las opciones de acción y de solución para el país. Pero en el corto plazo, lamentablemente, está en manos de la comunidad internacional y especialmente de Estados Unidos actuar y presionar sobre el país.
0: Es un horizonte de unos 2 años, al menos una idea, una hipótesis concreta que usted baraja para una situación que vemos muy trabada en una deriva autoritaria bastante clara, con esa declaración también bastante abierta de Daniel Ortega de que el país no piensa celebrar elecciones el año 2027.
1: Pero un punto nada más.
0: Sí.
1: Las dictaduras que han existido en el siglo XXI tienen un ciclo de vida de 14 años. Estos empezaron en el 2007.
0: Excepto la cubana.
1: Y han venido teniendo dictaduras en varias partes.
0: Sí. Hay regímenes más longevos, como el cubano. En todo caso, creo que es un tema que seguiremos con mucha atención. Voy a seguir también con bastante atención ese horizonte, como decía, de 2 años que usted mencionaba, Manuel. Les agradezco por ahora mucho a Félix Madariaga y a Manuel Orozco esta charla, que ha sido para mí muy interesante. Espero que también lo haya sido para ustedes. Y espero saludarlos en alguna próxima ocasión en este programa o en algún otro programa de Deutsche Welle para hablar de este tema. Muchas gracias por ahora y un abrazo.
2: Gracias.
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13: Momento peligroso en Oriente Medio. Al fuego cruzado entre los Estados Unidos e Irán se suman los hutíes, aliados iraníes, quienes por primera vez destruyeron 2 barcos petroleros de Arabia Saudita, principal rival de Irán en la región. Gobiernos como el británico condenaron los ataques hutíes que han disparado además aún más los precios internacionales del petróleo. Empezamos en breve por el detalle de estas y otras importantes noticias del día. Soy Jenny Pérez, aquí en Berlín. Te sacamos. Estados Unidos y las fuerzas iraníes siguen intercambiando fuego cruzado por la 13ª noche consecutiva. La ONU advierte de que la situación se está saliendo de control. Con un llamado a fortalecer la cooperación en tiempos de crisis y de guerras, concluyó en Filipinas la reunión de ministros de Exteriores de ASEAN. En la cita se reunieron Marco Rubio y Sergei Lavrov para hablar de la guerra en Ucrania. Y la Comisión Europea impuso una histórica multa a Google por promover prácticas anticompetitivas e infringir la ley de mercados digitales. Se trata de 2 multas por un valor total de 890 millones de euros. Y crecen los temores a una extensión del conflicto por el estrecho de Hormuz en Oriente Medio. Los rebeldes hutíes de Yemen, aliados del régimen islámico de Irán, reivindicaron el ataque a 2 petroleros sauditas en el Mar Rojo. Es la primera vez que atacan directamente a embarcaciones de Arabia Saudita, que es además el rival histórico geopolítico de Irán. La corona saudita había dicho hace unos días que respondería con fuerza a cualquier ataque directo a sus intereses.
14: Irán lanzó este jueves ataques contra objetivos estadounidenses en Jordania, Kuwait y Bahrein, en una nueva escalada de la violencia en la región. El estrecho de Hormuz continúa bloqueado por Irán, mientras Estados Unidos sigue atrapado en un conflicto que, según Washington, ya ha costado casi 40 mil millones de dólares a los estadounidenses.
4: El problema con Irán es que cada vez que alcanzamos un acuerdo, sus gobernantes lo incumplen o intentan cambiar sus términos. Así que parece que no están preparados para cerrar un acuerdo. Por eso seguirán pagando un precio que aumenta noche tras noche.
14: Pese a ello, algunos iraníes respaldan que su país mantenga su postura frente a Estados Unidos, que consideran un agresor.
4: Aunque estamos sometidos a una enorme presión económica y la población atraviesa graves dificultades, estamos dispuestos a resistir. Espero que el Estrecho de Hormuz continúe cerrado. Irán ha llegado a un punto en el que, si no tienen en cuenta sus intereses, no aceptará nada.
14: El conflicto se extiende ahora, después de que los rebeldes hutíes de Yemen, aliados de Irán, anunciasen el cierre de las rutas marítimas del Mar Rojo que atraviesan el estrecho de Bab el Mandeb. El miércoles atacaron dos petroleros sauditas en esta zona, alcanzando uno de ellos. Estados Unidos tachó de error el involucramiento de los hutíes.
4: Los hutíes habían sido inteligentes manteniéndose al margen durante todo el conflicto, pero ahora se han dejado arrastrar yendo contra Arabia Saudita y sus barcos.
14: Con ataques militares que ya se extienden por todo Medio Oriente, las perspectivas de poner fin a este conflicto parecen cada vez más lejanas.
13: Y analizamos este asunto desde España con Jesús Núñez Villaverde, quien es analista militar. Jesús Núñez, muy bienvenido. Bueno, la ONU advierte de una pérdida de control en la guerra por el Estrecho de Hormuz y considerando que ya van 13 días de ataques cruzados consecutivos y la erupción de los hutíes de Yemen aliados de Irán en el Mar Rojo, ¿lo ve también usted así? ¿Se está perdiendo el control?
15: Bueno, si hablamos de la ONU, efectivamente la Organización de las Naciones Unidas no tiene ningún control sobre el conflicto, sobre la agresión de Estados Unidos e Israel contra Irán y por lo tanto está completamente fuera de juego. Pero si atendemos a lo que está haciendo tanto Washington como Teherán, es evidente que hay ataques, que hay acciones violentas por parte de unos y de otros, pero no está fuera de control en la medida en la que podemos compararlo con lo que ocurrió en la llamada guerra de los 40 días. De momento no hay una guerra total, aunque evidentemente la dinámica actual puede provocar una escalada que sí que acabe escapando al control de lo que buscan unos y otros. Una señal más de eso es que las negociaciones no se han roto, al menos formalmente, aunque no hay ningún avance para llegar a ningún acuerdo.
13: Estados Unidos y Arabia Saudita anuncian además ese pacto de cooperación nuclear civil, un pacto que solo avanzará, dice Trump, si Riad se suma a los acuerdos de Abraham. En su opinión, ¿cuánto cambiaría este pacto del equilibrio de poderes en Oriente Medio?
15: El problema principal es que de momento no sabemos realmente el contenido de ese acuerdo, puesto que se había llegado a la idea de que Estados Unidos no había forzado a Arabia Saudí a reconocer a Israel y le permitía enriquecer uranio y le permitía mantener, por lo tanto, su programa nuclear en desarrollo. Pero ahora, después del anuncio de la firma, es cuando el propio Donald Trump ha dicho que está ligado al reconocimiento por parte de Arabia Saudí de Israel. Es curioso que el gobierno saudí no ha dicho absolutamente nada a esta hora y por lo tanto quedamos en la duda, pero en principio se hace muy difícil imaginar que eso pueda ocurrir, que Riad reconozca ahora mismo a Israel. A partir de ahí el acuerdo evidentemente pone en marcha una dinámica de proliferación que puede hacer que más allá del propio Israel, que ya tiene armas nucleares, o de Irán, que las busca, otros países como Arabia Saudí, Turquía o Egipto puedan también ir por ese camino y todo eso puede generar todavía mayor inestabilidad en una zona tan convulsa como Oriente Medio.
13: Jesús Díaz Villaverde, muchas gracias. En España. Y claro, este jueves concluía además en la capital de Filipinas, en Manila, la reunión de los ministros de Exteriores de los países que conforman la Asociación de Naciones del Sudeste Asiático y donde además coincidieron Estados Unidos, China, Rusia y la Unión Europea. La cita estuvo marcada, como no, principalmente por estos temas ajenos a la región como son el conflicto en Ucrania y también en especial los efectos económicos derivados de la guerra de Estados Unidos e Israel contra Irán. El secretario de Estado de los Estados Unidos, Marco Rubio, dijo que su país está dispuesto a entablar negociaciones para resolver las diferencias con el régimen islámico iraní y reanudar así el tránsito de petróleo por el Estrecho de Hormuz. Y en medio de esa cumbre tuvo lugar además un muy esperado encuentro bilateral, el del secretario de Estado Marco Rubio y su homólogo ruso Sergei Lavrov. Rubio reiteró a Lavrov la disposición de los Estados Unidos de reanudar su rol de mediación para poner fin, dijo, a la guerra entre Rusia y Ucrania. Rubio calificó la conversación con su par ruso de buena y franca. Lavrov enfatizaba en tanto que seguir entregando armas a Kiev es inadmisible. Las concesiones y negociaciones entre Rusia y Ucrania con mediación de los Estados Unidos están estancadas desde el mes de febrero pasado. Desde entonces, Moscú ha intensificado sus ataques con misiles contra Ucrania, mientras Kiev ha ampliado de forma considerable sus ataques con drones de largo alcance contra la infraestructura energética rusa. Es un momento bastante interesante de este conflicto y queremos también poner en atención desde Washington con el periodista José Díaz Briceño. José, muchos saludos. ¿Y qué más ha trascendido hoy en Washington sobre esta reunión entre Lavrov y Marco Rubio?
16: Una reunión de 30 minutos donde el secretario de Estado dejó claramente dicho que no se buscaba un fin para lograr la paz en esa reunión e intentando rebajar las expectativas. El secretario Rubio aseguró que era claro que el proceso para lograr una paz entre Rusia y Ucrania había sido hasta el momento las pláticas impulsadas por Estados Unidos como sin frutos y poco exitosas. Rubio hizo un examen al interior de la diplomacia estadounidense asegurando que se necesitan nuevas ideas y un nuevo tipo de formato quizá para avanzar en algún tipo de solución. Hay que recordar apenas el día de ayer dos enviados del presidente Trump, Steve Witkoff y su yerno Jared Kushner, se encontraron con el presidente Zelensky y ahí intentaron llegar a lo que se habla como una paz digna y sin embargo no ha trascendido exactamente el contenido de esa conversación. Así es que Estados Unidos, la administración Trump, reconociendo que sus esfuerzos hasta el momento han sido infructuosos.
13: Y José, te lo preguntaba también porque Trump habría expresado su apoyo a la campaña de Ucrania contra la infraestructura energética rusa, afirmando incluso que podría ayudar a poner fin al conflicto. En este punto de la guerra, ¿cuál es la postura de la administración Trump?
16: Específicamente el presidente Trump se ha visto que ha modificado su retórica, al menos para reconocer, como bien dices, la efectividad de los ataques ucranianos en territorio ruso, reconociendo que le da algún tipo de ventaja para cualquier negociación hacia adelante. Y sin embargo, hay que recordar apenas en la cumbre de la OTAN en Ankara, el presidente Trump accedió a que se estudie la posibilidad de que en Ucrania se pueda básicamente fabricar los misiles Patriot. Esto obviamente fue algo bastante bienvenido por Ucrania y sin embargo esa licencia aún todavía no se concreta. Algunas personas aquí en Washington consideran que ese giro por parte de la administración Trump parte del hecho de que las compañías estadounidenses de defensa que fabrican estos sistemas habrían presionado de alguna manera a la administración Trump, pues creen que ante las mejoras bélicas que la propia Ucrania está desarrollando, un mercado bélico podría cerrárseles. Eso es hasta el momento lo más actual que se tiene aquí.
13: José Díaz Briceño, muchas gracias en Washington. Y las declaraciones del secretario de Estado de los Estados Unidos en Manila han acaparado titulares. Marco Rubio también afirmaba este jueves que la líder opositora venezolana María Corina Machado podría desempeñar un rol en el proceso de reconciliación de Venezuela. Rubio declaró esto durante la reunión de cancilleres de la ASEAN en Manila en vísperas del inicio de las conversaciones entre el chavismo y un sector de la oposición venezolana previstas para agosto y respaldadas por Washington. El jefe de la diplomacia de los Estados Unidos aseguró que su país actuará como facilitador de aquel diálogo. Machado, quien se encuentra fuera de Venezuela, aún no ha confirmado si respaldará este proceso. Tampoco se conoce quiénes integrarán las delegaciones negociadoras. Bueno, vamos a escuchar ese momento lo que dijo Marco Rubio sobre Machado.
17: Para que Venezuela logre la reconciliación que necesita y avanzar, todos los sectores de la sociedad deben estar representados. Y por supuesto, María Corina representa un sector importante del país. Tiene seguidores y personas que la apoyan, pero también hay otros actores. Nosotros estamos para facilitar ese proceso de reconciliación, no para dictarlo.
13: No sabemos cómo va a reaccionar Estados Unidos, pero la Comisión Europea golpeó a Google y todos los detalles los tiene mi colega Paco Furio. Bienvenido.
18: Gracias, Jenny. Golpeó y fuerte, como dice Jenny. La Comisión Europea impuso a Google 2 multas por un total de 890 millones de euros por prácticas anticompetitivas. El gigante tecnológico estadounidense fue acusado de utilizar su motor de búsqueda y la tienda de aplicaciones Google Play para favorecer sus propios servicios y aplicaciones en detrimento de sus competidores europeos. Se trata del último gran golpe de Bruselas contra las grandes tecnológicas y su dominio del mercado digital. Esto es lo que dijo un vocero de la Comisión Europea.
17: Google afirma que perjudicamos sus productos o bloqueamos a las empresas estadounidenses para innovar y operar en la Unión Europea. Al contrario, permítanme aclarar este punto. La situación actual es que existen grandes plataformas digitales que están bloqueando la innovación europea e impiden que nuestras empresas compitan en igualdad de condiciones. Con estas multas le pedimos a Google que cumpla con la ley de mercados digitales y ofrezca unas condiciones de competencias equitativas, al menos en la UE.
18: Y nos vamos directos a Nueva York para saber más sobre esta sanción y sobre sus posibles consecuencias. Con Argemino Barro, saludos. ¿Cuáles son las mayores implicaciones de esta multa contra Google?
19: Bueno, hay varias implicaciones importantes. La primera es que la Unión Europea naturalmente vuelve a ejercer su autoridad en su territorio contra una gigante multinacional muy cercana al gobierno federal de los Estados Unidos. Hay que tener en cuenta que la multa en sí tampoco es muy abundante si la comparamos con los ingresos de Google. El último trimestre Google facturó unos beneficios de 112 mil millones de dólares. Así que esta multa, al ser el equivalente en dólares a 1.000 millones, es una centésima parte apenas de los beneficios, pero tiene un poder simbólico. Hay que aclarar que no es la primera vez que Google es multada por Bruselas. Desde el año 2017, la multinacional norteamericana ha acumulado un total de 10.000 millones de euros en multas. Google ha respondido a esta medida y ha dicho que más regulación va a degradar la calidad del servicio de Google en la Unión Europea. La empresa estadounidense tiene 60 días para implementar los cambios demandados por las autoridades. Si esto no es así, podría llegar a pagar más multas que podrían representar hasta un 5% de los ingresos.
18: La multa de Bruselas también tiene riesgos políticos al tratarse de una empresa estadounidense. ¿Puede la Casa Blanca tomar represalias contra la Unión Europea?
19: Sí, porque la Casa Blanca ya ha tomado numerosas represalias en numerosos sentidos. Es decir, hace una semana, por poner un ejemplo político, el Departamento de Estado anunció que iba a dar subvenciones a grupos considerados patriotas, entre comillas, en el territorio europeo, es decir, grupos de extrema derecha. En el aspecto militar, retirando brigadas de soldados de la OTAN, refuerzos de la Marina, Fuerza Aérea, saliendo de las estructuras, cuestionando también el artículo 5 y, por supuesto, en el aspecto económico, con los aranceles impuestos el año pasado a empresas europeas, así como empresas de todo el mundo. Y de hecho, mañana la Casa Blanca tiene previsto anunciar otro paquete de aranceles ante la caducidad de los que están vigentes, y estos podrían llegar, según algunas fuentes, a un 10 o incluso a un 15%, que sería el límite acordado por Estados Unidos y las autoridades europeas el año pasado en Escocia. Así que la administración Trump tiene instrumentos para poder castigar o responder a esta multa, y lo que tiene también es la voluntad política para aplicarlos. Veremos a ver mañana cuál es el anuncio.
18: Pues veremos mañana. Gracias, Argemino, desde Nueva York.
19: A ustedes, saludos.
18: Los autos eléctricos y los híbridos siguen impulsando las ventas en la Unión Europea, marcando un nuevo récord en las cifras de junio, publicadas este mismo jueves por la Asociación Europea de Fabricantes de Automóviles. Las matriculaciones crecieron un 13,6% interanual, con casi 1,15 millones de vehículos, impulsadas por un crecimiento de las ventas de coches eléctricos del 60%. Las matriculaciones crecieron en todos los mercados grandes del bloque, especialmente en Alemania. Volkswagen, que sufre una profunda crisis financiera y caída de ventas a nivel mundial, se mantuvo como el líder indiscutido en el bloque, con un crecimiento de más del 7% de sus despachos. Y nos vamos directos hasta la bolsa de Frankfurt para analizar estos datos con nuestro compañero Ezequiel Daray. Saludos, Ezequiel. ¿Crecen las ventas de autos eléctricos en la Unión Europea? ¿Dirías que es una consecuencia directa del aumento del precio del petróleo?
20: Diría, Paco, que hay dos, que es consecuencia de dos cosas. Primero, que muchos países están subsidiando con dinero público la compra de autos eléctricos. Algunos expertos se preguntan qué va a pasar cuando estos subsidios desaparezcan porque son temporales. Pero sí, tiene mucho que ver, como decías, con el aumento del precio del petróleo. Yo, haciendo una cuenta rápida con los precios en Alemania, hoy conducir un auto eléctrico cargándolo en casa, en el cargador, en la red de doméstica, cuesta exactamente la mitad, hacer un kilómetro o 100 kilómetros, que lo que cuesta con un auto diésel. Por eso no es extraño que ya un 20% de los autos que se han matriculado este mes sean eléctricos. Pero eso hay que sumarle que un 10% son híbridos enchufables y un 37% son híbridos convencionales. Con lo cual, el motor puramente de combustión cayó a un 33%. La contracara de esto, Paco, es que la participación de los chinos, muy fuerte en el mercado eléctrico, ha crecido del 6% del mercado europeo al 10% ya en junio.
18: Precisamente, Ezequiel, Ford anunció hoy un acuerdo con la china Geely para producir en conjunto en la fábrica de Valencia, en España. ¿Es esta una noticia positiva para la industria automotriz en Europa o no?
20: Bueno, por un lado es positivo porque esto le va a permitir a una planta muy importante como la de Valencia, que tiene la capacidad para producir 500.000 unidades por año, seguir subsistiendo. Estamos hablando de un joint venture del cual Ford va a tener el 66% y Geely el 34%. Esto ya Geely lo hace con otras marcas. Por ejemplo, le compró el 50% de Smart a Mercedes-Benz y esto le va a permitir a Geely producir modelos eléctricos utilitarios en esta planta y a Ford producir modelos utilitarios también con motores eléctricos con tecnología Geely. La parte medio vacía del vaso es que la industria sigue dependiendo cada vez más de China, porque lo más importante que tienen los autos ahora, que es el software y las baterías, obviamente van a ser chinas.
18: Gracias, Ezequiel, desde Frankfurt. Y el Banco Mundial estima que los dos terremotos en Venezuela causaron daños por 19.600 millones de dólares. Los sismos dejaron miles de víctimas, decenas de miles de heridos y numerosas personas sin vivienda. Según la evaluación, casi la mitad de los daños corresponde a viviendas, el 47%, mientras que el resto se distribuye entre infraestructura y edificios no residenciales. El Banco Mundial advierte que el costo total de la reconstrucción podría ser mucho mayor, ya que además de reparar los daños directos, será necesario recuperar infraestructuras, retirar escombros y mejorar la estabilidad de edificios. La factura de una recuperación integral podría acercarse a los 50.000 millones de dólares. Dejamos la economía ahora, más noticias.
21: Hablar de México y de Estados Unidos, Paco, porque este último país ha sancionado al nuevo líder y cúpula también del cártel Jalisco Nueva Generación. Lo ha hecho el Departamento del Tesoro de Estados Unidos, que sancionó a más de 50 personas y entidades vinculadas al poderoso cártel mexicano. Las sanciones incluyen al nuevo líder del cártel, Juan Carlos González, alias Pelón, quien posee doble nacionalidad estadounidense y mexicana. La investigación conjunta trazó un mapa de operaciones que incluyó transferencias internacionales, uso de criptomonedas y la compra de inmuebles, vehículos de lujo y joyas para mover dinero del crimen organizado. Las medidas se enmarcan además en la nueva doctrina de seguridad nacional de los Estados Unidos contra lo que denomina el narcoterrorismo. Y la periodista Andrea Sosa Cabríos está con nosotros desde Ciudad de México. Andrea, te saludo. Y se trata, decíamos, de la mayor acción individual jamás emprendida contra este poderoso cártel mexicano. ¿Qué más se dice la investigación y cómo ha caído esta noticia ya en Ciudad de México?
22: Bueno, se considera que esta es una investigación muy relevante porque demuestra cómo está integrada toda esa red financiera con la que opera este cártel, que es uno de los más importantes en México desde que se fundó hace unos 15 años. Entonces, es una noticia muy relevante, tanto por el detalle con el que va marcando las distintas empresas, las distintas redes, qué personas están involucradas en el lavado de dinero del cártel, como también porque se señala ya claramente a esta persona, a Juan Carlos González, el Pelón, o también llamado Juan Carlos Valencia González, que es el hijo de la ex esposa del Mencho, el líder del cártel que murió en un operativo en febrero de 2026, y se le identifica ya claramente a este hombre de 41 años como el nuevo líder de la organización. Entonces sí, es muy relevante, tanto porque se sabe ahora claramente quién es el líder, como porque se explica cómo funciona la red y quiénes son las personas que están detrás de esto y van por ellos.
21: Andrea, y el gobierno mexicano tiene su propia estrategia de seguridad con los Estados Unidos, lo dijo en su momento también la propia presidenta Sheinbaum. ¿Es este paquete de sanciones fruto también de ese trabajo conjunto?
22: Sí, sí lo es. La Secretaría de Hacienda de México, que es el Ministerio de Finanzas, inmediatamente después de que se dio a conocer este comunicado del Departamento del Tesoro, sacó su propia información diciendo que era fruto de la cooperación que se estaba atacando a la red financiera de la organización y que en México se estaban presentando denuncias ahora ante la Fiscalía General de la República, además de que se habían integrado estas personas y estas empresas en la lista de personas bloqueadas en México. Ellos hablan claramente de que es fruto de la cooperación bilateral con Estados Unidos, y aunque a veces hay tensiones entre los dos países en temas comerciales, en temas de seguridad, también Estados Unidos ha dicho que la cooperación es bastante estrecha con México en estos momentos, y la autoridad mexicana también está confirmando que hay una cooperación para atacar estas redes que permiten al cártel financiarse y lavar dinero.
21: Andrea Sosa Cabríos, muchas gracias. En Ciudad de México. Y la ONU celebra este jueves el primer debate oficial entre los 6 candidatos hasta ahora a suceder a Antonio Guterres como el secretario general del organismo. La carrera por la sucesión ha sumado una candidatura marcada por la controversia. Senegal respaldó al expresidente Macky Sall, cuestionado por la represión política durante sus últimos años en el poder. Y junto con el senegalés, sabemos, hay 4 latinoamericanos que aspiran a dirigir esta organización: el argentino y actual secretario de la OIEA, Rafael Grossi, la expresidenta de Chile, Michelle Bachelet, además de la expresidenta de Costa Rica, Rebeca Greenspan, y la diplomática ecuatoriana María Fernández Pinoza, además de la líder política Caroline Rodríguez Virgen de Guyana. El Consejo de Seguridad recomendará una candidatura y la Asamblea General entonces nombrará al sucesor o sucesora de Antonio Guterres para asumir el cargo en enero del año 2027. Y hablemos del mal tiempo, del clima y de lo que pasa en Europa, que arde bajo una nueva ola de incendios forestales. Las llamas avanzan en España, en Francia, en Italia, obligando a evacuar a miles de personas, destruyendo campos y viviendas y dejando al menos un bombero muerto en Italia. Tras semanas de calor extremo, los equipos de emergencia luchan contra unos fuegos cada vez más intensos y difíciles de controlar.
0: España, Francia, Italia. Los incendios forestales arrasan gran parte de Europa, causando devastación, interrupciones y en algunos casos incluso muertes. Bomberos de la Unidad de Emergencias de España combatieron las llamas durante toda la noche, rociando agua para sofocar los incendios en la región de Madrid y otras zonas del país donde cientos de personas tuvieron que ser evacuadas.
1: Tranquilos, tranquilos, ya abajo.
0: En Francia, los incendios avanzaron en el suroeste del país y obligaron a miles de personas a abandonar campings y residencias vacacionales. El cielo se tiñó naranja cerca de la ciudad de Burdeos, mientras las llamas arrasaban esta región vinícola y generaban temor.
2: Había brasas volando por el aire. En los campos el fuego estaba muy cerca de las casas. Pasamos muchísimo miedo.
0: Escenas similares en Sicilia, con incendios amenazando viviendas y negocios. Unos 6.000 bomberos y miembros de la Protección Civil Italiana trabajaban para contener las llamas con el apoyo de aviones cisterna. El ministro del Interior informó de la muerte de un bombero mientras trabajaba. Los agricultores afrontan un futuro incierto.
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Buenos días, esto es La Lupa. Buenos días, esto es La Lupa. Gracias por estar con nosotros hoy viernes, cerrando semana. Hoy con una noticia que nos despertó. Nos despertó con intensidad, con agradecimiento. Y nos despertó con este sonido que vamos a escuchar de inmediato.

0: Bueno, ustedes pueden escuchar, impacta o no, no impacta, sí impacta. Escucharlo, imaginarse la escena y quienes estaban disparando de un lado y de otro, no es una escena de guerra, pero sí es una guerra contra el narcotráfico, contra el crimen organizado, y hoy el Poder Judicial dio la estocada a uno, quizá el personaje delictivo más buscado de los últimos años en nuestro país, incluso sobre el que pesaba un rescate ofrecido por Estados Unidos de $500,000 por quien diera pistas para llegar hasta Alejandro Arias Monge, conocido como Diablo, el alias Diablo, famoso en los últimos años en la escena criminal de nuestro país por ser una persona que se ha escabullido de la justicia, que ha hecho todo, incluso se ha mofado de alguna forma en sus redes sociales o en WhatsApp con sus círculos cercanos, cuales han filtrado la forma en que se mofaba de que nunca iba a ser capturado. Alejandro Arias Monge, alias Diablo, el líder de una banda criminal relacionada con tráfico de drogas, según la policía y según los documentos que Estados Unidos en este momento prepara para solicitar su extradición. Su caída se dio esta mañana, alrededor de las 5 de la mañana, entre 5 y 6 de la mañana. Esto que ustedes escucharon ahora es el intercambio de balas entre las fuerzas policiales del organismo de investigación judicial y las fuerzas que estaban tratando de proteger el escudo de protección de alias Diablo. Pues el saldo al final, brevemente, ustedes ya, si no se han informado, se los cuento. Detenido Alejandro Arias, alias Diablo. Detenido Jonathan Méndez, conocido como Tan, uno de sus lugartenientes en la zona atlántica. Y abatido en el lugar, alias Guásimo. Vamos a ver, ahorita le doy el detalle porque no lo tenía aquí, había cierta confusión. Coco Guásimo, gracias. Alias Coco Guásimo, abatido en el lugar. Parece que estaban reunidos en una zona montañosa, en una finca, en la zona de Sarapiquí, y la policía actuó de sorpresa contra el escudo protector que incluía, según ha informado el director del organismo de investigación judicial, incluía incluso drones de vigilancia, un cerco de vigilancia, el cual la policía logró vencer. Lamentablemente, hay 5 personas heridas, 2 de ellos, todos oficiales del organismo de investigación judicial, 2 de ellos en estado delicado que han sido trasladados a hospitales costarricenses. En este momento acabo de pasar por La Sabana, por el sector de La Sabana, hay un despliegue de oficiales de tránsito, de policías, de OIJ, imagino, no lo tengo corroborado, al aeropuerto Tobías Bolaños de Pavas, porque están prestos para cerrar carreteras, cerrar intersecciones para el traslado, ya sea de los heridos o de los detenidos. La Lupa hoy cambia sus planes originales sobre la marcha para hablar y abordar este tema con varios invitados que vamos a ir intercalando en nuestra transmisión. Iniciamos hoy con don Gustavo Mata. Don Gustavo, que estuvo ahí adentro del OIJ, llegó a ser subdirector del OIJ, estuvo un paso por el Ministerio de Seguridad Pública también y es colaborador de nuestro programa. Le hemos pedido que nos ayude a poner en perspectiva brevemente desde el punto de vista de alguien que ha estado en la acción policial esta operación que es histórica, que además pareciera no estar en las redes de quienes han estado azuzando al Poder Judicial e incluso intimidando con recortes presupuestarios. Pese a todo esto, trabajar con las uñas pareciera han logrado detener al criminal más buscado en los últimos años en nuestro país. Don Gustavo Mata, buenos días. ¿Cómo está? Bienvenido a La Lupa.
1: Muy buenos días, don Carlos, a usted y a los radioescuchas y a los señores televidentes que nos están observando en tu programa.
0: ¿Cómo recibe, cómo recibió hoy esta noticia del operativo y el resultado?
1: Qué tristeza, Carlos, iba a decir.
0: Sí, señor.
1: Amanecer con estas balaceras, ¿verdad? O sea, esto ya es parte diaria del costarricense, lo cual no era lo normal hace más de 4 años atrás. Pero esta es la realidad que tenemos actualmente en nuestro país.
0: Pero sigue impactando, don Gustavo, sigue impactando, sí, el sonido de las ametralladoras, de las armas fuertes.
1: Lo que está pasando. Pero aquí hay que resaltar, y me voy a tomar el tiempo para hablar de ello, Carlos. Si
0: por favor, pues esa es la idea.
1: La excelente labor, yo lo he venido diciendo ya desde hace varios años atrás, la excelente labor que ha venido realizando el OIJ, el Ministerio Público, en la lucha contra el crimen organizado es notable, es palpable. Y aquí vamos a hablar ahora de una operación como la que se llevó a cabo con la captura del Diablo. Pero se han dado operaciones impactantes también por parte de OIJ y de la Fiscalía, que son de quitarse el sombrero. Me refiero a la desarticulación del primer cartel, que se logra ubicar, individualizar, responsabilizar en Costa Rica, como fue el cartel allá en la zona de Limón, que se llega a detener a los cabecillas. Y la última operación, que fue una operación pues bastante importante, la Riverside. Donde logran también acreditarse una serie de responsabilidades contra estos grupos criminales, y logran también pues de forma importante desarticular no solo la estructura como tal, sino también el aspecto económico, que es lo que más afecta a estos grupos criminales. Y hago referencia a ello porque es importante establecer, para que no se roben el show otras personas, y principalmente los políticos de turno, que a raíz de estas operaciones que se están dando meses atrás, desde hace ya 2 años exactamente, OIJ viene realizando una desarticulación de estos grupos criminales con el fin de quitar las cúpulas de estos grupos. Esto viene impactando, y vea que ya usted lo está viendo, don Carlos, y nuestros oyentes lo están observando, que ya está incidiendo incluso hasta en los homicidios, que tenemos aproximadamente 46 homicidios menos a la fecha que el año pasado.
0: Sí.
1: Esto es importante, esto se debe exactamente pues a que a la hora de capturar estos grupos, desarticularlos, detenerlos, pues se reduce el impacto que ellos están causando a la ciudadanía. Algunos están presos, otros han muerto. Entonces, a eso se debe la reducción. Y ya para tomar y hablar de este caso en concreto del Diablo, a este sujeto se le viene vigilando, siguiendo, desde hace aproximadamente ya, así, como quien dice, a estampilla marcada, desde hace unos 4 años atrás, 5 años atrás. Por cuanto ya se tenía plenamente identificado que él mismo estaba dirigiendo una agrupación criminal, principalmente en la zona atlántica, en lo que era Guápiles, Sarapiquí, San Carlos, Limón. Esta era la zona donde nace el Diablo y sus tentáculos. Este sujeto logra construir una agrupación pues que se convierte actualmente en lo que es el crimen organizado. Uh-huh. El crimen organizado, para que la gente no se entienda, es una estructura criminal donde está dirigida por un jefe o un administrador, tiene sus operadores medios, que son los que dirigen la operación de venta de droga, el sicariato, el contrabando, todo lo que tiene que ver con este tipo de operaciones. Y ahí para abajo, pues toda la estructura de lo que son sicarios, ventas de droga al menudeo, al por mayor, la gente que trae la droga desde Colombia, la gente que la traslada, la embodega. Todo esto es una gran industria que logra, de alguna manera, este sujeto formar. Y es como llega a formar esta estructura que agarra un peso importante en la zona atlántica, pero ellos llegan en un momento determinado a querer expandirse. Y es ahí cuando empieza ya a trasladarse a San José, a lo que es toda la zona de la provincia de Alajuela, todo lo que es San Carlos, toda esta zona, y ya últimamente, hace un par de años para acá, lo estamos viendo con mucha fuerza también en el Pacífico. Entonces ya estamos viendo que ya hay lugares tomados por las agrupaciones del indio, como todo lo que es Tamarindo, todo lo que es Quepos, todas estas zonas ya las estaba acaparando. Este sujeto logra establecer, a raíz de esta, digamos, esta estructura, esta componente, pues convertirse en un sujeto de vital importancia para nuestras autoridades, en este caso para la OIJ y la Fiscalía, y es por ello que se implementa, desde hace ya aproximadamente unos 3 años, un equipo especializado en el seguimiento y vigilancia de esta agrupación. La OIJ ha venido desarticulando a este grupo, lo ha venido, como se dice en la jerga policial, quebrando por estructuras, y ya ha detenido a mandos medios.
0: Correcto.
1: Faltaba, en este caso, faltaba lo que era este sujeto tan, y faltaba ya el indio, el diablo, disculpe. En la operación de hoy, pues logra conquistarse que efectivamente la información que tenía OIJ, que este sujeto se encontraba exactamente en ese lugar donde lo detienen, que está muy cerca con Sarapiquí y está muy cerca con lo que es la frontera con Nicaragua, este sujeto agarraba los canales, era su punto, digamos, su punto de vigilancia, eran los lugares donde el sujeto se sentía más cómodo, en los canales se desplazaba con esa tranquilidad para desplazarse incluso hasta la frontera con Nicaragua, ahí permanecía por un tiempo y después regresaba, en eso estaba. Eso lo importa, lo tenía con mucha claridad, y lo que costó era que logró establecer también, a raíz de, lo tiene OIJ muy determinado,

0: salen 6 oficiales de OIJ heridos. Efectivamente, como vos lo decís, Carlos, hay, tengo entendido que es uno el que está grave y que ya lo deben de estar operando. Los otros salen heridos por esquirlas y por disparos que realmente no comprometen la vida. Y en el lugar, pues también fallece uno de los sujetos, alias Coco, que también era de los mandos inferiores de este grupo criminal. Pero vea lo importante, Carlos, de tener a una policía profesional altamente respetuosa de los derechos humanos, que teniendo enfrente a uno de los sujetos más violentos al cual se le está vinculando directa o indirectamente con más de 100 homicidios, que el sujeto sale sin una lesión. Esto es una carta de presentación para nuestras autoridades, que aquí no hay un abuso de poder, se utiliza la fuerza cuando es necesaria y cuando no, pues este es un ejemplo notorio, vivo, que podemos decir que a la vez demuestra que nuestras autoridades pues respetan.
1: Don Gustavo,
0: no son gente que están, digamos, que están comprometidos con la seguridad de nuestro país, que sí tienen muy claro cuál es su misión, pero respetuoso de los derechos humanos.
1: Don Gustavo Mata, exministro de Seguridad, exdirector del OIJ, además con una carrera en el OIJ de muchos años, le hago dos consultas para terminar con usted, agradeciéndole su tiempo. Una es, vimos en las imágenes el nivel de armas, de armamento con el que cuenta el crimen organizado ahora para combatir a la policía. Hablaba el director del OIJ de uso de drones para vigilar el entorno, de cámaras de seguridad, etcétera. Esa es la delincuencia a la que estamos enfrentando y por eso le pregunto, ¿qué necesita la policía para combatir ese nivel que está mostrando el crimen organizado?
0: Excelente, Carlos. Bueno, esa era la otra ponencia que quería indicarte. Operaciones como estas son operaciones muy costosas. Y me refiero y tomo como referencia a las anteriores operaciones que ha venido realizando OIJ, donde ha tenido que pagar el desplazamiento, viáticos, horas extras, horas hombres, durante 4 años, 5 años que ha durado la captura de estos sujetos. Imagínese usted la cantidad de plata que ha generado la investigación que le estoy diciendo.
1: Claro.
0: Yo creo que en estos días ya OIJ va a dar un reporte, no de lo que costó esta operación hoy, no, lo que costó esta operación desde hace 8 o 10 años que se viene realizando día y noche, vigilancia, seguimientos, horas jueces, horas fiscales, horas policías. Es enorme. Vea, esa recompensa de $500,000 queda corto.
1: Sí.
0: ¿Y a qué me refiero con esto? Queda corto con el gasto, queda corto con la inversión que requieren nuestras autoridades para poder luchar contra el crimen organizado. Y ahora más que nunca, espero que ahora sí, el gobierno entienda, que entienda Chávez, que entienda la presidenta, que entienda Nogui, de que el país requiere el presupuesto para que nuestras autoridades sigan luchando contra el crimen organizado. Por favor, señores políticos, dejemos de estar peleando, dejemos de estar hablando, dejemos de estar mintiendo. El país lo que necesita es actuar, es trabajar. Dejen trabajar a la gente que quiera hacerlo, dejen trabajar al OIJ, dejen trabajar a la fiscalía. En este momento el país requiere que haya una inversión importante de dinero. ¿Y por qué lo digo, Carlos? Por lo siguiente.
1: Sí, señor.
0: Ahorita estamos quitándole las cabezas a estos grupos criminales. Pero téngalo usted por seguro que en términos de 6 meses ya estas estructuras se van a refrescar y van a llegar, no un diablito, van a llegar 6 diablitos a querer ocupar esas organizaciones
1: criminales. Se multiplica, sí.
0: ¿Y esto qué va a pasar? Pues es gente que va a llegar con mucho ser más agresiva, gente más violenta y va a llegar con mucho más poder. Por eso es importante que haya una contención, que haya una prevención, para que

0: estos grupos criminales no logren rebozarse, no logren estructurarse, y si lo hacen, pues que fácilmente la policía, con tecnología, con equipamiento, con el financiamiento, puedan lograr establecer con rapidez y lograr desarticular
1: los desarticulen. Don Gustavo, brevemente, usted que ha estado en eso, porque lo sé que ha estado, ¿quiénes, una operación como esta, qué nivel de logística ocupa y quiénes participan dentro del Poder Judicial? O sea, que no es solo el OIJ, no es solo la Fiscalía, tiene que haber una orden de jueces. ¿Cómo es, así brevemente, esa logística de preparatoria?
0: Ok, bueno, una operación como esta, puede hacer que este trabajo se venga realizando así fuertemente, con un equipo fuerte. Estoy hablando de mínimo 200 personas, investigadores,
1: sí,
0: que son los que están entrando y saliendo de los puntos calientes, de las vigilancias, de los seguimientos. Estoy hablando solo de la estructura policial, pero aparte de eso, debe ir aparejado por un grupo también de fiscales. Uh-huh. Debe ir aparejado también por un grupo de jueces, que son los que están dando órdenes constantes para estar entrando y saliendo de ciertos lugares donde se requieren las intervenciones telefónicas que tienen que ver de por medio. A lo que veo, el terreno es una zona muy boscosa. Para que nuestros oficiales de OIJ hayan llegado hasta ese lugar, tuvieron que haber entrado desde días antes, pasar en la montaña día y noche. A estos grupos hay que estarles abasteciendo con lo que es alimentación, agua. Entonces, toda esta logística, para que pase desapercibida en el lugar, tiene que ser una operación muy limpia, tiene que ser una operación muy discreta, y eso solo se logra con equipamiento. ¿Por qué? Para meter un carro a la zona, no puede ser un carro policial.
1: Claro.
0: Entonces vos tenés que utilizar, ya sea motocicletas, bicicletas, gente en taxi, gente en buses, o sea, que pasen totalmente desapercibida, para que no sean detectados por los campanas que estos grupos utilizan para lograr establecerse en lugares como estos. Aparte de ello, la zona ha estado muy lluviosa, Carlos.
1: También.
0: Y esto significa de que ellos tienen que tomar en cuenta también lo que es el clima en el momento determinado de actuar. Para poder lograr establecer hoy, a las 5 de la mañana, que se efectúa la operación, ellos tuvieron que estar vigilando esa casa desde aproximadamente hace unos 3 días atrás, lograr establecer con los vigilantes que tienen cerca del lugar, me refiero cerca, puedo decirte que pueden estar a unos 800 metros del lugar, en montaña, que tengan visión sobre la casa o sobre el objetivo, y les da la posibilidad de establecer de que ahí está el objetivo. Cuando ellos tengan esa información, ya tienen que preparar el equipo de choque, que es otro equipo que no es el de vigilancia, es el de choque, es el que va a entrar a repeler y a detener. Y ese es un equipo que también tenés que mantenerlo a la expectativa, pues las 24 horas. Serían ubicados en un lugar cerca, no tan cerca del lugar, puede ser a unos 20, a unos 40 kilómetros del lugar, que ya cuando la gente de vigilancia, los observadores, ven los objetivos, pues ya los llaman. Pero esto se requiere, Carlos, que ellos también estén en el lugar desde hace una semana atrás, a la expectativa más de una sola llamada.
1: Sí.
0: Bueno, ok, ya los llaman. Me imagino que entraron en horas de la madrugada o noche, entraron ayer en la noche, a un sector donde ya posiblemente ya han hecho ciertas entradas, principalmente los líderes de cada grupo, ya conocen la zona, ya tienen establecidos los lugares de entrada. Una vez de que ya están, mínimo, me imagino que actuaron mínimo unos 15 oficiales del CER, del OIJ, el equipo de choque.
1: Claro.
0: Una vez establecido ese grupo de choque en el sector, pues ya con las órdenes del juez, con el beneplácito también de los fiscales, que ya dan las órdenes respectivas, pues ya entra la operación. La operación, vea que el mismo director del OIJ lo indica, fue una operación bastante difícil, Carlos, para uno que ha estado en ese tipo de operaciones y que ha estado enfrentando a los delincuentes donde hay balazos. Una hora, Carlos, es una cuestión, te digo sinceramente, de terror.
1: Claro.
0: porque en las operaciones que yo estuve, eran operaciones muy rápidas, vos en 5 minutos ya tomaba la casa, bueno, había muertos, habían heridos, pero eran 5 minutos, pero una hora, ya esto refleja la preparación, la organización de estos sujetos, y también de que ya están envalentonados. Ahí lo que habían eran 4 sujetos, tengo entendido, 4 o 5 sujetos, todos son jefes. ¿Por qué habían tan pocos en ese momento en esa casa? ¿Sí? Porque era la cúpula, eran los líderes. Ellos claro. No se pueden exponer en el núcleo, en el centro, a estar rodeado por otra gente porque se expone a que los canten, los vendan. Entonces ellos se reúnen de forma muy discreta en estos lugares, evitando pues que haya mirones, de que haya gente que los pueda lograr como sospechosos en algún lugar y los detecte y les avisa a las autoridades.
1: Claro.
0: Por una vez de que ya la policía los ubicó, pues hace la entrada, una hora después, pues detiene, y dichosamente, con la noticia que hoy nos levantamos, de que ya fue detenido.
1: Don Gustavo Mata, muchísimas gracias por acompañarnos este ratito, y ponernos en perspectiva el tema. Muy amable.
0: No, para servirle, don Carlos.
1: Buenos días a don Gustavo Mata, exministro de Seguridad, y además ex subdirector del OIJ, oficial del OIJ, empezó desde abajo en el OIJ, y sabemos que lo que dice es porque lo sabe. Vamos a tratar de ubicar en este momento a alguien que nos pueda explicar cuál es el rol de otros funcionamientos dentro de esta operación, por ejemplo, los jueces. ¿Por qué es importante que haya un juez o una jueza o un grupo, un equipo de jueces al tanto de este tema y cuál es el rol que juegan? Vamos a ver, en este momento estamos llamando a la presidenta de la Asociación Costarricense de la Judicatura, doña Adriana Orocu, a ver si tenemos suerte y nos atiende el teléfono sobre la marcha. Y también esperamos, después de doña Adriana, contactar con un experto en inteligencia que nos ayuda, que nos colabora aquí en La Lupa, que es don Gerardo Oviedo, que también esperamos poder contactarlo una vez terminemos esta intervención de doña Adriana Orocu, para conocer un poco también ese rol. Porque se nos decía ahora don Gustavo Mata, no puede darse una operación de este tipo si antes no hay un aval, un visto bueno de un juez, y que tiene que conocer el juez o la jueza de un tema como estos. Tenemos ahí entonces, ya me dice don Eduardo Chavarría, a doña Adriana Orocu en línea, y le damos la bienvenida. Primero saludamos, doña Adriana, gusto en saludarla, gracias por atendernos, ¿cómo está?
2: Muy buenos días, don Carlos. Muy bien, ¿y usted? Qué gusto saludarlo.
1: Gracias, doña Adriana. Estamos poniendo en perspectiva aquí en La Lupa la noticia de hoy, la noticia que impactó la mañana de este día viernes, en donde nos despertó esto. Doña Adriana, no sé si usted puede percibir un poco el sonido que hemos tratado de evidenciar aquí, porque es lo que nos impacta muchísimo. Aparte de la noticia de la captura de alias Diablo, pero escuchemos un poquito. Le decía yo a nuestros oyentes, doña Adriana, que esto no es un escenario de una guerra común, sino es una guerra contra el crimen organizado, y que impacta muchísimo. Realmente, si uno escucha el sonido de estas ametralladoras y armas, impacta muchísimo. Ya luego vimos las imágenes de qué se trataba. Pero hay un tema que nos explicaba ahora don Gustavo Mata, el exministro de Seguridad y subdirector del OIJ, que es, dentro de todo esto, el Poder Judicial actúa en equipo. No actúa hoy, sino que viene actuando desde hace mucho. Este es un proceso. Y hay un rol fundamental ahí también que tiene cada uno. Tiene la Policía Judicial, que él nos explicaba. La Fiscalía tiene otro rol, pero también dice, y nos decía, tiene que haber dentro del equipo la participación de jueces o juezas, porque sin el aval de un juez no podría darse esto. Y la molestamos precisamente para que usted, si tiene a bien, nos haga el favor de explicarle a nuestra audiencia cuál es el rol de los jueces o juezas en una operación como esta de hoy.
2: Claro, don Carlos. Bueno, constitucionalmente el juez tiene un rol de protección de derechos fundamentales y de verificación de que todas las actuaciones que se realizan en todos los procesos, no solo los penales, sean realmente apegadas a la ley y a la Constitución. Entonces, en este caso, como específicamente un allanamiento para hacer Este tipo de operaciones tiene que estar necesariamente autorizado por el juez. Entonces, ya esta es cuando ya se ha dado la investigación por parte del OIJ, cuando ha recibido dirección funcional del Ministerio Público, y el Ministerio Público entonces es el que solicita, con base en esa investigación previa, que sí puede ser una investigación de meses, de mucho tiempo, sí. Una investigación rigurosa a través de los de esa policía especializada, que entonces se solicita al juez, con base en estos antecedentes investigativos, que autorice mediante una resolución fundamentada también este allanamiento. Y para que se coordine, todos deben estar presentes, todos tienen que trabajar como un engranaje, como un relojito suizo, ¿verdad? Que decían los abuelos, esto todos tienen una participación importante para que el sistema de justicia actúe tan eficientemente como lo ha estado haciendo en el combate al crimen organizado. Por eso es que nosotros hemos insistido permanentemente en todo este tiempo de este lamentable enfrentamiento por el tema de presupuesto, que sin un presupuesto eficiente que ayude a organizar todos estos temas operativos, la función del Poder Judicial disminuye, y disminuye en los temas de seguridad para los ciudadanos y las ciudadanas. Aquí no es que pierde el Poder Judicial, sino que pierde el ciudadano, que ya no contaría, por ejemplo, sin los recursos adecuados, con un operativo como el de hoy.
1: Claro. Hoy vimos el nivel de preparación que tiene el crimen organizado. Ya después, cuando conocimos las imágenes del el armamento que protegía, decía don Michael Soto, director del OIJ, que además contaban con cámaras de vigilancia, con drones especiales para ver el entorno. Este tipo de tecnología, debiera de tener una mejor tecnología la policía que los está tratando de combatir. Esos recursos son los que se están pidiendo, y aprovecho por eso. Yo estamos hablando en un tema judicial de policía, pero es que coincide totalmente con una coyuntura negativa que hemos venido analizando también aquí en La Lupa, de lo que usted acaba de decir: recortes presupuestarios, ataques constantes hacia el Poder Judicial de parte de algunas figuras del Poder Ejecutivo, y una defensa de ultranza de parte del Poder Judicial. Esos recursos son fundamentales precisamente para tratar de, en estos casos, hablo solo en este caso, de equipararse al nivel de tecnología, por ejemplo, y de armamento que tiene el crimen organizado.
2: Claro, por supuesto que es necesario aquí, igual, lo que hemos repetido también muchas veces, que esto es burro amarrado contra tigre suelto, en cuanto a la comparación que se puede tener de la cantidad de recursos que tiene la criminalidad organizada versus los recursos que han sido limitados siempre, y ahora todavía que se quiere limitar muchísimo más para la operatividad de estas investigaciones. Policía Judicial, el Ministerio Público, la Judicatura y todos los entes del Poder Judicial que están involucrados en esto. Entonces, por esto, no, o sea, no puede haber ninguna pata renca del banco. Tiene que haber suficientes fiscales, pero no solo suficientes, sino especializados, y esto también requiere su tiempo y requiere capacitaciones, etcétera, para que se puedan llevar bien las investigaciones. Una policía que cuente con los recursos. O sea, aquí lo que ha costado en los presupuestos que se introduzcan temas novedosos tecnológicos, porque eso casi siempre se quita de los presupuestos en el Ejecutivo. Parece que no fueran necesarios, y parece que no hay una visión real de esto que pasa y de la ventaja que nos lleva a la criminalidad, y no podemos asumirlo con una estructura ni siquiera medio parecida en este momento. Los muchachos del OIJ, las personas del OIJ actúan, como dicen, con las uñas. Sí. No se tiene esa capacidad de drones, de cámaras. A veces en los presupuestos hasta hay que pelear por los chalecos antibalas de los policías judiciales, que eso es el mínimo de protección que deberían de tener para estos operativos. Sí. Y hasta eso hay que ir a pelear a pelear entre comillas, ¿verdad? Por supuesto, con argumentos reales al Ejecutivo para que se mantengan los presupuestos. Entonces aquí es un asunto de que qué es lo que le interesa al país tener, investigaciones y resultados como los de hoy, o que ya no haya capacidad para poder realizarlos y que el crimen organizado se maneje a sus anchas. Esta es la definición de la política futura y de la sociedad futura que se hace a través del presupuesto. Claro. Donde está el presupuesto, está el interés. Y si hay interés real de combatir el crimen organizado, se debería reflejar en la decisión del Ejecutivo de mantener el presupuesto adecuado para que el Poder Judicial funcione.
1: Doña Adriana, desde el punto de vista, usted es jueza, tiene muchísimos años de ser jueza, ha pasado por esto, sé de su historia, que en algún momento nos la contó aquí en La Lupa, en los inicios de ir a operativos y toda esta cosa, estar en zona rural. Ver ahora que en un operativo, una operación como esta, hay cinco o seis compañeros del Poder Judicial que resultan heridos, hay uno o dos graves en este momento. ¿Qué mensaje tendría desde el punto de vista de los jueces y juezas del Poder Judicial hacia los compañeros que participaron hoy?
2: Claro, es un reconocimiento absoluto de la valentía, la entereza y la integridad con que realizan su función, de que a pesar de los ataques, a pesar de las desinformaciones, a pesar de todas las falsedades que se dicen con respecto al trabajo del OIJ, del Ministerio Público o del Poder Judicial en general, se actúa cumpliendo siempre el deber y anteponiendo siempre la función para la cual fueron nombrados y que constitucionalmente juraron también de hacer, de poner literalmente, hoy sí es así, el pecho a las balas.
1: Cierto.
2: para que realmente funcione el cuido de la justicia, el cuido de la seguridad y el cuido del país en general. Entonces el reconocimiento efectivo a través de la judicatura a ellos que están ahorita hospitalizados y que están con una condición de salud comprometida por este intercambio de balas que hubo, y que recordamos también a otros compañeros también judiciales que han muerto en el desempeño del deber. Sí. Y esto es lo que refleja el compromiso permanente que hay en todo el Poder Judicial en general por hacer las cosas bien, a pesar de todas los ataques y las disminuciones, etcétera. A pesar de todo, hay un compromiso real que se refleja en estas acciones.
1: Doña Adriana, muchísimas gracias. Ojalá sirva también para la reflexión, el éxito de esta operación, el que haya personas afectadas de parte de la policía, y que sirva para la reflexión en el momento en que estamos viviendo. Muchas gracias, doña Adriana.
2: Gracias a usted, don Carlos.
1: Era doña Adriana Orucú, presidente de la Asociación Costarricense de la Judicatura, la que engloba a la mayoría de jueces y juezas del Poder Judicial. Como dijo el primer invitado que tuvimos, parte fundamental de una operación como esta es, y que ya doña Adriana nos lo puso en perspectiva, el rol que juega también un juez. Y ya se me olvidó decirle a doña Adriana, le iba a consultar, pero lo digo y sé que es así. Hay otro brazo del Poder Judicial que podría tener participación en un caso como este. Si uno de los imputados no decide o no puede o decide no traer un defensor privado, el Estado le garantiza que va a tener un defensor, y se llama la defensa pública, que es otro de los brazos del Poder Judicial que también se está viendo afectado por esta situación financiera, y han levantado la mano para decirlos. Estamos a la espera de contactar con nuestro próximo invitado, que es don Gerardo Oviedo, experto en temas de seguridad e inteligencia, con quien pactamos que estuviera con nosotros en el programa. No sé, no está todavía don Gerardo en línea. Vamos a esperar que se comunique entonces don Gerardo. Vamos a ir a una breve pausa comercial a las 11:39 de la mañana y volvemos. Estamos hablando de la noticia del día, la captura de alias El Diablo, que fue capturado precisamente esta mañana, esta madrugada, por agentes del organismo de investigación judicial en apoyo con la Fiscalía y la Judicatura del Poder Judicial de nuestro país, en una operación sorpresa que viene gestándose desde hace mucho tiempo, según nos explicaba ahora el ex subdirector del OIJ, por un trabajo de inteligencia. ¿Qué queremos abordar? A ver si nuestro experto en inteligencia nos atiende la llamada de inmediato. Vamos a un corte muy breve y volvemos para seguir hablando de este tema aquí en La Lupa.
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0: Sí, eso sucedió esta mañana en Sarapiquí, en donde capturaron a Alejandro Arias Monge, alias Diablo, una de las personas más perseguidas durante los últimos años por la policía de nuestro país, vinculado con el crimen organizado, con el tráfico de drogas, e incluso Estados Unidos había ofrecido una recompensa de $500,000 a quien diera con la posibilidad de capturar a este individuo que fue hoy apresado y que es trasladado en este momento hacia celdas del Valle Central con todas las normas de seguridad. Nos acompaña en este momento aquí en La Lupa don Gerardo Oviedo, experto en temas de seguridad e inteligencia, con una gran experiencia a nivel nacional e internacional y que nos ayuda también a poner este tema en perspectiva. Primero lo saludo, don Gerardo, ¿cómo está? Gracias por estar con nosotros.
1: Bien, gracias a Dios, muchas gracias, don Carlos. Un saludo a usted y a toda la gran audiencia.
0: Don Gerardo, ¿qué significa la captura de una figura como Arias Monge en este momento para el país y para las autoridades?
1: Indudablemente levanta la moral de la oficialía. Este señor o este individuo había logrado dar un golpe a las autoridades infiltrando organismos policiales, además de tener ese encabezamiento en la situación del sicariato y los homicidios y el narcotráfico, pero también con él caen sus dos subalternos, un golpe espectacular del OIJ, a pesar de la situación que se dio en el enfrentamiento, pero que la caída de Tan y de Coco Pastilla hace que sus dos subalternos inmediatos hayan caído también.
0: Don Gerardo, yo le voy a recordar algo, porque de este tema hemos conversado con usted, y recuerdo hace aproximadamente 3 años, cuando nombraron un nuevo ministro de Seguridad en el gobierno anterior, lo trajimos aquí a La Lupa, y una de las preguntas que le hicimos fue sobre Alejandro Arias Monge, qué tan prioritario debiera de ser este tema. A mí me sorprendió en su momento el ministro que estaba en ese momento, Mario Zamora, con su respuesta, porque me dijo que en estrategia policial no debieran de concentrarse en figuras, sino en estructuras. Y después usted lo analizó el tema. Recuérdenos cuál es su pensamiento sobre esto, técnico.
1: Es indudable que pasó. Yo me acuerdo de ese programa en La Lupa, y que indudablemente demostró que don Mario Zamora estaba desubicado totalmente en ese momento de la situación que se estaba dando con Alejandro Arias Monge y la envergadura de la influencia de este señor en el crimen organizado y el narcotráfico. Y realmente, desde el punto de vista técnico, el esfuerzo que se ha hecho, que ha hecho el organismo de investigación judicial, el Ministerio Público, el Poder Judicial, es un esfuerzo encomiable, es una operación que se organiza desde todo punto de vista, previendo cualquier situación de una forma totalmente, totalmente compartimentada, que ni la prensa tuvo acceso al operativo, don Carlos.
0: ¿Qué interés tiene Estados Unidos en esta figura?
1: Indudablemente la DEA ha venido trabajando en un seguimiento a determinadas figuras, entre ellas Alejandro Arias Monge, en el caso de él, pues, poniendo una recompensa, porque ha hecho mucho daño en la situación de ser un enlace con los carteles colombianos y mexicanos para la entrada de la droga a los Estados Unidos. En esta participación ha sido cómplice algunos otros delincuentes ya conocidos y otros por conocer, y algunas autoridades policiales que conoceremos indudablemente en el futuro, y otros que ya están debidamente acusados en los tribunales.
0: Precisamente, don Gerardo Oviedo, de la información que usted maneja, ¿se puede de alguna u otra forma vincular esta captura con la captura o extradición de algunos otros figuras del crimen organizado que hubieran estado vinculados con alias Diablo?
1: El esfuerzo que ha hecho el organismo de investigación judicial, igualmente la influencia que ha tenido en la lucha contra el narcotráfico, la DEA, me dice que sí, que ha habido indudablemente participación por la vía ordinaria allá, por la vía extraordinaria, perdón, de acuerdos con la DEA, uh-huh, de alguna información que le haya llegado, pero el esfuerzo ha sido vasto, lo hemos denunciado y lo hemos dicho aquí en la lupa sobre la complicidad de algunas autoridades nicaragüenses. Se aprovecha esta situación para dar con, primeramente con uno de sus lugartenientes en el Valle de la Estrella, en la montaña, y después ahora con el Diablo, con Tani, con
0: muy seguido,
1: armando esa organización.
0: Muy seguido lo de Riverside y después esto. Don Gerardo, desde el punto de vista de inteligencia, ¿magnifica o no el hecho de que hayan logrado intervenir en un momento en que estaba el cabecilla con sus más cercanos colaboradores? ¿Es estratégico?
1: Claro que es estratégico. Es indudablemente la espera de un momento adecuado para infringir una pérdida a esa organización. Vea que la manera en que sostuvieron el enfrentamiento, vea lo que hemos dicho aquí en la lupa y hemos insistido en el peligro de cómo está armado el crimen organizado para aquellos que todavía piensan que son galletas dulces y confites. En realidad, cuando hablan de estado de excepción y de otras cosas, deberían fijarse que el crimen organizado está armado hasta los dientes. Valentía, honor, ha sido el operativo hoy del OIJ.
0: Aprovecho su conocimiento, no sé si lo trasciendo con esto, pero vimos unas imágenes del tipo de armamento con que cuenta, contaba esta gente. ¿Qué significa eso?
1: Un fusil que puede ver es un GAL, que se utiliza en guerra. Un AK-47, R-15, o sea, están armados hasta los dientes, armamento que no está, ya ha tenido acceso el organismo de investigación judicial ni ningún órgano policial en Costa Rica, y que realmente es alarmante, pero por eso le digo valentía y honor. Cuando están sucediendo cosas en el entorno de lucha contra el narcotráfico, cuando vemos ayer la captura de un sujeto para ser extraditado a Houston, Texas, cuando vimos a otro señor que presidía un equipo de fútbol también pedido extradición en Texas, de Liberia, y otras cosas, nos hacen pensar que las investigaciones han llegado muy muy bien, pero también la colaboración de alguna gente que ya está presa se está dando.
0: De alguna forma, se lo pregunto por un mensaje que nos llega, ¿podría esto significar que ha caído también el círculo de protección, incluso gente vinculada con la policía que podía estar dándole protección a Diablo? ¿Podrían haberlos neutralizado de alguna forma también?
1: Claro que sí. Vuelvo a repetir, el hecho de cómo se dio el operativo, de una manera completamente compartimentada, donde participa el SER y donde participa el OIJ, o sea, donde participa el cuerpo particularmente preparado para estas acciones y el organismo de investigación judicial, y no se da acceso a la prensa del operativo. Claro. En el momento significa todo eso que se está diciendo, porque también no vimos participación de otros cuerpos policiales. De inmediato, en la inmediatez del operativo, no estaban.
0: En algún momento usted, don Gerardo, ha mencionado aquí en la lupa información confidencial que ha recibido del desplazamiento de alias Diablo por diversos puntos del país, incluso en el Valle Central. ¿Eso se dio y cómo lo lograba?
1: Indudablemente con la complicidad de algunas autoridades, con información que le llegaba de dónde pues, se podía movilizar, dónde podía estar. Su gran parte la pasaba en Nicaragua, Reserva Indio Maíz y otros lados donde contaba con la complicidad del ejército, de parte del ejército y de la policía nicaragüense, pero también en Costa Rica gozaba de autoridades, de policías, de gente de oficialía que le pasaba información. Tenía una red a nivel de taxis, de piratas y de otras situaciones que él manejaba. Y hay que ver también que en la foto, si toman en cuenta esto también, la apariencia física del Diablo es muy diferente, como lo habíamos dicho, a lo que era cuando se giró la orden de captura.
0: Eso me llamó la atención hoy, que tan vinculados están algunos cirujanos plásticos con estas redes del crimen organizado.
1: Pues estamos viendo que están muy, muy vinculados algunos. Porque es completamente otra, y habíamos dicho que en sus intentos de evadir y que había logrado evadir en algunas situaciones, retenes, se había vestido hasta de mujer.
0: Cierro con esto brevemente, don Gerardo, porque ya el tiempo nos agota, agradeciéndole su participación también. De alguna forma, el que se caigan las cabezas de estas cúpulas del crimen organizado, ¿qué puede generar ahora en el mismo crimen organizado? ¿Se va a desatar una pelea por el control de esos grupos? ¿Qué se puede hablar desde el punto de vista de inteligencia?
1: Bueno, por lo que ha pasado en ámbitos fuera del país y en el mismo país, pues sería una lucha de sucesión por el mando de esos grupos. Pero hay que tomar en cuenta y decirlo abiertamente, los últimos golpes que ha propinado el organismo de investigación judicial a estos grupos han sido fundamentales y han sido de prácticamente descabezarlos. Sí. Tendrían que iniciar también prontamente de un cero para arriba, porque la estructura ya fue golpeada antes. Uh-huh. Y ahora se está descabezando la cúpula mayor.
0: Muy amable, don Gerardo, gracias por participar con nosotros.
1: Con mucho gusto.
0: Gracias a don Gerardo Oviedo, experto en temas de seguridad e inteligencia. Cerramos la lupa tratando de poner en perspectiva esta noticia. Más allá de la noticia, hemos buscado los diferentes escenarios posibles dentro de la dinámica de la inmediatez, porque esto acaba de suceder, realmente está muy fresco, son 6 horas, si acaso, de la captura de Alejandro Arias Monge, alias Diablo, y me informa aquí una fuente del Poder Judicial, precisamente, que lamentablemente a uno de los policías del SER, del Servicio Especial de Respuesta Táctica, parece que tiene muy comprometida una extremidad inferior y está siendo operado en este momento en un hospital del país, así que nuestra solidaridad con él, con su familia, ojalá se reponga y que Dios proteja a toda esta gente que da la vida por protegernos a nosotros, por investigar, por llegarle al crimen organizado, ese que tanto daño le está haciendo a nuestro país y que parece que algunos ignoran y le quieren restar fuerza a la lucha contra el crimen organizado. A ver si esto nos sirve de reflexión y cambiamos esa perspectiva, esa mentalidad negativa de pelear, de buscar el conflicto, y busquemos soluciones. Ayudemos a que este país crezca, no que se haga más pequeñito. Por favor, señores que están en el poder, gracias. Y gracias a ustedes por escucharnos. Cerramos la lupa este fin de semana. Espero que lo disfruten si tienen que trabajar, y que esto no se tenga que repetir, esto que vamos con lo que vamos a cerrar escuchando hoy aquí en La Lupa, con la captura de alias Diablo. Es un triunfo policial, un triunfo de la Policía Judicial, de la Fiscalía y de la Judicatura, el Poder Judicial actuando. Gracias, buenos días.

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Hola, ¿qué tal? Hoy viernes 24 de julio del 2026, les saluda Ismael Hernández y estos son nuestros titulares. Captura de alias Diablo desata operativo con varios heridos en Sarapiquí. Caen dos piezas clave de Diablo. Hoy Jota detiene a Tan y abate a Coco Guásimo tras intenso operativo. Y en noticias internacionales, en Nicaragua, Murillo justifica la reorganización del Estado con un discurso de estabilidad y paz. Ampliando un poco las informaciones, la captura de Alejandro Arias Monque, Arias Diablo, provocó un amplio operativo policial la madrugada de este viernes en Río Frío de Sarapiquí. El fiscal general Carlos Díaz confirmó la detención tras un enfrentamiento durante un allanamiento del organismo de investigación judicial. La Cruz Roja Costarricense informó que mantiene 4 unidades de atención de emergencia en la zona desde las 5 de la mañana, en coordinación con las autoridades responsables del operativo. De forma preliminar, la institución indicó que 3 personas llegaron por sus propios medios a un centro médico. Además, recibió el reporte de otras 3 personas con heridas por arma de fuego. La información permanece en desarrollo y podría variar conforme avance el operativo. En otras informaciones, el organismo de investigación judicial detuvo este viernes a Jonathan Pérez Méndez, alias Tan, y abatió a Ronnie Ríos o Conitrillo, conocido como Coco Guásimo, durante el operativo que permitió la captura de Alejandro Arias Monje, alias Diablo. El operativo inició a las 5 de la mañana y se prolongó durante aproximadamente una hora. Durante ese lapso, los agentes enfrentaron un intenso intercambio de disparos antes de controlar la situación. De acuerdo con la investigación del IJ, alias Coco Guásimo coordinaba puntos de venta de droga en Guásimo, Limón Centro, Valle de la Estrella, Santa Cruz, Tamarindo y Nicoya. Las autoridades lo identificaban como un mando medio alto dentro de la estructura criminal liderada por alias Diablo. Las pesquisas también indican que Ríos o Conitrillo coordinaba operaciones, tomaba decisiones dentro de la organización y recolectaba dinero producto de las actividades ilícitas. Por su parte, Jonathan Pérez Méndez, alias Tan o Perro, es ampliamente conocido en Matina. El OIJ lo vincula con homicidios e infracciones a la ley de psicotrópicos. Además, un expediente judicial señala que permanecía en fuga desde el año 2015. En noticias internacionales, la copresidente de Nicaragua, Rosario Murillo, justificó la reorganización del Estado impulsada por el gobierno al asegurar que la medida busca garantizar la estabilidad, la continuidad y la paz del país. En un comunicado, Murillo afirmó que en el mundo enfrenta una etapa de incertidumbre y conflictos, que ese argumento sostuvo para que Nicaragua resguardara la seguridad y la tranquilidad para combatir la pobreza e impulsar el desarrollo. Las declaraciones surgieron días después de que el mandatario nicaragüense Daniel Ortega afirmara que no habrá más elecciones presidenciales libres para impedir que la oposición llegue al poder. En ese contexto, Murillo defendió la reorganización del sistema de Estado y gobierno como una medida necesaria para asegurar la continuidad institucional. Y en los deportes nos quedamos con el programa Totalmente Deporte Radio con Daniel Quiroz.

0: 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Buenas tardes.
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3: ¿Qué tal? Buenas tardes, amigos oyentes. Bienvenidos a Totalmente Deporte Radio. Gracias por estar con nosotros y acompañarnos con la información deportiva. Mucho de qué contarles del deporte nacional e internacional. 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Ustedes tienen toda la información.
4: Muchas gracias, don Daniel Quiroz, un gusto saludarlos, bienvenidos a Totalmente Deporte Radio. Llegó Chavita el fin de semana, pero no de pago todavía, hasta la otra semana es de pago, ¿verdad? Bueno, un gusto saludarles, la verdad, muy contentos, con mucha información. Empezó el campeonato nacional, ayer hablábamos, bueno, que iba a depararle al Herediano, al Punta Arenas FC, saber en este caso cómo iba a arrancar, ¿verdad? Y sobre todo también hasta con polémica por ahí, pero ya vamos a ahondar en todo lo que es la jornada que arrancó ayer, que continúa hoy y que también habrá actividad el sábado y el domingo. Conmigo hoy, don Kendall Enríquez. Gusto saludarlo, ¿qué tal? Buenas tardes.
5: Mucho gusto, don Alexander, buenas tardes a usted y a los que nos siguen a través de 89.1. Gracias por la invitación al día de hoy aquí para hablar de lo que nos gusta, que es el fútbol.
4: Así es, el fútbol que nos mueve, pero también, y yo siempre lo he dicho cuando estoy acá en Totalmente Deporte Radio, que no solo de fútbol vive el hombre. Hoy vamos a hablar también de Juegos Centroamericanos y del Caribe, por ahí también del triatlón, así que también tendremos información de otras disciplinas deportivas. Campeonato Nacional, torneo de apertura, señor Enríquez, Herediano en casa, en el Carlos Alvarado, el vigente campeón, le empata o empata en este caso ante el Punta Arenas FC. Resultado sorpresivo, no sorpresivo, ¿cómo vio el partido?
5: Sí, correcto. Bueno, como se... voy a usar una frase que se utilizó mucho en el Mundial, fue un resultado rompequinielas, porque después de lo que hizo Herediano contra la Liga en la Supercopa y contra Saprissa en la Recopa, todos esperaban que el día de ayer Herediano ganara con facilidad ante el Punta Arenas, un Punta Arenas que hizo un planteamiento defensivo muy bueno, y el Herediano tuvo que venir de atrás para empatar el partido. Tuvo ocasiones ahí para haberlo remontado, pero sí le costó y se llevó un amargo empate en su casa en el inicio del campeonato.
4: Sí, obviamente es el arranque, es el campeón, siempre va a estar esa presión. El Herediano empata en casa, a mí no me sorprende, o sea, realmente a mí no me sorprende, porque el Herediano en torneos anteriores siempre viene así como que no inicia bien, luego termina, pues si puedes, bueno, terminó primero el torneo anterior, ¿verdad? Pero a veces, bueno, no inicia bien, a mitad de campeonato se le ve mejoría, luego ya cierra con todo y le da para clasificar, no siempre, ¿verdad? Pero creo que al ser el primer partido, no todos los heredianos lo vieron tan mal, incluso uno en las declaraciones, pues obviamente uno ve que todavía por ser el arranque, no hay quizás tanta molestia. Ojo, eso no quiere decir o no borra lo que dice Kendall, el hecho es que estaba en casa, que es el campeón, que la gente quiere verlo ganar, eso no lo vas a quitar. Pero el Herediano no logra pasar de ese 1-1, e incluso el Punta Arenas fue el primero anotó, ¿no? Me parece,
5: sí,
4: ¿verdad?
5: Correcto.
4: Que es Dariel Castrillo, el hombre que venía del Club Sport Cartaginés, que no tuvo una buena temporada, vuelve a su casa, que es el Punta Arenas FC, y logra en la primera parte anotar el gol de apertura, así que ya Castillo entra dentro de la historia, ser el primer anotador de este torneo de apertura 2026. El Herediano, un jugador que no lo teníamos en el mapa, un jovencito, ¿verdad? Que debuta y debuta con gol.

0: De mucha media cancha, el Herediano adoleció, sí, en la parte ofensiva. No estuvo Marcel de titular, creo que sí, obviamente le está haciendo falta un poquito ahí adelante. Ledme tiene problemas todavía ahí para poder arrancar, creo que un problema administrativo más que todo, pero creo que el Herediano le hizo falta, ¿verdad? Le hizo falta, sí, en correcto, este arranque. En cambio, Punta Arenas, el punto es bueno y yo le vi cosas buenas a Punta Arenas, que el torneo pasado había arrancado bien, el problema es que se desinfló el equipo porteño.
1: Sí, el Herediano arrancó ayer con Luis Ronaldo Araya, uh-huh, de falso 9, uh-huh, lo que creo yo que le afectó un poco la posición de no estar acostumbrado, sí, porque en varias ocasiones en el encuentro vimos muy tirado a la banda. Entonces, cuando el Herediano atacaba y lanzaba en un centro, no estaba la figura, por ejemplo, de Marcel, que es el que siempre recibe esos balones ahí. El Punta Arenas, recordemos que el campeonato pasado tuvo, lo dijo el técnico, 11 lesiones en todo el campeonato. O sea, estamos hablando de un 11 inicial de puras lesiones. Este campeonato arranca con figuras nuevas que se vienen adaptando a la idea del profe Alpizar. Entonces siento que el Punta Arenas mostró una buena cara defensivamente. Sí siento que el juego estuvo trabado en media cancha, como le digo. Porque sí, si usted ve el partido y saca, son muy pocas las opciones, tanto en el marco de Carvajal como en el de Pineda, que un tiro libre ahí de Elías y una jugadilla ahí al puro final que tuvo Dorian Rodríguez, que no la logró concretar, pero sí, el partido estuvo muy trabado en media cancha. También recordemos que, para los que logramos ver el partido, marcó que hubo interferencias con el VAR, hubo mucho problema
0: para
1: con
0: variar.
1: El VAR. Como dos o tres veces el árbitro habló con los capitanes de que no estaban jugando con VAR y que después sí estaban jugando y que otra vez no. Entonces, cosas que pasan en el fútbol de Costa Rica.
0: Y no más arrancando el torneo de apertura, que continúa hoy a partir de las 8:00 p.m. en el estadio Ricardo Saprissa. Saprissa recibe a Pérez Celedón, ese partido transmisión de FUC TV. Un Saprissa que ayer lo hablaba Kendall, no se reforzó tan bien como otros equipos. Saprissa le puede costar este torneo.
1: Sí, correcto. Saprissa dejó ir ciertos jugadores, la banda de Ricardo Blanco, lo de, si no estoy mal, de Marvin Loría también, si no estoy mal. Pero sí no hizo muchas contrataciones el Saprissa, entonces siento que para un club tan grande como el Saprissa le puede traer muchos problemas en el campeonato nacional. Y el Cartaginés el día de mañana le hará la bienvenida a primera división al Inter de San Carlos, que tiene buenos refuerzos, por ahí Joel Campbell, el Cubo Torres, y ese partido será a las 5:00 p.m. en el Fello Mesa, transmisión igual de FUT TV.
0: Sí, el equipo cartaginés que se reforzó, para mí, de los que mejor se reforzó en este torneo, el Inter también, ¿verdad? Porque tiene jugadores específicos que si entran en ritmo van a ser importantes para sus equipos. Creo que hay una presión de lo que se habla en el ambiente del cartaginés, un equipo que se reforzó bien, que puso la billetera y que mañana en casa la gente va a querer ganar, o que el equipo gane, perdón, ante un Inter que tenemos que poner el signo de pregunta porque está recién ascendido a la primera división. El Sporting juega ese mismo día, o sea mañana, día de la anexión.
1: Correcto.
0: A las 8:00 p.m. en Puente Piedra, ya en Grecia, Sporting Alajuelense.
1: Sí, sí, será el debut en primera división de Rescalvo, el técnico Manuo, entonces veremos. Y también se dice que están disponibles ya los extranjeros que trajo la liga por el tema del venezolano, entonces veremos qué cara mostrará la liga el día de mañana.
0: Y el partido que está programado, pero que ya no, porque ya ayer comunicaron en horas de la tarde, noche, vimos el comunicado de prensa, el primer líder, Escorpiones de Belén, lo que hablábamos de nuestro fútbol, Kendall, sin jugar, bueno, no jugó al repechaje, clasificó directo a primera división y ahora ganó los primeros 3 puntos del torneo sin jugar.
1: Sí, correcto, y con un resultado de un 3-0, gana goleada. El partido por goleada, sin jugar, y es cosas que pasan en este fútbol, veremos a ver, porque hay que ver cómo resuelve San Carlos su situación, porque si no seguirá perdiendo más puntos, y saber que por esta pérdida de puntos el San Carlos se complica, porque en una futura clasificación, si llega a empatar en puntos con uno de los que están en zona, ellos siempre van a ser los que están abajo por el tema de que se le pone un asterisco ahí.
0: El asterisco. Eso es un buen punto. No, eso es un buen punto. Ahora, es que no son 3 pesos lo que le debe San Carlos a la caja. Por ahí estuve leyendo que eran 68 millones de colones. Es que es demasiado dinero. Claro, uno diría, bueno, para un equipo de fútbol, que el negocio del fútbol, que tiene que ser rentable. Bueno, a mí me dicen que yo leo ese

0: 68 millones acá y quién sabe, bueno, no, no, es que no me da ni vendiendo, vendiendo nada. Pero lo que quiero decirles es que qué duro y qué difícil, ¿verdad? El hecho de iniciar de una manera así, perdiendo puntos por un requisito que de todos los que vivimos en este país, los que trabajamos, sea independientes, asalariados, patronos, ayer lo decía también, tenemos que honrar lo que la ley dice. Y si usted le debe a la caja, papá, no puede jugar en el caso del fútbol.
1: Sí, correcto. Yo no soy un profesional en la materia, pero si administras una empresa, como lo es un club de fútbol, y esta es una de las cosas que necesitas para disputar un campeonato profesional, creo que lo primero que tienes que hacer son prioridades. Antes de irte y saltar la billetera en pagar a los jugadores, que si bien son importantes, primero resuelva sus cargas sociales, que es lo más importante, porque de nada te sirve tener la planilla completa y todo y no poder jugar por ese tipo de situaciones.
0: Sí, y en este caso los jugadores y el técnico no tienen culpa. Esto es un asunto meramente administrativo, de gestión deportiva, de gestión administrativa, como lo quiera llamar. Ahora, si usted sabe que hay requisitos, que el torneo, no sé, estás a 3 meses del torneo, digo, tienes que chequearlo. O sea, la persona administrativa, con todo respeto, tiene que chequear, bueno, estamos bien con esto, con lo otro, hace falta algo. Porque no me van a venir a decir que es que una semana antes salió, porque usted, es más, usted mete ahí su número de cédula en la caja y ahí va a saber si usted le debe o no le debe a la caja. Es que eso es público, o sea, eso es público. Entonces, es lo que uno nos explica, cómo se ponen a correr o iban a pensar de que no, la licencia no iba a decir nada. No, ya sabemos que la Comisión de Licencias de la Federación de Fútbol, si tienen que aplicar la ley, lo aplican. Que alguna gente dice que, bueno, que no es parejo, que sí es parejo, bueno, ya eso es un asunto de ellos, pero la ley está clara, ¿verdad? Y veamos lo que está pasando, no tenemos a Santos, no tenemos a Guanacasteca, no tenemos a Liberia, y si la Comisión de Licencias pues ha hecho una investigación y dice que no están porque hay problemas administrativos, entonces los equipos tienen que también espabilarse.
1: Sí, correcto, o sea, y uno lo que no entiende es, viendo el proceso que se ha pasado con los demás equipos, como acabas de mencionar, los que perdieron la licencia, y no vayamos muy largo, Escorpiones asciende porque Guadalupe no paga la caja.
0: Por eso, imagínese usted.
1: Entonces, pierde la licencia, entonces, ¿cómo con tantas cosas que están viendo, que están sucediendo, no nos ponemos vivos y mira, si no pagamos, no vamos a jugar y esto nos va a traer problemas? Ahora, como te dije ahora, ve cuándo resuelve San Carlos el problema, porque si no va a ser otro equipo que se va a ir de la primera división.
0: Así es, bueno, vamos a cerrar el tema entonces del campeonato de primera división. Hoy juega el Saprissa sin Mariano Torres en horas de la noche y partidos, mañana 2 partidos y ya, porque ya el domingo no está programado el partido de San Carlos y también ya la próxima semana va a haber Copa Centroamericana. Nos vamos a la primera pausa comercial, don Daniel Quiroz nos tiene más información.
2: 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Vamos a ir a la pausa, venimos con más información deportiva acá en Totalmente Deporte Radio. Ya venimos.
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2: Seguimos acá en Totalmente Deporte Radio. Gracias por continuar con nosotros acá en Totalmente Deporte Radio. 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
2: 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Compañeros, continuamos con más de Totalmente Deporte Radio.
4: Así es, don Daniel Quiroz, ya me estaba hablando Kendall que también ocupa pintar la casa con Sur. O sea, yo ayer le estaba diciendo a Chava, hombre fuerte de los controles, decía Chava, yo ocupo pintura también en la casa, y ahora usted, va a salir caro Daniel Quiroz. Pero bueno, vamos a continuar con más información. Este tema, ay, cómo le duele a uno hablar de la selección nacional, máxime que ya pasó el mundial. Pero bueno, viene, vamos de nuevo, ¿eh? El ciclo arranca con la National League.
5: Reiniciamos otra vez con la selección en un torneo que, si bien no nos ha ido tan bien como hemos deseado, hemos estado, siempre nos vamos en el mismo lugar, en los cuartos de final, pasamos de ahí. La última vez, bueno, creo que fue la primera edición, estuvimos esperando, ahora nos toca a nosotros clasificar.
4: Qué duro.
5: Y la última vez contra Panamá nos fue muy mal. Entonces esperemos a ver qué nos muestra la serie ahora.
4: Sí, sí, bueno, ya están los grupos de la National League. Atención, como dijo Kendall, nos toca primero puntearla, como decimos popularmente. En el grupo A, Costa Rica, Haití, Trinidad y Tobago, Curazao, Nicaragua y República Dominicana.
5: Sí, y en el B, Honduras, Jamaica, Guatemala, Surinam, Martinica y El Salvador.
4: Estos dos grupos, ¿verdad? Son, creo que, 4 partidos, son 6 equipos, pero son 4 partidos los que se juegan, 2 de visita, 2 de local. Clasifican 2, por decirlo así, una segunda ronda, donde están los que están sembrados.
5: Sí, correcto, ahí están los primeros rankeados, los primeros 4 rankeados de aquí, que fueron los que fueron al Mundial, Canadá, Estados Unidos, México y Panamá. Entonces, en estos grupos se juega 2 de local, 2 de visitante, y los primeros 2 de cada grupo clasifican ya a unos cuartos de final, a una muerte súbita, por decirlo así, contra estos grandes del área.
4: Sí, qué complicado. Si ustedes me dicen al día de hoy, viernes 24 de julio, ay, le voy a decir que qué duro ganarle a Haití. Si vimos con lo que jugó Haití, o sea, Haití, digamos, no le fue, pues obviamente no clasificó a segunda ronda, iba a ser su mundial, ¿verdad? Prácticamente, no, ya había asistido a un mundial, me parece. Pero uno dice, si mantienen esa línea, no nos va a ir bien.
5: Correcto, igual, digamos, usted ve el grupo y tal vez algunos dicen, hay nombres, digamos, República Dominicana, sin menospreciar Nicaragua, pero Nicaragua a nosotros nos costó. Y hay que ver si jugamos de local o si jugamos de visitante.
4: No me diga eso.
5: El tema está aquí en que si nos costó Haití en la eliminatoria, nos vuelve a tocar Haití.
4: ¿Y Curazao
5: que fue al mundial?
4: No.
5: Si bien no le fue bien en el primer partido contra Alemania, en los otros, por decirlo así, dio pelea, se metió bien en el mundial, pero qué problema con la Sele, no sabemos qué cara va a mostrar la Sele. No,
4: es que usted lo acaba de decir, Kendall. No sabemos cuál cara va a mostrar la selección. Eso está a la vuelta de la esquina. Creo que es septiembre que empieza todo esto. Y por eso, y hay que ser realistas. O sea, no somos favoritos. Aquí el asunto es ver Haití, digamos. Haití, Curazao. Sea, es más, usted me pregunta a mí por el antecedente. O sea, Curazao y Haití, para mí son los favoritos. ¿Ok? Trinidad y Tobago está más o menos como nosotros, no están tan bien. Y República Dominicana es también un asterisco. Entonces usted dice, aquí es o sacar a Haití o sacar a Curazao. Porque es que son dos, es que son solo dos cupos.
5: Es que ese es el tema de este asunto, a cuál sacamos o con cuál nos va a ir mejor. Que yo te digo una cosa, no apostaría yo por la Sele con el nivel mostrado.
4: No. Bueno, como aficionado, ay, ojalá que la serie clasifique, pero la realidad es que no estamos, o sea, ojalá que en septiembre, si vuelvo yo por acá y sea diferente la historia, me tenga que callar la boca, pero es que qué duro.
5: Ojalá que la selección nos calle la boca a todos, porque yo te digo, ahorita no hay una persona en la prensa nacional o que se dedique a los deportes en este país que diga, sí, vamos sobrados en este. No, todos están preocupados porque el último partido que fue, sí, si bien fue contra Inglaterra, no mostramos nada, no pasamos de media cancha, no hicimos un remate al marco. Entonces, ¿qué problema con esta Sele? Hay que ver el técnico Batista cómo plantea esos partidos de aquí a allá, si a ver si analiza los rivales, porque hasta eso puede pasar que no analiza y no sabe contra quién va a jugar y llega y tira lo primero que pueda.
4: Sí, aquí el que nos puede salvar es el técnico. O sea, eso no me cabe la menor duda, porque la generación, a no ser que de verdad en el campeonato nacional empiecen a proliferar de jugadores que usted dice, no los tengo en el mapa, están destacando y pueden ser de selección, de bienvenido sea. Ahora, uno se pone a ver a nivel internacional y seguimos adoleciendo también de jugadores en ligas importantes y eso también pesa.
5: Correcto. Y más ahora, hay jugadores que salen de acá y 6 meses se devuelven. Veamos el caso de Kenyon Mitchell, la liga lo vuelve a traer porque en la MLS no jugó ni un solo minuto.
4: No.
5: Y estamos hablando de la MLS, no estamos hablando que se fue a Europa, porque a veces dicen, sí, se va a Bélgica, a Suiza, pero por lo menos está en la orbe del fútbol europeo. Pero él se devuelve a jugar aquí a la liga y esperemos a ver cómo evoluciona Adrián Alonso Martínez, que es uno de los que nos hizo mucha falta en último encuentro contra Honduras. Veremos cómo viene, si viene fino Manfred, y veremos la situación del Cóser, que ahorita no tiene muy contento a muchos aficionados de si bien del país, pero esperemos a ver de qué nos ofrece el técnico y esperando verlo en los partidos del fútbol nacional, viendo la calidad de los jugadores que... Sí, ese es el trabajo de él, ¿no?
4: Bueno, y vamos a ver qué sucede, porque eso va a ser tema cuando ya inicien las concentraciones. Si va a estar Bran y si va a estar Huevo, ¿verdad? Vargas.
5: Dudo mucho que vayan a estar. Futbolísticamente puede que sí, pero traen una...
4: Pero moralmente no sabemos correcto. Si se va a embarcar el señor entrenador correcto. A llamarlos. Correcto. Bueno, esa es la gran interrogante, eso es lo que está esperando la prensa para después también armar la polémica. Nosotros nos vamos a separar, vamos con Daniel Quiroz, con más información y regresamos para hablar de otras disciplinas deportivas en Totalmente Deporte Radio.
2: 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Vamos a la pausa y venimos con más acá en Totalmente Deporte Radio.
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2: 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Seguimos con más información deportiva, compañeros.
4: Gracias a don Daniel Quiroz. Y vamos a hablar de Juegos Centroamericanos. Aquí tengo vía telefónica a mi amigo David Castillo, jefe de prensa de comunicación allá del Comité Olímpico Nacional desde Santo Domingo. Gusto saludarlo, David, y para que nos cuente detalles de lo que es ya el arranque. Por ahí vi que ya Polo Acuático arrancó, pero ya este fin de semana propiamente inicia el resto de disciplinas. Buenas tardes.
11: Hola, hola, Alexander, un gusto saludarte, buenas tardes. Sí, efectivamente, ya arrancó el Polo Acuático. De hecho, ya Costa Rica hoy disputó su penúltimo partido ante, en este caso, Guatemala, el clásico centroamericano de Polo Acuático. Costa Rica derrotó a Guatemala 24-19. Eso hace que Costa Rica mañana esté disputando el quinto puesto. Lamentablemente no se logra disputar podio, que era el objetivo de esta selección, pero sí un quinto puesto. Y después de de hacer buenos partidos ante selecciones favoritas, como el caso de Venezuela y Colombia, que son selecciones favoritas. El mismo México ayer, que fue la llave que podría, dado caso que se le hubiera ganado a la selección mexicana, habría la posibilidad de ir a buscar una medalla. También compitió Lucía Gallegos de tenis. Ella fue nuestra raqueta en tenis. Ella cayó 6-3, 6-2 ante la mexicana en lo que fue ronda de 32. Ya con esto Lucía queda eliminada de lo que son los Juegos Centroamericanos y el Caribe, y ahora podrá competir nada más en lo que es dobles mixto, que sería con Jessy Flores, que ella estaría compitiendo con Jessy Flores ante Julia García, de la mexicana que le ganó a nuestra representante en el tenis 6-3 el primer set y 6-2 el segundo set para un 2-0.
4: Perfecto, ya también por ahí otras disciplinas que entran el fin de semana. Hay inauguración también, no sé si es hoy o mañana la inauguración.
11: Hoy, efectivamente, hoy a partir de las 6 de la tarde, hora de Costa Rica, se va a llevar a cabo la inauguración de los Juegos Centroamericanos y el Caribe. Va a estar el grupo Los Ilegales, que canta la canción oficial de estas justas que cumplen 100 años, las más antiguas del planeta a nivel regional, de lo que son justas regionales. Allí estarán en Costa Rica estarán desfilando Jason Rojas y Cheryl Brighton. Jason de Aguas Abiertas, Cheryl de Rugby, son los abanderados de Costa Rica para este acto de inauguración. Más o menos la inauguración arranca a 6 de la tarde hora de Costa Rica, más o menos unos 40 minutos después, según lo que nos indica la organización, se estará haciendo el desfile de las delegaciones en orden alfabético. Costa Rica con 267 atletas para esta inauguración, alrededor de 30 ticos estarán desfilando por la pista del Estadio Félix Sánchez de República Dominicana.
4: ¿Y cómo me lo trata el calor allá en Dominicana?
11: Pues bien, no hay queja, en el sentido de que el calorcito se siente y mucho, ¿verdad? Son 32 grados con una sensación térmica a veces de 34, 35 grados, fuerte, buen bloqueador. Importante mañana tomar esto en cuenta, ¿verdad? Porque mañana la contrarreloj femenina a las 7 de la mañana hora de Santo Domingo, 5 de la mañana en Costa Rica, 9 de la mañana varones, es decir, bastante fuerte el calorcito de esta zona de esta isla, ¿verdad? Entonces está la contrarreloj, está Aguas Abiertas con los 10 kilómetros precisamente. Jason estará compitiendo en Aguas Abiertas. También ya tendremos Ponce, que es como esta modalidad de exhibición de lo que es el taekwondo. También ya inicia el rugby sus competencias, ya el racquetball inicia sus competencias mañana, muy importante ahí con Andrés Cuña, Larisa Faet, Gabriel González y también Jimena, que es una selección fuerte para Costa Rica. También tendremos baloncesto que debuta un gimnasio, las chicas de baloncesto chineadísimas, pero un gimnasio precioso completamente con climatizado, ¿verdad? Entonces ahí no tendrán problemas. Y bueno, ya empieza la acción definitivamente para Costa Rica. Alrededor de 6-7 deportes estarán en competencia mañana, de disciplinas en las que Costa Rica está presente en estos Juegos Centroamericanos, y es una primera semana bastante intensa, ¿verdad? Ya después vendrá la natación y ya la semana siguiente vendrá el atletismo. Entonces esta primera semana muy intensa en cuanto a competencia de ticos durante estos Juegos Centroamericanos y el Caribe.
4: Bueno, perfecto, agradecerle y muchos éxitos en lo que pues falte, está empezando de todos modos, pero lo que falte también de los centroamericanos y del Caribe, y atentos a la información de los costarricenses.
11: Exacto, está empezando ya, pero ya tenemos una semana acá y faltan dos más, entonces con todo el éxito y deseando ver de las primeras medallas de Costa Rica, ojalá que caigan muy pronto, ya mañana con el inicio oficial y la mayor cantidad de deportes, sabemos de que ahí vendrán las buenas noticias.
4: Perfecto, agradecerle entonces a David Castillo de jefe de prensa del Comité Olímpico Nacional allá en Santo Domingo, y nosotros vamos a otra pausa comercial y regresamos.
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2: Recta final de nuestra emisión de Totalmente Deporte Radio. 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Seguimos con más ya en la recta final, compañeros.
4: Así es, don Daniel Quiroz, ya nos estamos despidiendo. Mucha información deportiva, no solamente del fútbol del fin de semana, sino también de lo que son los Juegos Centroamericanos y del Caribe, que es parte de este ciclo olímpico, y que teníamos también a don David Castillo desde República Dominicana. Bueno, lamentablemente ya ustedes se habían escuchado el tenis, el femenino, sí, ya eliminados, que esperar ahora en el lo que es el doble, hay que esperar también a la participación de Jessy Flores, que es la raqueta número uno del país, y ya otras disciplinas como el racquetball con Andrés Acuña, que es el cuarto del mundo, cuarto, quinto del mundo, Larisa Faith, que es prácticamente la raqueta uno de Costa Rica con apenas 16 años. Hay mucha expectativa, por ejemplo, con el racquetball, asimismo lo que es el rugby, el balonmano, baloncesto, muchas disciplinas deportivas a lo largo de esta semana que termina, la próxima y la que le sigue, me parece. También el triatlón, también, que hay esperanza también de medallas, sobre todo en relevos mixtos. Dicho sea paso, ya para finalizar, hay una información de triatlón importante, donde hay tres atletas, dos mujeres y un hombre, Gerald Rojas, Victoria Arce, y se me escapa el nombre del tercero, la hermana de ella, ahorita les voy a conseguir el nombre, fueron elegidos, imagínense, Kendall, por la por Triatlón Américas. Eso es como decir, por ejemplo, no sé, CONCACAF, por decirlo así, para participar en un campamento en Perú y en Paraguay. O sea, esos tres atletas son de proyección a nivel internacional. Aquí tengo ya ahora sí los nombres. Es Victoria Arce, Valeria Arce y Gerald Rojas. Ellos tres van a estar participando después de Juegos Centroamericanos, porque en el caso de Valeria, ella va a estar en los Centroamericanos, van a irse para Perú y para Paraguay. Son atletas de proyección internacional. Y cerramos, ¿usted qué dice? ¿Partido hoy en la noche? ¿Saprissa o Pérez o empate?
5: Bueno, juega en casa, Saprissa, entonces yo le apostaría a Saprissa. Porque igual no vi como que el Pérez tuviera mucho refuerzo. Igual siempre los equipos así como el Pérez León llegan al Morera Soto, llegan al Saprissa, llegan al Estadio Herediano a querer rejugar y a querer mostrar los jugadores nuevos. Pero yo sí le apostaría un 1-0 al Saprissa.
4: Bueno, yo no lo veo así. Yo creo que tal vez un empate, no sé. Algo me dice que este principio para algunos equipos no va a ser sencillo, entre ellos el Saprissa, pero... yo le doy un empate a cero incluso.
5: Hay que tomar en cuenta también que la ausencia de Mariano va a ser importante, pero como le dije, es Saprissa, y Saprissa en su casa siempre debería buscar el gane y siempre debería ser protagonista.
4: Perfecto, gracias Kendall por haber estado con nosotros hoy.
5: No, muchas gracias a vos por la invitación y me divertí mucho aquí hablando de lo que nos gusta, que es el fútbol, aprendiendo de otros deportes.
4: Así es, también.
5: Que hay muchos de esos deportes que mucha gente no los tiene presentes y es bueno a veces darle esa visibilidad que merecen. Y no, muy, muy agradecido y aquí esperando cuando nos vuelva otra invitación, ¿verdad?
4: Así es, a ver cuándo lo vamos a convocar de nuevo. Estamos, conectándonos, viéndonos, tanto en redes, escuchándonos por radio. Próximo lunes estamos de vuelta a ver qué nos depara este resto de la primera fecha del torneo de apertura y esperando las primeras medallas de Costa Rica en los Juegos Centroamericanos y del Caribe. ¡Feliz fin de semana!
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escrita y una visión del mensaje del álbum. Por eso que esta canción va a ser Bowers, porque dice que. Sé que le pasó, ¿no? O sea, yo creo que es de la primera canción que había, porque. Pero es. Les invito a que sean estados muertos y muchas personas y personas del proyecto. Pero en una de sus obras que vas a tener que estar.

Durante 4 años seguidos, el 20%
mujer, al pasar este

Que ellos tienen que poner en el medio de la vida, ¿sí?

Entonces, yo creo que primero por esto y por la sensación de conseguir esa ocasión, dice, bueno, que llevemos este expediente a la colectación de extensión, pero claro,

0: Sí.
1: Disculpe, parece muy bien. El teólogo.

que tiene que

Que tenemos que ser fieles

Gracias.

Y la seguridad básica para la pasada por la transición, claro, que sí, no, de verdad, no entiendo.

Si es totalmente eficaz, el problema.

Gracias.

Lo que tenés es competir, que vas a ver que te puedo hacer. Es que creo que todo el paralelo, no sé si me explico. Poner gente que agarre, después, poner gente que haga configuración de la contratación de personal, que poner gente a trabajar en las reglamentaciones, que poner gente que agarre los futuros factores que hay que hacer, todo es paralelo. Porque todas esas cosas se pueden hacer en paralelo. Lo que se llama es por pares, es que quieren salir de ese nivel, se van a ir a hacer, pues, para hacer. Thank you.

serie de situaciones, de condiciones, de intercambiadores, de recursos, de yo creo que uno de este sector sabe hacer perfecto a las comunidades que vengan y expandir. Eso no está en la ley. ¿Cómo se dimensiona esta ley con respecto a esas otras comunidades que quedan vigentes? Entonces, ese tema de que no esté la ley, que no tiene este mercado, pero yo creo que sí lo tienes que sacar por un tema de que los emprendedores en su momento no van a tener como algunas emprendedores.

Estoy satisfecho.

tiene incluso relación también con el que ni siquiera es, ni siquiera es un libro, pero el tema que es este periodo, no se escribe, se pondría por paso a su mujer, porque es hasta mes. Esta mística es un poco como un arquitecto de la filipea. Es un término nuevo, pero como ven, así es, también con esta persona y esa película de

Yo creo que sí, la clase fundamental es hasta los cielos, porque vamos a ver, vuelvo al ejemplo que les di. Nosotros logramos que el sistema educativo nacional crezca en el mundo. Pero no sé si tenemos ahí un día de ventas, bien, eso es que pasó muy bueno en la página de pasión. Estamos hablando de un momento, pero justamente en el 2010. En el 2010 teníamos 2.600 mujeres instaladas, 2.600. En 8 años, 8 años después del 2010, logramos tener 2.600 asesinos. Es decir, logramos meter 1.000 más después de 8 años. Entonces, si nosotros reformáramos los cuellos de ventana que ahorita tenemos, a nivel de autoridad y concesión de vida, para estados y montañas, a nivel de concesiones en el aire, a nivel de los cuerpos de alimentos, a nivel de financiamientos, yo creo que una ley que venga a hacer eso nos podrá permitir sumar unos 1.000 más para que nos suba. Entonces, así como el 2010 y el 2018, la realidad es que no son 2.000 millones que nos suben. Yo creo que por una de forma menos invasiva, si tal vez, podríamos hacer algo de salud, obviamente no lo vamos. Y ya que podría estar, ¿qué uso de eso yo voy a hacer ahora? Se me olvidó. Que es mucho, pero sería algo de esa manera que vamos con no se ve que yo leí al final del programa de enero que no era un programa de la aporte de las crisis de carencias en el mundo eléctrico y en que el siguiente proyecto es con el programa de perdón ese proyecto ¿verdad? O sea, ese proyecto de haber enseñado en ese momento se va a llevar a más negociación política. En ese proyecto al final también ha pegado porque los que se estaban de los que estaban en la parte de la oposición el proyecto lo pasaba por ahí usted no está solucionando solo cosas y las soluciona cosas y los otros distribuidores guardan las el mercado de la general y usted va a tener más apoyo para el también le habla de algo bueno hay que decir que algunos se lo tienen en el mercado de la pero había algunos dentro de la pared que están los puestos y sería algo más y al final no salió de ahí no quisieron negociar las mismas cosas yo creo que hoy en un proyecto en el que nos sirve muchas oportunidades y regresar para que se aplique eso pero si la negociación se nos está yo creo que sí hay que poner un proyecto de emergencia, más allá de seguir discutiendo algo muy grande, porque si ahorita no estamos haciendo algo grande, ay, pues ustedes son expertos. Esa vaina, la primera tentación y la mejor tentación es la que no quisimos. Entonces, si esto se acaba, yo como usuario de los trámites del sistema eléctrico, lo que pasaría es, hey, ¿saben que este proyecto se quiere? El saber de

0: Y luego pasa por decir, atención al cliente, es un
1: último.

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Es tan sencillo, digamos, es tan sencillo como que haya una ley sombrilla que tiene las cosetas generales. Es que esa ley sombrilla lo que tiene que ver es la ley. La ley se toma más fuerte, se quita la puerta. Puedo dejar que la pueda dar no solo en esa, sino también si la ley se ha hecho en todas las políticas. Entonces, ya está metido en la generación.

tiene una asignación de tiempo y sin limitaciones. Entonces, eso, lo que hay que decir es que esos concesionarios le pueden servir no solo para la decisión, sino para el tema de emitir, para que se den cuenta.

Ya solo con eso, ella viste y empezó a la negación en todo el espíritu. Digamos que ya, en la siempre, ya hubo un poquito de conversación para un peor con el primer, y se pasó a la conversación con 400. Y porque siempre ya había pero esto ya lo que era este, era un poco más de la mesa, por los pechos, y así, les ofrecía. Aparte de eso, yo creo que en la última generación, más teoría, para que no se haga para los solares, sino que no pretende que no entra a los otros. De hecho, la ley, para la generación más teoría, yo creo que hay que enfocar, tiene tanto en ese tipo.

así, por ejemplo, de grupos, de esa ley. Cuando nosotros tomamos ese dinero en 15 años, yo no había una investigación. Yo esperaba que eso venga a creer un perfil para los medios, ¿cierto? Para que haya un peso justo, pero en este caso no se va. O sea, no es cierto que muchas transacciones de la empresa no tengan los pesos en salario, los pesos en más extensión. Es un caso muy menos. Entonces, yo creo que sale que el dinero total y incentivar eso, la otra cosa práctica. Y pensar, ok, tiene que formar un poco de lo que pasa en forma de que hay que los eléctricos, pero ahí hay que hacer algo más porque no tiene nada que no se le va a la cosa que está entrando en el uso de la potencia de este. Yo creo que ahí tenemos que hacer una reforma para permitir que grandes inversiones

este estilo financieros. Él dice, al asistir, muchísimo mejor que esos ancianos, muchísimo mejor que esos ancianos. Y en ese sentido, yo creo que eso es fundamental, porque vamos a ir con este tema en las actualidades. Yo creo que eso es lo más importante, que todos tengamos que hablar, que vamos a financiar que esté bien, que esté estilo, que esté fuerte. Pero el éxito es, ha sido un apoyo importante hacia el trabajo hacia las cooperativas y los otros pasivos. Yo les voy a ir para las cooperativas y para que no habían hecho la indicación que han hecho para los pasivos. Y eso nos está llevando a la gente. Es un momento de... Y también en el SPH dice, o sea, todo lo que estés bien hecho es fundamental en los otros pasivos. Y la RECEP, yo tengo la RECEP que me puede ser oído, porque no está en cuanto a la salud. Porque no es el tema así, es un tema chiquitito. Eso, para mí, es una institución fundamental. Tiene que hacerlo de los hijos porque lo acabamos. Ya no va a ser simplemente este fin de trabajos, sino que va a tener que hacer, aunque no sea el proceso, sí va a tener que ser un juez, un tema

Pero que las enfermedades, los desastres, los tiempos económicos,

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3: Muy buenas tardes, bienvenidos una vez más a su programa Curul CRC, donde siempre analizamos todo lo que tiene que ver con la política nacional, todos los martes y viernes a partir de las 2 de la tarde aquí por CRC 89.1 Radio. Analizamos esos temas que tienen que ver con la política, con la asamblea legislativa y demás temas importantes que tienen que ver con todos los que vivimos en este país. La tarde de este viernes no la excepción. Primero que todo voy a presentar a mi compañera de programa, quien ya nos acompaña esta tarde, doña Vanessa Castro. Muy buenas tardes, doña Vanessa, ¿cómo se encuentra?
4: Muy buenas tardes, aquí como siempre complacida, una tarde de viernes para compartir con los que nos están escuchando sobre el acontecer legislativo, esta vez incluso el acontecer legislativo guanacasteco, porque los diputados están por allá.
3: Es correcto, doña Vanessa, y bueno, un viernes se podría decir bastante movido desde temprano, tanto como usted indica con la participación de los señores legisladores desde la provincia de Guanacaste, donde se realizó esa sesión solemne con los 57 diputaciones presentes, y algo que vamos a hablar más tarde es también sobre ese allanamiento que realizó el organismo de investigación judicial la mañana de este viernes, que sin duda es noticia nacional e internacional sobre la captura de uno de los hombres más buscados incluso por la DEA. Entonces, vamos a iniciar primero que todo esta tarde conversando un poco, doña Vanessa, sobre esa sesión solemne que se llevó a cabo en la provincia de Guanacaste, donde, bueno, usted más que nadie conoce todo ese proceso cuando los señores legisladores cada 25 de julio o dentro de esos días se trasladan hasta la provincia para celebrar una sesión solemne donde realizan su control político sobre todas esas necesidades que tiene el pueblo guanacasteco, y el día de hoy no fue la excepción.
4: Así es, como tradicionalmente sucede, en esta ocasión la Asamblea Legislativa se trasladó. Cuando hablo de Asamblea Legislativa, ¿de qué estoy hablando? Se trasladan los 57 diputados, lógicamente el directorio legislativo, se trasladan los funcionarios administrativos vitales para llevar adelante las sesiones, y se trata de una sesión solemne en conmemoración precisamente de la anexión del partido de Nicoya a Costa Rica. En esta ocasión creo que son los 202 años que se están celebrando, 1824, si no me equivoco, es la fecha conmemorativa. Y pues no ha sido la excepción, los diputados van para allá. La asamblea se traslada con un claro objetivo de no solamente de resaltar la conmemoración, sino que se traslada también para darle una señal al pueblo guanacasteco de que siempre está pendiente de sus cosas. Recordemos que en muchas ocasiones zonas como Guanacaste reclaman el centralismo. Y al llevarse a cabo siempre la asamblea legislativa, el plenario, la plenaria y las comisiones en San José, lógicamente las zonas rurales pues siempre reclaman. Y esta es una manera de responderle precisamente a esos ciudadanos y ciudadanas. El tema está cómo, cuál es verdaderamente la respuesta, y creo que eso es lo que conversaremos y escucharemos hoy por acá.
3: Correcto, doña Vanessa. Bueno, ya también está nuestra primera invitada, pero antes de eso voy a presentar a nuestra compañera de programa, Katia Benavides, quien ya nos acompaña esta tarde. Muy buenas tardes, Katia, ¿cómo estás?
5: Muy buenas tardes, Emilio. Muy buenas tardes a toda nuestra audiencia. Una tarde más de viernes tratando de cumplir con nuestro objetivo, que es acercar el acontecer político y legislativo a nuestra audiencia. Un saludo y un abrazo a doña Vanessa y a usted, Emilio, también.
3: Bueno, y ya también Katia nos acompaña, como bien la presentada, y saludo y le doy las muy buenas tardes a la diputada del Partido Republicano, a doña Abril Gordienko. Muy buenas tardes, diputada, ¿cómo se encuentra esta tarde?
6: Buenas tardes, Emilio, buenas tardes, Katia, doña Vanessa, qué gusto saludarlo, muchas gracias. Escucha, testa.
4: Escuchan. Sí, la escuchamos y le agradecemos. Veo que viene usted ya de camino, viene para San José. No se quedó más allá en los pueblos guanacastecos, doña Abril. ¿Cómo le va? ¿Qué tal?
6: No, sí me quedé. Aquí estoy en Ojancha.
4: Ok, en Ojancha, ok. ¿Qué nos comenta? Cuéntenos de su experiencia, de esta primera experiencia. Es realmente algo muy bonito, muy simbólico la visita a Guanacaste, pero esta es su primera experiencia como diputada. Cuénteme qué suma en estas horas que ha estado por allá.
6: Bueno, pues hasta ahora ha sido una visita lindísima. Anoche nos hospedamos en Nicoya. Hoy en la mañana pude desayunar con dos de los alcaldes de esta lindísima provincia, con Verónica Campos de Ojancha y con Teddy Zulín Andayure. Estuvimos conversando sobre los retos y las dificultades, los desafíos, pero y de lo que podríamos coordinar y ayudar desde el despacho, y luego sí fui al acto, a esta sesión solemne de la Asamblea Legislativa en el Parque de Nicoya, y pues fue una muy bonita primera experiencia. Tuve la oportunidad también en ese momento de reconocer la gran noticia con la que nos despertamos hoy, del operativo que realizó el OIJ para atrapar a este criminal que tantos años tiene de ser buscado, y le extiendo mi solidaridad a los oficiales heridos, pero también mi gratitud y felicitación a todos los oficiales del OIJ y también al personal de los investigadores del Ministerio Público, porque realmente fue un operativo magistral, muy exitoso, y que ciertamente la entre la y de armamento en estas organizaciones de sus el equipamiento de nuestra tía.
3: Me parece que doña Abril está teniendo unos problemas en este momento.
4: Parece efectivamente que tiene algunos inconvenientes en la transmisión.
3: Claro, ella se está movilizando.
4: Más bien le agradecemos profundamente.
3: A ver,
5: doña Abril, tal vez si apaga la cámara tenemos un poquito mejor internet.
4: Apagando la cámara, tal vez podemos escuchar mejor. Creo que tal vez mejor.
6: Okay, decía, no sé hasta dónde me escuchan.
4: En gran parte la escuchamos sobre ese operativo que sin duda es la noticia, y me imagino que hoy en Guanacaste se reflejó. En los diferentes discursos se reflejó también parte de este.
6: Así es, así es.
4: de gran impacto. Usted dentro de su participación...
6: Sí, también por lo menos en los discursos... Uh-huh. Así es, así es. Realmente tenemos que estar agradecidos y reconocer el gran trabajo que realizaron el OIJ y el público. Y pues bueno, después por supuesto dedicamos el resto de la participación a reconocer belleza al resto del país, toda la riqueza, no solo en territorio, sino la riqueza cultural, astronómica. En todo sentido, al país y él mantiene Guanacaste.
4: Bueno, agradecemos muchísimo
3: a doña Abril. Así es, doña Vanessa, por tratar de acompañarnos esta tarde, pero como se está transportando en estas zonas, ¿verdad?, que son un poco rurales, podemos comprender que la falta de señal pues está afectando su participación. Muchísimas gracias, doña Abril, por acompañarnos. Y bueno, explicar también brevemente lo que fue esa participación del día de hoy en esa sesión solemne que se llevó a cabo en Guanacaste.
5: Emilio, me parece importante que resaltemos los mensajes que se dieron hoy en el marco de la celebración de la sesión del plenario legislativo en esta sesión de hoy por la mañana. A mí poderosamente me llamó la atención algunos discursos, el de don Edgardo Araya, por ejemplo.
3: Correcto, Katia, pero vamos a iniciar esta tarde. Vamos a tratar de repasar esos discursos de los señores legisladores. Hay que recordarle a nuestra audiencia que no todos los partidos políticos tienen una representación guanacasteca. Entonces, por ejemplo, en el caso del Frente Amplio, fue don Edgardo Araya quien dio ese mensaje al pueblo guanacasteco que se hizo presente en la sesión solemne del día de hoy. En el caso del Partido Unidad Social Cristiana, fue la diputada Abril Gordienco, que nos acaba de acompañar hace algunos minutos, que lanzó ese mensaje también a estas personas que se hicieron presentes. Y en el caso del Partido Coalición Agenda Ciudadana, fue la diputada Claudia Dobles, quien participó en ese mensaje justamente la mañana de este viernes. Pero antes de entrar a conocer esos detalles y ese mensaje que lanzaron los señores y señoras diputados de la República, voy a presentar a nuestro compañero del programa, don Alex Ibaja, que ya se incorpora esta tarde con nosotros. Muy buenas tardes, don Alex, ¿cómo se encuentra?
7: Muy buenas tardes, muy bien, gracias a Dios. Especial saludo a nuestra audiencia, a nuestras co-conductoras, la señora Vanessa Castro y la señora Katia Benavides, a nuestro periodista en jefe, don Luis Emilio Araya, en un día en donde hoy, viernes 24 de julio, día de sesión solemne de la Asamblea Legislativa.
3: Correcto, don Alex, y bueno, vamos a pasar a escuchar en este preciso instante la participación de la diputada doña Nayuribe Guadamuz, diputada del partido Pueblo Soberano, diputada oficialista, quien envió un mensaje a esas personas que se hicieron presentes en esa sesión solemne que se llevó a cabo la mañana de este viernes.
8: Gracias, señora Presidente. Señor Douglas Soto, vicepresidente, diputadas, diputados, autoridades presentes y por supuesto mi amado pueblo de Guanacaste que hoy nos acompaña. Cada mes de julio Costa Rica vuelve su mirada hacia Guanacaste para conmemorar uno de los acontecimientos más trascendentales de nuestra historia, la anexión del partido de Nicoya a Costa Rica. Hace 202 años, nuestros antepasados tomaron una decisión libre y visionaria que transformó el destino de esta provincia y, por supuesto, que enriqueció para siempre la historia de nuestro país. Guanacaste no es solamente un territorio de extraordinaria riqueza natural. Guanacaste es su gente, es la tierra de hombres y mujeres que labran la tierra, que cuidan el ganado, que salen cada madrugada a pescar, que educan a nuestras nuevas generaciones y además emprenden, trabajan en el turismo y sostienen con esfuerzo, con dignidad, con pasión, con amor, el desarrollo de esta provincia. Por eso, conmemorar esta fecha no puede significar únicamente mirar hacia el pasado. También debe de servir para reconocer cuánto hemos avanzado. Dar seguimiento a los compromisos adquiridos y definir con claridad hacia dónde queremos llevar a Guanacaste. Hoy no quiero convertir este espacio en una lista interminable de obras y de cifras que mañana nadie recuerde. Quiero dejar una idea central. Guanacaste avanza cuando el gobierno, las municipalidades, la empresa privada y las comunidades trabajan en una misma dirección. Con esa visión es la que estoy segura que se unieron nuestros antepasados. Y esa dirección debemos ir para construir la próxima etapa de prosperidad de la provincia. Hay obras que representan una visión compartida. La primera es el agua, agua para la bajura, ya avanza cerca del 20%, mientras que acueductos y alcantarillados ha fortalecido el sistema, como el acueducto costero de Santa Cruz, las trancas 2 en Carrillo y el acueducto de Guayabo en Bagaces. Pero el agua no depende únicamente de una gran obra de gobierno. En Guanacaste existen más de 200 asadas, administradas en muchos casos por vecinos que trabajan a puro corazón, a honoren, para que el agua llegue a sus comunidades. Por eso debemos seguir avanzando en dos frentes. Consolidar la infraestructura estratégica y fortalecer el acompañamiento técnico, administrativo y financiero que las asadas necesitan. El segundo ejemplo es la conectividad. El corredor Barranca-Limonal volvió a avanzar. El puente de la Amistad fue rehabilitado y el histórico puente sobre el río Tempisque en Guardia de Liberia recibe ese reforzamiento integral después de 100 años, señores y señoras. 100 años pasaron. Son avances importantes y estamos seguros que los veremos concretados a la mayor brevedad. Pero la inversión nacional por sí sola no basta. Debe complementarse con una red vial cantonal en buenas condiciones. Por eso, hago un llamado respetuoso a las municipalidades para que prioricen los caminos que utilizan diariamente nuestros agricultores, nuestros pescadores, nuestros estudiantes, trabajadores y todos los emprendedores. El tercer ejemplo es la salud. El área de salud de Carrillo pasó de funcionar de una edificación en 700 metros cuadrados a contar con una sede moderna de 5.800 metros cuadrados, capaz de atender directamente a cerca de 50.000 personas. Esa obra demuestra lo que significa invertir con propósito. No son paredes, son consultas oportunas, urgencias mejor atendidas y familias que ya no tienen que desplazarse tanto para recibir atención. Cada logro alcanzado nos impulsa a seguir trabajando con determinación para que estas obras se concreten y más familias guanacastecas reciban la atención digna, moderna y oportuna que merece. El cuarto ejemplo es la educación. Guanacaste avanza con obra concreta, no con promesas.
3: Bueno, escuchábamos a la diputada oficialista, doña justamente en Nayuri de Guadamuz, donde hoy se hizo presente y dio ese mensaje al pueblo guanacasteco.

0: viene siendo un tema de la Asamblea Legislativa tras anterior y la anterior. Y pues resulta interesante, ella hace un recuento y de alguna manera pues también hace ver que se ha avanzado un 20%. Entonces, es una de las funciones que pueden destacarse de esta visita de los diputados a Guanacaste. Hay una especie de rendición de cuentas. Sin duda hay un acercamiento a la memoria histórica, hay un acercamiento a la identidad guanacasteca, y vemos tanto doña Abril como doña Naryuribe nos habla precisamente sobre esa identidad guanacasteca. Pero también esa rendición de cuentas es importante porque hay voces a favor y voces en contra, precisamente de esa participación de los diputados, si se vuelve simplemente un discurso o si se puede hablar verdaderamente de que llevan obras o acuerdos importantes cada vez que se visita la zona.
1: Correcto, doña Vanessa. Y para nosotros seguir también escuchando esa participación, vamos ahora a escuchar a la diputada unipersonal, diputada del Partido Coalición Agenda Ciudadana, doña Claudia Dobles, quien también se hizo presente en esta sesión solemne del día de hoy y también pues envió un mensaje al pueblo de Guanacaste, que se hizo presente para estar pues poner atención a esta sesión que se llevó a cabo.
2: Gracias a todos y a todas. Muy buenos días, señora presidenta de la Asamblea Legislativa, señores diputados, diputadas, señor alcalde de Nicoya, don Carlos Armando Martínez, señores rectores, señoras rectoras, autoridades presentes, guanacastecos y guanacastecas. Como Costa Rica es una y nosotros celebramos y sufrimos juntos, me gustaría iniciar haciendo un reconocimiento a la labor que el día de hoy generó el Ministerio Público, el Organismo de Investigación Judicial en conjunto con el Poder Judicial. El día de hoy se le dio un golpe al crimen organizado. Trabajo tesonero del OIJ, el Ministerio Público y el Poder Judicial en medio del ruido, en medio de las críticas y en medio de recortes presupuestarios que pueden poner en riesgo justamente que se puedan hacer más investigaciones y más allanamientos. Le agradezco profundamente a todas las personas que participaron en esa acción contundente y le mando mi respeto profundo y mi solidaridad a los oficiales heridos y a sus familias. Les deseamos pronta recuperación. También quisiera mandarle un mensaje solidario a las familias afectadas por los eventos climáticos que están sucediendo en la zona norte, en la zona Caribe y también en Sarapiquí. Esperamos una pronta respuesta para estas familias. Querido pueblo nicoyano, guanacastecos y guanacastecas, hay historias que no necesitan grandes libros para permanecer vivas. Se cuentan al calor de una cocina de leña, bajo la sombra de un guanacaste, al ritmo de una marimba, en la voz de un sabanero de la pampa. Son historias de mujeres y hombres que aprendieron a vivir con el sol, con la sequía, con la esperanza de lluvia, de una tierra donde la palabra empeñada vale, la familia sostiene y la identidad se lleva en la sangre, en la voz y en la música. Hace 202 años el partido de Nicoya decidió, libre y soberanamente, unirse a Costa Rica. Lo dijo con una frase que se mantiene por más de 2 siglos, de nuestra patria, por nuestra voluntad. No fue una anexión impuesta, fue una decisión de un pueblo que escogió su destino. Guanacaste ha cumplido con creces, le ha dado a Costa Rica cultura, producción, energía limpia, turismo, investigación.

0: Misión espacial, trabajo y una parte fundamental de nuestra identidad. Por eso Guanacaste no pide privilegios, Guanacaste pide justicia territorial. Venir a Nicoya no puede ser un gesto decorativo. Honrar la anexión también es cumplirle a Guanacaste. Y cumplirle a Guanacaste empieza por hablar de agua. El proyecto Pacume, hoy renombrado Agua para la Bajura, debía ser una respuesta país frente al cambio climático, la sequía, la presión sobre los acuíferos. Se dejó aprobado un presupuesto de 425 millones desde el 2022. Sin embargo, hoy el avance reportado es de menos de un 20%. En efecto, yo les invito a todos y a todas que vayan a darse una vuelta por este proyecto para que vean que realmente no hay avance casi 5 años después. Cuando una obra de agua se atrasa, no se atrasa un expediente, se atrasan familias, asadas, escuelas, emprendimientos, comunidades costeras, y eso afecta a todas las personas en Guanacaste. También hay que decirlo con claridad, una obra anunciada no siempre es una solución entregada. Guanacaste lo vive en las rutas y caminos. El BID cantonal 1 y 2 finalizaron y concluyeron de manera muy exitosa. Fue un trabajo conjunto que se hizo en su momento entre el Poder Ejecutivo y todos los gobiernos locales de la región, beneficiando a muchas rutas aquí en Guanacaste.
1: Escuchábamos a la diputada del partido Coalición Agenda Ciudadana. Bien dijimos al inicio del programa que no todos los partidos que están dentro de la Asamblea Legislativa tienen, pues, señores diputados electos por esa provincia, pero eso no significa que no participen en un mensaje hacia el pueblo guanacasteco.
2: Así es, Emilio, el uso de la palabra también se asigna por acuerdo de los jefes de fracción, y hay que recordar que por 30 minutos tuvieron la palabra los diputados oficialistas, y en este caso habló don José Miguel Villalobos, también dirigió el mensaje que escuchamos doña la diputada Guadamuz Rosales, el diputado por Guanacaste, don Daniel Schuster, Cindy Murillo también, que es diputado oficialista por la provincia de Guanacaste, y dio también su mensaje el jefe de fracción, don Nogui Acosta. En el caso de la Unidad Social Cristiana y el partido Coalición Agenda Ciudadana, hicieron uso de la palabra por 7 minutos y medio doña Abril Gordienco y doña Claudia Dobles. En el caso de Liberación Nacional, fueron 22 minutos con 30 segundos y fueron el jefe de fracción, don Álvaro Ramírez, la diputada Carol Matamoros y el diputado Ronald Campos, ambos electos por la provincia de Guanacaste. Y en el caso del Frente Amplio, dirigió las palabras don Edgardo Araya.
1: Correcto, Katia. Y ahora vamos a escuchar al diputado del Partido Liberación Nacional, don Ronald Campos, que bien indica usted, diputado electo por la provincia de Guanacaste, y hoy envió un mensaje al pueblo que se hizo presente y también rompió justamente el protocolo de una manera bastante curiosa que vamos a escuchar en este momento.
3: Amigos y amigas, un abrazo. Alan, un abrazo. Muchas gracias. Yo quiero pedir, sí señor, vamos para adelante, claro que sí. Vamos así es, vamos para adelante Alan, vamos para adelante. Vamos a luchar y vamos a sacar adelante esa tarea. Perfecto, vamos para adelante. Yo quiero pedirle, compañeros, señora presidenta, que me permita romper el protocolo para utilizar el protocolo de Nicoya. Si a ustedes les parece, yo quiero pedirle a mi amigo y compañero Nogui, a Nogui, que venga aquí adelante. Y quiero pedirle a doña Yara que también nos acompañe aquí adelante, por favor. Un poquito, doña Yara. Es el protocolo de Nicoya. Venga, por favor, venga. Vean, compañeros, estos diputados que estamos acá, podemos tener diferencias ideológicas, Podemos tener diferencias de partidos, hasta podemos agarrarnos del moño, pero somos guanacastecos. Y estos que estamos aquí, vamos a luchar por todo lo que ocupan los guanacastecos. Lo hemos conversado, vamos a trabajarlo juntos y vamos a sacar las tareas adelante. Muchas gracias, compañeros, de verdad que sí, muchas gracias. Yo quería con esto decirles a ustedes lo que ya Nogui ha dicho y han dicho otros compañeros. Las tareas de Guanacaste son impostergables. Hace 202 años, aquí, a escasos unos metros, se hizo el cabildo abierto. Y nuestros antepasados, democráticamente, sin presión de nadie, escogieron pertenecer a Costa Rica. Y lo hicieron aquí frente a este templo, la iglesia colonial, la más antigua iglesia de Costa Rica. Todo eso es una bendición que nosotros hoy, los diputados que estamos presentes, tenemos que reivindicar y sacar adelante. Quiero darle un saludo en este protocolo de Nicoya a mi presidenta de la Asamblea Legislativa, doña Yara Jiménez, que no les dije que también es guanacasteca. Y le pedí permiso a ella para decirlo. Guanacasteca de corazón, porque adquirió un lugar donde descansar, donde venir a pasar sus vacaciones aquí en Guanacaste. Creo que no estoy mintiendo, no le estoy faltando el respeto, señora Yara. Y yo quiero que ustedes sepan que a Guanacaste vienen todos los que queremos pasar un rato libre, tranquilo, en paz y disfrutar de la vida. Ese es Guanacaste. Señor alcalde municipal, señor vicepresidente de la República, ahora sí retomo el protocolo real. Señores del Consejo Municipal, señores diputados de las distintas fracciones. Acá, en este lugar, con elecciones libres, el partido de Nicoya le enseñó a Costa Rica una forma de tomar decisiones. Y era tomando en cuenta a todos los ciudadanos para que en mayoría decidieran qué eran lo que querían. Y hace 202 años decidimos ser parte de Costa Rica, aquí frente a la Iglesia Católica. En esos tiempos, Costa Rica ha recibido de Guanacaste personas, literatos, músicos, educadores, miles de maestros anónimos, deportistas destacados, cooperativistas destacados, dirigentes de asadas, dirigentes de asociaciones de desarrollo, todos trabajando por el desarrollo de una región de manera gratuita y con esmero, entregando días y noches por el desarrollo de nuestro territorio. Y con eso, con el desarrollo también de Costa Rica. Así es, Elizabeth, usted tiene razón. Trabajamos por la cultura, trabajamos por la producción, trabajamos por la energía. Más del 40% de la energía que recibe Costa Rica va de Guanacaste. Los parques nacionales, el turismo que recibimos, todo eso es de Guanacaste. Yo me pregunto, ¿qué sería de Costa Rica sin Guanacaste? ¿Qué sería de Costa Rica sin Guanacaste, Elizabeth? ¿Usted qué opina tanto? ¿Qué opinan ustedes? ¿Qué sería Costa Rica sin Guanacaste? Pues bien, después de dos siglos de tanto, ¿qué pide Guanacaste? Dos siglos después. No pedimos privilegios. No pedimos regalos. En Guanacaste no pedimos un trato especial. Pedimos agua, oportunidades para todas las familias, empleo para los jóvenes, seguridad para las comunidades, vivienda para el que no la tiene.
1: Bueno, don Alex, escuchábamos al diputado don Ronald Campos, diputado electo por la provincia de Guanacaste y también diputado del Partido Liberación Nacional. Con ese mensaje y ya con los diputados que también escuchamos, don Alex, anteriormente, todos hacen los mismos pues observaciones: agua, vivienda, seguridad, son las principales peticiones que están realizando y que también escuchan del pueblo guanacasteco.
4: Es correcto, don Luis Emilio, y la descripción que usted realiza de las alocuciones de las y los señores legisladores nos permiten recordarle a nuestra audiencia que hay alrededor de los 25 de julio de cada año esta bonita tradición, esta bonita costumbre conveniente para la provincia de Guanacaste, que exista una sesión solemne alrededor de la celebración de la anexión del partido de Nicoya a Costa Rica. ¿Por qué es una bonita costumbre y por qué es propicio el momento para recordar los alcances que tienen estos ejercicios de sesiones solemnes? Estos ejercicios son un reacoplamiento de los representantes populares con la ciudadanía. Y claro, con especial acento, quienes resultaron electos por la provincia de Guanacaste. 5 legisladores de los 57 fueron electos por la provincia de Guanacaste. En esta oportunidad, en Guanacaste solo 2 fracciones tienen representación: la fracción del Partido Pueblo Soberano y la fracción del Partido Liberación Nacional. Eso no es limitación para que las otras 3 bancadas no se acerquen a la provincia, no le hablen a la provincia. Y en este escucha que hemos tenido, apreciamos cuál es la visión de cada una de las bancadas sobre la provincia y sus propuestas, su forma de ver. Tenemos varios años de conversar de la necesidad de mejorar el avenamiento de la provincia de Guanacaste, de mejorar de las condiciones del agua potable y de generar mejores condiciones para la actividad agrícola, para la actividad agropecuaria, para la actividad turística y para el desarrollo de zonas francas. Guanacaste es una provincia que ha sido exitosa en el desarrollo de la belleza de sus costas. Guanacaste es un destino turístico apreciado mundialmente. No significa que su éxito en materia de turismo resuelva todos los retos que tiene una provincia. Hoy, escuchando a la diputada de la coalición Agenda Ciudadana, escuchando a la diputada del Partido Unidad Social Cristiana, escuchando a la diputada del Partido Pueblo Soberano y al diputado del Partido Liberación Nacional, se hablan de estos temas, se comparte la visión sobre estos temas. Y aparte de el orgullo que tenemos todas las personas que somos costarricenses de ese acto que hizo el partido de Nicoya al anexarse a Costa Rica, es un bonito, me parece a mí que es bonito recordar y compartir con nuestra audiencia. ¿De qué se trata esta sesión solemne? Es una sesión solemne en donde el Poder Legislativo, primero, hace un ejercicio de un reacople muy interesante. Cuando escuchamos al inicio de la sesión a la autoridad política más importante del cantón de Nicoya, electa popularmente, es el señor alcalde. Cuando autoridades del Poder Ejecutivo comparten con el gobierno local y con otros gobiernos locales, con el Poder Ejecutivo y con el Poder Legislativo. Es un ejercicio, como insisto, de reacople, ¿verdad?, que hace la Asamblea Legislativa, que permite la interacción de los distintos poderes, ya no solo el Ejecutivo y el Legislativo, sino del régimen municipal. Y esto me parece que ayuda. Aquí cada quien puede sentirse perfectamente representado, escuchando las distintas visiones que hay sobre los retos de Guanacaste, pero también celebrar alrededor de la anexión los éxitos de una provincia que nos da muchísimo para nuestro desarrollo y que por ende tenemos que buscar de qué forma pueda conquistar los retos que aún le quedan pendientes.
1: Correcto, don Alex. Y bueno, ya para concluir, los mensajes que dieron los señores legisladores que se hicieron presentes hoy en la sesión solemne, vamos a escuchar al diputado del Frente Amplio, don Edgardo Araya, quien se hizo presente y también envió un fuerte mensaje tanto a las autoridades de los diferentes poderes y las personas que estuvieron en el lugar.
5: Buenas tardes, pueblo guanacasteco. Buenas tardes, Nicoya. Gracias por recibirnos tan maravillosamente como siempre nos reciben. Con el calor del pueblo en los hoteles, nos han recibido con gran cariño y ese cariño se siente y lo devolvemos al hermoso pueblo nicoyano. Compañeras y compañeros diputados, autoridades locales, nacionales presentes, pero sobre todo el pueblo guanacasteco que hoy nos recibe en su tierra. Reciban un amoroso, puro amor, un saludo lleno de amor al pueblo de Guanacaste. Antes de continuar, quiero hacer dos avisos. El primero es avisarle al pueblo de Guanacaste que el que no quiere que le devuelvan la plata a los trabajadores es el gobierno de la República. Y esta gente que está aquí, que son mayoría, que pueden pasar una ley cuando les da la gana, porque son mayoría, no quieren devolverle el ahorro al pueblo trabajador costarricense. Y eso hay que decirlo con todas sus palabras. Díganle a esa mayoría de pueblo soberano que la clase trabajadora necesita esa plata hoy antes de morirse, carajo. Eso es lo que necesitamos. Pero además, quiero decirles, señora presidenta, le anuncio que hemos presentado una moción de orden para que esta Asamblea Legislativa apruebe una moción para transmitir toda la solidaridad, todo nuestro reconocimiento a esos héroes de la patria que hoy en el Caribe expusieron su vida para liberarnos del crimen organizado. Y eso no se puede seguir trabajando quitándole plata al Poder Judicial, haciéndole recortes al Poder Judicial y queriendo meter las manos del Poder Judicial. La democracia se defiende con Estado de Derecho y eso es lo que nosotros desde el Bloque Democrático vamos a seguir defendiendo. Les guste o no les guste. Pero hoy venimos a hablar de Guanacaste. Y venimos a hablar como fracción con la misma honestidad con la que Guanacaste nos habla todos los días, con sed, con calor, con tierras que ya no son de quienes las trabajaron y con un abandono que no siempre se ve en estos discursos, señoras y señores, pero que se siente en muchos rincones de esta provincia, claro, siempre y cuando no sea un hotel para ultrarricos, ahí no hay abandono para Guanacaste. Vamos a empezar por una cosa muy importante, el agua, nuestra agua. Este año el Instituto Meteorológico Nacional proyecta que el Pacífico Norte será una de las zonas más afectadas del país. El fenómeno del Niño, que ahora se llama Super Niño, ha reducido las lluvias en Guanacaste hasta en un 50%. En comunidades como San Antonio de Nicoya, en todo el mes de mayo apenas cayeron 2 aguaceros. Ganado alimentado con pacas de emergencia. Familias sin respuesta de las autoridades. Potreros agrietados. Una sequía intensa como la que se espera podría desencadenar un episodio de estrés hídrico similar a lo ocurrido en el 2015. Cuando miles de árboles murieron por falta prolongada de agua. Especialistas del área de conservación de Guanacaste recuerdan que aquel evento provocó una de las mayores afectaciones registradas en los ecosistemas secos de la provincia. Los efectos de esto que esto va a traer podrían extenderse a diferentes especies de animales y plantas que dependen del bosque seco, causando desastres en todo el ecosistema y junto a ello la directa afectación y el perjuicio de las familias guanacastecas. No podemos seguir por esa vía. La ciencia ya lo advirtió. Investigaciones del programa integral del Corredor Seco Centroamericano de la UCR confirman que el Pacífico Norte tendrá mayor aridez y menor disponibilidad de agua para el futuro. ¿Qué está haciendo el gobierno al respecto? Y los incendios forestales no ayudan. Según datos del SINAC, el Pacífico Norte es la región más afectada del país. Y las áreas de conservación de Guanacaste y Tempisque lideran la lista con más de 5.500 hectáreas dañadas en conjunto en solo lo que llevamos de 2026. Hace unos meses vimos lo letal que fue el incendio de Palo Verde y los incendios seguirán siendo cada vez más letales. Y es que hay algo que une la desertificación de esta tierra, el pozo seco de un ganadero y la tierra agrietada de un agricultor. ¿Sabe qué es lo que los une? Un modelo de desarrollo que ha priorizado la inversión y el capital, principalmente extranjero, por encima de ustedes que producen y a los que les pertenece esta tierra. Y hay que defender eso.
1: Vanessa, escuchábamos al diputado del Frente Amplio, don Edgardo Araya, con un control político bastante crítico y fuerte a las autoridades del Poder Ejecutivo, principalmente, donde tocó temas, por ejemplo, que según mi lectura tienen que ver con el ROP, temas que tienen que ver con el presupuesto extraordinario que incluye recortes al Poder Judicial y también el famoso proyecto conocido popularmente como Agua para la Bajura y muchos temas que han sido también polémicos en los últimos meses.
6: Así es, don Emilio, escuchamos un clásico control político porque hay diversas formas de manifestarse. Tiene mucho que ver si el diputado es de gobierno, las características del diputado, si va a hacer su discurso en forma, lo va a leer o lo va a hacer libremente. Es bien interesante. Este fue un clásico, una clásica intervención donde se hizo un control político importante, señalando los problemas de la zona. Evidentemente, cuando se es oficialista, como lo señalábamos, se va y se señala pues los éxitos y se da una especie de informe de lo que se ha logrado durante el periodo. En este caso sería, qué sé yo, este gobierno tiene muy poco, pero evidentemente están dando los diputados de gobierno, hacen intervenciones que refiriéndose a lo que han venido haciendo en el gobierno pasado. Sin duda, si se es de oposición, pues van a presentar discursos como este donde van a señalar los elementos que consideran que afectan la zona. Vuelve a señalarse el agua, parece ser el elemento, el eje central, tanto para unos como para otros. Eso es bien interesante. ¿Y cómo concibe la gente esas intervenciones de los diputados? Bueno, básicamente si uno pone atención a la escucha social en este periodo y cuando los diputados visitan la zona, las diferentes zonas, no solamente Guanacaste, hay reacciones encontradas. La primera pregunta que se hacen algunos es, bueno, ¿y cuál es el resultado de estas visitas de los diputados? ¿Hay algo concreto que se avanza cuando se da este acercamiento? Y bueno, es una pregunta que puede dar para mucho. Realmente el diputado va, le hace un reconocimiento a Guanacaste, hace un acercamiento al ciudadano, pero realmente que cuánto se avanza y cuánto realmente se ve en producción. en la visita que hacen los diputados. Recordemos que normalmente no

0: se llevan a cabo acuerdos determinantes, no se aprueban proyectos de ley en ese momento, sino que prácticamente es un acto simbólico que se da en cada uno de los lugares que se visita y este no ha sido la excepción.
1: Doña Vanessa, yo quería que le recordara a nuestra audiencia cómo es que se realiza ese traslado de la sede de Cuesta de Moras a cualquier parte del país, porque sí es importante que nuestra audiencia lo sepa.
0: Claro, es en realidad importante. Los diputados toman un acuerdo de trasladar la sede del plenario al respectivo lugar. Me refiero a Guanacaste, a Punta Arenas, a Limón, y se toma un acuerdo para hacer ese traslado. Sin embargo, el plenario legislativo no está autorizado para hacer ese traslado y tomar o vamos a ver, conocer expedientes y aprobar leyes, que es uno de los temas que mucho se ha discutido y que estaba por darse más bien los cambios. No, en este momento no estoy al tanto de qué del avance significativo sobre la propuesta para que efectivamente cada una de estas visitas de la Asamblea Legislativa se haga y se pueda dar resultados concretos, llevando, por ejemplo, una lista importante de proyectos de ley que puedan ser aprobados para la zona. Este traslado que es aprobado en la Asamblea Legislativa, tiempo adelante, ¿verdad? Me imagino que esto fue como en junio que se tomó el acuerdo y entonces se trasladan para Guanacaste. Es importante porque uno de los temas en escucha social precisamente es la crítica de si eso significa una erogación económica en el presupuesto del país para ese traslado a Guanacaste. Cabe señalar que los diputados se trasladan cada uno por su cuenta, que no hay un gasto extraordinario en transporte ni nada por el estilo. Los diputados también pagan los hoteles respectivos de su propio peculio. Y realmente el único gasto que podría señalarse es el de la parte administrativa. Se traslada el mínimo de funcionarios de la parte administrativa. Entiéndase los que manejan estrictamente el tema del directorio legislativo y se trasladan también los de protocolo para llevar adelante este tipo de actos solemnes en la zona. Y otra cosa importante que hay que señalar es que normalmente el Poder Ejecutivo también se traslada en este periodo a Guanacaste y lleva a cabo sus propias celebraciones y sus propios actos también en conmemoración para la zona.
2: Adelante, don Alex.
3: En efecto, el ejercicio que hemos hecho hoy, acercando unos minutos de las intervenciones de cada uno de las y los señores diputados de las cinco bancadas representadas en la Asamblea Legislativa, nos permiten acercarnos a los éxitos que considera el gobierno ha logrado desde la administración anterior y en la continuidad del proyecto del expresidente Rodrigo Chávez, ahora dirigido por la señora presidenta, doña Laura Fernández, y también nos permite escuchar la reacción de la oposición. En el caso del agua, hay un enfoque de que se avance en un 20% del proyecto que pretende resolver la situación, que es Pacumen, y obviamente hay una recriminación de la oposición. Vivienda es un tema en la zona rural que es de atención continua, permanente, igual que infraestructura. Sobre todo en una provincia en donde la actividad turística que se desarrolla especialmente en las cercanías y propiamente en las colindancias de la zona costera maravillosa, mágica que tiene Guanacaste, porque compartimos esa expresión de que Guanacaste es mágico, y que así, y sea, por esa razón se ha convertido en un destino turístico de reconocimiento internacional. Nos permite volver a escuchar las voces políticas de nuestro país en relación ya a una jurisdicción determinada. Esa es la jurisdicción de la provincia de Guanacaste. Es un ejercicio el que presenciamos hoy, además con las particularidades de del acontecimiento noticioso más relevante del día de hoy. El 24 de julio se recordará por un evento extraordinario del organismo de investigación judicial y del Ministerio Público. Eso será, no podía estar fuera de la esfera de la sesión solemne de el día de hoy de la Asamblea Legislativa en el cantón de Nicoya, aunque el hecho se produjo en el cantón de Sarapiquí, de la provincia de Heredia. Todos hoy reconocemos la espectacular labor que hicieron hoy los agentes del organismo de investigación judicial al capturar a miembros de la más peligrosa organización de crimen organizado del país. Y eso es un acto que no podría estar ausente, ni la polémica que se genera alrededor del financiamiento del Ministerio Público y del organismo de investigación judicial podría estar ausente hoy. Y también el país escuchó las posiciones de la bancada de gobierno y de la oposición respecto a ese tema. Tema que ahora estará más vigente que nunca y así lo vamos a mantener como un tema relevante en su programa Curul CRC para acercar las posiciones. Esa es la misión de Curul CRC. Acercar las posiciones de quienes decían, de nuestros representantes sobre los asuntos más relevantes del país que tienen un impacto en nuestra vida cotidiana. La seguridad sin duda es uno de ellos. Y hoy trataremos este asunto en la segunda hora con más detalle, pero quiero finalizar diciendo, como lo indiqué al principio, la sesión solemne del 24 de julio, horas antes de que inicie el día 25, que celebramos la anexión del partido de Nicoya a nuestro país, sigue siendo un acto apropiado para que se siga celebrando esta sesión solemne, donde hay un reacople de las autoridades locales, de la Asamblea Legislativa, del Poder Ejecutivo. En anteriores celebraciones también ha participado el Poder Judicial, y que se extraña, que es bueno que se incorpore a también escuchar las necesidades que tiene la provincia de Guanacaste. Este es un intercambio. Las autoridades públicas se acercan a la ciudadanía de una provincia a escuchar y a manifestar sobre los asuntos que se les plantean sus posiciones. Esto es parte del sistema democrático y por eso nos sentimos complacidos y celebramos que se haya celebrado la sesión solemne por parte de la Asamblea Legislativa en el cantón de Nicoya, alrededor de la celebración de la anexión del partido de Nicoya a la República de Costa Rica.
2: Correcto, don Alex. Muchísimos temas que analizar, principalmente tanto esa sesión solemne que se llevó el día de hoy a cabo en la mañana y también ese evento que sucedió la mañana de este viernes de parte de las autoridades judiciales en la captura del famosísimo, conocido popularmente como alias Diablo. Nosotros vamos ahora a un corte comercial y ya regresamos aquí con más de su programa Curul CRC a analizar ese hecho tan importante que se llevó a cabo el día de hoy.
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2: Continuamos con la segunda hora de su programa Curul CRC, la tarde de este viernes. Y en esta segunda hora de nuestro programa vamos a analizar y a conversar sobre un hecho bastante relevante que sucedió el día de hoy. Mientras esperamos a nuestro segundo invitado, me gustaría conversar esta tarde con doña Vanessa Castro, que también estuvo presente en un hecho histórico para Costa Rica y que sin duda ese hecho va a tener bastante relevancia en este caso. ¿Por qué? Porque en el cuatrenio anterior se aprobó la extradición de delincuentes o de personas sospechosas, en este caso relacionadas con el narco, con el terrorismo y demás a petición de los Estados Unidos de América. Entonces, no hay duda de que muy posiblemente, doña Vanessa, ese hecho histórico que los señores legisladores aprobaron en el cuatrenio anterior va a tener también relación con este caso. Hay que recordar que el famoso alias Diablo está también a petición del gobierno de los Estados Unidos e incluso es uno de los narcotraficantes más buscados de la DEA. Pero también, justamente ya también ingresó nuestro primer invitado de esta tarde y voy a aprovechar para invitarlo y saludar y darle las muy buenas tardes a don Roberto Méndez, quien es abogado, es experto en temas de seguridad, integrante del Colegio de Abogados de Costa Rica y también es integrante de la Comisión de Seguridad del Colegio de Abogados. Don Roberto, muy buenas tardes, ¿cómo se encuentra?
11: Muy buenas tardes, muy bien, gracias por la invitación.
2: Adelante, doña Vanessa.
0: Don Roberto, muchísimo gusto, Vanessa Castro, lo saludo y pues celebro muchísimo que el día de hoy nos acompañe en un momento, en un día que creo que estará marcado para la historia, porque efectivamente no es la detención del Diablo y la detención además de otras personas, entiendo que tres de relevancia significativa, no es la primera vez, porque ya tenemos el caso de Pecho de Rata. Pero sin duda un operativo de esta dimensión sí marca un hecho histórico importante. Incluso agrego algo de lo que el compañero estaba preguntando antes de ingresar usted. Vamos a ver, tuve la oportunidad de participar en la Asamblea Legislativa pasada y uno de los proyectos que creo que fueron de mucha trascendencia fue precisamente la posibilidad de extraditar este tipo de personas y ponerlos en las manos de la justicia norteamericana. Debido muy especialmente a las limitaciones que como país tenemos en este tipo de casos. Yo quisiera, don Roberto, después de saludarlo nuevamente, manifestarle mi satisfacción de verlo por acá, hacerle una pregunta de orden emocional para iniciar. ¿A qué llamo yo una pregunta de orden emocional? Cuénteme cómo recibió usted la noticia, esta noticia que hoy nos llena de tanta satisfacción y que nos llena de orgullo también de que funcionarios dieran una pelea realmente tan fuerte por llevar adelante esta acción contra la delincuencia organizada.
11: Bueno, un gusto volverla a ver, doña Vanessa. Recuerdo los momentos que como diputada, pues usted también nos atendió muchas veces. Emocionalmente fue maravilloso. O sea, realmente para quienes estamos en el sector de la investigación criminal y quienes hemos sido oficiales del organismo de investigación judicial, nos llenó de muchísimo orgullo saber que el organismo, en momentos en que viene sufriendo de recortes presupuestarios sucesivos, haya realizado este tipo de operación con tantísimo éxito, ¿verdad? Claro que estos operativos contra elementos de alto riesgo, ¿verdad? De alto valor, que llaman, blancos de alto valor, que fueron Jonathan Tan Pérez, ¿verdad? Que tenía un grupo en el sector de Batán que venía pues afectando mucho la seguridad, como Alejandro Arias Monge, y Ronnie Coco Guásimo, que resultó fallecido en la operación, pues realmente nos llena de orgullo porque el equipo que participó del organismo de investigación judicial, así como de la Fiscalía de la República y otras autoridades, logró un cometido que veníamos nosotros esperando desde que Alejandro Arias Monge se fugó en el 2019. Recordemos que él fue procesado en el año 2015 por un doble homicidio. Estuvo en prisión preventiva 2 años, luego se fugó y hasta ahora, en el 2026, es vuelto a capturar, lo cual nos llenó de muchísima satisfacción y hemos visto cómo entre la comunidad de investigación criminal y OIJ, Ministerio Público y tal, los mensajes son de mucha euforia, ¿verdad?, por este logro tan importante.
2: Adelante,
1: don Alex. Está en modo, doña Vanessa.
0: Gracias. No quisiera acaparar a nuestro invitado y quisiera darle la palabra a los compañeros porque evidentemente es un tema que llena nuestros corazones y que da cierta esperanza de lo que viene hacia el futuro. Pero más adelante podría hacer algunas otras preguntas, compañeros.
2: Adelante, don Alex.
3: Agradecemos realmente la participación de don Roberto Méndez, porque tal como muy modestamente él nos da un breve acercamiento a su hoja de vida, nos va a permitir acercar a nuestra audiencia elementos realmente importantes, muy pero muy relevantes de lo que significa y el orgullo que nos debe generar, provocar lo que ocurrió hoy por parte del organismo de investigación judicial y del Ministerio Público. Yo quiero abordar, don Roberto, un ángulo que me parece a mí es digno de resaltar, de poner en el más alto sitial. Y es que la descripción del evento, que conlleva una confrontación muy violenta de armas pesadas entre esta organización y nuestro OIJ, enmarca un hito sobre el profesionalismo y la protección de los derechos aún de las personas que pertenecen a estas organizaciones, ¿verdad? La del poquito que trasciende el tipo de enfrentamiento que se dio hoy y que hayan de las cuatro personas objetivos del operativo de hoy que estaban en esa vivienda, que solo uno haya perecido en el enfrentamiento y que se haya respetado la vida de los otros tres en un escenario de alta confrontación. Yo quisiera que usted le comparta a nuestra audiencia, con su calificada experiencia, con sus calificados conocimientos de esta materia, ¿por qué nos tenemos que sentir orgullosos? Porque cuando uno ve los cargos que se les atribuyen a estas personas y la violencia con que han actuado, la cantidad de víctimas que están alrededor de sus actuaciones, es muy meritorio que se haga con este profesionalismo. Hay una pérdida lamentable, hay heridos y esperamos que se restablezcan y que no tengan consecuencias graves en el desenvolvimiento de su trabajo, pero ¿cómo es que logran mantener ese equilibrio emocional, ese profesionalismo? Y eso habla muy bien de nuestros agentes del organismo de investigación judicial.
11: Ciertamente, don Alex. Fíjese que mientras usted hacía uso de la palabra, me hizo recordar ese mismo nivel de profesionalismo y de respeto a la vida humana que tuvieron los agentes del OIJ y de la Unidad Especial de Intervención que intervinieron en el asalto a Santa Elena en Monteverde. Cuando Erling Hurtado, ¿verdad?, y sus familiares hicieron ese asalto que le dio la vuelta al mundo, y ellos, después de que Erling atacó una columna de brecheo, que se llama, que ingresó por la parte de atrás de la cocina, yo estuve ahí a unos metros de ellos, y recibe una andanada de disparos de AK-47 que pueden atravesar incluso un Perlin de cerca de una pulgada de grueso, que hirieran a Oscar, alias Máquina, le decíamos con mucho cariño, lo mataran en el momento en que esa unidad especial capturó a Erling Hurtado, que lo trasladaran en un vehículo esposado y que le hicieran todo el procesamiento que es típico en estos casos y que no lo agredieran. Eso dice mucho del nivel de profesionalismo y de la capacidad emocional, ¿verdad?, de la inteligencia emocional que los participantes en una operación de alto riesgo como la de hoy tienen. Realmente no dejan que sus emociones los invadan de forma tal de que piensen, mejor acabemos con los tres de una vez y eliminamos así el problema para siempre. No, ellos van persiguiendo la justicia. Tienen que capturarlos. Una vez capturados, los ponen en manos de la judicatura para el procesamiento respectivo. Se limitan a eso y no dejan que sus emociones los dominen. Eso es una capacidad mental envidiable realmente y emocional. Porque este tipo de operaciones contra objetivos de alto valor requieren de esa especialización, de ese manejo emocional para no cometer abusos y no entrar más bien y convertir una captura en un homicidio, digámoslo así, ¿verdad? Entonces, ellos tienen que defender sus vidas y responder el ataque, pero lo responden de una forma proporcional y razonable para los efectos de que se diera un resultado como el de hoy. Bueno, una persona lamentablemente perdió la vida, pero ellos lo hicieron en defensa propia, ¿verdad?, en uso del principio de defensa propia para los efectos legales, y le respetaron la vida a Alejandro Arias Monge, que tantísimas vidas ha tenido en sus manos que, ¿verdad?, que han sido perjudicadas, familias enteras, en donde a través de órdenes a sicarios han eliminado oponentes, han eliminado una serie de personas en esta vida delictiva que han tenido.
2: Adelante, doña Vanessa.
0: Se ha dicho, don Roberto, que más de 100 vidas se han perdido por alias Diablo. No sé si más bien estoy quedándome corta y es mucho más. pero efectivamente es un golpe muy significativo. Usted con su experiencia podría decirnos cuánto lleva una preparación, cuánto tiempo cree usted que llevan preparándose para este tipo de acción, qué implica para los organ para el OIJ, para el Organismo de Investigación Judicial, qué implica para la Fiscalía, qué implica para el propio Poder Judicial, que de lo cual también está, hay que reconocerle el mérito dentro de todo esto. ¿Qué implica para ellos y hace cuánto cree usted que se están organizando para dar un golpe de esta envergadura?
11: Muy bien, implica años de experiencia y de entrenamiento. Por ejemplo, los miembros que componen el Servicio de Respuesta Táctico, el SERT, del OIJ, que es la unidad especial que se dedica a este tipo de operativos contra individuos de alto valor, ellos se entrenan todos los días y reciben equipamiento especial para los efectos de reducir las posibilidades de lesiones o muerte en ellos, en este tipo de operaciones. Utilizan tecnologías que están de punta. Recordemos que el Organismo de Investigación Judicial es una de las mejores unidades de investigación criminal que hay en Latinoamérica, comparable incluso en cuanto a desempeño con el FBI de los Estados Unidos, que eso ya es decir mucho en cuanto a estadísticas de resolución de homicidios. El organismo tiene un alto porcentaje de resolución, más cercano al 70%. De manera que el entrenamiento que estas unidades especiales tienen, el entrenamiento que también tienen los grupos de los analistas criminales, los investigadores, los fiscales que están trabajando junto a ellos, ¿verdad? Que diariamente están en reuniones de coordinación y sobre todo el sigilo que deben de manejar para realizar una operación exitosa como la de hoy es muy alto. Ellos vienen preparando con seguimientos, con vigilancias, entrevistando testigos, acercándose a comunidades. Recuerden ustedes que una persona como Alejandro Arias Monge logra desarrollar un tejido social en donde encuentra benefactores. Ellos benefician en parte a las comunidades haciendo algunas donaciones y ayudando a alguna gente, pero para ganarse su confianza. Y luego, en esos dominios, ellos son los reyes, los que mandan, ¿verdad? Cuando entra un carro a la policía, ellos inmediatamente reciben una señal de alerta. Entra un carro a la policía, hay gente haciendo una vigilancia, el vehículo es de placa tal, el vehículo tiene tales características. Eso logran desarrollar ese tejido, digamos, subterráneo que ellos tienen, hace muy difícil una investigación criminal. De manera que ellos tuvieron que emplearse a fondo años para llegar al momento en que pudieran capturarlo. Incluso ellos hicieron operaciones previas contra Alejandro Arias Monge, de las cuales, por cosas mínimas y podríamos decir, en parte suerte de él, que pudo haberse fugado, ¿verdad? De las manos del organismo, pero que le venían siguiendo, el rastro se lo venían siguiendo. Incluso hubo muchas coordinaciones con autoridades nicaragüenses, porque muchas veces ellos lo que hacían era trabajar en la frontera y pasarse la frontera, ¿verdad? Por esos miles de kilómetros que tenemos ahí descubierto. Pero realmente el nivel de trabajo que ellos desarrollaron hoy, se pusieron un broche en el pecho, ¿verdad?
0: Don Roberto, y usted está señalando años de trabajo, o sea, estamos hablando, implica todo un desarrollo, todo un planteamiento que puede, usted mismo lo está señalando, que puede llevar años. Eso creo que hay que destacarlo para que la ciudadanía, los ciudadanos, pues también estén totalmente informados. A mí me preocupa mucho y aprovecho el tema, me preocupa mucho que hemos cambiado muchas leyes. Esta Asamblea Legislativa pasada, creo que fueron como 40. Aprobaciones de legislación importante en materia penal. También se han anunciado muchísimos operativos, pero la criminalidad organizada realmente muestra una enorme capacidad adaptativa. O sea, significa que también nosotros tenemos que que preparar y adaptar el organismo de investigación judicial, el OIJ, las diferentes.

0: estupefacientes y países consumidores, lo cual nos hace un hub de tráfico internacional y por tanto tenemos organizaciones que vea usted qué interesante, organizaciones que empezaron a desarrollarse al amparo de las sombras y fueron detectadas por el organismo de investigación judicial y ahí está la captura de Machu Coca, la captura de Celso Gamboa, la captura de Pechorrata, ahora la captura de Alejandro Arias Monge. O sea, son golpes que ha venido ejecutando el organismo sin recursos, porque pese a que la pasada legislatura dio una serie de herramientas muy positivas para la lucha contra el crimen organizado, hoy día sentimos tristeza cuando vemos más y más y más recortes presupuestarios al Poder Judicial que impactan la investigación criminal que realiza el organismo de investigación judicial para este tipo de operaciones, impactan la persecución penal que realiza el Ministerio Público en estos casos e impactan también los trabajos de la Judicatura para poder juzgar a los autores materiales y cómplices en este tipo de delitos. Ese recorte realmente lo que está generando es impunidad, porque entonces, al evitarle a la policía judicial incluso, o al tener que suspender, don Michael Soto lo dijo antier, que tenía que suspender la compra de armas. Eso es inconcebible en una situación como en la que estamos. Si el organismo no puede tener las armas adecuadas con cual hacerle frente a la delincuencia, y no estoy hablando de que sean armas de guerra, mucho menos, sino que haya una relación proporcional a lo que ellos tienen, ¿cómo van a defenderse estos muchachos? Llegan a ponerle el pecho a las balas, como siempre hemos dicho, ¿verdad? Y están en un gran peligro. Estos recortes lo que están generando realmente es en una consecuencia que vemos, al menos yo lo percibo así personalmente, es impunidad. Porque si no podemos hacer investigaciones criminales, si no tienen ni siquiera combustible para poner las unidades, y son siendo que estas operaciones son de altísimo costo, de altísimo costo, hay que movilizar cientos de investigadores, fiscales, vehículos, tecnologías, equipamiento. Son muy costosas y si no tenemos los recursos necesarios para hacer eso, ¿qué va a pasar con este país? ¿Verdad? Esa es la gran pregunta.
1: Don Roberto, mucho gusto. Katia Benavides. Ahora usted lo mencionaba y efectivamente yo considero que las organizaciones criminales actuales tienen mayor capacidad económica e incluso de organización y de armamento que hace una década. Y usted mencionó en la pasada intervención varias capturas importantes que se han dado en los últimos meses. ¿Confirma esta estrategia que está funcionando la estrategia que tiene el Estado para atender el crimen organizado de la forma en que ahora está organizado? ¿Y cómo se hace para acompañar lo que hoy pasó, ¿verdad? Que lo catalogamos como un éxito policial para que pueda tener efectos duraderos?
0: Bueno, doña Katia, sí, efectivamente ha sido algo muy difícil de realizar esas continuas operaciones. Recordemos que el organismo de investigación judicial, por principio legal, tiene la función de la persecución de los autores de los delitos una vez ya cometidos. La prevención está en manos del Ministerio de Seguridad Pública y de otras organizaciones policiales del Poder Ejecutivo, mientras que el organismo de investigación judicial, una vez cometido el delito, es claro que ellos tienen que actuar. En este tema, el organismo viene desarrollando un trabajo de análisis y de perfilamiento tan minucioso que eso está permitiendo a hoy una reducción de los homicidios en comparación con el año anterior. Y eso es mérito exclusivo del organismo de investigación judicial. Eso no lo podemos negar porque ahí están los hechos. El Poder Ejecutivo, y ya lo ha dicho el señor ministro Gerald Campos, tampoco tiene recursos, paradójicamente. Pese a que tiene un grupo élite que se conformó y tal, no tienen recursos para poder desarrollar, no tienen patrullas, no tienen equipamiento, no tienen armamento, etcétera. Entonces, mientras que el organismo de investigación judicial y el Ministerio Público e incluso el Ministerio de Seguridad están tratando de hacer una contención de la criminalidad organizada, por otro lado, les estamos falseando completamente el apoyo ¿Cómo se

0: falsea, recortando presupuestos. Y esos presupuestos realmente han sido ya presupuestos que pues, pueden asfixiar la reacción de la contención criminal, y eso es un peligro enorme que se cierne sobre nuestro país, porque si hemos sido exitosos detectando esas bandas que se conformaron a la luz del tráfico internacional de estupefacientes, se han extraditado personas de acuerdo a legislación aprobada en la legislatura pasada, lo cual esperaría que Alejandro Arias Monge tenga la misma suerte en poco tiempo, ¿verdad? Se ha extraditado porque el gobierno de Estados Unidos tiene mucho interés en ese tipo de objetivos de alto valor, que así los califica. Lo que uno percibe en este momento es que, si por un lado se está haciendo esta inadecuada contención con golpes tan exitosos, que sabemos tiene su costo, si por otro lado le estamos recortando el presupuesto, le estamos haciendo un flaco favor, ¿verdad? El gobierno está realmente, y es una opinión muy personal, le está haciendo un flaco favor a este tipo de operaciones, ¿verdad? Y ahora no, hoy leí que sí, que muy bien la operación, decía algunos funcionarios del gobierno, pero que el recorte presupuestario va. Ah, por amor de Dios. Entonces, es incoherencia completa lo que estamos viendo, ¿verdad? Entre lo que se hace y los resultados que están teniendo tan maravillosos y lo que se les está, digamos, provocando a los cuerpos policiales.
1: Permítame, don Roberto, abordar este último aspecto. No tenemos, yo creo que todas las personas que estamos preocupadas por los retos que tiene el país y especialmente por el reto de seguridad, tal y como la ciudadanía lo expresa en distintas investigaciones, el reto de seguridad de Costa Rica es la preocupación número uno en nuestra sociedad. Y a pesar de que nos podamos sentir abrumados y realmente conmovidos porque hay eventos de confrontaciones entre organizaciones de crimen organizado que constantemente nos producen la exclamación, es que esto nunca se había visto, ¿verdad? Es que ya, no, ya estamos llegando a niveles inmanejables, a los peores niveles. Bueno, aunque eso no sea así, ¿verdad? Porque por dicha, nuestros problemas son relevantes, son de atención inmediata, pero no somos el país más violento del mundo. Y todavía tenemos muchas fortalezas a las cuales acudir y tenemos muchos instrumentos para acometer con este reto. ¿Cómo ustedes que son expertos en la materia, don Roberto, que tienen experiencia y la experiencia la invoco para decir es que ustedes han salido de situaciones muy difíciles, muy complejas. Necesitamos ver de qué forma dejamos la polarización en cuanto al financiamiento del organismo de investigación judicial. En cuanto al financiamiento de las jurisdicciones de crimen organizado. Aquí hoy es una etapa muy importante, muy relevante. El 24 de julio del año 2026, en este escenario, será recordado por muchos años. Es un evento espectacular, es un evento que nos debe hacer sentir muy orgullosos de la inversión que hemos hecho en el Ministerio Público y en el organismo de investigación judicial. Ahora inicia la otra etapa, que precisamente aquí, compartiendo con la exdiputada Vanessa Castro Mora, que es co-conductora, ella tuvo la oportunidad de acercarse a comprender la dimensión que tuvo la reforma de la creación de la jurisdicción de crimen organizado, que es lo que se pretende es especializar, dotar de unos elementos realmente indispensables. Es que cuando se está frente a estas organizaciones de crimen organizado, vean, le comparto a nuestra audiencia lo que vemos en estas aplicaciones donde están las series, estas plataformas de que todos en algún momento tenemos relación con ellas y hay esas series que tratan, realmente no podemos decir que es lo de la vida real, pero no anda muy largo. No anda muy largo de lo que, de las amenazas, de los retos que puede tener un juez, un tribunal que está llevando un juicio. Precisamente esta organización que hoy fue detenida por el excelente trabajo de la OIJ brincó esa línea que jamás pensamos que se iba a brincar, que es ordenar la ejecución de un oficial del organismo de investigación judicial. O sea, estamos aquí y entonces esto nada más lo invoco, don Roberto, porque ¿cómo hacer? ¿Cómo la audiencia lo que necesita no es el sí y el no? Lo que necesita es cómo terminamos de darles el respaldo que necesita el OIJ, ese respaldo que necesita el Ministerio Público, ese respaldo que necesita la jurisdicción de crimen organizado, la jurisdicción especializada de crimen organizado. Y bueno, todos, cuando estamos en el ejercicio de la función pública, todos estamos llamados a rendir cuentas. Así lo establece nuestro artículo 11 de la Constitución Política. Entonces, ¿cómo hacemos ese equilibrio? Y le pregunto a una persona que tiene la experiencia y que, como decimos coloquialmente, cuando nos reunimos a hacer tertulia, ¿qué ha pasado por donde asustan, don Roberto?
0: Sí, yo concuerdo con su comentario. Realmente, hace unos minutos estaba precisamente hablando con el jefe de esta división de jurisdicción especializada y están felices con el trabajo que desarrollaron, pero lo que siento en ellos es muchísima resiliencia. Una resiliencia que es contagiosa porque realmente, pese a algunos obstáculos, como he mencionado, ellos siguen, pues siguen adelante con sus investigaciones, independientemente, ¿verdad?, de las personas que se traten, siguen adelante con sus investigaciones, sus seguimientos, y tienen la fe de que ellos pueden proteger a la ciudadanía dentro de la parte que les corresponde de la represión del delito, ¿verdad? Aunque muchas veces el OIJ, el que puede lo más, puede lo menos, hace también labores de prevención, lo cierto es que en esta labor de represión vienen siendo muy exitosos. Y lo que queremos es ese respaldo de la opinión pública, de la comunidad. No ver, por ejemplo, o tratar de ver menos, no sé, comentarios en redes sociales que tratan de desvirtuar el mérito que hoy lograron las autoridades de nuestro país, con comentarios incluso un poco soeces, ¿verdad? De que por qué no lo capturaron antes, de que seguro es que les pasaba plata a algunos y que la corrupción y que hasta todo ese tipo de cosas lo que hacen es demeritar un trabajo exitoso y me parece que la ciudadanía debe más bien de volcarse en ayudar al organismo de investigación judicial, al Ministerio Público, por el trabajo que ellos están haciendo. Es que ellos están realmente luchando por esta patria, por lo que hemos logrado en más de 200 años de independencia. O sea, ellos están realmente poniéndole el pecho a las balas. Porque yo veo muchas veces algún funcionario pues, que puede hacer algún comentario ahí, tal vez no sepa qué es lo que se necesita para de verdad sentir la camiseta pegada en el corazón en un organismo de investigación judicial que pese a las circunstancias, ahí van para adelante los muchachos, unidos como familia, responsables, con un gran nivel de preparación, un gran desarrollo táctico y operativo que tienen. Y entonces uno, lo menos que uno podría pedir es que la comunidad, la sociedad costarricense, les dé un aplauso, les les haga ese reconocimiento público. Es que, ¿quién de nosotros se va a poner un chaleco antibalas para salir corriendo y enfrentarse ahí a un tipo como Alejandro Arias Monge con AK-47, incluso hasta con granadas de fragmentación, que las pudieron haber utilizado en algún momento y haber hecho una masacre? Bueno, es que hay que ponerse en los zapatos del otro. Y si los muchachos nos están defendiendo, pues apoyémoslos, ¿verdad? Con comentarios positivos y hacerles llegar las gracias por lo que están haciendo por nosotros, por nuestros hijos, por nuestros nietos, por nuestras familias. Es que es un trabajo importantísimo que a veces es vilipendiado y realmente eso es una injusticia, ¿verdad? En ese sentido.
2: Yo quisiera, don Roberto, hacerle una pregunta incómoda. Vamos a ver, el OIJ, el Organismo de Investigación Judicial, es una dependencia del Poder Judicial, al igual que la Fiscalía. No depende la Fiscalía tampoco del Poder Judicial, no sé, no, del, perdón, del OIJ ni el OIJ de la Fiscalía. Son independientes, pero ambos forman parte del Poder Judicial. Es parte de la confrontación Poder Ejecutivo-Poder Judicial el que se considere eliminar presupuesto para el OIJ, no teniendo el entendimiento de las consecuencias que podría traer.
0: Sí, efectivamente. Vamos a ver, es un tema de pesos y contrapesos, ¿verdad? El organismo de investigación judicial tiene la dirección funcional por ley del Ministerio Público. El Ministerio Público en todas estas operaciones asigna fiscales que coordinan y direccionan al organismo de investigación judicial. ¿Con qué fin? Bueno, con el fin de que toda la prueba incautada, toda la investigación, ¿verdad?, respete el principio de legalidad. Y no se vaya a perder un caso por algún mal manejo de evidencia o algún maltrato de alguna falla que se pueda tener interrogando a una persona sin presencia de su abogado. Y, en fin, son pesos y contrapesos. Ambas entidades dependen claramente del Poder Judicial. Sin embargo, ahora hay un proyecto de ley, existe un proyecto de ley que pretende que el fiscal general de la República sea nombrado por los diputados de la Asamblea Legislativa, o sea, removido por la falta de algún informe de resultados, en fin. O sea, han propuesto algunas cosas que evidentemente quieren darle un manejo político, ¿verdad?, al Ministerio Público, para que incluso puedan decidir qué investigaciones penales hacen y cuáles deben de archivarse. Eso es algo muy delicado, porque en la división de poderes, precisamente hemos logrado llegar hasta aquí, en esta vida republicana de nuestro país, precisamente por esa división de poderes y el respeto a la división de poderes y por los pesos y contrapesos que realmente deben existir y que constitucionalmente, pues, deben de respetarse. El tema de presupuestario, se puede alegar que hay muchos fundamentos, ¿verdad?, que hay que pagar, pues obviamente a los acreedores internacionales y tal, pero la afectación a la seguridad es evidente. La afectación a la educación es evidente. La afectación a la salud es evidente. A mí no me sirve que el país, en lo personal, esté bien con un acreedor internacional si estoy sacrificando la salud de los costarricenses. Ahora, sí, se está dando un juego que pretende el control, ¿verdad? Ya lo han dicho altos jerarcas del gobierno y del gobierno pasado. Ya tenemos a la Asamblea Legislativa, tenemos al Ejecutivo, ahora nos falta tener al Poder Judicial bajo control, pero no es un control, digamos, racional, en donde, pues, se ajusten salarios, en donde las pensiones se equilibren, en donde se haga una mejor ejecución presupuestaria. Pero cuando yo veo datos, por ejemplo, de que la ejecución presupuestaria del Poder Judicial es cercana al 97%, yo digo, hombre, pero qué maravilla, una entidad como esas, tan grandes, con una ejecución presupuestaria del 97% casi, hey, maravilloso, en comparación con otras instituciones del Estado. Pero sí, efectivamente, doña Vanessa, al menos este servidor y amigo percibe que es una lucha por el control político, y eso está impactando al organismo y al Ministerio Público, definitivamente. Eso está clarísimo, ¿verdad?
1: ¿Cómo ayudamos, don Roberto? ¿Cómo ayudamos para que esto no ocurra? No creo que este sea un momento después del semejante éxito que hemos tenido el día de hoy, en donde nos debemos sentir orgullosos
0: Así es.
1: de lo que construimos. Le recuerdo a nuestra audiencia que nosotros es un rasgo muy particular de nuestra sociedad que nació allá a principios de la década de los años 70. Quienes nos gusta repasar la historia de nuestras instituciones, le comparto a nuestra audiencia, la creación del organismo de investigación judicial se dio a partir de críticas que se le dio a una organización vinculada al Poder Ejecutivo que hacía investigaciones criminales, por eso le decían la DIC, y que con una brillantez, corríjame, don Roberto, creo que el magistrado que que propuso la creación se llamaba don Stanley
0: Vallejos.
1: Vallejos, que
0: Así
1: es el
0: es.
1: que se le da
0: De grata memoria.
1: de muy grata memoria, tuvo esta maravillosa idea muy propia de nuestro sistema costarricense, que es que el organismo de investigación fuera judicial. ¿Para qué? Para que precisamente se comportara como se comportó hoy.
0: Exactamente.
1: Que a pesar de ser una policía represiva, ¿verdad? Que es una gran diferencia que nos cuesta a veces reconocer. Esta no es la policía preventiva. La policía preventiva está en el Poder Ejecutivo. Esta es una policía que actúa porque está acoplada a un sistema represivo, que está en la persecución de los delitos. Es el colaborador, la policía experta, ¿verdad? Y tiene unas particularidades que nosotros no, con las que no nos relacionamos a diario, ¿verdad? De científicas para apoyar las investigaciones de los agentes, ¿verdad? Este éxito, ¿verdad? Y a propósito de la discusión en que nos vamos a ver involucrados como sociedad, porque la discusión que tienen los legisladores es la discusión de nuestros representantes populares. Es nuestra discusión, y esto es lo que queremos en Curul CRC, que la audiencia se acerque a la
0: Esta dice.
1: discusión, porque es nuestra discusión, ¿verdad? Don Roberto, como ciudadanos, yo estoy de acuerdo en el llamado que usted hace. En Cadena Radial Costarricense, desde antico de las 7 de la mañana está todo nuestro aparato noticioso, todas nuestras plataformas, informando, pero además haciendo reconocimiento de lo que ocurrió hoy. Enalteciendo la labor que hizo hoy nuestro OIJ y nuestro Ministerio Público. Pero ¿cómo ayudar? ¿Cómo orientar esta discusión? ¿Cómo dejar que las diferencias cedan frente a una necesidad mayor? Y es que hoy debería ser como un antes y un después, y hoy deberíamos tener otro propósito, que es decir, bueno, es que no podemos dejar que esto se debilite, más bien hay que fortalecerlo. El 1 de septiembre llega a la Asamblea Legislativa el presupuesto para el ejercicio fiscal del año 2027. Tenemos un mes para ver de qué forma nos ponemos de acuerdo y llegamos a una gran concertación en cuanto al financiamiento, no solo del Poder Judicial, sino de todos los componentes que tienen relación con la seguridad, porque estamos en un momento propicio. Hoy nos ganamos nuevamente la confianza de la comunidad internacional. Nadie puede decir que este país no funciona en cuanto a la represión de las organizaciones de crimen organizado. Y bueno, gracias por estar con nosotros porque tenemos que acudir a los expertos en esta materia para que nos orienten.
0: Gracias por la invitación, don Alex. Realmente, para responder puntualmente a su pregunta, precisamente es a través de los medios de comunicación que como CRC actúan responsablemente, objetivamente e informan a la ciudadanía lo que se debe informar y que es meritorio reconocerlo. Uno de los pilares fundamentales en una democracia es una prensa libre e independiente y objetiva. Yo, este espacio que ustedes me han brindado, pues me llena de muchísima satisfacción porque la ciudadanía debe de conocer, debe de estar bien informada, no debe estar con narrativas que la confundan. ¿Qué tiene que ver el organismo de investigación judicial y el Ministerio Público, que son organismos técnicos, no son organismos políticos, que, como usted bien lo dijo en esa separación, qué tienen que ver con todo este problema, ¿verdad? Del presupuesto? Bueno, claro que los está afectando directamente, pero ellos no son el blanco o no deberían ser el blanco de esas críticas o de esos recortes, porque si por un lado decimos que tenemos que organizarnos mejor para combatir el crimen organizado, pero por otro lado no estamos dando los recursos necesarios a esas unidades, incluida el Ministerio de Seguridad Pública, los hombres de azul, que realizan un trabajo importantísimo, importantísimo en la prevención, pues que no tengan suficientes recursos, pues. Pero mire, se ha hecho un excelente trabajo hoy y es un hito histórico lo que hoy logró el organismo de investigación judicial del Ministerio Público. Este mes se puede retomar, ¿verdad? La posibilidad de que nuestra Asamblea Legislativa, aún con las diferencias que hay, pues, de fracciones y tal, pues, que es lo lógico, pues se ponga una flor en el ojal y puedan no solo legislar, sino apoyar a estas dos instituciones. Yo no estoy diciendo que vengan a darles prerrogativas que no les corresponden, no, simplemente lo que en derecho les corresponde para que ellos puedan seguir desarrollando esos trabajos tan magníficos. Usted muy bien lo dijo, ya en el plano internacional Costa Rica vuelve a tener ese respeto, ¿verdad? De que nuestras autoridades judiciales se encauzan, se dirigen hacia un objetivo y logran ese resultado. Si ya yo sé que incluso la Agencia Antidrogas de los Estados Unidos y otras agencias de los Estados Unidos a nivel federal le han enviado ya felicitaciones al organismo de investigación judicial, al Ministerio Público, por ese trabajo tan magnífico que hicieron hoy y el que han venido haciendo con las extradiciones que han puesto en juzgados de los Estados Unidos a personas que aquí, pues difícilmente, hubiesen podido ser juzgadas, no digo difícilmente, no porque no exista la voluntad, sino porque los recursos a veces no lo impiden. Pero realmente esa ayuda que nosotros podemos tener a través de ustedes es importantísima, ¿verdad? La prensa, para mí, es uno de los pilares fundamentales para impulsar ese apoyo que la ciudadanía le debe dar. Yo sé que hay muchos de nuestros conciudadanos que nos están escuchando esta tarde, pues habrán tenido su elección, ¿verdad? En las votaciones anteriores y estarán satisfechos y eso, no hay ningún problema con eso, es un derecho ciudadano y lo respeto 100%. Pero también que nos apoyen porque el OIJ y el Ministerio Público y el Ministerio de Seguridad Pública, los hombres de azul, ellos son técnicos. No son políticos, ¿verdad? Entonces no tienen que estar sumidos en estos juegos y en estos jaleos, ¿verdad? A nivel político que se hacen con enfrentamientos entre poderes, ¿no? No debería ser.
2: Yo quisiera, vamos a ver, siguiendo esta línea de un experto como don Roberto, yo quisiera, y en honor precisamente al OIJ y a lo que ha hecho el día de hoy, señalar algo muy sencillo y son las funciones. Vamos a ver, ¿qué hace OIJ? Investiga delitos, recopila y preserva pruebas. Realiza peritajes científicos y forenses. Ejecuta allanamientos, detenciones y otras diligencias ordenadas lógicamente por la autoridad competente. Combate el crimen organizado, homicidios, delitos económicos, cibercrimen, narcotráfico y otras formas de delincuencia. Aquí he relatado lo que es la función básica de OIJ. Muchas veces es necesario hacerle llegar algo tan básico a las personas, a los ciudadanos e incluso a muchos políticos de este país para que sepan verdaderamente lo que significa un organismo como este. Y lo hago frente a don Roberto, un reconocimiento tan básico de funciones de OIJ, precisamente porque usted está señalando algo importantísimo. Todos estos organismos, toda esta policía, los de azul, como llama usted, incluso, son funcionarios técnicos que no tienen por qué sufrir la parte política. O sea, la parte política, la mano política debe salirse de este tema porque estamos hablando de que además, si nosotros no tomamos medidas para darle las herramientas suficientes a este tipo de organismos técnicos, si nosotros no tomamos las medidas en nuestro país, porque aquí estamos hablando de darles los recursos incluso para acciones como las de hoy, que nos llenan de orgullo y que implica darle una serie de temas materiales, de armas modernas, de chalecos, algo, o sea, ese tipo de cosas, pero también un tema que no es el momento para tocarlo, como es el cibercrimen, donde también los elementos económicos son fundamentales. Vamos a ver, mientras que el cibercrimen va aumentando, va generando grandes cantidades de dinero, se va avanzando y va desarrollándose muchísimo la forma delictiva, tenemos que tener una contraparte que también vaya avanzando, que vaya desarrollando adecuadamente las herramientas y la parte técnica para poderse defender. El arma física, el chaleco, los diferentes elementos necesarios para mantener este tipo de personas también tienen su contraparte digital. Pero lo cierto del caso es que esto no debería ser un tema para discusión, porque yo le pregunto, don Roberto, le hago una pregunta muy elemental. Si nosotros no damos los recursos básicos para que estos organismos se mantengan, siendo esas sus funciones, ¿quién se ve beneficiado? Y le hago la pregunta directa para que usted me lo diga tal y cual. ¿Quiénes son los beneficiados de que no se les dé el dinero a estos organismos?
0: El crimen organizado, definitivamente. La
2: delincuencia, de manera directa. El crimen
0: que nos afecta hoy sí y mañana también en muchos sectores de nuestra vida. Nosotros vivimos en burbujas de seguridad. Nosotros salimos de la casa y quienes tenemos la suerte de tener un carro, nos montamos en el carro, vamos a una plaza comercial o vamos a hacer unas compras, nos devolvemos a nuestras casas y en nuestras casas nos sentimos seguros. En el carro nos sentimos un poquito seguros y así. Estamos en burbujas de un lugar a otro. Nosotros necesitamos con nuestras familias que salir a los parques, que es visitar a familiares, visitar amigos, sin temor a que alguien entre en un bar y con una AK-47, una subametralladora y le dispare a la gente. O sea, es que sí se necesitan fuerzas policiales, como el Ministerio de Seguridad Pública, Servicio Nacional de Guardacostas, gente que sale a la mar, millas adentro, mar adentro, y no saben si van a regresar a sus casas. Saben a qué hora se van, pero no saben a qué hora van a regresar y no saben si van a regresar bien y con vida. Eso hay que considerarlo porque la policía en sí hace un trabajo de protección para todos nosotros. Nosotros, dichosamente, no tenemos ejército en este país, sino quién sabe qué hubiera pasado ya, pero la experiencia en otros países que tienen ejército es que han sacado al ejército a derrotar al enemigo, como así lo hace el ejército, con esos objetivos que tienen, esa filosofía, pero no hacen investigación criminal para desarticular una banda, como lo está haciendo el Organismo de Investigación Judicial y el Ministerio Público. Ese trabajo tiene que mantenerse por el bien de nuestro país y de la democracia, ¿verdad? Nosotros realmente, así como lo entienden ustedes, que muy responsablemente a través de sus programas le pues hacen partícipe a la ciudadanía de estas opiniones, lo cual es realmente muy importante. Es lo que estamos construyendo, un tejido social, ¿verdad? que conozca muy bien cuáles son las funciones del organismo de investigación judicial, cuáles son las funciones del Ministerio Público, cuáles son las funciones de la judicatura. Los jueces que han sido muy atacados también, son jueces de legalidad. Si la ley o el Código de Procedimientos Penales o el Código Penal dicen A, B y C, ellos tienen que cumplir con ese A, B y C. No pueden ser señalados de que, ah, es que lo dejaron, ah, es que lo soltaron, ah, es que ma ya mañana. Ya he visto comentarios de que Alejandro Arias Monge ya mañana va a estar libre porque los jueces aquí no sirven. O sea, esa narrativa es la que nos está perjudicando a nosotros mismos como ciudadanía, porque estamos haciendo blanco de críticas a personas que están simplemente impartiendo la justicia, que tienen esa autonomía y que tienen que seguir, pues, lo que establece el principio de legalidad. De manera que es el crimen organizado definitivamente si el organismo, que esperemos que eso nunca suceda, cierra sus puertas y cierra sus puertas el Ministerio Público y se acabó la investigación criminal y volvemos a antaño cuando había gente armada por todas partes haciendo la justicia propia, ¿verdad? Esto va a ser un caos. Entonces, es la criminalidad la que gana con eso, definitivamente.
3: Don Roberto, lamentablemente ya se nos acabó el tiempo y quería que le regalara un breve mensaje a todas las personas que nos están escuchando en este instante, ¿verdad? Sobre toda esa labor que realizan ustedes, los expertos en materia de seguridad, el Colegio de Abogados, el Poder Judicial, el Organismo de Investigación Judicial, la Fiscalía, los jueces y juezas de la República, todos esos que están encargados de proteger justamente a las personas que vivimos en este país.
0: Sí, muchísimas gracias. Yo le pediría a nuestros oyentes que apoyemos al organismo de investigación judicial, al Ministerio Público, a los hombres de azul del Ministerio de Seguridad Pública, porque son ellos los que están ofrendando sus vidas simplemente por nuestra seguridad, la de nuestros hijos, nietos, familiares. Apoyémoslos. Ellos son recursos muy técnicos y profesionales que no están, no tienen que estar sometidos al vaivén del interés político de cualquier gobierno que esté de turno, ¿verdad? Porque realmente ellos hacen un trabajo, de mucho mérito, de mucho amor, lo hacen con un gran honor, en sus corazones, y recordemos que son padres de familia, son hermanos, son hijos, que están ahí, pues, exponiéndose día a día para lograr que ustedes y nosotros vivamos en una Costa Rica de paz, que sea más segura, que sea un mejor país siempre y que podamos ser nuevamente vistos como una Suiza centroamericana, realmente, ¿verdad? Un país en donde los turistas vengan y compartan con nosotros y se sientan seguros, no que los estén asaltando, que los estén violando, que los estén matando, porque para eso está la policía del Ministerio de Seguridad Pública, la policía preventiva y también el OIJ y el Ministerio Público y la Judicatura. Ese es su trabajo, ¿verdad? Unos en la prevención, otros en la investigación penal, la persecución penal y la sanción. Entonces, ese apoyo es importantísimo.
3: Roberto, muchísimas gracias por
0: Con
3: acompañarnos
0: mucho
3: esta
0: gusto.
3: tarde y explicarle a todos nuestros oyentes toda esa labor que realizan los profesionales en esta área. Muchísimas gracias, doña Vanessa, muchísimas gracias, Katia, muchísimas gracias, don Alex, por acompañarnos el día de hoy. Nosotros también nos vemos y nos escuchamos, Dios mediante, el próximo martes a partir de las 2 de la tarde. Que tengan un excelente fin de semana.
0: Buenas tardes.
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0: Muy buenas tardes, bienvenidos todos a Cosecha de Bienestar con Karen Dondi y por supuesto en CRC 89.1 Radio, con energía, con entusiasmo y con empatía. Y hoy estamos 24 de julio de 2023, 26. Sin embargo, celebramos hoy la anexión de Guanacaste. Por eso nos vamos a esta linda provincia, a una de las provincias más hermosas ubicadas en el noreste del país, reconocida por sus hermosas playas, su cultura tradicional, sus sabanas y su gran riqueza natural. En los controles esta tarde nuestro compañero David Guerrero y allá desde Guanacaste, el periodista, el comunicador Fabricio Alfredo Obando. Buenas tardes, Fabricio. Bienvenido.
1: Muy buenas tardes, Karen. Y para mí es un honor y te voy a hacer una corrección. Hoy, 24 de julio, celebramos el Día de la Guanacastequidad, la esencia guanacasteca, la identidad, el folclor, las rosquillas, la tanela, el frito, la mujer que palmea la tortilla para el sabanero. Hoy celebramos eso con orgullo.
0: Y recibimos también a doña Gina Rivera, historiadora y desde Guanacaste. Doña Gina, buenas tardes, gracias por cosechar con nosotros. Doña Gina, buenas tardes. Bueno, vamos también con don Carlos Arauz. Don Carlos, escritor guanacasteco. ¿Cómo me le va? Muy buenas tardes, don Carlos.
2: Buenas tardes, Karen. Buenas tardes, Fabricio. Buenas tardes, Gina, si me está escuchando. Muy contento de estar acá compartiendo con ustedes este momento, ahora que estamos en la celebración de los 202 años de la incorporación del partido de Nicoya al Estado de Costarricense.
0: Hace 1824. ¿Verdad, don Carlos? 1824, que se dio este gran paso en nuestro país. Ahí tenemos ya a doña Gina Rivera, historiadora. Doña Gina, ¿qué tal? Buenas tardes, bienvenida a Cosecha de Bienestar.
3: Muchísimas gracias, doña Karen. Buenas tardes, disculpen, un problema de conectividad, pero creo que ya lo estoy logrando. Muy agradecida de estar en este panel con don Carlos Arauz, don Fabricio. Gracias al espacio.
0: Bueno, tal vez yo quiero iniciar con doña Gina, que es la historiadora. Llévenos hasta 1824 a Guanacaste, Costa Rica.
3: Muy bien, tendríamos que regresar a Nicoya, ¿verdad?
0: Ajá.
3: Exactamente, porque Guanacaste es un constructo que todavía falta un poco por llegar, aunque sí hay un Guanacaste, que es Liberia, que es el nombre original de la ciudad de Liberia. En 1824 estamos a 3 años de haberse dado la independencia de Centroamérica y en ese momento Costa Rica está en medio de un proyecto socioeconómico dirigido por el café, generando una industria que lo pone en el lindero, en los caminos de la economía internacional, mientras el resto de Centroamérica está debatiéndose en una guerra civil constante. El otro vecino de Nicoya sería Nicaragua. Nicaragua Ajá. entra en un periodo de inestabilidad de 1821 a 1860. Así que Nicoya, que en ese momento está conformado por 3 poblaciones, Nicoya como tal, Santa Cruz y Guanacaste, que es Liberia, pues se encuentran imbuidos en todo este proceso, ¿verdad? Por un lado, la producción ganadera, por otro lado, la bonanza económica de Costa Rica y por otro lado, la inestabilidad que se gesta hacia el norte de Centroamérica. Así que las condiciones pues son muy interesantes en ese periodo.
0: Y doña Gina, ¿hacia dónde nos vamos? ¿Hacia el 24 o hacia el 25 de julio?
3: Bueno, de hecho tendríamos que irnos a muchísimo antes, desde marzo, uh-huh. ¿verdad? Que empiezan las cartas entre Costa Rica y Nicoya, invitándola a integrarse a ese territorio. Ya desde principios de 1824, pues ya estamos nosotros en ese análisis, ¿verdad? Lo que sucede, por lo menos esa es mi teoría, ¿verdad? Hace falta, le hace falta todavía a los nicoyanos entender la magnitud de lo que está pasando al otro lado de la frontera norte para darnos cuenta de que era más factible integrarnos hacia el sur. Y miembros de la familia Briceño han estado en Rivas, han visto lo que está pasando, han visto las masacres, y esto los hace regresar también hacia Nicoya con toda esa imagen. Además, Liberia, Guanacaste, en ese momento, ¿verdad? El pueblo de Guanacaste, pues está mucho más imbuido, puesto que nuestras raíces están en Rivas, nuestras familias a las que están matando. Nosotros, lógicamente, empezamos una deliberación que no es de un día, ni de dos, llevamos meses con el coqueteo de esa idea.
0: ¿Cómo eran los habitantes en aquel momento? ¿Y cómo podríamos trasladarnos al hoy por hoy a nivel tal vez de valores, si vemos, si profundizamos un tema de valores? Doña Gina.
3: Bueno, nosotros somos tradicionalmente un grupo conformado por una mezcla entre, en ese momento, aborigen, español y negro. Somos una mezcla de esas tres sangres. Uh-huh. Son poblados que están alejados entre sí al tiro de un día de camino o más, en el caso de Liberia o Guanacaste con Nicoya y Santa Cruz. Con respecto a los valores, eran gente como nosotros, como usted y como yo, uh-huh. con filias y fobias. Es decir, no podemos romantizar que era gente, eran humanos, ¿verdad? Con toda la variedad de sentimientos y emociones que puede tener un pueblo. Las fuentes nos hablan de rencillas, las fuentes nos hablan de también de buenas amistades, la gente, las fuentes nos hablan de amor, nos hablan de odios. Era un pueblo igual que todos nosotros en este momento, ¿verdad?
0: Ahora sí, me voy hasta don Fabricio para que me hable de las tradiciones y que nos llene ahí de mucha energía también. Y a usted le toca la copa del día.
1: Ay, opa, opa. Bueno, vale más que ahí también tenemos a tío Carlos, que tío Carlos también es experto en copla, pero bueno. Hoy, Karen, celebramos lo que es 24 de junio, el día de la guanacastequía, que fue decretada por el Ministerio de Educación Pública en el 2006, pero quien creó el término de guanacastequía fue don Marco Tulio Gardela, que él era un educador originalmente de la zona de Quepos, pero él dio clases, si no me equivoco, y Gina me corrige, en el Instituto de Guanacaste. Y entonces él fue el que generó o creó el término de guanacastequidad. Entonces para nosotros es un orgullo celebrar el término de guanacastequidad con bailes folclóricos. En casi todos los cantones se hacen presentaciones, específicamente en Liberia, me voy a referir porque en Liberia, cuando yo me inicié en el mundo del periodismo, se daba, digamos, lo que era el desfile de costumbres y tradiciones en la calle 25 de julio, y ahí desfilaban todas las instituciones educativas con los trajes, con las leyendas, con las costumbres, y después obviamente se celebraba a Santiago Apóstol, porque el 25 de julio se celebra este santo patrón. Y también otro dato importante es que tenemos mucho lo que es la música y la danza, que la música se basa en lo que es en la marimba. Tenemos el famoso caballito nicoyano, que fue más de alguna presentación.
0: Que me encantaba bailarlo, Fabricio, a mí me encantaba bailar el caballito nicoyano.
1: Sí, y después, Karencita, hay otra parte, el punto guanacasteco, y voy a hacer una aclaración. Hay diferentes agrupaciones folclóricas que han hecho, perdón por expresarme así, y perdón a los coreógrafos y todo eso, han hecho un arroz con mango del punto guanacasteco, y el punto guanacasteco se baila haciendo mini olitas, este movimiento con el pañuelo, los hombres y las mujeres, y se hacen vueltas de carreta. Ya vos vas a entender como la vuelta de la rueda de la carreta, se hace eso y después se hace el zapateado para adentro, el zapateado para afuera, y después el hombre tapa a la mujer con el pañuelo, que eso es lo que quiere decir, que el hombre está besando a la mujer con el pañuelo para que no se den cuenta los tatas, porque si se dan cuenta los tatas, ahí sí es tremendo el asunto. Pero también hay muchos compositores guanacastecos, como por ejemplo Guadalupe, y yo Guadalupe la admiro demasiado, la quiero demasiado. Hay uno que se llama Carlos Rodríguez Santana, que unos diputados están buscando que se le declare el benemérito de la patria, y Carlos Rodríguez Santana fue una de esas personas que se destacó por sus canciones, porque en sus canciones habla de la esencia del ser guanacasteco. Hay una canción que se llama En las fiestas de mi tierra, que dice: reventaron las bombetas, todo el mundo sale huyendo porque todo el mundo se alborota, porque ya estamos de fiesta y el guanacasteco es alegre. Entonces, luego sacó otra canción que se llama La Juana, que La Juana, esa canción habla de la mujer guanacasteca, que la mujer guanacasteca, Gina, si tal vez más adelante me corrige o amplía un poquito más sobre el tema, la mujer guanacasteca no solamente hacía tortillas, sino tomaba lo del maíz, ordeñaba las vacas, y habla sobre ese personaje que es la Juana, un personaje en Santa Cruz. Y otra cosa es la gastronomía, Karen. La gastronomía es importante. Nosotros somos hijos del maíz, porque provenimos del maíz, porque casi toda la dieta que se consume en Guanacaste, y que gracias a Dios somos una de las zonas azules, es a base del maíz. O sea, casi todas las personas longevas consumen mucho maíz, se acuestan temprano, rezan, y por eso tenemos el privilegio de ser una de las zonas azules en Guanacaste.
0: Excelente. Don Carlos Arauz, escritor. Don Carlos, ¿qué nos podría destacar a usted? Y me interesa, tanto usted como doña Gina, el tema de la marimba. Y creo que tenemos que todavía rescatar esa tradición y fortalecerla aún más.
2: Claro que sí. La marimba es el instrumento que para mí encarna más el espíritu del guanacasteco, del ser guanacasteco. La marimba tiene la magia de recoger la tristeza de los negros y la especialidad de los indígenas.
0: ¿Y por qué la tristeza, don Carlos? Disculpe que lo interrumpa.
2: Sí, uno toma en cuenta que los afrodescendientes, prácticamente han tenido una vida más difícil que los otros etnias. Ellos fueron esclavos por el tiempo, hasta que fueron liberados, tanto en las diferentes partes del mundo, pero ellos arrastran, tienen en su psiquis el tiempo en que fueron subyugados por los otros etnias. Entonces ellos tienen una tristeza que les marca. Para mí eso es así.
0: Y usted como escritor, ¿qué podríamos resaltar en Guanacaste? ¿Qué ha escrito usted sobre Guanacaste?
2: Bueno, yo tengo unas publicaciones sobre Guanacaste. Un libro es Cosas de Guanacaste. Uh-huh. En ese libro destaco los elementos más importantes de la provincia de Guanacaste, incluso iniciando con la parte histórica y con la parte geográfica. Luego paso a la parte cultural que tiene Guanacaste en el aspecto de literatura, de música, de danza y el aspecto de artesanías. Posteriormente, ese libro concluye con la parte de medio ambiente en Guanacaste, la parte de biodiversidad, la parte de parques nacionales, los refugios de vida silvestre que tiene Guanacaste. Más adelante tengo un libro referido a bombas y retajilas de Guanacaste. Ahí recogí y recopilé mucho material sobre expresiones auténticas y regionales de Guanacaste en este tema de bombas y retajilas. Una gran cantidad de elementos

0: y decís que me querés. Llevo un limón en cruz y el calzoncillo al revés. Eso es un gran aspecto. Dice, ¿cómo me gustan las mozas? Livianitas de cintura, que en los bailes y las fiestas, bien coquetas con arrojo, van meneando la chincaca como un molero flojo. Ustedes me saben que es un molero flojo, ¿eh? Sí, Fabricio.
1: No, el molero y flojo no sé cómo.
0: Sí,
2: no, no, me reservo esa palabra monero. Yo sé qué es, porque los guanacastecos tenemos el hablar sí, doble sentido. Mejor me reservo.
0: Bueno, sí, ese es doble sentido, pero el molero es una mesa donde generalmente se preparan las viandas. Y entonces, sí, algunas veces se afloja, está flojo. Entonces se hace la comparación con esas mozas livianitas de cintura que en los bailes y las fiestas, bien coquetas con el rojo, van meneando la chincaca como un molero flojo. Ahí está ese punto. Y ahí otras más. Algunas sobre... Dice, alguna muy... Algo común en el inicio. Dice, aquí está el tronco donde se rasca el tigre. Cuando me miran, me buscan. Cuando me quieren, me encuentran. Y si le tienen pereza a esta coyunda tetelque, que las orococas volando vayan buscando su mango y que cada lora mostrenca que busque su guanacaste. Uy, uy, uy, bajuras. Aquí hay muchos elementos. Tetelque es un término indígena, muy guanacasteco. Coyunda es una palabra más castita, pero tetelque. Mostrenca. Entonces, ahí se trata, las producciones mías en este sentido llevan mucha terminología criolla de Guanacaste. Es muy importante para nosotros conservar. Y incluso el último libro, que es una publicación que tengo yo, es una recopilación de términos y expresiones regionales de guanacastecos. Ahí es muy amplio. Dicen que es un diccionario, pero yo le digo que es una recopilación de términos y expresiones guanacastecas con el objeto fundamental de preservar muchas de las expresiones que ya se están perdiendo. Muchas expresiones se están perdiendo. Y el objetivo es expresar eso y además fomentar la lectura de las personas en eso para que pueda haber difusión y que la gente vuelva a refrescar sus conceptos que tiene para que eso se mantenga, para que Guanacaste en ese aspecto fortalezca su identidad.
1: Doña Gina, ¿usted qué está diciendo? Sí, que hay que fortalecer esa parte.
3: Sí, claro, por supuesto. Estos esfuerzos como los que hace don Carlos Araos, los que está haciendo usted, Fabricio, realmente son sumamente importantes. Hay que rescatar... yo creo que la globalización sirve también para esto, ¿verdad? Para sensibilizar a las personas y recordarnos de dónde venimos. Y que es importante rescatar el acervo y mantenerlo vivo. Ahora que yo escuchaba a don Carlos todas esas palabras tan lindas, a mí me suenan lindísimas, me hacen cosquillas siempre. Porque son las palabras que uno escuchaba hasta hace poco.
1: Doña Gina, buena. ¿Y usted como historiadora es historiadora guanacasteca? Claro. ¿Usted de Guanacaste?
3: Sí, señora, yo soy liberiana y trabajo el transecto de la historia regional de Guanacaste, ¿verdad? Que implica también la historia regional de Nicoya, porque siempre hay que hablar en los tres periodos, ¿verdad? El periodo de la Gran Nicoya y ya Guanacaste como tal. Entonces, realmente es muy lindo escuchar y volver a escuchar, ¿verdad? Y leer sobre estos elementos. Sí.
1: Señores, vean qué importante cómo la radio, que es nuestro compañero, nuestro amigo, nuestro familiar, está hoy informando. Doña Gina, y usted como historiadora, conoce, me imagino, mucho esta trayectoria informativa a través de la radio. Y si nos vamos para Guanacaste, ¿verdad? Y tenemos allá a Fabricio, que es una de las voces

0: periodísticas de esa linda zona de nuestro país, que tiene las lindas playas que muchos se desean, ¿verdad, doña Gina? ¿Cómo dentro de la historia también la información a través de la radio la podemos rescatar?
1: Sí, claro. Bueno, yo fui una niña radio, ¿verdad? Yo crecí oyendo radio y sigo oyendo radio, soy radiera. Y yo creo que los que hemos crecido escuchando radio también hemos trasladado esto a nuestros hijos y a nuestros nietos. Yo creo que escuchar radio es importante y sigue siendo para mí uno de los principales focos de información aquí en Los Linderos, en Guanacaste. La radio se escucha, se sigue oyendo y hacer este esfuerzo por mantenerlo creo que es importantísimo.
0: Me voy con Fabricio. Quiero que me hable sobre las montaderas y las fiestas cívicas.
2: Ay, papá, ahora se vino lo más bonito para mí. Bueno, mucha gente, Karen, ¿cómo te digo? Mal emplea el término. Porque nosotros en Guanacaste no decimos corridas de toros. Gina y bueno, mi tío Carlos me van a decir que cuando escuchamos la palabra corrida de toro, arrugamos la cara, porque eso es una falta de respeto para los guanacastecos.
0: ¿Por qué?
2: Nosotros decimos, porque son montaderas, porque nosotros
0: Montaderas.
2: porque son montaderas. O sea, yo tengo que decirlo, yo cuando estuve en televisión, en un medio de comunicación que ahora tiene otro nombre, nosotros decíamos montaderas de toros. Entonces la gente se quedaba así como que media choqueada, ya luego explicamos el por qué. Y el otro asunto, Karen, es que la gente emplea mal el término tope. Y tope es, y Gina puede ampliarlo un poco más porque el tope es topar el ganado que se llevaba de las haciendas ganaderas de Guanacaste a jugar a la plaza de toros. Entonces eso es tope, topar. O sea, es como, podríamos decir en términos sencillos, el tope criollo o el tope de toros. Entonces, o mejor dicho, es el tope de toros, porque se va a topar el ganado que se va a jugar la tarde. Y después, las fiestas cívicas son muy alegres, o sea, son muy alegres. De hecho, bendito Dios que me dio el privilegio de iniciarme en medios regionales en Guanacaste. Uno se sentía muy cercano, de las personas, la gente llegaba, te saludaba, te daba un gallito de qué sé yo, de salchichón, un gallito de costilla. Y todo eso se siente la alegría, se siente la felicidad cuando yo, como por ejemplo, soy avangareño porque me crié en las juntas de Avangares, aunque vivo en Punta Arenas, pero tengo mis raíces muy enraizadas en Guanacaste, y ya eso lo voy a explicar más adelante por qué. Pero cuando yo llegaba con mis compañeros del canal, la gente se sentía alegre. La gente veía, cuando uno le ponía el micrófono y hablaba y decía, ay, voy a mandar un saludo a tal persona. Inclusive Gina, Karen, la importancia es que nosotros como medio de comunicación regional somos cercanos a la comunidad y nosotros informamos en, qué sé yo, en las ediciones diarias del noticiero en ese entonces, informábamos, tenemos un espacio para informar cuando se hacían las fiestas, sí, las fiestas patronales en cada cantón de Guanacaste, o se hacían festivales, porque se siguen haciendo festivales. O sea, realmente, yo te lo digo así sinceramente, Guanacaste es una provincia muy rica en cultura, y digamos, yo disfrutaba cuando terminaba de la cobertura, me pegaba una bailadita ahí con una marimbita y todo eso, y Gina, y ay, Karen, y eso es alegría, eso es alegría.
0: Esa es alegría.
2: Y mucha gente me lo ha dicho, Fabricio, es que vos sos auténtico, no cambias tu forma de ser. Y yo lo digo, yo no soy,
0: Efectivamente.
2: y yo no me considero un Edgar Silva, yo me considero Fabricio Alfredo Bando Chan, me considero una persona muy cercana. Y mucha gente en Punta Arenas me lo ha dicho, Fabricio, es que tu forma de ser es muy agradable, tu forma de ser no hace sentir de que yo estoy en una entrevista, estoy en una conversación con un amigo de años. Y eso es ser guanacasteco. Esa es la esencia de ser guanacasteco.
0: Es ser gente, Fabricio.
2: Es ser gente. Y todo eso, y es lindísimo.
0: Doña Gina, tal vez si me amplía usted el tema de las montaderas.
1: Sí, claro.
3: Yo tengo algo también.
0: Ah, sí, perfecto, no. Don Carlos, qué dicha.
1: A mí me gustaría que fuera Don Carlos, que a mí me encantaría, porque Don Carlos tiene un importantísimo. Yo le cedo a Don Carlos.
0: Me cede el espacio, Don Carlos. Sí. Vamos, gracias, Don Carlos, gracias. Con las montaderas.
3: Sí, claro, las montaderas de todos. Era como la decíamos en Nicoya, yo soy nicoyano 100% guanacasteco, soy coterráneo de Gina, ¿verdad? Que es hermana liberiana, y mi sobrino que es de Avangares. El tope en Nicoya era el arreo del ganado para la fiesta por medio pueblo, y lo llevaban cercado a puras bestias, a puro jinete, a puro sabanero, para llevarlo hasta el redondel, a la plaza, que somos nosotros, donde íbamos a jugar los toros. Los toros se juegan en Guanacaste. Ahí los montamos y los baqueteábamos. Luego, el origen de las fiestas cívicas de Guanacaste, y que fueron luego, que se extendieron a todo el país, viene de las fierras, que era una práctica que tenían las haciendas ganaderas en aquel tiempo, y que en determinada semana tomaban todo el ganado y le hacían todas las... Lo curaban, lo marcaban, lo mochaban, le hacían de todo, y durante ese tiempo había mucha algarabía en la hacienda, hasta una marimba había, gente ahí bailando, y fundamentalmente algunos sabaneros se divertían montando algunos toretes. Entonces ahí venía el asunto, que si lo botaba un torete y se lo maltrataba por una sencillez, lo guindaban en el palo para lo que se llamaba lo del soncho. Era un animal ya en descomposición, y el que cometía algún error o una falta muy, muy no para un sabanero, lo izaban y lo restregaban contra ese animal. Por eso, las montaderas de toro de esas partes fueron las que originaron la fiesta cívica de Guanacaste posteriormente. Y eso se extendió a todo el país. Ahora tenemos montaderas de toros, tienen otros nombres aquí, de acá, pero... ese es el origen.
0: Bueno, estamos esta tarde, gracias, don Carlos. Estamos esta tarde desde diferentes sectores de Guanacaste y también en Punta Arenas, ¿verdad, Fabricio? Con el periodista Fabricio Alfredo Obando, con la historiadora Gina Rivera y con don Carlos Arauz, escritor guanacasteco. Vamos a una pequeña pausa comercial, pero ya regresamos con más de este programa de cierre de semana y de los festejos del 24 al 25 de julio.
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0: 4:33 en CRC 89.1 Radio y con Cosechas de Bienestar. Y nuestros invitados de hoy, el periodista Fabricio Obando, desde Punta Arenas. Vea que hasta Punta Arenas nos fuimos esta tarde con CRC 89.1 Radio, en Guanacaste, con la historiadora Gina Rivera Hernández y con don Carlos Arauz, escritor guanacasteco. No puedo dejar pasar, señores, el mencionar el tema de la producción agropecuaria en Guanacaste, que tal vez doña Gina y don Carlos ampliamos más información. ¿Qué tenemos allí? Caña de azúcar, mucha producción de arroz, melón, otros cultivos y ganadería. Doña Gina, desde hace 202 años teníamos estas actividades, los cuales se han ido incorporando. Y me imagino que tal vez otras han ido desplazándose.
1: Sí.
0: Como historiadora.
1: Sí, señora. De hecho, tenemos, digamos, dos áreas muy diferenciadas. Bueno, ahora tres, ya con la construcción de Guanacaste, ¿verdad? Uh-huh. Como Nicoya, que estamos hablando de hace 202 años, tenemos la parte del Golfo, donde empieza una producción ganadera, ¿verdad?, en pequeñas unidades de producción, aunque hay grandes haciendas. Sin embargo, se hace una diferenciación con las haciendas del noreste del Tempisque, que son las que nosotros podríamos llamar de Liberia, ¿verdad?, la zona uh-huh. esta de Guardia hacia Liberia, hacia la frontera, que son grandes latifundios. Hay una diferenciación entre la gran hacienda de campo, que es la que tenemos en esta zona del noreste del Tempisque, y la de lo que llamamos tradicionalmente la península de la Bajía, que es la zona de Santa Cruz, Nicoya, donde hay más pequeñas unidades de producción. Sin embargo, cabe destacar que la actividad ganadera pues es la simiente en cualquiera de sus facetas, ¿verdad? Como gran hacienda de campo, o sea, una unidad extensiva de producción de ganado para cuero, cebo, específicamente porque carne cárnico era un poco más complicado porque era un viaje ganado en pie, en general no tenían medios de congelar la carne, ¿verdad? Y después las haciendas de que eran más que nada para producción familiar, de subsistencia familiar, aunque tampoco niega que haya un ganado que se utiliza también para cebo y cuero, que era importante. Nuestra historia está ligada al desarrollo de la hacienda ganadera, aunque Nicoya y Guanacaste van más allá de la hacienda ganadera también, ¿verdad? Porque la gente, conforme avanza el tiempo, llegamos ya a la Guanacaste histórica, ya después de la década de los 30, del siglo XIX, empieza ya a gestarse la Guanacaste contemporánea, pues aparecen otras formas también de producción. El trabajo, por ejemplo, para el sistema estatal y después el turismo, ¿verdad?, que vienen a reforzar pues la imagen de la provincia, porque yo no podría decir que el desarrollo, yo creo que hay más impacto que desarrollo, que es muy diferente, ¿verdad? La gente habla de que hay un gran impacto, sí, pero impacto no implica desarrollo en esta zona.
0: Don Carlos, en torno a este tema de la producción, ¿qué conoce usted en materia de caña de azúcar y de arroz?
3: Bueno, en lo que es arroz, fue traído posteriormente, fue traído por los españoles, el arroz, los cítricos, las especias, las musáceas, las verduras y hortalizas, porque originalmente nuestros indígenas trabajaban maíz, frijoles, uh-huh. verduras, calabazas, tenían tubérculos, achote, tabaco, tenían algodón, aguacate, algunas verduras frutales, níspero y cacao, principalmente estos últimos usados como moneda. Ahora, Con el tiempo, los españoles, ya comenté que trajeron musáceas, caña de azúcar, arroz y cítricos con el tiempo. La situación, digamos, con la caña de azúcar es que en ese momento la producción tanto de toda la producción agropecuaria de Guanacaste está siendo afectada por aspectos muy delicados, lo que la ha hecho bajar un poco, digamos, problemas de índole comercial, de impuestos, políticas públicas, problemas de agua y pronósticos no muy halagüeños en el aspecto climático y ambiental. El arroz ha reducido sustancialmente su área, originado principalmente por aspectos de decisiones políticas que prácticamente le quitan los aranceles al arroz que viene y entonces llegan acá y afectan seriamente a los productores nacionales, porque la producción nuestra se puede decir que es más costoso producir arroz, pero tiene una función social. Mucha gente se beneficia produciendo el arroz a cambio. El arroz que viene de afuera es un arroz que puede llegar en cualquier momento para variar fundamentalmente el precio y puede causar problemas para Cala, para nuestra gente fundamentalmente. Y además, Costa Rica debe asegurar debe tener seguridad alimentaria. Fomentar eso es muy importante, porque si importamos todo de afuera, llegará el momento que esos otros países tendrán sus propios problemas. Y entonces nosotros ya no nos van a querer vender productos a nosotros. Entonces nosotros no tenemos producción y todo tenemos que hacerlo comprado de afuera. Es muy importante en eso. Y Guanacaste está enfrentando problemas de ese tipo ahora que pueden afectar seriamente el desarrollo de la provincia.
0: Don Carlos, doña Gina, ¿qué habrá pasado con el algodón y el maíz? ¿Cómo fue cayendo esa producción? Si Guanacaste, el maíz era tan importante para todo el tema de las tortillas, y se bajó la producción.
1: Bueno, hay un elemento que cabe destacar, y son las políticas económicas estatales, ¿verdad? Cómo el Estado desvía sus zonas de interés o dirige, digamos, los planes de acción económica. De un momento a otro se hace muchísimo más rentable la producción, por ejemplo, de caña de azúcar, con todo este asunto del etanol y demás derivados, ¿verdad? Y eso, lógicamente, hace migrar a los productores. Sin embargo, los pequeños productores siguen manteniendo la producción de maíz en Guanacaste, ¿verdad? Un maíz quizás mucho más ecológico ahora, mucho más en consonancia con el medio ambiente, ya sin matar tanto perico, que eso fue uno de los grandes problemas de las zonas de producción de cítricos o, por ejemplo, de maíz. Y esto ha permitido recuperar, pues, también poblaciones de aves. Sin embargo, pues, y a pesar de todo, nosotros seguimos siendo una cultura de maíz, ¿verdad? Seguimos representándola y creo que está claro. Pero rápidamente pido disculpas por la voz, porque he estado muy afectada, he estado muy afónica. Sí es importante que desde, es decir, como zona de influencia mesoamericana, pues el maíz lo tenemos muy presente. Somos parte de esa descendencia de hombres y mujeres de maíz. Y con respecto, usted me decía el maíz, sí, después, lo otro era...
0: El algodón.
1: Y el algodón, pues yo creo que es lo mismo también, ¿verdad? El algodón es, bueno, ahora ya con la tecnificación no necesita tanto mano de obra. Sin embargo, la tecnificación implica también mayor inversión en maquinaria, y no todo el mundo lo puede. Además, vuelvo, como decía don Carlos, también están las políticas estatales que han hecho que lamentablemente se tenga que migrar hacia unidades de producción, como por ejemplo la caña, que está en manos de grandes consorcios, haciendo a un lado a los pequeños productores. Yo creo que eso también es importante destacarlo, ¿verdad? La realidad que nosotros vivimos en esta zona periférica.
0: El sector pesquero, ¿cuál de los tres me puede hablar un poco del rescate del sector pesquero? Tal vez Fabricio tiene una mayor proyección de Punta Arenas, ¿verdad? Pero cómo estos ciudadanos también forman una parte muy importante, tanto en Guanacaste como en Punta Arenas, lo que son zonas costeras.
2: Bueno, Karen, como bien lo has dicho, Guanacaste es una provincia privilegiada porque tenemos costa y también Punta Arenas cuenta con costa. Siempre al sector pesquero, y te lo digo como periodista que ha estado cubriendo temas en diversos medios de comunicación, como Gina y Tío Carlos lo conocen un poco de mi trayectoria. Es muy lamentable porque siempre el sector pesquero, como dice Guadalupe Urbina, perdón que me refiera con términos guanacastecos, en una de las canciones que se llama Vengo de una tierra, al guanacasteco siempre se le hace con atolillo con el dedo. Uh-huh. Entonces no como que no se le ayuda al sector pesquero, y el sector pesquero, okay, vos sabés, Karen, que muchas veces hay periodos de veda, y específicamente en Punta Arenas y en la parte de la costa de Guanacaste existen los periodos de veda, y en Guanacaste no hay muchas oportunidades laborales si vos no sos estudiado. Lo mismo pasa en Punta Arenas. Entonces, ¿de qué van a sobrevivir los pescadores en ese entonces? Aunque ahora en Lima está otorgando no subsidios, sino que le da herramientas para que ellos puedan pescar, en el sentido de la palabra, entiéndase que les dan, digamos, como otra forma de entrada económica mientras pasa el periodo de veda. Pero es lamentable la situación que pasa con el sector pesquero en Guanacaste. O sea, realmente yo me quedo impresionado porque uno de los distritos de Avangares, que es Colorado de Avangares, hay mucha pescadería, pero también se vive de lo que es la producción de sal, porque ahí se inició lo que fue con Aprosal BL, que fue gracias a Carlos Bonilla Ayud, que se creó este proyecto. Entonces hay grandes salinas donde se produce la sal y todo eso, y es una forma de entrada económica. Para las personas del distrito de Colorado de Avangares, y que también hay fincas de camarones. Entonces, pienso yo que se tiene que volver los ojos no solamente al sector agro de Guanacaste, sino también al sector pesquero, porque Guanacaste es una provincia muy rica y realmente muchos guanacastecos sufrimos en silencio las situaciones, y más que estamos con el fenómeno del Niño. Y otra, uh-huh, y otro punto que voy a hacer es lo del proyecto de agua para Guanacaste, Pacume. O sea, el Pacume se inició, Karen, cuando estaba Carlos Alvarado siendo presidente. Aquí no estoy hablando de política, estoy hablando de contexto histórico, cuando se inició Pacume. En el periodo pasado que estuvieron los diputados de Guanacaste, estaban tratando de avanzar y como que quedó en stand-by. Ahorita es que ha estado avanzando el proyecto de agua para Guanacaste, porque, Karen, muchas personas del sector ganadero están pidiendo a gritos auxilio. Uh-huh. Se está muriendo el ganado, y la ganadería es una de las principales fuentes económicas que hay en Guanacaste. O sea, ya es hora de que Guanacaste vuelva a resurgir y que vuelva a ser el Guanacaste eterno, el Guanacaste brillante. Y también, como te lo digo, Karen, si no se le apoya el sector arrocero, no tenemos que comer. Si no se le apoya al sector ganadero, no tenemos que comer carne, no tenemos que comer lácteos, no tenemos que comer queso. Si no se le apoya al sector pescador, no podemos consumir pescado, no podemos consumir omega 3, que es importante para nuestras dietas. Entonces yo pienso que hay que darles herramientas para que ellos puedan subsistir.
0: Efectivamente. Doña Gina, para aprovecharla a usted como historiadora y el tiempo que nos queda, ¿qué podríamos valorar en materia de historia sobre los parques nacionales y los destinos turísticos?
1: Bueno, el proyecto de parques nacionales ahora sí, Guanacaste como tal, ¿verdad? Es un proyecto que toma forma y fuerza a partir de los años 70. Ha sido muy importante para el país dentro de lo que fue la política ya de los 90 de lanzarnos como un destino de turismo ecológico a nivel mundial, que es donde nos hemos posicionado en los últimos años, ¿verdad? Como una zona de sol y playa, pero dentro del concepto de ecología. Considero que en el caso de Guanacaste, pues es importante, estamos en el corredor del Pacífico, último reducto del bosque seco. El hecho de en Centroamérica, el hecho de que tengamos todavía especies por descubrir y elementos por proteger, que no solamente es el bosque, empecemos en el manglar, y no solamente el manglar, vámonos a la parte costera, es decir, en las zonas de corales. Es decir, Costa Rica no empieza en la playa, Costa Rica empieza en el mar. Y es sumamente importante la protección de estos ecosistemas coralinos, manglares, boscosos, pasando también por la geografía humana que necesita ser protegida. Yo creo que también el tico está en vías de extinción. Que es sumamente importante. Sin embargo, creo, es mi percepción, que en los últimos años hemos tenido un retroceso en la educación ecológica y en la educación, sí, llamémosla ecológica, de nuestra juventud. Yo creo que hace falta trabajar un poco más y también con realidad. Lo veo aquí en Iberia y lo voy a decir. ¿De qué sirve, por ejemplo, que yo separe mi basura? Yo tengo capacidad de ir a dejar mi basura al reciclaje, pero muchas familias no tienen, porque solamente hay dos unidades de reciclaje bastante distantes en toda una ciudad que es muy extensa, ¿verdad?
0: Ajá.
1: Si la municipalidad no tiene una recolección de residuos que necesitamos más a diario, qué sé yo, si a mí se me daña una refri, si vienen en carrera a llevársela, pero, por ejemplo, el manejo de latas, lo cotidiano, ¿verdad? Uh-huh. Eso lo hacemos pocos los que lo estamos llevando directamente, porque queda lejos realmente, no existe. Pero sí quiero decir,
0: se deberían, ¿verdad?, establecer entonces más centros de acopio, por ejemplo.
1: Exacto. Uh-huh. Y recordar eso, que la protección del medio ambiente no empieza en proteger el arbolito, el monito, empieza en proteger la comunidad marina que sustenta el manglar, porque la vida empieza en el manglar, y a partir de ahí ir subiendo en cada uno de los escalones, pasando también por la ecología humana. Guanacaste, ese Guanacaste que hemos conformado en dos momentos, uno hacia en la década de los 30 del siglo XIX y después de 1915, cuando nos cercenan Cobano, Lepanto y Paquera. Es una región de mucho potencial. Uh-huh. Una de las provincias menos pobladas del país, pero más devastada también por la pérdida de tierra para nosotros los lugareños. Eso también es importante rescatarlo. Uh-huh. No sé si mis nietos van a poder vivir en Guanacaste. Creo que va a ser muy difícil, ¿verdad? Por la forma en que nos hemos deshecho de la tierra, porque la única opción que le hemos dejado a la gente es que venda su tierra. Lamentablemente, no hay una verdadera educación económica, ecológica, humana, para entender que el principio de supervivencia de Guanacaste es que sobrevive el guanacasteco, y ahí es donde está el problema.
0: Gracias, doña Gina. Bueno, voy con don Carlos Arauz y don Francisco Alfredo Obando. Porque vamos a cerrar.
2: Fabricio,
0: y le dije don, pero no importa.
2: No importa, ya estamos en confianza.
0: ¿Cómo cerramos con ustedes dos con coplas? ¿Qué les parece? ¿Con cuál empiezo, don Carlos, o con Fabricio? ¿Con cuál empiezo?
2: Que empiece, tío, de la bajura, y ya después nos vamos para la zona alta de Avangares.
3: Sí. Bueno, ¿qué le puedo decir? Aquí hay bastante material, ¿verdad? Dice, una copia, dice, ay, querido San Antonio, que ya tienes tu ramada. ¿Por qué me diste, señor, este viejo con agua miada, verdad? Y eso se refiere una expresión fuerte contra los varones en Guanacaste. Y pues, para una respuesta para las mujeres, dice: ay, santito, ¿qué me pasa? Ay, santito, esquipulas. ¿Por qué me diste, señor, esta vieja carimula? Entonces, viene dándose mucho. Es muy importante, es muy importante. Dice, dicen que sos bruja. Bueno, ya se las pasé. Dicen que sos bruja. Dice, dicen que al ganado bravo siempre lo bajan revuelto. Puramente los santones que se jalan una torta y al ratito andan por ahí. Como las cocineras del cura que no conocen infierno. Que leyen ni qué carajo. Y en política, como en todo, la cuestión es un relajo. Y aunque digan lo que digan, las gallinas que están arriba siempre cagan las de abajo. Vamos a ver. A ver.
0: Bueno, ahora Fabricio, porque ya nos quedan 30 segundos de programa.
2: Ok. 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No hay toro que me dé miedo, porque soy un buen sabanero. ¡Qué rica está la tortilla recién sacada del comal! Con un buen pedazo de cuajada y un piñonate sin igual. 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Al ver esa guanacasteca casi me da un sopetón.
3: Le digo otra.
0: Otra, don Carlos. ¿Cómo usted se llama? ¿Qué le parece?
3: Okay. Dice... El torito bravo, cuñado, hay que pegarlo bonito. Y hay que llevárselo a un grito, pretaleado en puro pelo. Sin talmecas ni pechera. Puramente yegua chinga que no necesita grupera. Uy, uy, uy, bajura húmeda. Uy, uy, uy, cocinadía, dice aquí. Y dice, yo me voy Gracias. Corriendo. Ya cantó el alcaraván. Los que se quedan y los que no, ya se van.
0: Gracias, don Carlos Arauz, gracias, doña Gina Rivera, historiadora, don Carlos, escritor, y Fabricio Echán, periodista, por acompañarnos esta tarde en Cosechas de Bienestar. Ha sido un gusto compartir con ustedes. Amigos oyentes, gracias a todos, mucha luz, bendiciones y feliz fin de semana.
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14: Hola, hola, ¿qué tal? Bienvenidos a las 5 siempre, gracias por estar ahí. Hoy es viernes 24 de julio del 2026. Son las 5 en punto de la tarde y eso quiere decir que usted va a estar al tanto de todo lo que importa en el mundo de la economía, las finanzas y la actualidad internacional. Algunos de los titulares que tenemos para hoy: Estados Unidos activa aranceles contra 60 economías del mundo. Ya lo informamos ayer, pero hoy vamos a dar un poco más de detalle en el panorama global, pero además vamos a conversar más en profundidad de esto más adelante. 13 noches consecutivas de ataques estadounidenses sobre Irán, se reporta desde Medio Oriente. Bien, destituyen al fiscal de la Corte Penal Internacional y Brasil llevará los nuevos aranceles ante la OMC. Más adelante vamos a conversar con Marco Molina sobre los nuevos aranceles que Trump ha impuesto a 60 economías, incluida la Unión Europea, incluido China, incluido varios países de América Latina, por supuesto. Luego, bueno, ya saben que primero hubo unos aranceles en 2025, suspendidos por la Corte Suprema en Estados Unidos. Luego vinieron otros aranceles, pero que eran temporales y están caducando. Y ahora entonces vienen unos nuevos, porque pues los países supuestamente no actúan frente al trabajo forzoso, según una investigación de Estados Unidos. Así que de esto vamos a hablar en la segunda media hora, en la entrevista de esta tarde. Y al finalizar, como todos los viernes, tenemos la columna Bienestar Alternativo, hoy con Beatriz Elena Álvarez, que ustedes la han pedido aquí a las 5 siempre, y ahí y hoy estará con nosotros. La producción de entrevistas, invitados como siempre a cargo de Mauricio Sandoval desde Colombia, y en controles en la cabina CRC 89.1 Radio, el talento técnico de David Guerrero, que hace posible que escuches esta emisión. Bueno, si tienen preguntas sobre este tema de los aranceles, lo pueden hacer en la transmisión de Facebook Live. ¿Por qué lo hace? O bueno, comentarios también. Pueden ir haciéndolo ahí en la transmisión en Facebook y compartimos esos comentarios o hacemos esas preguntas al invitado de hoy, especialista en estos temas. Así que anímate a interactuar ahí. Si estás escuchando por la radio, puedes conectarte al Facebook y encontrar a las 5 con Alberto Padilla, que es la página creada por Alberto y por la producción para este programa hace ya muchos años, y que ahorita vamos a cumplir 8 años con a las 5 siempre. Vamos de una vez a las noticias de geoeconomía, geopolítica. Nuestro panorama global hoy lo comenzamos con Al Fin Viernes. Vamos a ver algunas notas un poco más livianas, siempre dentro de la geoeconomía, geopolítica. Vamos a ver. El whisky escocés vuelve a entrar sin aranceles a Estados Unidos. Parece broma, pero el primer cargamento de whisky escocés libre de aranceles partirá este fin de semana hacia Estados Unidos. La exención comenzó a regir hoy, después del acuerdo alcanzado durante la visita del rey Carlos III a Washington. El sector recupera así el arancel cero en uno de sus principales mercados, mientras productores británicos de otras bebidas continúan buscando condiciones semejantes. Algo tendrá el whisky escocés que tiene ese privilegio. El calor redirige el turismo europeo hacia los países nórdicos. Estamos en el verano del norte, las altas temperaturas en Europa y especialmente en el sur de Europa están impulsando las llamadas coolcations, vacaciones en destinos más frescos. Las reservaciones británicas, por ejemplo, para julio y agosto crecieron 55%. Hacia Noruega, crecieron 55% hacia Noruega. Crecieron un 57% hacia Suecia y 29% hacia Dinamarca. Suecia, Finlandia, Islandia y el archipiélago noruego de Svalbard también recibe más visitantes con estos calores del norte. Aunque algunas comunidades temen que su infraestructura no soporte tanto aumento. Así que ahí está, pues por un lado una buena y por otro una más o menos, porque a ver si ese turismo termina depredando los ecosistemas. Bien, las grandes giras llevan la música británica a cifras récord. El público británico gastó unos 10 mil millones de dólares en música en vivo durante 2025, casi 13% más que el año anterior. Las giras de grandes artistas y los festivales alcanzaron cifras récord, pero el empleo del sector cayó ligeramente. Los pequeños locales enfrentan costos crecientes y márgenes reducidos, incluso mientras los conciertos masivos llenan estadios y multiplican el turismo musical. Ya vimos ayer también que todo el tema de la música, pues le bajan impuestos en Reino Unido. El Diablo Viste a la Moda 2 pasa de los cines a las plataformas. Si no fuiste al cine, puedes ya verla en Disney Plus y Hulu. La secuela del Diablo Viste a la Moda llegará el miércoles a las plataformas Disney Plus y Hulu, después de recaudar más de 688 millones de dólares en los cines. La producción reunió nuevamente a Meryl Streep, Anne Hathaway, Emily Blunt y Stanley Tucci. El estreno digital muestra cómo los grandes estudios prolongan la rentabilidad de la película mediante taquilla primero, en cines, suscripciones y colecciones comerciales después. Así que ahí lo tienen. Bueno, ahora sí vamos a Estados Unidos con la noticia del día, la semana, el mes, el año quizás. Estados Unidos comenzó a cobrar aranceles adicionales de 10% y 12,5% a bienes procedentes de 60 socios comerciales. Washington sostiene que esas economías no impiden adecuadamente la exportación de productos fabricados mediante el trabajo forzoso. ¿Es esto una excusa o realmente están preocupados por el trabajo forzoso en el mundo? Las medidas sustituyen el arancel global temporal que vencía hoy y alcanzan prácticamente a todo el comercio estadounidense, 94%, cerca del 94% de sus importaciones, aunque existen excepciones para determinados productos y cargamentos en tránsito y también para algunos acuerdos preexistentes. Dos empresas demandan al gobierno por los nuevos aranceles. Dos pequeñas empresas estadounidenses acudieron al Tribunal de Comercio Internacional para impugnar los aranceles contra 60 economías. Una importa especias y la otra vende relojes. Alegan que el gobierno utiliza indebidamente la sección 301 1 de la Ley de Comercio para reconstruir gravámenes anteriores anulados por la Corte Suprema. Bueno, lo que todo el mundo está pensando, ¿no? Pero, pues, se animaron a poner esa demanda. La demanda sostiene que esa facultad no permite castigar indiscriminadamente a numerosos países. Vean ustedes, ya pues queda eso ahí, puesta esa demanda, interesante, a ver, darle seguimiento, ¿qué pasará? Las tecnológicas defienden los modelos abiertos de inteligencia artificial, NVIDIA, Microsoft, Meta e IBM pidieron al Congreso estadounidense que evite restricciones generales contra los modelos abiertos de inteligencia artificial. Las empresas sostienen que permiten reducir costos, aumentar la competencia y detectar vulnerabilidades. Sus críticos advierten que también facilitan unos usos maliciosos y la transferencia tecnológica. La discusión enfrenta a proveedores de sistemas abiertos con compañías que mantienen sus modelos bajo mayor control. Bueno, ahí está esa discusión. Las tecnológicas defienden los modelos abiertos de inteligencia artificial. Asia y Medio Oriente, vamos por ahí. Estados Unidos completa 13 noches consecutivas de ataques contra Irán. El Comando Central de Estados Unidos confirmó la 13ª noche consecutiva de ataques contra instalaciones iraníes. La nueva ofensiva llegó después del fracaso de la tregua y mientras Washington mantiene abierta la posibilidad de negociar, de hecho dicen que están conversando, Irán respondió contra posiciones estadounidenses en países vecinos. La continuidad de los bombardeos muestra que la guerra entra en otra fase prolongada, sin que exista todavía un mecanismo diplomático aceptado ni una finalización prevista. Ni siquiera las grandes amenazas de destruir Irán, destruir toda una civilización en una noche que había lanzado Donald Trump hace algunos meses. Mientras tanto, Pakistán y China buscan reabrir el diálogo entre Irán y Estados Unidos. Pakistán explora una nueva vía para reactivar las conversaciones entre Washington y Teherán a partir de una iniciativa promovida por China. El ministro iraní del Interior visitó Islamabad 2 veces en 10 días y se reunió con autoridades civiles y militares. China busca reducir las interrupciones comerciales en el Golfo Pérsico y el Mar Rojo, mientras Pakistán intenta conservar vínculos con Irán, Arabia Saudita y Estados Unidos. Bueno, y por otro lado, Trump, que se había anunciado ya un acuerdo nuclear, pues ahora condiciona ese acuerdo saudí, ese acuerdo, pues, al reconocimiento de Israel. Donald Trump dijo que Estados Unidos no pondrá en marcha su acuerdo de cooperación nuclear civil con Arabia Saudita mientras allí no se normalicen sus relaciones con Israel. Los dos gobiernos ya habían anunciado un entendimiento, ya lo habíamos informado aquí, para desarrollar los primeros reactores comerciales saudíes. Arabia Saudita sostiene que cualquier reconocimiento debe estar acompañado por avances irreversibles hacia un Estado palestino, condición que Israel continúa rechazando. Así que, pues, entraron en fase ahí de callejón sin salida, ¿no? Arabia Saudita dice, bueno, yo reconozco Israel si Israel reconoce Palestina. Israel dice, yo no voy a reconocer Palestina. Estados Unidos dice, usted tiene que reconocer a Israel, y ahí la calecita de nuevo, ¿no? Vamos a ver en qué termina eso. Pues por ahora en callejón sin salida. Los ataques hutíes disparan los seguros marítimos en el Mar Rojo. Las primas por riesgo de guerra para algunos barcos que atraviesan el sur del Mar Rojo pasaron de cerca de 0,3% a más de 1% del valor de la embarcación. Algunas rutas cercanas a Yemen enfrentan cobros de hasta 3%. El aumento siguió a ataques hutíes contra petroleros saudíes. Rodear África puede agregar al menos 4 semanas al viaje entre Asia y Europa. Japón amenaza con intervenir ante el desplome del yen. El yen cayó hasta casi 164 unidades por dólar, como informamos ayer, su nivel más bajo desde 1986. Generaciones enteras que no conocen el dólar tan bajo. La ministra japonesa de Finanzas, Satsuki Katayama, aseguró que el gobierno está dispuesto a intervenir sin vacilación. El encarecimiento del petróleo, la fortaleza del dólar y la incertidumbre por la guerra con Irán presionan una moneda débil que eleva el costo de las importaciones japonesas. Vamos a África. Interesante nota de Marruecos. Marruecos construirá la primera gran fábrica africana de baterías. El Banco Africano de Desarrollo aprobó un préstamo de 114 millones de dólares para una fábrica de baterías en Marruecos. El proyecto, encabezado por la empresa china Goshen Hi-Tech, requerirá inicialmente unos 1.300 millones de dólares. Producirá baterías de fosfato, de hierro y litio, además de sus componentes principalmente para Europa. Marruecos consolida así su posición dentro de la industria automotriz y eléctrica mundial. Mali prevé varios años de menor producción de oro. La producción industrial de oro de Mali permanecerá por debajo de 60 toneladas anuales hasta 2029. El gobierno proyecta 43,2 toneladas este año, 57 toneladas en 2028 y 50 toneladas en 2029. El descenso sigue a la reforma minera de 2023 y a disputas con compañías internacionales. El Estado afirma haber recuperado 1.200 millones de dólares en impuestos atrasados exigidos a las empresas del sector. Nigeria amplía su ejército con 28.000 nuevos efectivos. El presidente Bola Tinubu autorizó aumentar de 8 a 12 las divisiones del ejército nigeriano y contratar 28.000 nuevos efectivos. Las formaciones adicionales serán desplegadas en regiones centrales, nororientales y del sur. Nigeria enfrenta desde hace 17 años una insurgencia islamista, además de secuestros, bandas armadas, violencia comunitaria y movimientos separatistas. El gobierno también aumentará la inversión en equipamiento, operaciones y bienestar de las tropas. Vamos a Europa. La actividad empresarial de la eurozona vuelve a crecer. El índice compuesto de gerentes de compras de la eurozona subió en julio a 51,9 puntos. Su mejor resultado en 5 meses. Recuerden que de este índice superior a 50 señala expansión. 51,9 pues ya es un resultado positivo. Los nuevos pedidos crecieron al mayor ritmo desde abril de 2023 y mejoraron tanto la manufactura como los servicios. Alemania volvió a crecer, Francia redujo su contracción, es decir, se contrajo menos que antes, aunque la guerra y la energía mantienen elevados los riesgos. Los Estados miembros destituyen al fiscal de la Corte Penal Internacional. Los Estados miembros de la Corte Penal Internacional destituyeron al fiscal Karim Khan por acusaciones de conducta sexual indebida que él rechaza. 82 de los 125 estados respaldaron su salida. Khan ganó notoriedad al solicitar órdenes de arresto contra dirigentes de Israel y Rusia. Su destitución no modifica esas órdenes dictadas por los jueces, pero abre una nueva crisis institucional y obliga a elegir un sucesor próximamente en la Corte Penal Internacional. En Ucrania Ucrania lleva su guerra de drones contra Rusia hacia el mar. La unidad ucraniana asegura haber atacado más de 180 embarcaciones y objetivos marítimos alrededor de Crimea durante las últimas semanas. Los drones buscan interrumpir la logística rusa en el Mar Negro y el Mar de Azov. Moscú respondió intensificando sus ataques contra los puertos ucranianos, lo que afecta la salida de granos y aumenta los riesgos para barcos comerciales.

El cambio forma parte de una reorganización destinada a recuperar apoyo antes de elecciones regionales en septiembre. El gobierno enfrenta bajo respaldo, estancamiento económico y el avance de Alternativa para Alemania. Merz también prepara modificaciones en ministerios afectados por disputas internas y descontento ciudadano. Vamos a América Latina. Brasil llevará los nuevos aranceles a la Organización Mundial del Comercio. Brasil calificó de arbitrarios y también injustificados los nuevos aranceles estadounidenses y anunció que recurrirá a la Organización Mundial del Comercio. También podría aplicar su legislación de reciprocidad. Ya esto lo habíamos anunciado ayer, pero se está estudiándolo. Washington agregó un gravamen de 12,5%, como ya hemos dicho, a productos brasileños, ya alcanzados por otro arancel de 25%. El gobierno calcula que 16,5% de sus exportaciones a Estados Unidos soportará ahora una carga combinada de 37,5%. Así que en este caso, lo que dice el gobierno brasileño es que se suma el arancel de 25% que ya tenía algunos productos con el de 12,5%. México afirma que los nuevos aranceles no cambian su situación. El secretario de Economía, Marcelo Ebrard, aseguró que el nuevo arancel estadounidense de 10% sustituye el gravamen temporal que ya pagaban numerosos productos mexicanos. El gobierno considera que no existe un cambio inmediato significativo. México intenta mantener separados estos aranceles generales de la revisión del tratado comercial. El T-MEC, cuyas negociaciones incluyen diferencias sobre automóviles, aceros, acero, agricultura y contenido estadounidense. Nos quedamos en México porque el desempleo mexicano sube a 2,9%. La tasa de desempleo de México llegó a 2,9% en junio frente al 2,8% del mes anterior. La población económica activa alcanzó 61,9 millones de personas. México continúa mostrando uno de los niveles de desempleo más bajo de América Latina. Aunque el dato convive con una elevada informalidad laboral, el indicador registra a quienes buscaron trabajo activamente y no consiguieron empleo durante el periodo. Milei, presidente de Argentina, viaja a Brasil para respaldar la candidatura de Flavio Bolsonaro. Javier Milei viajó a Brasil para participar en la convención que impulsa la candidatura presidencial del senador Flavio Bolsonaro, hijo del expresidente golpista y procesado Jair Bolsonaro. La visita fortalece la coordinación regional entre fuerzas conservadoras y llamadas libertarias. Flavio Bolsonaro intenta unir a la derecha brasileña, pero todavía aparece por debajo del presidente Luis Ignacio Lula da Silva en las encuestas y enfrenta divisiones dentro de su propio espacio político. Lula aparece en varias encuestas 9 puntos arriba, consolidando ya una ventaja desde hace varias semanas. El presidente surcoreano Lee Jae-myung inició una gira que incluirá Brasil, Chile y Argentina. Viaja acompañado por ejecutivos de Samsung, SK Group y Hyundai. Seúl busca minerales críticos, energía, alimentos y nuevos acuerdos comerciales. Corea del Sur pretende reactivar las negociaciones con el Mercosur, modernizando su tratado con Chile y también busca ampliar inversiones en una región estratégica por sus industrias tecnológica y automotriz. Así que Corea del Sur inicia gira económica en América Latina. En Chile, las tormentas dejan muertes, aislamiento y daños. Las lluvias asociadas con el

0: Las lluvias asociadas con el desarrollo de El Niño provocaron inundaciones y deslizamientos en el norte y centro de Chile. Las regiones de Atacama y Coquimbo sufrieron algunos de los mayores daños, con víctimas, personas desaparecidas y comunidades aisladas. El gobierno declaró estado de catástrofe. Las lluvias también afectan carreteras, viviendas, agricultura y operaciones económicas en una zona decisiva para la minería y la logística chilena. Bien, vamos con una nota en profundidad, con contexto. Hemos hablado mucho, bastante, en el panorama global desde hace ya varios meses. Incluso lo hemos analizado con invitados, viendo todos los entretelones sobre la fusión Paramount Warner. Estas dos empresas de comunicación, de streaming, de noticias, de películas, estudios, en fin. Pues ahora esa fusión, que ya estaba dada por un hecho desde el año pasado, pero que luego fue enfrentando distintos tribunales, distintas aprobaciones o pausas, bueno, pues ahora queda en pausa hasta junio del 2027. Vamos a ver, la fusión Paramount Warner queda en pausa y abre dudas sobre, pues, filiales como CNN y CBS. La compra de Warner Brothers Discovery por Paramount Skydance parecía encaminada después de casi un año de negociaciones, ofertas rivales, revisiones regulatorias, de todo. La operación, valorada en unos 111 mil millones de dólares, incluyendo deuda, reuniría a los estudios Paramount con Warner, pero también las plataformas Paramount Plus y HBO Max, y una enorme colección de canales, películas y franquicias. También colocaría bajo un mismo propietario a dos de las principales cadenas informativas estadounidenses, CBS, CBS News y CNN. El gobierno de Donald Trump ya había dado vía libre en junio, lo informamos aquí. El Departamento de Justicia cerró su investigación y concluyó que la fusión no perjudicaría significativamente la competencia en la televisión, el cine ni las plataformas digitales. La Unión Europea también la autorizó esta misma semana, pero impuso algunas condiciones para evitar que Paramount provocara su nueva escala, aprovechara su nueva escala para dominar la distribución de películas en Europa. Bueno, el obstáculo ahora apareció dentro de Estados Unidos. California y otros 11 estados demandaron para detener la operación. Sostienen que unir dos de las cinco grandes, de los cinco grandes estudios de Hollywood reduciría la competencia, debilitaría la posición de trabajadores y creadores, limitaría la cantidad de producciones y facilitaría aumentos de precios. Justamente lo que hace el tema de la competencia, ¿no? Es decir, o el tema del monopolio, más bien, de ir eliminando competencias. Bueno, pero Estados Unidos a nivel federal no lo había visto, pero California y otros 11 estados sí lo ven. Una jueza federal consideró que los estados presentaron argumentos suficientemente sólidos y bloqueó temporalmente el cierre de la operación, de la fusión. Y bueno, a partir de esto, entonces, Paramount, ya por su propia cuenta, Paramount Skydance, aceptó mantener la operación congelada, porque es Paramount Skydance que compra Warner Brothers Discovery. Entonces Paramount dijo: bueno, está bien, congelamos la operación por ahora hasta que exista una sentencia, o hasta junio de 2027. Allí vamos con todo de nuevo. Bueno, la demora deja a las dos empresas en una situación más o menos incómoda, ¿no? Deben continuar compitiendo por ahora, porque son empresas que están en el mercado y que compiten una con otra, y tomando decisiones por separado con sus estructuras empresariales, pero al mismo tiempo con la posibilidad de una unión futura sobre cada inversión, pues sobre contrataciones, producción y demás. Los trabajadores también están temiendo despidos por duplicación de funciones y Paramount podría pagar 7 millones de dólares diarios si no completa la compra después de septiembre. Así que esto lo pone en un tema importante allí. También queda pendiente el futuro periodístico, por ejemplo, de las empresas. David Ellison, presidente de Paramount e hijo del multimillonario y aliado republicano Larry Ellison, el creador de Oracle y otras empresas, pues ya controla CBS News y con la compra o fusión pasaría a controlar también CNN. Bueno, Donald Trump ha respaldado públicamente la operación y mantiene una relación cercana con la familia. Entonces, bueno, Ellison promete preservar la independencia editorial, pero, ya lo dijo, pero dentro de ambas cadenas existe preocupación por una posible reorganización política y empresarial. La fusión no está cancelada del todo, pero tampoco está operando y funcionando. Paramount y Warner deben seguir viviendo como competidoras mientras planifican un futuro común que un tribunal todavía puede impedir. Bien, y con esto ya vamos a una pausa y enseguida volvemos con más aquí a las 5 siempre.
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0: Bien, gracias por mantenerse en sintonía, por conectarse, por estar ahí a las 5 siempre. Como les decía, el tema de fondo hoy, Estados Unidos acaba de imponer nuevos aranceles a 60 socios comerciales y que finalmente queda colocados a 99,4% de sus importaciones, con el argumento de que estos socios comerciales no han adoptado o aplicado de manera suficiente prohibiciones contra el ingreso de mercancías producidas mediante trabajo forzoso. La medida establece dos escalones, 10% para los países que ya tienen alguna prohibición, asumieron compromisos concretos para establecerla o cuentan con mecanismos parciales, y 12,5% para aquellos que, según Washington, no han tomado esas medidas. Los aranceles comenzarán a aplicarse a la mayoría de los productos que entren a Estados Unidos desde hoy, 24 de julio, aunque existen exclusiones para determinados bienes, materias primas y productos estratégicos que pues están ahí en, dicen la Oficina de Comercio de Estados Unidos. La base jurídica utilizada es la sección 301 de la Ley de Comercio del año 74, que ya hemos informado bastante aquí, que permite al representante comercial estadounidense investigar prácticas extranjeras consideradas injustificables, discriminatorias, irrazonables cuando afecten al comercio de Estados Unidos. La investigación comenzó en marzo, como informamos en su momento, incluyó consultas con más de 45 gobiernos, recibió más de 1.600 comentarios y escuchó a más de 100 testigos, dicen. Finalmente, Washington concluyó que la falta de controles sobre el comercio de bienes fabricados con trabajo forzoso perjudica a las empresas y trabajadores estadounidenses. Por más que escuchó a 100 testigos, 1.600 comentarios, 45 gobiernos, parece que igual tabla rasa con todo el mundo. Bueno, para entender mejor esto, para ver cómo nos afecta, por ejemplo, Argentina, Ecuador, El Salvador, Guatemala, Honduras, México, en un 10%, pero otros países como Brasil, Chile, Colombia, Costa Rica, República Dominicana, Nicaragua, Panamá, Perú, Uruguay y Venezuela con un 12,5%. Bueno, con toda esta información viene Marco Molina, estratega, negociador y abogado especializado en comercio e inversión internacional y socio fundador de Molina y Asociados. Cuenta con amplia experiencia en negociaciones, solución de controversias, asuntos gubernamentales. Incluso ha participado en más de 50 disputas ante la OMC, la Organización Mundial de Comercio, y es amigo de todos ustedes porque ya es conocido aquí a las 5 siempre. Bienvenido, Marco. Buenas tardes y creo que buenas noches, buenas madrugadas, no sé en dónde estás, pero muchas gracias por este rato que nos dedicas.
3: Gracias, Fernando. Gracias por tenerme nuevamente en tu programa.
0: Bueno, lo primero es, ¿cuál fue tu...? Ya lo sabíamos que veníamos hacia esto porque pues la investigación pensábamos que venía a decantarse de esta manera y es muy curioso que pese a una investigación importante quede un gran bloque de 10, un gran bloque de 12,5. A mí por lo menos me da por lo menos curiosidad de a cuánta gente escucharon que al final todo es igual para dos bloques de países, ¿no?
3: No, definitivamente tú describiste muy bien al inicio de esta entrevista en qué consiste estos aranceles por trabajo forzoso. Yo te diría que era tal vez una de las opciones que la administración exploraba y ya sabíamos iba a utilizar para reemplazar los aranceles bajo la sección 122. Haciendo un poco de historia, recuérdate de los aranceles de liberación, el día de liberación del 2 de abril, que fueron declarados inconstitucionales por la Corte Suprema. Estos aranceles fueron reemplazados por los de la sección 122, que tenían una duración de 150 días, que coincidentemente expiraban el día de ayer. Hoy creo que es para ustedes todavía el 24 de julio. Y coincidentemente también el USTR emite esta decisión, estos nuevos aranceles bajo la sección 301, que esencialmente lo que busca es reemplazar los de la 122.
0: Si tú ves... Marco, si puedes subir un poquito el volumen, no sé si de micrófono o vos hablar un poquito más fuerte, que hay un sonido bajo ahí que estamos escuchando.
3: Oh, ok. Ahí, el micrófono, ¿me escuchas mejor?
0: Ah, mucho mejor, mucho mejor. Oh, excelente.
3: Perfecto. Entonces te decía, yo creo que la estrategia era reemplazar los aranceles bajo la sección 122. Coincido contigo, es curioso estos dos bloques, el 10% y el 12.5%. En el caso de los países latinoamericanos, como habrás observado, no todos obtuvimos el mismo nivel arancelario. Si tú comparas Costa Rica, por ejemplo, tiene un 12.5%, Guatemala tiene un 10%. Y esto obviamente genera algún tipo de tensión en cuanto a la competencia que se da en el mercado de Estados Unidos. Ahora, estos aranceles de trabajo forzoso también mantienen ciertas excepciones y hay que reconocerlo. Por ejemplo, a todo el sector de textiles y de vestuario, que cumplan con la regla de origen del CAFTA. Estos están exceptuados de estos aranceles del 10 y del 12,5% respectivamente. Y tú también lo mencionabas, hay otros productos, sobre todo agrícolas, que no se producen en Estados Unidos, que también forman parte de una lista de excepción. Si tú comparas sección 122 y 301, vas a encontrar más o menos la misma arquitectura. Tal vez las excepciones, te diría, son un poco más específicas. Hay algunos productos que se incluyeron en esta nueva lista de excepciones en relación a la sección 122 y eso también es positivo. Ahora,
0: esas excepciones que hay en a varios países, a Argentina hay exclusiones. Como 93 para Argentina, hay, bueno, para países lejanos, Jordania, Malasia, Camboya, además, son excepciones de porque Estados Unidos quiere esos productos sin los aranceles o por qué hace esas excepciones, porque también hay para Guatemala y El Salvador, por ejemplo, en una categoría de textiles.
3: Correcto. Es una combinación de varias cosas. Por ejemplo, hay excepciones para aquellos países con los que Estados Unidos ya ha negociado acuerdos bilaterales de comercio recíproco, como le llaman. Hay otras excepciones de productos que son estratégicos para Estados Unidos, todo lo que tiene que ver con productos farmacéuticos. Tienes productos, materias primas como minerales raros, etcétera, etcétera. Y productos agrícolas que no se producen en Estados Unidos. Y ahí algunos países entran por una o por otra lista. Si tú, por ejemplo, notas el CAFTA DR o el USMCA, que es el tratado entre Estados Unidos, México y Canadá, vas a ver que también hay una lista grande de excepciones si cumple la regla de origen. Ahora, para aquellos productos que se ven afectados por el 10 y el 12.5%, con países con los que existen tratados de libre comercio, recuerda que estos aranceles son adicionales a los aranceles NMF, es decir, los aranceles que se cobran en el marco multilateral. ¿Y eso qué significa? Si no cumples con la regla de origen, estamos hablando de un 10 o un 12,5% en adición al arancel NMF, que puede ser de 2, 3, 5% dependiendo del producto. Y por eso el incentivo para los exportadores de seguir cumpliendo con la regla de origen, de modo que el arancel sea 10 o 12,5% y no un arancel mayor.
0: Claro. Ahora, el gobierno mexicano dice que a ellos no le afectarán esos aranceles. ¿Por qué crees que haya dicho eso? El secretario de Economía, Marcelo Ebrard, dijo que el nuevo arancel estadounidense del 10% sustituye el gravamen temporal que ya pagaban numerosos productos mexicanos.
3: Mira, yo creo que algunos ministerios están tratando de minimizar el impacto y manejan la información de distinta forma. He visto algunos ministerios de economía que simplemente dicen esto no nos aplica porque tenemos un acuerdo recíproco, es el caso de México también, y es parcialmente cierto. Es parcialmente cierto porque si tú cumples con la regla de origen y ya pagabas el 10% bajo la sección 122, hoy en día bajo estos nuevos aranceles vas a seguir pagando el 10%. Hay algunas excepciones que fueron trasladadas a la sección 301, lo que significa que están excluidos si cumples la regla de origen, como es el caso de textil y confección. Entonces, es una cuestión de cómo se lo vendes al público. Si tú les dices no nos va a afectar, simplemente porque es lo mismo que teníamos antes y antes no nos afectó, entre comillas, pues tienes razón. Pero también si lo comparas con la situación antes del 2 de abril del año pasado, pues obviamente hay un impacto
0: Claro.
3: directo y un aumento en el costo de exportación.
0: Y por otro lado, Brasil dice que llevará esto a la OMC. Yo me imagino que no es el único que lo pensó, pero por ahora no he visto a otro. Pero puede llevarse esto a la OMC pensando además que, primero, que son trámites lentos, segundo, que luego hay toda una dificultad en la OMC, como bien conoces, para que se establezcan responsabilidades o definiciones de ese organismo multilateral.
3: Mira, cada país tiene su propia estrategia. Algunos prefieren no confrontar a Estados Unidos precisamente porque piensan cuál es la utilidad al final de un proceso que puede ser apelado al vacío, es decir, que no tiene una solución y se queda suspendido. Dos, porque puede haber algún tipo de retaliación por parte de Estados Unidos, en el sentido de decir, bueno, si me demandaste, pues entonces te pongo un arancel mayor, eso puede suceder. Pero por otro lado, hay países que consideran que la situación ya se normalizó. Si tú te das cuenta, la gente habla de tengo más arancel, menos arancel, pero ya nadie cuestiona la legalidad de estos aranceles. Y te puedo decir con toda seguridad que estos aranceles son determinaciones unilaterales que exceden mucho de los compromisos en las listas de compromisos de Estados Unidos y que son incompatibles con los acuerdos de la OMC. Ahora, ¿por qué lo hace Brasil? Probablemente para hacer el punto y demostrar, por una cuestión de principio, que son inconsistentes con los acuerdos.
0: Claro, y además está en plena campaña electoral y tiene que mostrar que está haciendo cosas para defender, pues, su soberanía o, bueno, o su capacidad de respuesta. Hay otro estudio, no, pero no nos da chance de entrar fuertemente en esto, pero hay otra investigación también en el 301 que habla más sobre la capacidad de producción desconectada de la demanda interna y global. Que dice la USTR, la Oficina de Comercio, ¿no? Esto podría entonces tirar otra ola de aranceles, pero supongo que también recaerá a los mismos países. ¿Y qué busca Estados Unidos con esto? ¿Busca controlar indirectamente quizás el uso de insumos que vengan de esos otros, en este caso 16 países?
3: Mira, tres cosas te diría. Primero, estos aranceles tienen una motivación política. Obviamente hay un interés de esta administración de utilizar aranceles para controlar un poco el déficit fiscal enorme que tienen internamente y han generado una situación en la que muy probablemente cualquier administración que venga posterior a la administración Trump, va a ser muy difícil que se salga de este esquema fiscal arancelario. Dos, están tratando de darle una imagen de una lucha contra el trabajo forzoso como justificación para los aranceles y para utilizar la sección 301, de alguna manera para poder defender de ciertas impugnaciones que probablemente van a suceder internamente en Estados Unidos. Que exista trabajo forzoso o que los países no estén aplicando efectivamente sus leyes laborales, eso ya es cuestionable y tiene que analizarse caso por caso. Mi experiencia litigando con Estados Unidos, porque me tocó representar a Guatemala en la primera disputa laboral bajo el CAFTA-DR, es que ellos siempre han hecho el argumento de que una aplicación efectiva de las leyes laborales requiere el 100% de cumplimiento de esas leyes laborales. Cosa
0: Imposible.
3: que honestamente todos sabemos no existe en ningún país del mundo, ni siquiera en Estados Unidos.
0: Exacto.
3: Y durante ese litigio yo me recuerdo que como Guatemala presentamos numerosos casos de incumplimiento de la legislación laboral en Estados Unidos para hacer una comparación del estándar que exigía Guatemala respecto al estándar que tenían en Estados Unidos. Para decirte esto, tú vas a encontrar ahí una serie de argumentos, de estándares jurídicos sobre trabajo forzoso, que muy probablemente va a dar mucho lugar a discusión e interpretación entre las partes. Si hay una expectativa de que si tú cumples 100% y combates el trabajo forzoso de una manera excepcional y que por eso te van a sacar de esta lista de países, yo lo pensaría dos veces.
0: Está muy
3: Porque
0: difícil.
3: siempre va a haber un argumento que te va a decir no, no es suficiente. Y la
0: Exacto.
3: tercera cuestión, que es lo que tú decías, tiene un target, un objetivo específico, que son estos países a los que Estados Unidos tradicionalmente ha acusado de utilizar prácticas de trabajo forzoso para reducir los costos de producción. Obviamente, si tú no pagas salarios adecuados, no das la protección adecuada a los trabajadores, pues reduces costos y obviamente eso se considera desleal.
0: Muy bien. Bueno, muchas gracias, Marco, por toda esta explicación.
3: Con mucho gusto.
0: Bien, era Marco Molina, estratega, negociador y abogado especializado en comercio e inversión internacional y socio fundador de Molina y Asociados. Y pasamos directamente de esta entrevista a la conversación con Beatriz
4: Beatriz,
0: Elena Álvarez. ¿Cómo
4: ¿cómo
0: estás? Ahí te vemos en vertical, pero ya te vemos. Ahí está. Ahora sí. Gracias por conectarte, Beatriz. Qué gusto tenerte de nuevo aquí. ¿Qué tenés para nosotros hoy?
4: Hola Fernando, muy buenas noches para ti y toda tu audiencia. Pues bueno, hoy quiero invitarlos a reflexionar sobre algo que paradójicamente pues a muchas personas les cuesta reconocer cuando finalmente llega a la vida y es la paz. Porque la paz no siempre se siente emocionante. Y es que vivimos justamente en una sociedad que nos ha hecho creer que una vida intensa es una vida feliz, que siempre uno tiene que estar como pasando por algo, que debemos estar supremamente ocupados o resolviendo problemas o persiguiendo metas o tal vez enfrentando algún tipo de desafíos. Y esto, sin darnos cuenta, pues nos acostumbramos mucho a eso, a tanto movimiento, al estrés, a la incertidumbre, que cuando finalmente aparece como esa tranquilidad, no sabemos qué hacer con ella. Es más, muchas veces la confundimos con aburrimiento. No sé si les ha pasado que cuando todo parece estar bien, pues la mente empieza como a buscar qué podría salir mal, que después de vivir relaciones conflictivas o esas que llamamos tóxicas, pues una relación sana ya nos parece como demasiado tranquila. O que cuando por fin tenemos como un fin de semana sin preocupaciones, se siente uno como extraño y esa necesidad de llenar ese momento vacío o ese día sin agenda, pues de pendientes. Y eso sucede justamente porque nuestro sistema nervioso también aprende hábitos. Y si durante mucho tiempo nosotros vivimos en el caos, pues termina sintiéndose eso familiar. Y no porque nos haga bien, sino porque eso nos resulta conocido. Y por eso cuando la paz llega, pues puede parecer un poco extraña, incluso incómoda. Pero la paz definitivamente no es ausencia de vida. La paz no significa resignarse a dejar de soñar. La paz es poder vivir sin estar permanentemente en ese estado de alerta. Es descubrir que no necesitamos que todo sea una montaña rusa emocional para sentir que estamos vivos, ¿no? Y esa verdadera madurez emocional pues llega cuando dejamos de necesitar ese conflicto para sentir esa intensidad. Cuando aprendemos que una conversación tranquila, por ejemplo, pues vale más que una discusión ganada, que una noche de descanso vale más que una mente llena de preocupaciones, sobre todo que la mayoría son imaginarias, que un corazón sereno pues también puede latir con fuerza. Y a veces creemos que extrañamos a una persona cuando en realidad extrañamos es esa intensidad que esa relación producía y creemos que necesitamos un nuevo problema para sentirnos útiles, cuando lo que realmente necesitamos es aprender a descansar y eso no es tan fácil, porque descansar también es un acto de conciencia plena, de atención plena. Y tal vez hoy la vida pues nos está quitando un poco de emoción, tal vez nos está regalando algo mucho más valioso y es la estabilidad, porque la estabilidad no siempre produce esa adrenalina y esos picos, pero sí construye bienestar, que es lo que realmente queremos. Así que hoy pues quiero dejarles una invitación muy sencilla, y es que si en este momento sus vidas están un poco más tranquilas que antes, más sosegadas, pues no se apresuren a llenar ese espacio con preocupaciones innecesarias, no confundan esa calma con vacío y no interpretemos el silencio con ausencia. Hay que aprender a respirar, hay que aprender a habitar ese momento, pero sobre todo a disfrutarlo, porque quizás es que eso que hoy llamamos monotonía es exactamente esa paz que hace unos años le pedíamos a la vida. Entonces, cuando aprendemos a reconocerla, pues descubrimos que la paz no es el final del camino, es el lugar donde por fin nosotros empezamos a vivir. Así que les deseo a todos que tengan un día y un fin de semana en paz y sobre todo que aprendamos a no tenerle miedo a esa paz cuando por fin nos llegue.
0: Y quizás a no tenerle miedo también vamos a ponerlo quizás en mal, al aburrimiento. Es decir, a veces el teléfono constantemente, las plataformas, las redes incesantes, nos llevan a que no tenemos un segundo de contemplar el vacío, quizás, que antes sí podía ser como un ocio creativo.
4: Estamos hiperestimulados, Fernando, por las plataformas, las redes sociales. Ya es un tema mecánico y de eso están hablando los psicólogos y aquellos encargados de la salud mental. Y es que ya nuestro cerebro está adicto a mantenerlo en movimiento, a mantener el celular, el Netflix, estar hablando al tiempo. Entonces hay que también permitirnos estado de paz y de tranquilidad, pero también sostener esos momentos de impaciencia y no alterarnos y no irnos a los picos, ¿no? Yo creo que todo es balance. Hay momentos para ocuparse de lo desafiante, de lo retante del día a día, pero hay momentos para estar tranquilos y que eso no se sienta como vacío, porque ahí es cuando no estamos aprendiendo que la vida es eso, ¿no? Balancearlo y equilibrarlo para nuestra salud mental.
0: Y ahí está entonces la recomendación de Beatriz Álvarez para este fin de semana. Tómense un ratito de descanso, de tranquilidad y de aceptar la tranquilidad, la paz, si es que la pueden tener, por supuesto, que siempre va a ser un beneficio. Muchas gracias, Beatriz.
4: Un abrazo, feliz fin de semana, Fernando, y para todos.
0: Y con esa felicidad, pues nos vamos, amigos. Gracias por una tarde más que compartimos, que nos informamos de cómo está el mundo en temas de geoeconomía y geopolítica, con la producción de Mauricio Sandoval desde Bogotá, David Guerrero allá en controles RC891 Radio en San José. Yo me despido, nos vemos el lunes. Feliz fin de semana para todos.
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1: Buenas tardes, son las 5:58 minutos, hoy es viernes 24 de julio, les saluda Fernando Francia y estos son nuestros titulares. Recortes del gobierno dejarían al OIJ sin gasolina para operativos en diciembre. Especialista identifica los 5 errores que aumentan el riesgo de lesiones durante la romería. Y en el mundo, en Nicaragua, Murillo justifica la reorganización del Estado con un discurso de estabilidad y paz. El fiscal general Carlos Díaz y el director del organismo de investigación judicial, Michael Soto, pidieron al Poder Ejecutivo que frene los recortes presupuestarios y entregue los recursos necesarios para combatir al crimen organizado. Los jerarcas plantearon el reclamo después del operativo contra Alejandro Arias Monje, alias Diablo, que dejó 8 agentes heridos en San Bernardino de Sarapiquí. El fiscal general afirmó que las restricciones afectan al combustible, los viáticos y la logística. También pidió que el gobierno no anuncie una nueva reducción para el Ministerio Público. Por su parte, Soto solicitó al ministro de Hacienda el giro de 5.731 millones de colones correspondientes a la norma 10 del presupuesto nacional de 2026. Esta disposición asigna a seguridad los recursos de plazas vacantes que las instituciones no utilizaron durante el primer semestre. Soto explicó que el OIJ requiere esos fondos para combustible, viáticos, repuestos, chalecos, cascos, armas, insumos científicos e infraestructura. La cifra se suma a una reducción previa de 3.053 millones de colones. El director del OIJ afirmó que las carencias quedaron expuestas durante el operativo, pues algunos funcionarios no contaban con cascos de protección. Díaz insistió en que la Fiscalía y el OIJ necesitan recursos para mantener las operaciones de alto impacto. 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El Instituto Nacional de Seguros pidió a las personas que participarán en la romería prepararse físicamente antes de iniciar la caminata con el fin de reducir el riesgo de lesiones como calambres, ampollas, esguinces, tendinitis y deshidratación. El especialista en deporte y salud del INS, Max Heiner, explicó que recorrer varios kilómetros representa un esfuerzo importante para músculos, articulaciones y tendones, especialmente en personas que no realizan actividad física con regularidad. El INS recomienda dormir lo suficiente la noche anterior, consumir alimentos ligeros, mantenerse hidratado, utilizar ropa cómoda y calzado previamente adaptado al pie, además de caminar a un ritmo acorde con la condición física y realizar pausas cuando sea necesario. Al finalizar el recorrido de la romería, la institución aconseja a continuar caminando durante algunos minutos a baja intensidad, efectuar estiramientos suaves, rehidratarse y acudir a valoración médica si el dolor o la inflamación están presentes.
0: Internacionales.
1: La copresidente de Nicaragua, Rosario Murillo, justificó la reorganización del Estado impulsada por el gobierno al asegurar que la medida busca garantizar la estabilidad, la continuidad y la paz del país. En un comunicado, Murillo afirmó que el mundo enfrenta una etapa de incertidumbre y conflictos. Con ese argumento, sostuvo que Nicaragua debe resguardar la seguridad y la tranquilidad para combatir la pobreza e impulsar el desarrollo. Las declaraciones surgieron días después de que el mandatario nicaragüense Daniel Ortega afirmara que no habrá más elecciones presidenciales libres para impedir que la oposición llegue al poder. En ese contexto, Murillo defendió la reorganización del sistema de Estado y gobierno como una medida necesaria para asegurar la continuidad institucional. La copresidente aseguró que el modelo del llamado pueblo presidente permitirá atender las necesidades materiales, culturales y espirituales de la población. Además, reiteró que la paz constituye el principal patrimonio de Nicaragua y respaldó los principios de fe, familia y comunidad y los valores que promueve el oficialismo. Son las 6:02 de la tarde. Hasta aquí el resumen informativo de hoy. Lo esperamos el lunes en Noticias CRC a partir de las 6 de la mañana con redacción de Ismael Hernández, controles de David Guerrero. Soy Fernando Francia, les deseo una feliz noche. Quédense porque ya viene el programa Masters del Fútbol.